0: estamos martes 6 de octubre del 2026. Muchas gracias, como siempre, por acompañarnos, sintonizarnos a través de su radio, celular, en su computadora, porque también nos puede ver y escuchar a través del canal de YouTube, a través de la página web www.radionacional.gob.pe. También puede descargarse el aplicativo Radio Nacional App. Además, también quiero recordarles que tenemos el Aló Nacional, que es el 988-713-935. Repetimos, 988-713-935. El Aló Nacional disponible las 24 horas del día para reportar emergencias o también denuncias que sucedan en su distrito, provincia o región. Son las 7 de la noche con 5 minutos. Tenemos novedades con relación al concierto de BTS. Más adelante les vamos a brindar todos los detalles. Además, también tendremos una importante entrevista, porque en las últimas horas y días hemos visto a diversas fanáticas denominadas ARMYs de esta agrupación surcoreana, señalando pues a través de redes sociales que los medios de comunicación no los acosen, no se los asedien a través de este seguimiento que se le hace de forma habitual, hay que decirlo, a los artistas. Vamos a hablar con un sociólogo para que nos cuente y explique el movimiento que tiene precisamente esta fanaticada, estas fans de esta agrupación. Bien, hay que señalar que son las 7 de la noche con 6 minutos y es importante hablar en esta hora de materia electoral.
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0: Bien, atención, continuamos en el conteo de votos por parte de la Oficina Nacional de Procesos Electorales y en ese caso con la difusión del escrutinio oficial para la Alcaldía Metropolitana de Lima, correspondiente a las elecciones regionales y municipales 2026. Tras el procesamiento de actas a nivel capital, la agrupación Renovación Popular, encabezada por Rafael López Aldiaga como candidato a primer regidor, se consolida aún en el primer lugar a ese del cómputo, con el 27.703%, seguido por Francis Allison de Avanza País, quien alcanza el 26.841%. En cuanto a diferencias, más o menos de 40.000 votos entre ambos candidatos, esto es en cuanto al conteo del 92.725%. Para asegurar la transparencia del proceso electoral y permitir el seguimiento ciudadano en tiempo real, el organismo electoral ha habilitado este portal web institucional, donde se puede fiscalizar el estado digitalizado de cada acta de sufragio, promesa o mediante el número del documento nacional de identidad. A propósito, el Jurado Nacional de Elecciones tiene importante información que les brindamos a continuación.
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0: Siete de la noche con 9 minutos y nos vamos al Congreso de la República, porque el Pleno del Senado abordará mañana miércoles 7 de octubre el proyecto de resolución de legislativa número 12, el cual propone autorizar la salida de territorio nacional a la presidenta de la República, Keiko Fujimori. La solicitud

0: planteada por el Poder Ejecutivo, contempla dos itinerarios de trabajo en el exterior. El primero, hacia la República de El Salvador, programado del 28 al 31 de octubre, y el segundo, a la ciudad de Madrid, en España, fijado entre el 2 y el 6 de noviembre. En el caso del desplazamiento hacia América Central, la visita diplomática responde a la invitación formal extendida por el gobierno salvadoreño para sostener reuniones bilaterales en las ciudades de San Salvador y Tecoluca. Respecto a la gira en el continente europeo, la jefa de Estado tiene previsto participar en las sesiones de la Cumbre Iberoamericana de Jefas y Jefes de Estado y de Gobierno. Este encuentro multilateral se llevará a cabo exactamente entre el 4 y el 5 de noviembre en la capital española. Pero no es lo único que ocurre en el Congreso de la República, porque continúa el debate de solicitud de facultades legislativas en el Pleno de la Cámara de Diputados. Ahí se encuentra nuestra compañera Diana Díaz, que viene haciendo este seguimiento desde horas de la mañana con relación a todo lo que ocurre en esta importante sesión. ¿Cómo estás, Diana? Muy buenas noches.
1: Buenas noches, Luis. Nacional en la noticia, y como bien lo señalas, continúa el debate aquí en el Pleno de la Cámara de Diputados, que hace instantes ha rechazado el dictamen en mayoría que proponía delegar al Poder Ejecutivo facultades legislativas por 90 días en materia de seguridad ciudadana y acciones frente al fenómeno El Niño. La propuesta elaborada en la Comisión de Constitución, Reglamento y Relaciones Exteriores obtuvo 49 votos a favor, 73 en contra y 2 abstenciones, por lo que no alcanzó los votos necesarios para su aprobación. Con este resultado quedó descartado el texto sustitutorio contenido en el dictamen en mayoría. La votación se produjo luego de un extenso debate de un cuarto intermedio dispuesto por el presidente de la Cámara de Diputados, Oscar Reto Otero, quien convocó a los voceros de los grupos parlamentarios con el objetivo de alcanzar consensos. Sin embargo, la presidencia informó que esto no fue posible lograrlo y con un acuerdo pues entre las bancadas. Durante la jornada, Luis, se ha mantenido pues posiciones contrapuestas, ¿no? Fuerza Popular defendió un dictamen en minoría que plantea otorgar facultades al Ejecutivo en un mayor número de materias y por 120 días, mientras que pues la bancada de Juntos por el Perú proponía rechazar la totalidad de la solicitud del gobierno. En tanto, pues, las bancadas de Renovación Popular, Ahora Nación, Partido Cívico Obras y el Partido de Buen Gobierno respaldaron la propuesta, que finalmente, pues, ha sido rechazada hace solo instantes. Tras la votación, el Pleno ha iniciado ya el debate del primer dictamen en minoría suscrito por los diputados Arturo Alegría y, entre otros, con un tiempo de duración de una hora de debate. Con esta decisión, pues, la Cámara de Diputados continúa evaluando las distintas propuestas sobre la delegación de facultades legislativas solicitadas por el Poder Ejecutivo. Es lo que viene aconteciendo a esta hora de la noche aquí en el Congreso de la República. Informó Diana Díaz, Nacional en la Noticia.
0: Gracias, Diana, por la información, y de hecho seguiremos con el seguimiento de esta noticia. Continúa entonces la sesión del Pleno en la Cámara de Diputados con relación a la delegación de facultades legislativas. Usted también lo puede observar y ver a través del canal 7.2 de la TDT. Vamos con otra información. El Instituto Peruano del Deporte, hablamos del IPD, y el Ministerio de la Producción formalizaron un convenio marco de cooperación interinstitucional para canalizar las adquisiciones de bienes requeridos en la organización de los vigésimos Juegos Panamericanos y Juegos para Panamericanos Lima 2027 a través del Programa Nacional de Compras a Mi Perú. En ese sentido, el mecanismo priorizará a las micro y pequeñas empresas nacionales del sector textil y confecciones para la provisión de indumentaria deportiva y también de más artículos manufacturados. Escuchemos las palabras del ministro de la Producción, Juan Carlos Requejo, y Óscar Fernández, quien es presidente del IPD.
2: El Perú tiene 99% de micro y pequeñas empresas que necesitan oportunidades para ofrecer sus productos. Y el Estado, como principal comprador, es un eje fundamental en que ellos tengan acceso al mercado que necesitan para seguir creciendo. Toda la indumentaria que va a utilizar Lima 2027 va a poder ser fabricada y elaborada por nuestras MIPES. MIPES de los sectores textil confecciones a nivel nacional, que tienen la experiencia y la capacidad de hacer productos de calidad para nuestros deportistas. Vamos a estar muy orgullosos de que al momento de la competencia puedan utilizar esas prendas que van a llevar en alto, así como

0: Somos un logro deportivo.
1: Este convenio que vamos a celebrar el día de hoy entre el IPD y Copras Mi Perú nos permite articular esfuerzos para atender requerimientos de bienes manufacturados para los juegos, especialmente en el sector textil de confección. Pero detrás de este acuerdo hay algo más importante. Queremos que Lima 2027 no sea solamente una gran competencia deportiva. Queremos que también genere oportunidades para el país.
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0: Bien, recuerde que del 11 al 16 de noviembre, Papa León 14 estará en nuestro país. Y el famoso coro Aguchita continúa con la preparación con relación a la llegada del Santo Padre a suelo peruano. Allí se trasladó nuestro compañero Julio Caiguare para que nos cuente detalles e importantes anuncios también, además de novedades con relación a su participación. Adelante, Julio, muy buenas noches.
1: Buenas noches, Luis. Nacional en la noticia. Nos encontramos en la iglesia Nuestra Señora de la Piedad en el distrito de San Luis y como parte de las actividades de promoción del himno oficial León Hermano del Camino, vamos a entrevistar al director del coro Aguchita y compositor del tema, el señor Jaime Montoya, quien viene ensayando el repertorio para las presentaciones que tendrá con el Santo Padre. ¿Qué tal, señor Jaime Montoya? Estamos en vivo para Radio Nacional. Coméntenos un poco, ensayando ya lo que vendrá a ser esta presentación del himno del Papa León XIV. Vemos que está con el coro Aguchita, vemos a algunos de sus integrantes, a Paolo, Álvaro, las voces también, Keverly, Ingrid Oropesa, el señor César, que ya en diferentes medios de comunicación se han promocionado con este himno para que llegue a todo el Perú. Radio Nacional tiene más de 70 repetidoras en todo el país y también queremos hacer llegar esta voz, este himno, para que todos los peruanos escuchen y estén al tanto de las actividades del Papa y sobre todo de este himno que tiene un gran mensaje. Justamente sobre este mensaje quería que nos comente, señor Jaime, cómo se inspiró, cuál fue esos días de inspiración para componer este precioso himno.
2: Sí, antes que nada agradecer la oportunidad, agradecer a IRTP, a la Conferencia Episcopal, al Arzobispado de Lima y también a la colaboración de Abdai para que puedan hacerle que este himno, esta música, así como la van a escuchar cuando la descarguen, cuando está en el video también, suene de la manera que se merece el Papa. Sí, el proceso de composición ha sido complicado, ha sido un poco arduo porque estábamos con el tiempo en contra y más o menos ya tenía la melodía en la cabeza, faltaba ponerle un poquito la letra y más o menos fue a raíz de lo que pensaba que el Papa iba a hacer al momento de llegar aquí a Lima, cómo iba a recibirlo a la gente. Iba a gritar, Papa León, y Papa León, y iba a estar gritando cada vez que pase por frente de ellos. Entonces ese corito quedó, así como lo que él quiere que sepamos de él, que sí, es su santidad, pero es hermano nuestro y que está en el camino y nos ayuda y anima al caminar.
1: Y una también de las frases icónicas que ha quedado pegado también en los radioyentes es desde la plaza hasta los hogares. ¿Cuál es el mensaje que ustedes quieren transmitir con eso a todo el territorio nacional y cuando llegue la santidad también?
2: Claro, dentro de la vida del Papa León XIV, él aquí en el Perú ha sido un sacerdote misionero. A él no le importaba ir lo lejano, ir a los caseríos, con la precariedad que puede haber hace 40 años, sabemos cómo era nuestro país hace 40 años, los caminos para llegar, o las inundaciones, él iba a apoyar a la gente. Entonces, como pongo ahí, o sea, el evangelio, el anunciar tiene que ser de las plazas a los hogares, desde las casas hasta el hospital, o sea, en todo lugar tenemos que estar anunciando el reino de Dios, ese fuego que no se apaga, ese fuego que está vivo, que nos hace cantar. A pesar de las cosas, cantamos con alegría, con esperanza, para buscar que esa paz brote, esa paz que es fruto de la justicia.
1: Finalmente, señor Jaime, se viene preparando una segunda canción. ¿Nos podría adelantar un poco de qué trataría este tema?
2: Sí, con el coro ahora que estoy por acá, estoy acá desde el día domingo, vamos a empezar los ensayos para esta segunda composición que tiene que ver con respecto al lema papal. El lema es Abramos el corazón y la canción tiene que ver justamente con eso. Tenemos que abrir el corazón a nuestro Señor, tenemos que abrir el corazón al Espíritu, tenemos que abrir el corazón porque estamos agradecidos de estar en este país bonito porque viene nuestro Papa. Entonces, con todo ese agradecimiento, recordemos que Dios, que Jesús, que Cristo toca la puerta de nuestros corazones, pero depende si nosotros abrimos la puerta y lo dejamos pasar, Él va a habitar en nosotros.
1: Muchas gracias, señor Jaime, por esta entrevista y nos despedimos un poco con el himno también para que se sea escuchado a través de Radio Nacional en todo el Perú. Ya sabes, Luis, estas han sido declaraciones para Radio Nacional del señor Jaime Montoya, director del coro Aguchita y compositor del tema León, hermano del camino, que viene ensayando el repertorio para las presentaciones presentaciones que tendrán con el Santo Padre. Además, nos ha adelantado que para la llegada del Papa León XIV se viene preparando una segunda canción con un mensaje papal para todo el país. Con esta información, retornamos contigo, Estudios, informó Julio Caiguare, Nacional en la Noticia.
0: Gracias, Julio, por la información y detalle con relación, pues, a el coro Aguchita. Ahí tenemos a Jaime Montoya, que anunciaba, claro que sí, aquí también es sobre esta segunda canción, segundo tema con relación a la llegada del sumo pontífice. 7:20 p.m. Cambiamos el tono de la información. Mañana es el primer concierto de la agrupación surcoreana BTS en nuestro país, primero de tres en el Estadio San Marcos. Pero esto también nos lleva a la reflexión, porque la llegada de esta agrupación a nuestro país también genera, pues, una enorme movilización entre sus seguidores conocidos como ARMY. En las últimas horas incluso han surgido llamados de algunos seguidores para evitar el acoso, el asedio a los integrantes de la banda, mientras que también se ha observado comentarios a través de las redes sociales que, no digo de todos, pero de algunos que incitan incluso a la violencia. ¿Cómo se evalúa, cómo se analiza desde el aspecto psicológico, sociológico, este movimiento? Escuchamos y conversamos a Enrique Yuribilca, sociólogo y analista en temas culturales. ¿Cómo está, señor Yuribilca? Muy buenas noches.
3: Muy buenas noches, agradecido por la entrevista y el espacio.
0: Muchas gracias por este contacto. Bueno, la noticia, la coyuntura lo convoca así. ¿Cómo podemos explicar, señor Yuribilca, pues todo este enorme movimiento, no solo en las calles, sino a través de las redes sociales, y que quizá también lindan entre comentarios positivos, se transmiten emociones, pero también observamos comentarios con mucha agresividad, con mucha violencia? ¿Qué nos puede comentar?
3: Claro que sí. Bueno, yo primero resaltaría el hecho de que el fandom o el grupo de personas que siguen este grupo coreano, uh-huh, es un fandom que tiene una trayectoria bastante larga. Es decir, algunas personas tienen 10 años que vienen siguiendo este grupo, que ha construido una narrativa a partir de experiencias que parten, ¿no?, de la adolescencia, la inseguridad, la identidad, la autoaceptación. Entonces, primero yo me centraría en cómo estas personas que llevan una larga trayectoria han crecido juntamente con el grupo, y de ahí nacería el primer punto, que son las fuertes emociones que trae este grupo y su llegada a nuestro país.
0: Y además, pues, se sienten identificadas, como usted bien comenta, largos años, prácticamente han vivido parte de la juventud de estos artistas coreanos o surcoreanos. Y en ese sentido, no es la primera vez que ocurre. Hemos visto fanáticos, por ejemplo, en su momento, de artistas de salsa, hemos visto, por ejemplo, de Salserín, solo para citar algunos, hemos visto fanáticos de Menudo en su momento, que eran otras generaciones, y hoy tenemos esta nueva generación fanática de BTS. Y lo decía, hoy en día también tienen el recurso, la herramienta de las redes sociales para poder mostrar su fanatismo.
3: Justo eso es algo interesante, porque la llegada de BTS forma parte del retorno a nivel mundial de uno de los principales grupos de Corea del Sur. Después vamos a resaltarlo de una interrupción de casi 4 años, es decir, han estado con iniciativas individuales, ¿no? Y justamente el integrar a nuestro país por primera vez a este circuito, que tenemos que decirlo también, atrae millones en inversión, claro, en compras, ventas. También vamos a decir que BTS tiene un conjunto de elementos que van a reforzar la identidad de las personas. Y estamos hablando, pues, de fotografías especiales, elementos, pues, como ahora está sonando mucho en las redes sociales, el Army Bomb, claro, ¿okay? Que no sé si te han podido ver. Es este elemento que se usa en los conciertos de luces, ¿no? Que justamente hace que el grupo, ¿no?, conecte con sus fans, ya no solamente a través de solamente recibir. Y creo que es justo lo que tú mencionaste, el gran trabajo en redes que hay detrás de estos grupos. Eso es, creo que, lo que también pone en el foco de la agenda este tema.
0: Es verdad. Además, como bien comenta el sociólogo, estas herramientas como el Army Bond, que de una manera u otra acercan a la fanaticada, tienen un aplicativo por el cual se comunican con ellas, y esto hace que se refuerce esta identidad. Y hablemos, de sociólogo, de fanatismo, por ejemplo, porque en este caso hablemos de un fanatismo musical, pero también, por ejemplo, existe el fanatismo en los deportes, cuando tenemos a los hinchas de diferentes clubes, tanto del ámbito nacional como internacional. También podemos hablar de fanatismo desde la religión. Hablamos de fanatismo, incluso en la política y toda esta polarización que hemos visto en las últimas décadas en nuestro país. ¿Existe un límite saludable en un fanatismo? ¿Qué señales podrían indicar que una persona pues está dejando de disfrutar de una afición para convertirla en una parte excesivamente dominante de su vida?
3: Esto es algo muy interesante porque definitivamente, como ya mencioné, ¿no? Las canciones de este grupo justamente responden a temas muchas veces identitarios, ¿no? Y esto está en un contexto, vamos a ir trasladarnos un poquito a Corea del Sur. Ese es un país en el que la educación es muy competitiva, hay muchísima presión familiar, hay un mercado laboral muy difícil. Entonces, el estándar de éxito allá en Corea del Sur es justamente algo que oprime a los jóvenes. Entonces, esto es el paso, ¿no?, que en donde entra este grupo, BTS, con propuestas que justamente hablan acerca de la autoaceptación. Ahora, esto es, como dije, conexión en el plano emocional. Vamos al otro lado, el tema de pertenecer a una comunidad. Yo diría que el grupo, ¿no?, autodenominado ARMY, es algo muy interesante porque es un movimiento, vamos a decirlo, a nivel global, transnacional, y también es descentralizado. ¿A qué me refiero con esto? Si bien existen membresías oficiales, de hecho, los ARMYs, que se autodenominan así, son quienes se autoorganizan. No es que simplemente el mismo hecho de registrarte en una página web, que sí existe y que otorga una credencial oficial, es suficiente, ¿no? Sino que ellos se organizan. Y le comento, los fans no solamente consumen las canciones, sino que ellos se encargan muchas veces de traducir, subtitular, editar, reproducen acciones coordinadas. Incluso le comento ahora, se comenta mucho de la organización de un show de drones, ¿no? Justamente en el contexto de la llegada. Entonces, esto también nos muestra el gran impacto y organización que tienen a nivel internacional y descentralizada. Entonces, yo creo, considero que esto refuerza más las emociones que ya se tenían. Y bueno, esto es algo que se traduce en acciones concretas, como usted bien lo ha indicado.
0: Por supuesto. Estamos conversando con Enrique Yuribilca, él es sociólogo y analista en temas culturales. Y bueno, siempre de a modo, incluso hasta de broma, decimos Perú es clave, porque cada vez que vienen artistas a nuestro país, realmente se llevan una muy buena impresión. Hemos visto, por ejemplo, el caso de Robbie Williams, en algún momento artistas de gran renombre, Red Hot Chili Peppers, entre otros. Y en ese sentido, ¿se puede explicar el fanatismo, sobre todo en la cultura, en la sociedad peruana? ¿Tenemos una particular facilidad para poder adaptarnos y poder acoger a estos artistas internacionales, señor Yuribilca?
3: Sí, definitivamente. De hecho, le cuento algo interesante. Más o menos en marzo de este año, ARMY Perú, que es el grupo organizado, ¿no?, se sumó a una campaña del CERNAMP para sembrar 1 millón de árboles en Machu Picchu. Justamente esto es algo que demuestra que esta organización puede tener un sentido, ¿no?, y que definitivamente se diferencia de otros grupos, principalmente por el largo recorrido de, como le comento, más de 10 años de gente que sigue a este grupo y que pues ve en su llegada un sueño hecho realidad prácticamente.
0: Sí, tal cual. Y en ese sentido solo me lleva a la última reflexión, porque entonces el problema incluso no sería o no es necesariamente ser fanático. Uno puede ser fanático de diversas cosas, productos, bandas, etcétera, sino también qué hacemos con esa pasión y hasta dónde estamos dispuestos. Esto lo vinculo mucho con el fútbol. En nuestro país, por ejemplo, muchos hinchas de Alianza, de la U, Cristal, entre otros equipos, que incluso esconden el hinchaje a través de la violencia que hemos visto con barras bravas y demás. Sin embargo, seguramente hay también parámetros, límites que se tienen que respetar, y esperemos pues que las ARMYs también lo puedan hacer para que realmente vean su agrupación, que en Perú tienen un fandom increíble, que están dispuestos a defenderlo siempre, pero desde el ámbito también del respeto.
3: Sí, así es. Todos buscamos orden, definitivamente. Ahora, aquí hay una gente que, vamos a decirlo, el tema, por ejemplo, del sobreprecio, producto de los revendedores, definitivamente.

0: los precios, lo cual pues en un mercado no regulado hace que muchas veces las personas tomen malas decisiones o se encuentren pues en contextos en los que los estafan, ¿no? Hay que ser muy precavido con eso. También el mismo hecho de movilizar una gran cantidad de personas durante todos estos días. Hemos visto también que la municipalidad ha estado fiscalizando este tipo de eventos masivos para salvaguardar el orden y que todos podamos disfrutar de un concierto exitoso.
1: Por supuesto, además gastan miles y miles de soles las armies peruanas para poder comprarse el merch o también incluso las entradas en reventa. Tenga igual mucho cuidado. Enrique Yuribilca, muchas gracias por este contacto. Muy buenas noches.
0: Muchas gracias. Buenas noches.
1: Perfecto, estábamos analizando entonces el perfil de las ARMY que en nuestro país pues defienden a capa y espada su agrupación. Eso es importante, siempre respetando los límites también de hasta dónde llega el fanatismo. Vamos a una pausa y regresamos con más información aquí en Radio Nacional.
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1: 7:32, 7:32. Atención, porque estamos con el efecto, precisamente las consecuencias de lo que se avecina, el fenómeno El Niño en nuestro país. Y una de las consecuencias tiene que ver con los golpes de calor que van a suceder no solo en la capital, sino también en otras regiones del país. Ante ello, en breve vamos a comunicarnos con el doctor Manuel Espinosa, que es médico infectólogo del Instituto Nacional de Salud del Ministerio de Salud, para que nos cuente además estas importantes reflexiones sobre todo ante el incremento de las temperaturas y la exposición prolongada al calor, donde se advierte pues que estos golpes de calor también podrían generar una emergencia que puede poner en peligro la vida. A diferencia del agotamiento por calor, que puede manifestarse con sudoración intensa, cansancio, mareos, dolor de cabeza y náuseas, el golpe de calor puede provocar incluso confusión, desorientación, entre otras situaciones. Vamos a conversar entonces con el doctor Manuel Espinosa, médico infectólogo del Instituto Nacional de Salud del Ministerio de Salud. ¿Cómo está, doctor Manuel Espinosa? Muchas gracias por este contacto en Radio Nacional.
5: Gracias a ustedes, Luis. Muy amable.
1: Muy amable, doctor. En principio, para poder entender el concepto, ¿qué es exactamente un golpe de calor y qué ocurre dentro de un organismo, de una persona, cuando se presenta esta situación?
5: La pregunta es muy importante porque justamente ahora con el comunicado del Comité Multisectorial para el Fenómeno del Niño, se sabe que la temperatura se está incrementando tremendamente y va a ser posiblemente el niño más fuerte de los últimos 70 años. El cuerpo tiene un nivel de equilibrio, ¿no?, en el cual, digamos, la temperatura corporal se mantiene a 37 grados centígrados y, por supuesto, pierde calor por el contacto de la piel, ¿no?, las mucosas, la boca, los ojos, la nariz, y intercambia justamente esa temperatura para mantenerla siempre en ese equilibrio, 37 grados centígrados. Cuando hay mucho calor, sobre todo cuando supera los 35 grados centígrados, la temperatura del ambiente, ese equilibrio se pierde. Y al perderse el equilibrio, el ser humano empieza a dejar de eliminar calor. El calor se acumula en el cuerpo.

0: acumulación de calor va a provocar primeramente que el ser humano, para intentar botar ese calor extremo, uh-huh, empieza a respirar más rápido. Claro. Luego el corazón empieza a latir más rápido. Ya en ese momento ya no puede sudar, porque justamente el equilibrio se rompió. Los mecanismos que regulan que el ser humano sude abundantemente para que pierda el calor se perdieron tremendamente. Y si el lugar donde vive es húmedo, es peor. Es mejor de repente tener esa temperatura en un clima seco, donde uno puede defenderse, entre comillas, mejor. Pero si el clima es húmedo, no hay forma de eliminar calor. Entonces empiezan a fallar diversas partes del cuerpo. Por lo tanto, golpe de calor, como usted lo dijo, es un término extremo.
1: Sí.
0: Es la forma más grave de efectos del calor sobre el ser humano. Es una forma clínica casi, voy a llamar pre-mortem.
1: Wow.
0: Donde en verdad son segundos los que tengo para poder actuar e intentar salvar a la persona. Entonces, si yo le digo que es la parte extrema, amerita expresar que hay otras formas clínicas. Claro. ¿Qué puede presentar una persona cuando se desataca calor inicialmente?
1: A ver.
0: Cuando se puede hacer mucho para poder ayudarlo. Puede empezar con calambres. Personas que nunca han sufrido de calambres pueden tener calambres seguidos, sobre todo calambres nocturnos. Puede haber también una sensación de fatiga, ¿no?, de cansancio, a veces un poquito más de sueño. Eventualmente puede haber algo así como ausencias. Está en la calle con sol intenso y de pronto se desubica. No sabe dónde está parado ni a dónde iba. Son cosas extrañas, ¿no?, que pueden avisar que algo grave está pasando. Ahora hay otra forma clínica llamada sofocación por calor, en donde ya hay otras molestias. La temperatura se empieza a disparar, 38 grados centígrados, 38.5, no es una infección, no es otra enfermedad, es el calor que se sigue acumulando en el cuerpo, empieza a tener mareos, la boca se pone seca, algunos, sobre todo los adultos mayores, como dije hace un momento, dejan de sudar, no pueden sudar. Algo que hay que recordar también, que un adulto mayor no tiene la costumbre de pedir agua. El que cuida a un adulto mayor tiene que ofrecerle constantemente líquidos, no solamente agua sola, sino líquidos que puedan hidratarlo, porque el agua sola lo diluye. Hay que darle líquidos que tengan electrolitos, que tengan un poquito de carbohidratos, por ejemplo un jugo de frutas, ¿no?, siempre fresco, o a veces bebidas que empiecen a darle un poco más de energía. La otra forma, después de la sofocación, ya entrando al golpe de calor, la temperatura corporal se eleva a 40 grados centígrados,
1: wow,
0: o mucho más, 41 grados centígrados, y sigue subiendo. La persona en ese momento jadea e incluso pierde el conocimiento, se desmaya. Entonces, cualquier alteración del sistema nervioso, ¿no?, que implique pérdida de la conciencia, ya puede calificarse en ese momento de estar en un grado de golpe de calor, donde si no se actúa en segundos, esa persona podría morir.
1: Justo ahí, doctor, radica mi siguiente pregunta, porque aquí seguramente influye mucho el tiempo. ¿Qué se debe hacer exactamente? Quizá pueden haber errores por las personas que desean ayudar y en lugar de ayudar pueden cometer, repito, algún error. ¿Qué se debe hacer ante una persona que presenta esos síntomas que usted ha indicado y que está ante un escenario de golpe de calor? Lo primero que se debe hacer, por favor.
0: Sí, para empezar, no esperar que tenga golpe de calor, no darse, ajá, cuenta antes. Entonces, la decisión que todos van a tomar es llevarlo de inmediato a un centro asistencial. Y tal vez ese sea un error, porque al llevarlo van a perder minutos valiosos para buscar el transporte, para llevarlo, para llegar al centro de salud o hospital. Y ese lapso que se pierde ya no se puede recuperar. Entonces, lo que debe hacer la persona que está cerca y aquel que lo siente también tiene que saber, tiene que conocer y pedir ayuda si es que puede hacerlo, es mojarlo de inmediato. Quitarle cualquier cosa que lo abrigue demasiado, que esté muy ajustado, como de repente el pantalón, ¿no?, y mojar todo su cuerpo, idealmente con agua fría. Si quiere llevarlo a un transporte, digamos un taxi, un colectivo, un auto particular, debe prender el aire acondicionado en la forma máxima para que esté, entre comillas, helado el interior del taxi y puedan transportarlo, y en el transcurso lo tienen, digamos, con la cabeza levantada, las piernas también un poco más levantadas, y mojarlo, hasta que llegue al centro asistencial. Y lo que la gente puede pensar, no, y si le da neumonía,
1: claro,
0: o de repente alguien piensa, no, es dengue, ajá, no, es leptospirosis. Lo que la gente debe entender

0: que lo que estamos haciendo en ese momento, así sea dengue, así sea leptospirosis, así sea una neumonía, no va a hacerle ningún daño, no, más bien beneficia al paciente en caso que uno se equivoque. En este caso, todo profesional que atiende a una persona ya en el hospital sabe que uno debe someter el caso a riesgo-beneficio. Lo que voy a hacer va a hacerle daño. Si es dengue, el enfriarlo rápidamente no le va a pasar nada.
1: Claro.
0: Vamos a bajarle la fiebre rápidamente. Uh-huh. Si es leptospirosis, tampoco le va a pasar nada. O sea, no voy a complicarlo. Si es efectos del calor sobre el ser humano, lo voy a salvar. Y como le vuelvo a repetir, no tenemos mucho tiempo. Desde que empiezan síntomas leves, de repente es un adulto mayor que tiene bastante riesgo. Los niños pequeños, los adultos mayores tienen mucho riesgo. Y a veces el golpe, el calor en el cuerpo, el efecto es crónico. A veces está muchos días el adulto mayor en el cuarto, soportando temperaturas cada vez más altas y poco a poco se va complicando. Pero hay gente que es deportista, que es joven, que de repente sale a correr, o de repente hay gente que trabaja en forma, de repente, bastante ruda, digamos, rompiendo pistas.
2: Y expuesta al sol.
0: Sí, y esa gente en ese esfuerzo extremo con el calor, en cuestión de minutos se descompensa y puede morir. O un niño, o una mascota que queda atrapada en un auto, se va el familiar, el adulto, lo deja encerrado en el auto, baja las lunas un poquito, claro. Y un auto es una trampa mortal, porque la temperatura dentro del auto es así parado bajo el sol, es 10 grados centígrados más alto que el ambiente. Es por eso que después de media hora, cuando vuelven las personas que no se percataron del hecho, encuentran a la mascota muerta o al niño muerto, sí, dentro de la unidad.
2: Un desenlace entonces, terrible, doctor.
0: Sí, es terrible. Uh-huh. Y entonces, en el hospital, ¿qué deben hacer? Ni bien llega el paciente, los hospitales o centros de salud, porque eso se puede atender en el primer nivel de atención, deben tener un tipo de tina, ¿no? Liviana, sencilla, que puedan llenar de agua rápidamente y poner hielo. Entonces, mire, se da cuenta, tener una tina es una inversión.
1: Claro.
0: Llenarla de agua es otra inversión, tiene que haber agua. Tener hielo es otra inversión. Si no están preparados para eso, es muy difícil que puedan ayudar a una persona que requiere enfriarse rápidamente y no tienen las posibilidades porque no pensaron que el paciente febril tal vez no tenga dengue y tal vez sí tenga efectos del calor sobre el cuerpo y ya llegue en la fase terminal llamada golpe de calor.
2: Doctor Manuel Espinosa, qué importante estas reflexiones, le agradecemos realmente porque a veces tomamos a la ligera la situación que sobre todo se avecina en los próximos meses con relación al fenómeno El Niño y es importante que voces autorizadas puedan explicarlo de la mejor manera. Muchas gracias por este contacto, doctor Espinosa, muy buenas noches.
0: A usted, más bien, muchas gracias y recuerden que se acercan eventos varios, por ejemplo, van a haber conciertos, acá sí. En Lima al menos van a haber conciertos.
2: La procesión del Señor de los Milagros
0: de gente. La visita del Papa en noviembre van a tener miles y miles de personas que se van a aglomerar y juntar. Por lo tanto, hay que planificar en este momento qué medidas tienen que implementarse para reducir el riesgo del calor sobre las personas. Muchas gracias a ustedes.
2: Muchas gracias, doctor. De verdad, y es cierto, ¿no? Viene el concierto de los BTS, viene la procesión del Señor de los Milagros, la visita del Papa y diversas actividades que se van a realizar de manera masiva. Seguimos con información vinculada a estas altas temperaturas y el cambio climático y las temperaturas elevadas también están provocando una mayor velocidad de reproducción del mosquito del dengue, por lo que las autoridades piden tomar medidas preventivas también en el hogar. Escuchemos el informe de Silvia González.
3: El fenómeno del Niño ya se vive en el país y no solamente debemos estar atentos a inundaciones u olas de calor, sino también a enfermedades que se pueden contraer durante este periodo de altas temperaturas como es el dengue. Escuchemos al doctor Edwin Neciosup, jefe de la Oficina de Inteligencia e Información Sanitaria de Salud.
4: El zancudo usualmente, frente al incremento de temperatura, lo que hace es reducir el periodo de maduración, es decir, en menos tiempo salen más zancudos. Uno. Dos, las zonas que antes eran frías pasan a ser calientes y se convierten en terrenos propicios para que el zancudo invada esas zonas y acceda a nuevas poblaciones que antes no tenían dengue. Y además, las lluvias que hay generan acúmulos de agua y en esos acúmulos de agua, en los bordes, la zancuda hembra deposita sus huevos que luego, con el calor y con esta humedad, se convierten nuevamente en una nueva generación de zancudos que afectan a la población.
3: Por su parte, el Ministerio de Salud ha informado que en lo que va el año 2026 se han reportado cerca de 55 mil casos de personas infectadas, de las cuales 60

0: ya han fallecido. Si hablamos de regiones, la capital de Lima se ubica entre las zonas con mayor número de contagios a nivel nacional, compartiendo los picos más altos juntos con el departamento de Piura y San Martín. Los contagios dentro de la capital se concentran en un volumen significativo en distritos de Lima Norte, Lima Sur y Lima Este, debido a factores climáticos y acumulación de agua. Pero ponga atención, porque usted en casa puede tener un criadero, como una simple cáscara de huevo. Escuchemos al doctor Alexis Holguín, del Ministerio de Salud.
1: Estos son criaderos más pequeñitos que pueden aparecer, que a veces no nos damos cuenta y dejamos cercano a la casa, afuera, la basura que queda en las cáscaras de huevo, las chapitas. Y con estas lluvias que estamos teniendo en estas fechas, a veces amanece el día medio húmedo y encontramos agua en estos recipientes o mejor dicho depósitos, y podría ir el mosquito a colocar sus huevitos y también tener ahí un criadero, justo para el mosquito que va a transmitir el dengue.
0: Recuerde tomar siempre sus medidas preventivas, entre ellas tapar aquellos depósitos de agua y lavarlos muy bien. Asimismo, si tiene algunos utensilios de reciclaje, cerrar bien las bolsas o también verificar que no haya agua estancada. Silvia González, Nacional en la Noticia.
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3: 7:46 PM. Hace instantes hemos recibido un reporte por parte de una oyente. Se trata de Virceida Juan de Dios, quien ha lanzado también un pedido para el distrito de Guayay, ubicado en la región de Pasco. Desde la ciudad, la ciudadana reporta que sus familiares en la zona le han enviado material audiovisual que estamos emitiendo en este momento a través del canal de YouTube. Usted lo puede divisar. Desde aquí también le enviamos las fuerzas y el saludo a la oyente Virceida Juan de Dios, y señalan precisamente sobre este incendio forestal de gran magnitud que está arrasando hectáreas de pastizales y vegetación en las inmediaciones también de este Santuario Nacional Bosque de Piedras de Guayay. Según ha detallado, cientos de comuneros locales se han movilizado de manera organizada hacia la zona del siniestro para intentar sofocar el fuego. Sin embargo, pues la agresividad de los vientos, también la topografía accidentada y la densidad de las llamas ha rebasado los esfuerzos comunitarios, por lo que se hace un llamado a las autoridades, tanto regionales como de gobierno central, para que también puedan atender el pedido. Ojo que la región de Pasco no es la única, hay otras regiones que también vienen sufriendo los estragos de estos incendios forestales de manera simultánea, prácticamente, que se vienen presentando. Entonces se hace un llamado también al INDECI, a los bomberos, al gobierno regional de Pasco y, como insistimos, a las autoridades del gobierno central, para que envíen contingentes de especialistas y también helicópteros cisternas antes de que las llamas consuman la biodiversidad de esta área protegida. Este es el reporte entonces a través de la Luz Nacional, al cual usted también puede comunicarse al 988-713-935. Seguimos con este tema porque en Cusco también reportan más de 6 incendios forestales activos. Nuestro compañero Ángel Castro nos cuenta los detalles. Ángel, adelante.
4: Nacional en la Noticia, muchas gracias, muy buenas noches. La región Cusco literalmente arde. Al menos 6 incendios forestales se encuentran activos y de gran magnitud, algunos como en la localidad de Tahuay, del distrito Capajmarca, provincia de Chumbivilcas, llevan más de 3 días sin poder ser controlados. Los siniestros se registran en provincias como Cusco, Paruro, Espinar, Canas, Canchis, y habrían generado la afectación de más de 900 hectáreas de pastizales, plantaciones de árboles y la fauna de la zona, según informó Edwin Mancilla, coordinador de área de capacitación de la Oficina Regional de Riesgos y Gestión de Seguridad Ciudadana del Gobierno Regional. Lamentablemente, precisó que en provincias como Acomayo, Canas y Paruro no se cuenta con bomberos ni brigadistas forestales capacitados para acudir a las emergencias. La policía y el ejército estuvieron abocados a las elecciones y recién se podría contar con ellos desde los siguientes días, según señaló. La situación más complicada se registra en el distrito de Capajumarca, de la provincia de Chumbivilcas, donde el fuego amenaza a la comunidad de Tahuay desde hace más de 3 días. Se registraron afectaciones a 2 viviendas, además de ganado ovino. Felizmente no hay daños personales, según señaló. En lo que va del año, 5 personas fallecieron a consecuencia de incendios forestales en la región Cusco. Los últimos 2, una menor de 11 años y un joven de 18 años, que resultaron con graves quemaduras en el 81% de

0: su cuerpo en la localidad de San Juan, distrito de Pomacanchi, en la provincia de Acomayo. Ambos hermanos que intentaban sofocar un incendio forestal el pasado 26 de septiembre. Pobladores de estas comunidades realizan llamados a la autoridad para que puedan enviar personal y apoyo para sofocar los incendios forestales. Desde Cusco, Ángel Castro Pancorbo, Nacional en la Noticia.
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2: Y estamos con la voz amiga a esta hora de la noche para que nos cuente cuáles son las últimas pepas, primicias de las redes sociales. ¿Cómo estás? Buenas noches.
3: Buenas noches, Luis. En modo BTS saludamos a nuestros oyentes y también a nuestros seguidores de la multiplataforma que ya están ansiosos esperando para escuchar lo último en las redes.
2: Cada vez hay más novedades sobre el concierto.
3: Estamos siguiendo el minuto a minuto.
2: Así es.
3: Les cuento, la agrupación surcoreana BTS ya se encuentra en el Perú para brindar sus tres esperados conciertos en el Estadio de San Marcos y apenas arribaron al país generaron gran furor entre sus fanáticas peruanas. Pero mientras las ARMY se peleaban en las redes sociales y censuraban a todo aquel que haya osado compartir alguna información de los chicos, uno de ellos nos sorprendió con una publicación en su cuenta de Instagram. Muy seguro y ya bien instalado en su hotel, Kim Tae-jung, más conocido como V, compartió algunas fotos de su reciente visita a Colombia, pero lo que más nos llamó la atención fue la expresión que utilizó en este post.
2: A ver, a ver.
3: ¿Qué fue causa?
2: ¿Qué?
3: Escribió. Por supuesto, ¿qué? La publicación se volvió viral en cuestión de minutos con miles de reacciones y muchos compartidos. En otro momento, a través de la plataforma Weverse, V publicó una serie de fotografías de platillos y postres que ha probado en sus primeras horas en Lima. Comí ceviche y el camote estaba buenísimo, comentó. También en las fotos, que ya por cuestiones de espacio no hemos podido publicar para quienes nos siguen en la multiplataforma, se ve que, bueno, han cenado o almorzado muy bien.
2: Sí.
3: Porque han comido ceviche.
2: Hasta postres, ¿no?
3: Han comido arroz con mariscos, han comido causita, ¿no? Y un suspiro limeño.
2: ¡Ay, está qué rico!
3: Así que bien comidos están, ¿eh? Por lo menos hasta el momento.
2: Tiene que estar en Perú de todas maneras.
3: Por supuesto. Al cierre de esta nota, la publicación de V supera los 4 millones de me gusta. Y claro, las ARMY se encuentran expectantes a que los demás integrantes también les cuenten sus primeras impresiones en nuestro país. También debemos informar al fandom que Ticketmaster liberó de manera sorpresiva la venta de boletos para las tres fechas de BTS en Lima, ampliando la posibilidad de que más ARMYs puedan acompañarlos. La venta inició hoy a las 5 de la tarde. Aún no tenemos confirmación de si ya se han agotado, así que no está de más ingresar a la página oficial de la tiquetera, aunque las filas virtuales deben ser muy largas.
2: Sí, tal cual. Hay muchas novedades con respecto a BTS. Se lanzó un nuevo lote de entradas. Y también pues las publicaciones de V, que ha realmente alborotado también las redes sociales. ¿Qué fue causa? ¿Se ha comido ceviche? ¿Le gusta el camote? ¿Qué más peruanos pueden ser?
3: Bueno, un camote glaseadito, rico, ¿no? Con su cevichito ahí. De hecho, ha quedado encantado.
2: Y veremos mañana entonces, porque antes del concierto veremos si es que también se alimentarán con algo más, no lo sabemos.
3: Y lo que va a hacer esa prueba de sonido.
2: Sí, porque también creo que pagan para algunas armies para que estén dentro de la prueba de sonido, increíble.
3: Ya estaremos atentos, porque mañana va a ser un día de locos.
2: Mañana venimos vestidos, de todas maneras. De
3: muy bien, ahora pasemos al mundo del deporte.
2: A ver, a ver.
3: Cristiano Ronaldo aclaró una de las principales interrogantes que nos dejó su inesperada salida de la concentración de Portugal hace unos días. El delantero de 41 años descartó la posibilidad de alejarse de la selección y confirmó que continuará disponible para representar al combinado luso siempre que se encuentre en buenas condiciones físicas y cumpla con la suspensión que pueda recibir. A través de una extensa carta publicada en sus redes sociales, el bicho explicó su postura tras abandonar al equipo durante la fecha FIFA. Si bien gran parte de su mensaje estuvo relacionado con lo ocurrido con el técnico Jorge Jesús, de quien dijo, le había fallado con su palabra, después de decirle que jugaría 30 minutos contra Noruega, ponerlo a calentar y luego no hacerlo jugar. También aprovechó para pronunciarse sobre sus planes con Portugal y dejó claro que todavía quiere competir con la camiseta de su país. Si estoy en buena forma física, jugando para mi club y con suerte marcando goles, después de cumplir la suspensión que se me impondrá, estaré disponible como siempre lo he estado

0: hasta ahora para competir y ganar con nuestra selección nacional, señaló. Para Cristiano, vestir la camiseta de Portugal representa algo distinto a defender los colores de un club. Por ello, su intención actual sigue siendo competir y buscar victorias con el combinado nacional antes que pensar en un homenaje de despedida. Su eventual regreso estará condicionado por la sanción que reciba y por su estado físico.
1: No, y además no sería un buen final de Cristiano en la selección con relación a todo lo que le ha dado a Portugal. Y además, dos caras de la moneda con relación a Cristiano Ronaldo. Yo creo que es el partido de despedida de Lionel Messi también, que viene generando mucho en las redes sociales.
0: Claro que sí, parece que ha habido ahí como que un berrinche, ¿no? Sí, se entiende así, ¿no? Pero es verdad, no merecía un final así.
1: No.
0: Así es que, bueno, esperemos que tenga una despedida cuando ya tenga que ocurrir, claro, como debe de ser con todos sus seguidores, sus fans, ¿no?
1: Por supuesto. Y seguimos hablando de fútbol porque está jugando Perú con Colombia. De momento, creo que 0-0 todavía se mantiene este partido amistoso de la era Meneses. Muchas gracias a vos, amiga.
0: Listo, nos escuchamos.
1: 7:55. Muchas gracias por acompañarnos en la presente edición de Nacional de la Noticia. Pero no se mueva porque ya viene Somos Cultura en una edición musical importantísima. Continúen la programación de Radio Nacional, Canal 7.2, canal de YouTube y todas las emisoras a nivel nacional. Muy buenas noches.
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3: 7:56. Bienvenidos a la información. Fue suspendida esta noche la sesión plenaria de la Cámara de Diputados, donde debía continuar el debate y la búsqueda de consenso sobre el pedido de facultades legislativas solicitadas por el Poder Ejecutivo. La Comisión de Constitución del Senado acordó declararse en sesión permanente para analizar y estudiar la propuesta de delegación de facultades legislativas al Poder Ejecutivo. El ministro de Cultura, Alberto Bengoa, aseguró que es pertinente el viaje de la presidenta Keiko Fujimori a El Salvador para reunirse con el mandatario Nayib Bukele y conocer de cerca la experiencia de este país en la lucha contra la criminalidad. El Ministerio de Educación recuperó un área deportiva de 3.000 metros cuadrados de la institución educativa Mariano Melgar del distrito limeño de Breña, que permaneció ocupada por terceros durante más de 11 años. Al respecto, la presidenta Keiko Fujimori destacó que gracias a un trabajo conjunto entre diversos organismos competentes y el Ministerio de Educación, se logró restablecer el orden en la institución educativa Mariano Melgar de Breña. El viceministro de Orden Interno del Ministerio del Interior, Alberto Jordán, garantizó todo el apoyo de su sector al general de la Policía Nacional en situación de retiro, Benedicto Jiménez, tras diagnosticársele una grave enfermedad. La Sala Penal Permanente de la Corte Suprema aprobó solicitar a las autoridades judiciales de Paraguay que amplíe la extradición de Eric Moreno Hernández, conocido como El Monstruo. La región San Martín, en la selva, soportó una temperatura máxima de 40,4 grados Celsius, mientras que la región Piura, en el norte, soportó 38,4 grados, informó el CENAMI. Cristina Pike, de 50 años de edad, la mujer que sobrevivió a una ejecución fallida en una prisión de los Estados Unidos la semana pasada, está consciente y habla, dijeron hoy sus abogados. La selección peruana de fútbol enfrenta en estos momentos a la oncena de Colombia por fecha FIFA en Miami, Estados Unidos. 7:58. Hasta aquí la información. Retornamos con más en cualquier momento. Nuestro siguiente programa, Somos Cultura, con Hugo Aguirre.
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0: Queridas y queridos amigos, muy buenas noches. Hoy tenemos una edición fabulosa, única, especialísima de Somos Cultura, porque hoy en el Hall de Radio Nacional, en este edificio histórico, recibimos a una banda de música muy especial. Muy especial para nosotros y va a ser muy especial para ustedes. Está con nosotros el grupo Bolero Blues Project, encabezado por Chano Díaz Límaco, y un grupo de músicos extraordinarios, entre los que está Quito Linares, Tavo Chávez y el Charto Rolando en la percusión. La razón por la que están ellos aquí es porque vienen a ofrecernos su versión, su experimento, su visión de la música peruana. Ellos son músicos que han desarrollado una trayectoria importantísima aquí y fuera del Perú, tocando música propia. Ya no es el compositor de lo que van a escuchar, de toda la secuencia musical que en el primer y segundo bloque van a poder escuchar ustedes. Y los músicos que están con él tienen también una trayectoria muy importante de aporte a la música peruana, premios, reconocimientos importantes que vamos a manifestar a través de esta presentación, y que ustedes van a poder juzgar a través de sus propios oídos y corazones, porque la música que hoy Radio Nacional les ofrece a través de Somos Cultura es una edición especial que se ha preparado precisamente para este programa y para que todos ustedes puedan disfrutar de una noche con música de todos los géneros, de todos los tiempos y de un presente singular. Gracias a nuestro invitado Chano Díaz Límaco, que está con nosotros. Chano, bienvenido.
1: Muy contento de estar aquí después de haber conversado desde Extramuros. Y bueno, trayendo esto y felicitando a Radio Nacional, porque apostar por la canción de autor es tarea harto difícil. Y tarea harto difícil también para el público, que no está acostumbrado a escuchar cosas nuevas. Así que todos vamos a hacer un gran esfuerzo hoy día.
0: Tú eres el responsable ahora de que nos acostumbremos a la música de Chano Díaz Límaco y de Bolero Blues Project, porque la experiencia que vamos a tener hoy día es una experiencia que hemos mencionado como especial. Lo especial tiene que ver con lo único, con lo extraordinario, con aquello que suena una sola vez y se queda en nuestros corazones. Y esa es la razón por la que nosotros en Somos Cultura, un programa que está preocupado por la cultura contemporánea de nuestro país, recibe a Chano Díaz Límaco y su agrupación Bolero Blues Project, para que podamos disfrutar de esta música, podamos atesorarla. Y ustedes saben, como nosotros, que cuando algo suena en nuestro corazón,

0: Corazones suena para siempre. Y eso es lo que queremos ofrecerle desde Radio Nacional, desde Somos Cultura y desde Bolero Blues Project, a quienes los vamos a dejar de una vez para que empiece a sonar esto tan bonito. Muchas gracias.
1: Que suene la música.
0: Muchas gracias.

Gracias. Bueno, ahora vamos a interpretar, bueno, lo que es el primer tema del grupo, que se llama Cuando Nunca Llegas. Dice así.

0: Gracias.
1: Bueno, y las canciones de Bolero Blues Project las escribimos de repente también para encuentros furtivos, para amores incondicionales, pero también para nuestros amigos. Y esta, o para situaciones un poco complejas. Esta canción está dedicada a Evi Agreda, que fue víctima de un feminicidio en 2018. Y la escribimos ese año, pero la guardamos durante la pandemia también por respeto, porque queremos un Perú mejor, un Perú sin machismo. Los cuatro jóvenes dinosaurios que ven acá somos padres de hijas mujeres. Así que con todo el cariño del mundo y con todo el miedo también escribimos esta canción que dice así y se llama simplemente Evi.

Gracias. Esta es para nuestro amigo Jordi Abusada, un gran cineasta, que en alguna vez el premio Goya a Mejor Fotografía llevaba su nombre. Para él, Jordi Abusada, con quien trabajamos en la película Sigo Siendo, la del mago.

Gracias. Tenemos canciones para nuestros amigos.

También hicimos una para, bueno, siendo además la canción de autor un público mucho más pequeño, tuvimos nuestro primer fan, que era el hijo de un gran músico peruano, y él se escapaba, tiene una pequeña discapacidad, y se escapaba para ir a vernos a todos los conciertos, y sus padres preocupadísimos dónde estaba. Así que le hicimos una canción para nuestro sobrino Carlitos Medrano, que debe estar por ahí. Un gran abrazo, y dice así.

sentimos un poco Carlitos después de escuchar esta canción. Además, es importante decirle a nuestra audiencia que la experiencia de escuchar Bolero Jazz Project es importantísima por varias razones, Bolero Blues Project, por varias razones. Aquí hay una confluencia de género y confluencia de creatividades, confluencia de sonidos y confluencia de propuesta inédita, única, extraordinaria, que por suerte nos permitimos escuchar a través del programa especial que estamos ofreciendo desde Somos Cultura, con nuestro querido compañero Chano y la banda.

0: bolero blues project. Ahora, cuando hemos hablado de mezclas, cuando hemos hablado de fusiones, cuando hemos hablado de huellas, tú nos tienes que decir cuáles son las que hemos escuchado ya.
1: Bueno, hemos escuchado, empezamos con Ese Eterno Amar, que es una canción a esos amores furtivos que son intensos, pero que a veces tienen muy poca duración. Luego, Cuando Nunca Llegas, que es más bien para ese amor incondicional, ¿no? Luego, el tema de Amy, que es un tema sensible, ¿no? Dedicado también a nuestras hijas. La del Mago, para nuestro gran cineasta Jordi Abusada. Y esta de Carlitos, que te gustó tanto también.
0: Bueno, yo tengo que decir que me gustaron todas. Pero hay una cosa que es importante también mencionar. Chano y la banda Bolero Blues Project han participado poniendo música a películas. Han trabajado muy cerca de manifestaciones audiovisuales, cinematográficas, y eso hace que la experiencia de la banda, tanto como la experiencia como compositor de Chano, nos ofrezca una frescura extraordinaria en sus canciones. Además, es un lujo escuchar una banda desconectada, digamos, acústica, en este hall de Radio Nacional que nos ha permitido tener cerca un sonido muy especial. Creo que tenemos que ir al corte, nos tenemos que despedir solo por un instante, porque vamos a volver con Bolero Blues Project y Chano, que nos ofrecerán unas cuantas canciones más en la segunda parte del programa. Estoy seguro que ustedes han disfrutado mucho de lo que nos acaban de ofrecer, y lo que vamos a hacer es volver después del corte para seguir disfrutando de esta experiencia musical única desde Radio Nacional y desde Somos Cultura. Volvemos en un momento. No se vayan, por favor.

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4: 8 de la noche con 28 minutos. La Comisión de Constitución del Senado acordó declararse en sesión permanente para analizar y estudiar la propuesta de delegación de facultades legislativas al Poder Ejecutivo. El Ministerio de Educación recuperó un área deportiva de 3.000 metros cuadrados de la institución educativa Mariano Melgar del distrito limeño de Breña, que permaneció ocupada por terceros durante más de 11 años. Al respecto, la presidenta Keiko Fujimori destacó que gracias a un trabajo conjunto entre diversos organismos competentes y el Ministerio de Educación, se logró restablecer el orden en la institución educativa Mariano Melgar. La Sala Penal Permanente de la Corte Suprema aprobó solicitar a las autoridades judiciales de Paraguay que amplíe la extradición de Eric Moreno Hernández, conocido como El Monstruo. Y desde la Cámara de Diputados continúa la sesión del Pleno con relación a la delegación de facultades legislativas al Poder Ejecutivo. Ya se reportan largas colas desde los exteriores del Estadio de San Marcos con relación al concierto de la agrupación surcoreana BTS que se realizará el día de mañana. 8 de la noche, 29 minutos, 8 y 29. Hasta aquí los titulares en Radio Nacional.
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0: Denme aplausos, por favor. Lo que estamos escuchando es algo que no solamente suena muy bien, sino va directo al corazón. Y eso para nosotros es valiosísimo. Radio Nacional está sintiéndose honrada con la presencia de estos músicos que ya tienen juntos casi 4 décadas. 36 años en tu trayectoria y un tiempo importante con ellos. Sí. Cuéntanos, ¿desde cuándo están juntos?
1: Son muchísimos años juntos, Hugo. Bueno, nosotros nos hemos encontrado en muchísimas grabaciones. En realidad nosotros somos músicos de sesión. El músico de sesión es aquel que por su pericia, su solvencia musical, trabaja en estudio, porque muchas de las agrupaciones que vemos y que tocan en vivo, la mayoría de sus integrantes no han grabado los discos. Entonces ese trabajo solitario, ¿no?, con luces tenues, casi en el anonimato, es el que nosotros hacemos.
0: Miren, ¿no?, queridas y queridos oyentes de Radio Nacional y quienes nos están viendo, lo que nos acaba de casi confesar, susurrando Chano, no es otra cosa que una realidad de la creación musical en nuestro país y en todo el mundo. Los músicos de sesión son los eruditos del sonido, son quienes hacen posible que las producciones musicales suenen como ustedes las escuchan cuando ponen el disco compacto, cuando alistan su parlante con Spotify. Y eso es lo que estamos escuchando ahora y agradeciendo además por tener la oportunidad de escuchar a Bolero Blues Project y la propuesta musical que nos están entregando. Yo prefiero irme porque así puedo seguirlos escuchando.
1: Muchas gracias.
0: Los dejo con el público. Por favor. Muchas gracias.
1: Bueno, esta canción también es otro bolero y se llama simplemente Este bolero es para ti.

Gracias. Y bueno, esta canción que viene es un poco refleja el grado de un entendimiento nuestro también de la realidad. El músico de sesión, el artista que se dedica por completo a su arte, de alguna manera es un poco incomprendido y tampoco comprende bien el mundo. Por eso esta canción se llama Volador y dice así.

Bueno, ha sido una grata experiencia. Quiero dar las gracias a Radio Nacional, ¿no? A todo el equipo que ha trabajado aquí arduamente. Silvio Orbegoso, por favor. A Huguito, por favor, todo ese cariño con el que nos han recibido, estas lindas instalaciones que se han montado. Y bueno, que sea el inicio para que vengan muchas más bandas con temas propios, que es lo que falta en el Perú. Eso en nuestra música andina, en la cual trabajamos, eso no corre peligro. Cada año hay nuevos carnavales, nuevos huaynos, pero necesitamos también el sonido urbano de esta ciudad tan linda y tan caótica a veces, pero hermosa a la vez, que es Lima. Nos despedimos con este tema, siempre con la insatisfacción de ser nosotros unos bichos raros en una sociedad acostumbrada a otras cosas, pero dando batalla siempre con nuestras sencillas canciones. Esto se llama Dinosaurio. Cuéntale.

0: tenemos que despedir. Yo no puedo dejar de abrazar a Chano para agradecerle este concierto tan, tan especial, tan acogedor, tan cariñoso para todos ustedes, que ha permitido que conozcamos el proyecto de Bolero Blues Project, la música y la voz de Chano. Y tenemos que agradecer a quienes han hecho posible este programa de Somos Cultura, un programa especial. A Zoila Guzmán, a Yamil Abuzabal, a Sofía Traverso y a Silvia Orbegoso.
1: Y a todos los cámaras que están aquí.
0: Y a todos nuestros compañeros del IRTP que
1: un aplauso para todos.
0: Muchísimo, que nos han permitido gozar y ser felices en este momento.
1: A nuestro equipo también en el sonido, Cristian Campos, Marco Valenzuela, Stage Manager, y Guillermo Villavicencio en el registro para la posteridad.
0: Para todo. Hemos terminado este programa, nos aplaudimos todos, les agradecemos el haber permanecido con nosotros y les prometemos que pronto tendremos otro programa de esta naturaleza en Somos Cultura para todos ustedes. Los dejamos entonces con Sofía no está, para que me diga con quién quedamos. Con Nacional Deportes, como siempre. Nos vamos, nos despedimos,
1: muchas gracias.
0: Nos queremos mucho.
1: Gracias, muchas gracias. A Tatiana Augusto Melgar también, vamos. Gracias.

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1: En los últimos dos años, el Poder Judicial dictó condenas severas por el delito de extorsión, las cuales van desde penas mayores a los 20 años a la cadena perpetua, de acuerdo con información de la Comisión de Implementación de las Unidades de Flagrancia Delictiva del Perú. Las exportaciones mineras del Perú superaron los 42 mil millones de dólares en el primer semestre del presente año, destacó el Ministerio de Energía y Minas. El Ministerio de Vivienda, Construcción y Saneamiento identificó más de 1.200 hectáreas en Chancay, que corresponden a 6 predios estratégicos con potencial para impulsar nuevas inversiones y dinamizar la economía local. El Ministerio de Educación recuperó un área deportiva de 3.000 metros cuadrados de la institución educativa Mariano Melgar del distrito limeño de Breña, que permaneció ocupada por terceros durante más de 11 años. Los bomberos de la compañía Juan Acevedo de la ciudad de Tarapoto atienden entre 3 y 4 incendios forestales por día, situación que preocupa a la institución por la escasez de personal para responder con rapidez a todas las alertas de la región San Martín. La región San Martín, en la selva, soportó una temperatura máxima de 40.4 grados Celsius, mientras que la región Piura, en el norte, soportó 38.4 grados, informó el Senami. Krista Pike, de 50 años de edad, la mujer que sobrevivió a una ejecución fallida en una prisión de los Estados Unidos la semana pasada, está consciente y habla, dijeron sus abogados. La ampliación de estas y otras informaciones en una hora.
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2: Todo el país deportivo, muy buenas noches, son las 9:03, otra derrota más, seguimos perdiendo y felizmente que ya se acabó ya esta gira de 4 partidos. Hoy Colombia hace algunos minutos en el estadio del Inter de Miami ha doblegado 2-0 a Perú. A ver, ¿qué nos queda? Esta primera etapa que yo al menos intenté estar chequeando el partido, lo he visto a los 45 minutos, luego ya uno tenía que estar ya camino a la emisora y me queda un poquito lejos, pero al menos lo que vi de los 45 minutos se intentó competir entre comillas. Colombia, es cierto, tuvo la pelota. Perú generó por ahí algunas oportunidades con Piero Magallanes, hay una que genera Magallanes y luego hay otra más, pero a ver, más allá de la derrota yo sigo pensando, Jaime Ramiro, ¿qué tal? ¿Cómo le va? Buenas noches. Hola. El tema pasa únicamente porque no tenemos jugadores, no tenemos futbolistas, no tenemos materia prima para afrontar una eliminatoria, para jugar partidos contra Brasil, Ecuador, Colombia, Paraguay, y digo estas elecciones porque la verdad que nos cuesta aceptar, pero no estamos en la alta competencia, no estamos en ese tono donde uno futbolísticamente quiere asistir. ¿Qué tal, compañeros? ¿Cómo le va? Buenas noches. ¿Cómo llegan ustedes a la emisora para este partido que Perú lamentablemente ha perdido? Y apenas un solo empate contra México, y en todos los partidos que ha jugado Perú, en los 7, 8 partidos, siempre nos han marcado goles. ¿Cómo están?
3: Hola, Julito, ¿cómo estás? Hola, Ramiro. Hola, amigos de Nacional Deportes. Tengan ustedes muy buenas noches. Yo estoy de acuerdo con algo de lo que acabas de decir. Yo vi a un Perú que por lo menos intentó mantener una paridad. Estoy de acuerdo con lo que dice Ramiro también, con lo que decía ayer, es un Perú que no ataca, es un Perú que defiende, y no lo estaba haciendo mal al final. Si pensábamos en un cuadrangular ayer, donde Colombia no va a estar, evidentemente hablábamos de Venezuela, Bolivia, Chile y Perú, para lograr ese medio cupo, el partido no venía mal. A mí lo que me termina enojando son los errores. No podemos cometer errores tan puntuales como el error, por favor, no quiero con esto enlodar el trabajo de Pretel, cometió un error. Nadie puede cometer un error en la selección. Es decir, estando de acuerdo con Julio, que no tenemos jugadores para la alta competencia, lo que no podemos es, con los jugadores que tenemos, cometer errores. Si el gol llega por una virtud del rival, bueno, ya está, llegó por una virtud del rival, ya está. Y otro error, Ramiro, que solemos cometer, es que permitimos que nos hagan goles en los últimos minutos. Eso es inaceptable.

0: estable también. Estamos acostumbrados ya a informes permanentes de esto. Hemos hecho muchísimos los goles que recibe Perú en los últimos minutos. Una vez más, el 1-0 es malo de por sí. El 2-0 es peor todavía. Y lamentablemente, pues esto nos deja una vez más con una sensación de que no tenemos absolutamente nada. ¿Cómo estás, Ramiro? Sí. Buenas noches.
1: Jaime, Julio, ¿qué tal? ¿Cómo están? La dupla JJ nuevamente acá en el programa.
0: Ya te dije, este es Dallas. JJR.
1: JJR. Ah, de verdad, Dallas. Claro, pues, Dallas. La serie.
2: ¿Te veo contento, joven Ramiro?
1: No.
2: Creo que no te golpeó la derrota.
1: No. Mira, no tanto porque ya... Ya este es un paliativo de los partidos anteriores, ya estaba preparado ya para por los partidos anteriores que ha venido brindando Perú. No obstante, estoy de acuerdo con Jaime que se vio. Yo pude ver el partido hasta faltando 10 minutos ya me vine. La expulsión de Araujo también inaceptable. También. Lo de Pretel, cierto. Totalmente de acuerdo. No puedes cometer. Pretel está fatal. Pretel entró contra Estados Unidos, la jugada de penal, que no fue penal, pero él estuvo inmerso ahí. Claro. Ahora entra, un mal rechazo, deja a merced del futbolista colombiano el balón para Samuel Velázquez. Y bueno, lamentable, ¿no? Se vio el equipo al menos saliendo un poco más, porque hubo sendas ocasiones de gol de Magallanes, ¿no? Que estuvo cerca.
2: Y hay
1: cerca.
2: Un remate de Vidales.
1: De Vidales también, dos remates. Me gustó lo de Ugarriza, que lo rescató.
2: Y hay jugada que Perú genera de contra a los 34 minutos de la primera etapa. Una buena transición de defensa a ataque que llega por el lado izquierdo de López.
1: Sí.
2: Pero después no hemos tenido más ofensivamente, al menos en esa primera etapa que yo vi.
1: Sí, rescato lo de Noriega, he estado viendo atentamente, pese a la derrota, Noriega para mí tiene que ser central, indiscutible en esta selección, lo he visto, he estado viendo los dos partidos que ha jugado, y lo ha hecho muy bien Noriega, para mí Noriega tiene que ser central, Cartagena también importante, o sea, hay puntos altos para asimilar lo de Ugarriza para partidos de visita, yo lo veo un Ugarriza ahí luchando por todo el frente de ataque, lo rescato a Ugarriza, Magallanes, Vidales, que son ya futbolistas que los va a seguir tomando en cuenta, entiendo el técnico de la selección, Yotún, inamovible ahí, Garcés también en un buen nivel, Guamán también, pienso, porque estoy siendo positivo, ¿no?
0: Sí, dentro
1: de este marasmo de derrotas de 9 goles en contra que hemos tenido en estos 4 partidos, 9 goles en contra.
0: Hicimos 2 goles nada más, ¿no?
1: A México
0: y a Estados Unidos.
1: Unidos.
2: La padula de Estados Unidos y el gol contra México.
1: Imagínate, 9 goles en contra.
2: Pero mira, Ramiro, a ver, yo estoy de acuerdo con algunos elementos que tú has entregado. Creo que Yotún, lejos en la mitad de la cancha, tiene que ser el líder indiscutible en ese medio campo. Lo ideal que tenga como aliado, como complemento, a Renato Tapia con Cartagena. Noriega lo firmo, Galese lo firmo. Creo que son elementos de esta columna vertebral, de lo poquito que tenemos, ¿no? Pero son elementos, ojo, experimentados, donde el promedio de edad es alto, pero no tenemos. O sea, no estamos en condiciones en este momento de renunciar a Galese, a Yotún, a Tapia. Pero sí creo que ya hay jugadores, como Carrillo, por ejemplo, que ya no aportan ya. No sé qué más le puede aportar Carrillo en la selección. Por derecha, por izquierda, volante interior. Lo de López lo mismo. No sé qué tanto experiencia europea tiene, creo que no se discute, pero a nivel de selección pueden trascender ahora, porque yo Carrillo lo veo ya más cerca del retiro que de la selección.
1: Sí, además las ganas, ¿no? Entra con más ganas, estás jugando por tu selección,
2: trotando. Pero aporta fútbol, juego, y cara, desborda, entrega una buena pelota.
1: Uno se pone a pensar, en Corinthians lo hace bien. Viene a la selección, ha dejado dudas en estos partidos. Yo pienso que lo va a seguir llamando el técnico, pero de los experimentados, indudablemente coincido, Yotún es el diferente, el que está en buen nivel, con los 36 años de edad, ese que te puede dar un pase importante. Reitero lo de Galese, ni hablar, ¿no? Arriba Ugarriza, la Padula, yo pienso que Ugarriza ya le ganó la pulsada a Valera, porque si antes Ugarriza era el número 3, el 9 número 3, ya pasa a ser el número 2.
0: Sí, claro.
1: ¿No? Entiendo que la Padula es el número 1 y Valera, por estos partidos que he observado. Rescato lo de Guamán, aunque las bandas no me agradaron tanto porque atacaron los colombianos por las dos bandas, pero sí coincido en lo de Marco López. O sea, yo pedí antes.

0: estos partidos otra alternativa para esa posición de lateral izquierdo, y ha jugado todos los partidos Marco López. O sea, no vamos a llegar al próximo año sin saber quién más puede jugar por ese sector. Inga lo utilizó como volante adelantado delante de Marcos López. Inga ha podido jugar ahí. Segarra al menos entró unos minutos, me agradó, tuvo una jugada, un desborde por izquierda interesante en los últimos minutos de juego. Segarra, el único que no ha jugado es Córdoba, el arquero de Comerciantes Unidos, y pienso pues que hay que ir con lupa buscando lo positivo de esta selección, algunas actuaciones individuales, pero en lo colectivo, reitero lo que he manifestado Jaime, Julio anteriormente, no hay una identidad, un estilo de juego predeterminado, es más que nada individualidades, los experimentados que están con el peso del equipo, ¿no? Cuando vemos pues que estábamos viendo justamente que en Canal 7, en TV Perú, el primer gol de Colombia, una falla garrafal, no puede rechazar así Pretel con toda la experiencia que ya tiene, claro, ¿no?
1: Ahora, yo tengo una idea con respecto a López. Yo creo que López ocupa una mala posición. Yo creo que el problema ahí es el Manu Meneses. O sea, López no tiene que jugar tan atrás. López tiene que ir de medio campo para arriba.
0: De acuerdo.
1: Esa es la posición de López. Ahí estás, primero estás tratando de que López marque cuando no es su fuerte. No es su fuerte. López es juego, no es marca, ¿no? A veces, lo mismo que a veces yo opino cuando lo ponen Andy Polo de marcar en Universitario. Polo es un jugador de ataque, no de marca.
0: Bueno. Y López, disculpa, sale al extranjero porque jugaba bien de extremo en Cristal, ¿no? Esa delantera Costa, claro. Herrera y López por izquierda.
1: Pero por supuesto.
0: Ahí es donde lo exportan.
1: Sí, y ahí debería jugar López. En esa posición debería jugar López. Y lamentablemente lo ponen muy retrasado, no aporta al equipo. Con lo de Carrillo estoy de acuerdo. Yo incluso a veces veo partidos de Carrillo en el fútbol brasileño y lo veo algo lento, es lento, recibe la pelota, sí. Mira, pasa.
2: Muy pausado.
1: Pausado, ay, efectivamente, no es como los otros compañeros que son más rápidos, ¿no? Él es pausado, efectivamente, y en la selección más o menos viene a hacer lo mismo cuando en la selección él debería marcar la diferencia. Probablemente en Brasil no, porque bueno, tiene otros compañeros que probablemente la marquen, pero él de la selección tendría que marcar la diferencia y no la marca.
2: Yo entiendo, Jaime, ok, ya no es Carrillo del Mundial, del 2018, ya no tiene esa agilidad, esa velocidad, pero tiene algo muy importante, la agilidad mental, hacer jugar al equipo. Yotun tiene eso justamente, organiza el equipo, está predispuesto a aportar fútbol y fútbol y fútbol en la mitad de la cancha. Pero Carrillo no, hermano.
1: No.
2: Entró por derecha, y Magallanes creo que va a la izquierda. Pero luego, hermano, en el partido no trascendió, deambuló, no le aportó nada. Ninguna pelota le llegó a la Padula. No estoy cuestionando, pero bueno, hay que alimentar también al 9. Yo no entiendo lo de el chico Pretel. De buen nivel en Liga de Quito, jugando Copa Libertadores de América, cuarto de final. De repente es un error que uno quisiera que el jugador no cometa. Pero, hermano, ¿dónde queda un poco la experiencia también? O sea, ¿dónde queda un poco ese roce que uno tiene en el campeonato ecuatoriano, en Copa Libertadores? Ese tipo de errores no podemos cometer.
0: Entonces ahí nos damos más cuenta todavía lo necesario que es Tapia. Porque al estar Cartagena, que está cumpliendo, Cartagena no va a jugar todos los partidos, se va a lesionar, lo van a suspender, amarillas, qué sé yo. Necesitamos ahí a Renato Tapia urgente. Urgente, ¿no? O probar con otros jugadores, Murrugar, qué sé yo, otras alternativas ahí como volante central, porque fallas garrafales de este tipo con jugadores que ya tienen experiencia, pues no estamos hablando que lo ha cometido un Segarra que ha debutado hoy en la selección, sino Pretel, que tiene buenas condiciones. En las anteriores fechas lo vi mejor, cuando lo tuvieron en cuenta a Pretel, pero en estas cuatro fechas, repito, los Estados Unidos, entró la jugada del penal. Que no fue penal también, hay que ser sinceros, y esta, ¿no? Fallas garrafales, lo de Araujo también con su experiencia, ¿no? Que quiere salir jugando, inocentemente, pierde el balón. Sí. No podemos tener esas fallas cuando estamos al límite.
1: Sí, de acuerdo. Y no podemos, estoy de acuerdo con ustedes dos cuando ustedes afirman que Renato Tapia tiene que estar en la selección. Tiene que estar en la selección. Tenemos un universo. Julio empezó el programa diciendo para mí lo que ahora puede graficar el momento de Perú. No hay jugadores, y no podemos, simplemente por algún problema que hay, qué sé yo, no, Tapia no, por favor, lo poco que

0: Tenemos que tenerlo en la selección. Y además hay una cuestión, voy a salir un poco del tema de la selección, voy a hablar de la Federación Peruana de Fútbol. Se está conversando para qué va a ser el próximo campeonato, el próximo año, y recién se está hablando de que volvería la bolsa de minutos. A ver, acá hay una cuestión que para mí es fundamental. Cada vez que he hablado de la bolsa de minutos, algunos entrenadores de equipos grandes, como en orden alfabético, Alianza, Lima, Sporting Cristal y Universitario, me dicen, a mí la bolsa de minutos no me favorece porque yo quiero mantener el proceso del jugador. La bolsa de minutos efectivamente debería existir, pero debería ser obligatoria para aquellos equipos que no trabajan debidamente con menores. Que no trabajan con menores, de tal manera que sea un equipo, no diré cuál, que no trabaja con menores y se pide prestado un jugador de Lima porque tiene la obligación de cumplir con la bolsa de minutos, ese muchacho va a tener oportunidades de jugar. La Federación Peruana de Fútbol recién está admitiendo todos los errores que ha cometido en este campeonato. 7 extranjeros nacionalizados, que el nacionalizado, por si acaso, tiene todos los mismos derechos que cualquiera. Claro. Es un peruano más. Pero los extranjeros no. Los equipos están llenos de extranjeros. Eso suele pasar en torneos internacionales, cuando los extranjeros tienen que jugar. Está bien que jueguen ahí. Pero en la liga tienes que darle oportunidad a los muchachos. Y los muchachos no aparecen porque no tienen lugar.
1: Pero
0: no,
1: mira, no, querido Jaime, ¿cuánto tiempo tiene ya el mando de la Federación Lozano?
2: 7 años.
1: ¿6 años, 7 años
2: desde que entró por
1: al
2: la,
1: mando de la Federación?
2: Desde que entró por la ventana, porque entraba para suceder a Oviedo unos meses y después ya se enquistó.
1: O sea, recién se da cuenta que la bolsa de minutos, no, sí le aporta. Y tiene que volver la bolsa de minutos al campeonato peruano. Sí, claro. Pero hay otra cosa, querido Jaime, y también Ramiro, que muchos técnicos están en contra de la bolsa de minutos, porque muchos técnicos lamentablemente no les gusta mirar a la gente joven. Están medios molestos cuando tienen que mirar el banco y hay la posibilidad a un juvenil. Ellos prefieren asegurar su puesto, su continuidad, simplemente con gente experimentada. Te pongo ejemplos. Actualmente el promedio de edad de la U del tricampeón supera los 29 años.
0: Seguro.
1: El promedio de edad de Alianza Lima, ganador de la apertura, supera los 28 años. En cambio, el promedio de edad de Sporting Cristal, 24.3.4. Ya es otra cosa. Pero hay que exigir, hermano, que los técnicos tienen que trabajar y mirar la reserva y hacerlos jugar a los chibolos o a los juveniles. De lo contrario, siempre estamos al borde del abismo y finalmente en cada eliminatoria, caminando al borde del abismo, nos tropezamos y caemos.
0: Es increíble, por ejemplo, estando totalmente de acuerdo contigo, Julio, es increíble ver, por ejemplo, los problemas que afrontaron River Plate, Boca Juniors hace unos meses y hoy día están saliendo adelante con muchachitos. Gente que debuta, que sí tiene, está debutando, tiene 19 años, que ya es bastante para Argentina, y entra y parece un jugador de primera división. O sea, todo lo que han hecho en las divisiones anteriores son campeonatos, torneos competitivos. No es que como ocurre en el Perú, que Alianza, Cristal y la U le hacen 20-0 al rival, que no sirven para nada. ¿Te acuerdas cuando Gustavo Gonzalo fue el goleador de claro, Sporting Cristal y lo llevaron a primera? Lamentablemente no rindió porque era
1: pero
0: más
1: llegó
0: complicado.
1: A jugar, sí, llegó a jugar en Italia. En el exterior.
0: Sí, sí, es cierto.
1: En Italia,
0: sí,
1: en Francia, sí, en Ecuador.
0: Sí, sí, es cierto. Es
1: ¿no?
0: cierto. Sí, sí.
1: Al menos, mira, Jaime, tú hablabas de Boca y de River. Ya para escuchar a Ramiro, ¿me ayuda con el actual técnico de Boca, que llegó hace poquito? ¿El actual técnico de Boca?
0: Sí, sí, yo lo veo todos los días. Que
2: sí, okay, sí, yo también lo tengo en la cabeza.
1: ¿El Paco Arruabarrena puede ser?
0: Es probable, okay. Es lateral.
1: Sí, hermano, sí. Boca hoy en día está apostando a muchos juveniles, a mucha gente joven. ¿Por qué? Porque Arruabarrena, él contó que sigue mucho a Boca y sobre todo a las divisiones inferiores. Y conoce mucho de los jugadores porque están buscando siempre ese talento para que pueda ir a los Emiratos, a Qatar, a las ligas asiáticas. Y él cuando ha llegado a Boca ya conocía a algunos jugadores que en este momento están en el plantel profesional y están rindiendo. Así de fácil. Es cuestión de seguir a los jugadores.
2: Mira, yo estoy de acuerdo totalmente en eso de que los técnicos no apuestan, no se arriesgan por jugar en, por darle la chance a los futbolistas que surgen de las divisiones menores. Estoy hablando de los 90, década de los 2000 para adelante. O sea, esto de la bolsa de minutos siempre estuve de acuerdo, y muchas voces

0: de los técnicos, sí, mayoría, sí, sí, el 98% estaba en desacuerdo.
1: Te voy a mencionar un técnico solamente, sí. Juan Carlos Oblitas, siempre estuvo en desacuerdo.
0: Claro, siempre. Si Oblitas en un partido en Cusco, para ir en contra de la regla, sacarle, sí, la, sí, vuelta a la regla, mandó, sí, como a 8 juveniles, creo, todos, sí, 10 juveniles en un partido para, sí, para sumar en la bolsa de minutos de, sí, todo el año en, sí, en, sí, un solo partido y le ganaron, obviamente.
2: Y Oblitas, entonces, olvidó que a él, siendo juvenil, debuta en la U.
1: Sí, sí, claro.
0: Acordémonos de Franco, sí, Navarro, cuando estaba en Alianza, dirigiendo la Alianza. Ajá. Todos eran experimentados. Habían jóvenes valores por ahí, Manzanita Hernández, que lo puso de lateral, no funcionó de lateral, o sea, los técnicos experimentados, la mayoría no les dan las chances a los futbolistas juveniles. Alianza, ahora recuerdo la Alianza de los Potrillos del 93.
2: Marcos Calderón.
0: No, los Potrillos del 93 con Miguel Ángel Arruiz.
2: Ah, ok, porque no llega Marcos.
0: Claro. No, 9-3. Marcos llega el 8-7.
2: Llega después.
0: Claro, el 8-7 es Marcos que fallece en el Fokker, ¿no? El 9-3 me refiero, ¿no? Alianza el 9-2 había gastado en muchos jugadores extranjeros, que les fue mal, uh-huh, ya no había, uh-huh, plata. Entonces no era una política deportiva de darle la chance a los juveniles, sino en el 93, porque no había plata. Nace ese equipo de los Potrillos, que, uh-huh, fue sensación, con Canco Rodríguez, Marco Valencia, Gualdir, Arañita, Arrocito, una serie de jugadores de divisiones menores, uh-huh, que sale subcampeón, porque la U campeona el año 93. No fue por una decisión de la directiva darle la chance a los jóvenes, que no había, seguro, plata, no había de dónde, los jóvenes, y surgió una camada muy buena, claro, de Alianza, sí,
1: claro,
0: que después no para hasta campeonar en 97, ¿no? Sí, después, sí, de varios años que no campeonaba Alianza Lima 18. Entonces, no les nace a los directivos. Si a los de los clubes principales que tienen divisiones menores, el caso de la U, por ejemplo, ¿hace cuánto tiempo la U no saca un futbolista de sus canteras? Álvaro Rojas, que fue el mejor de reservas hace unos años atrás, lo prestó. Año tras año lo ha estado prestando. Ya está, ya sabemos quién es Álvaro Rojas. Pero yo pienso que tranquilamente se pudo quedar en la U y debutar en la U y jugar por Pérez Guedes, estar en una posición. Y así otros futbolistas, Olivares, el hijo de Camioneta, también un delantero que ya lo soltaron. Hablando de la U, de Alianza. Alianza ya no te da, ya no es la Alianza de los Potillos que antes, no, tú no tenías a un Paolo, un Junior Visa, un Farfán, que soltaban muy, muy buenos futbolistas. O sea, no hay políticas deportivas para darles las oportunidades a los jóvenes. Y encima, si tienes una federación nefasta que le cierra la puerta a los jóvenes, porque hay equipos como Cienciano, hay que decirlo, Cienciano, Melgar, que uno los alaba, pero, uh-huh, la mayoría de su plantel, el 80%, son extranjeros y nacionalizados. Uh-huh. Es así. Melgar, sí, sí, también trabaja muy bien con divisiones menores. Bueno, Melgar sí tenemos que decir que ha sacado futbolistas, siempre están los Lazos, los Tandazos, uh-huh, ¿no? Siempre hay futbolistas de Melgar que los va promocionando, pero la mayoría de equipos de provincia, sobre todo, no les interesa las divisiones menores. Ellos tranquilos, jajaja, si la federación dice puedes contratar extranjeros, nacionalizados, de 11, 10 son del extranjero. Entonces, ellos felices, ¿qué motivación van a tener para, si no te exigen además tener divisiones menores, claro, porque no solamente exigen, los que, sí, tienen, sí, reservas, así van es, a la Liga 3? Y sí, si, sí, no te, sí, exigen tener divisiones menores, felices, pues ellos felices, sabemos, pues, que muchas veces cuando vienen los extranjeros, ahí viene el gran negocio de la torta, que la divides con el empresario, a veces con el entrenador, divides la torta y dicen que el futbolista, por ejemplo, está ganando $8,000 y al final al futbolista le llegan $4,000. Y esos otros $4,000, ¿a dónde se van? A la división de la torta de los que los han traído. Entonces, por eso, en agradecimiento, esos dirigentes de provincias, la mayoría suelen votar en las reelecciones, que es lo que realmente le interesa al presidente de la federación, para que el oficialismo continúe.
1: Sí, claro.
0: Y no les interesa a los menores. Por eso estamos así. No hay jóvenes valores en los clubes para justamente visualizar un futuro interesante. Más bien, encima, te traes un entrenador que ni se le entiende cuando habla. Los futbolistas, yo no sé si le entienden cuando habla el mensaje. Se ve con estos resultados que tienden a seguir con el escepticismo con respecto a la selección. ¿Dónde vamos a parar, no? El fútbol del futuro,
2: mira, no tenemos fútbol, Ramiro, para el futuro. Hablando de los clubes, UTC de Cajamarca, que está a punto de perder la categoría, porque prácticamente ya el equipo, si pierde el fin de semana, oficialmente se va a Liga 2. Contrató a un técnico argentino.
0: Sí.
2: Y únicamente Jaime duró 3 días.

0: Tres días. Sí, ya abandonó el plantel. Sí. Dejó el equipo, dejó Cajamarca y por lo tanto únicamente duró tres días. O sea, imagínate, hermano, planteles abandonados. Seguramente cobran, pero hay que ver también las condiciones en que trabajan. Yo, por ejemplo, veo con admiración cómo hace poco Cusco Fútbol Club ha inaugurado una nueva cancha deportiva.
1: Sí, un centro
0: dentro de ese complejo o centro de alto rendimiento.
1: Espectacular.
0: Espectacular. Pero Grado de Piura no tiene un complejo deportivo propio.
2: Suyana. UTC,
0: Suyana tiene construido algo. Sí, Suyana tiene, al menos tiene ya su propia cancha. Pero Comerciantes, UTC,
2: Huancayo.
0: Huancayo.
2: Comerciantes Unidos,
0: Comerciantes Unidos.
1: ¿Sabes qué? Tú,
2: la mayoría.
1: Tú, Ramiro, tocaste un muy buen tema. ¿Quiénes son los electores de la Federación Peruana de Fútbol? Perdonen que lo mencione, yo recuerdo haber escrito un libro sobre la Federación de Manuel Burga, se llama El Expediente Burga. Y en el libro, yo lo que menciono es que el problema de la Federación son los electores. En esa época solo eran electores los presidentes de clubes y los presidentes de federaciones departamentales. Luego, por una ley, se añade como electores a los jugadores y a los árbitros. La lógica de añadir más electores, y no se hizo la ley de acuerdo,
2: entrenadores también,
1: no se hizo como debía hacerse, era que cada grupo tuviera la misma cantidad de votos. O sea, si, por ejemplo, si los clubes tenían, por decir algo, 16 votos y las federaciones departamentales eran 16, los jugadores debían tener también 16, los entrenadores 16 y el otro grupo que me olvido, 16 también. ¿Por qué? Porque cuando tú tienes electores con la misma cantidad de votos, obligas al elector a conversar entre ellos. O sea, a ver, ¿qué ocurre? Ocurre que hoy día los clubes dicen 7 extranjeros. Estoy de acuerdo que pasan esas cosas que tú has mencionado, Ramiro. 7 extranjeros. Si los jugadores tuvieran mucho más poder en el momento de la elección, le dirían a los clubes, así que tú quieres 7 extranjeros, yo me opongo. ¿Por qué me opongo? Porque nos estás quitando el puesto de trabajo a los peruanos. Y entonces, si el jugador se opone a algo que los clubes quieren, tendrían que negociar antes de la elección para llegar a un acuerdo cuántos extranjeros, no que se imponga desde la federación del reglamento del campeonato, sino sea una conversación abierta entre jugadores, clubes, entrenadores, ligas departamentales, para llegar a soluciones del fútbol peruano. Pero para eso, cada elector debe tener el mismo peso, de tal manera que el club o la federación departamental no determinan, sino el mismo jugador, el entrenador y los árbitros, eran los otros, deberían también tener el mismo peso y poder dialogar entre las 5 instancias que tiene el fútbol, mencionadas los electores, ¿sí? Para dialogar y llegar a acuerdos que permitan a aquellos que conocen el fútbol sacar adelante el fútbol peruano. Pero si los electores tienen diferente peso, siempre van a ganar los clubes que tienen estos intereses de contratar extranjeros, y no solo por lo que tú dices, Ramiro, estando de acuerdo contigo, sino adicionalmente porque quieren llegar por lo menos a Copa Sudamericana, porque la Copa Sudamericana recibe otra cantidad de dinero, y ahí también...
0: Yo creo, Jaime y Ramiro, ya para acabar, al menos en esta primera media hora, porque ya se impone una pausa, pero cada vez soy un convencido que los clubes peruanos, la U, Alianza, Cristal, todos, no quieren aportarle nada al fútbol peruano. No. Si apuestas por menores, bueno, ya mira menores, qué falta, pelotas, cancha, técnicos. Simplemente ellos quieren jugar su Copa Libertadores de América, su Copa Sudamericana. Por Libertadores tengo 3 millones, la taquilla por 3 partidos, si avanzamos, enhorabuena, más plata. Pero les vale, hermano, no les interesa. Si Perú va al Mundial, hermano, eso para mí no va dentro de mi presupuesto. Cuando tienen que darse cuenta que, hermano, si vamos a una Copa del Mundo, este negocio llamado fútbol, Liga 1, campeonato local, clubes, periodismo, medios, hermano, vamos arriba.
2: En el mundo todos sabemos que los grandes clubes, los clubes que tienen visión, saben que el gran negocio es la venta de jugadores. Si tú tienes divisiones menores, surtes a tu primer equipo y destacan y los vendes, y de ahí es uno de los ingresos máximos. Pero acá no se ve eso, no se ve como se ve más que nada como un gasto y no una inversión a futuro, lo del fútbol de menores. Lo que decía

Jaime, es una utopía lo que tú estás diciendo, pero Jaime, en el sentido, ley, pues, porque la Federación Peruana de Fútbol, desde la época de Nicolás Delfino, el año 92, ahí cambiaron las reglas de juego para que haya una especie de oligarquía ahí

0: Porque en esa época el doctor Nicolás Delfino, que dejó a su hijo Burga en la federación, se cambió todo para que las ligas departamentales tengan la mayoría de votaciones. Son 23 ligas departamentales. Los clubes eran 16, 18, 20. Y siempre 12, habían clubes arrodillados por cositas que le daba la federación, ¿no? Y entonces tenías ahí un porcentaje con las ligas departamentales más los clubes profesionales. Así tenga un voto la gremiación, que finalmente sus representantes los ves en todos los viajes de la selección con los directivos de la federación. ¿No? Los árbitros, que los árbitros queda, ¿dónde queda el local de los árbitros? Adentro de la federación, la CONAR. Entonces, todos están ahí en un grupo bien unidos, bien homogéneos. Y entonces, mientras un voto de la Liga Departamental, por ejemplo, con todo respeto de Tumbes o de Tacna o de Cerro de Pasco, valga lo mismo que un voto de un club profesional. ¿Dónde vamos a parar? ¿Cómo es eso? ¿Qué le aportan las ligas departamentales? ¿Qué le aportan al fútbol peruano? Nada. Y son los que finalmente reeligen al presidente de la federación.
1: Efectivamente. Y paran en los viajes, en la Copa América, en las eliminatorias, son los que siempre están acompañando a la selección. Vamos a una pausa. Viene por acá ya a indicarnos el amigo Luis Alonso, nombre de productor mexicano de Televisa. Pausa y estamos volviendo. Había un famoso productor.
0: No, era Ernesto Alonso.
1: Ernesto Alonso.
0: Pero se parece, nombre de novela.
2: Sí, nombre de novela. Nombre de novela.
0: De la época de José Bardina.
1: De novela, sí, pero de novela de radio. Pausa y estamos volviendo. Listo.
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1: Son las 9:35, casi ya 9:36 minutos. Aquí estamos de vuelta, segundo tiempo para Nacional Deportes. ¿Podemos rescatar algo bueno, algo positivo? Creo que ayer, por ejemplo, Ramiro un poco le pegaba, criticaba a Mano Menezes. ¿Pasa por el técnico brasileño o pasa únicamente porque no tenemos materia prima? Y hay algunos jugadores que uno podría rescatar. Galese, lo de Yotún, Cartagena, mira, que volvió bien a la selección.
2: Yo justo lo mencionaba que a mí me parece que el técnico está mal. No le veo futuro al técnico. Yo
1: ponía ¿Pero un cuál ejemplo, es la solución?
2: Ponía okay. un ejemplo, nada más.
1: El técnico que no puede llevar al Mundial.
2: Un técnico acá, viendo en el medio, un técnico más ofensivo, ya. Decio, por citarte un nombre. Yo pienso que con Decio, con una propuesta al estilo Decio, podemos hacer mal. Más, no estoy de acuerdo en que no hay material que
1: mira, hermano,
2: yo te armo un equipito así 4-2-3-1. No sé qué les

0: parece? Galese.
1: Perdón, Ramiro.
0: Rapidito, el equipo. ¿Qué les parece?
1: Te llama Decio.
2: Ay, Decio,
0: a ver, Decio, no tiene mi número.
2: No
0: tiene mi número. No, no, ¿cómo me va a llamar si no tiene mi número? Mira, mira, tenemos este equipo, no sé si les parece competitivo.
2: A ver, voy a apuntar.
0: Mira,
2: voy a apuntar.
0: Mira. 4-2-3-1 para salir más adelante, ¿no? Galese, Guamán,
2: despacito.
0: Noriega.
2: Ya.
0: Garcés. Inga. ¿No? Y, e Inga y Guamán pueden cambiar de banda ya,
2: pero
0: en el partido.
2: Prácticamente esta retaguardia jugó esta noche. Sí, salvo perfecto. lo de Inga por López.
0: Sí. Tapia con Yotún.
2: Ya.
0: Delante de ellos, 4-2-3-1, por derecha, Joao Grimaldo. Que a mí me gusta esos futbolistas atrevidos que van para adelante. Ya. Grimaldo. Vélez, para que juegue detrás del 9. Y por izquierda lo pongo a López, lo que estaba hablando Jaime hace un momento, que López, a mí me parece que como extremo.
2: Falta uno.
0: Y arriba la Paula, ¿no?
2: Lapa.
0: Da, y tienes a Cartagena como alternativa, tienes a Garcés va a estar en el equipo. O sea, ¿ese equipo qué te parece? 4-2-3-1, pero jugando, no ratoneando al estilo
2: ¿Pero Menezes. ¿Tú crees que este equipo está para competir contra Colombia? ¿Contra Ecuador?
0: Yo pienso que sí. No. A ver, para hacer mejores cosas.
1: ¿Sabes lo que yo siento? Yo siento que hemos vuelto a 1972. A la gira por los tres continentes, del Ajo Barotti. Yo también, hermano.
0: Yo pensé que ibas a decir 89, Pepe.
1: No, 1972, pero hablemos en serio. La gira de 1972 debe haber tenido periodistas como nosotros, en blanco y negro, en radio nada más, probablemente, bueno, en la televisión no aparecían, YouTube no existía. Me imagino a un panel de periodistas hablando muy mal de Barotti, diciendo que habíamos perdido todos los partidos de la gira, que no habíamos ganado uno solo. Él se defendía probablemente diciendo además que no lo entendía nadie en su medio húngaro, que cómo era posible que estuviera ahí, y él se defendería diciendo: estoy probando jugadores nuevos para lo que va a venir. Lo echan, llega Roberto Scarone, nos eliminan para el Mundial de Alemania 1974, Chile lo hace.
0: Escarone lo llevan porque salió subcampeón de Libertadores con la U.
1: Pero este es un déjà vu. Esto lo escucho, no es tu culpa, Ramiro, por si acaso, no estoy atacándote. No, estoy simplemente mencionando que todas estas conversaciones ya las hemos tenido los periodistas, no nosotros, evidentemente. Son los periodistas. Toda la vida hablamos de lo mismo, hay que cambiar al entrenador. La primera conversación, y esto lo digo como historiador, fue: ¿a qué clase de entrenador traemos? Y la discusión en 27, para la primera selección peruana, fue entre el diario El Comercio y el diario La Prensa. El diario El Comercio decía que había que traer a un entrenador extranjero para que le enseñe al jugador peruano a jugar mejor. El diario La Prensa decía que había que tener un entrenador peruano porque conocía la idiosincrasia del jugador peruano. Al final ganó el diario El Comercio, fue un entrenador uruguayo, a los cuales llamamos los maestros de nuestro fútbol. No fue pésimo en aquel sudamericano del año 27, pero logramos el primer triunfo ante Bolivia. Y a partir de ahí, de lo único que hablamos permanentemente es si este entrenador o este otro entrenador, y para mí el problema es mucho más de fondo. Para mí sigue siendo que no hay jugadores, que no hay preparación de jugadores, que no hay menores, que la gente no quiere bolsa de minutos. Lo de los selectores, yo no lo planteaba como decía Ramiro. Además, cada vez que hablamos del sindicato de futbolistas, lo único que escucho cada vez que se habla del sindicato es que no, es que el sindicato cuando cobra se lleva una parte. ¿Hasta cuándo vamos a estar hablando mal de uno, de otro, de otro? Vamos a darle fe a las instituciones y a, cómo no, mira, estar detrás de ella para que funcionen bien.
0: ¿A esta federación le tienes fe?
1: No, me refiero a la federación, no. Me refiero al sindicato, a los jugadores. Para terminar,
0: pero todos
1: mi idea,
0: están absorbidos por el sistema.
1: Para terminar mi idea, es que no es un elector. Tú tomas 12 jugadores que se eligen dentro del sindicato, 12, 15 jugadores que van a ir a votar para elegir al presidente de la Federación Peruana de Fútbol. ¿De acuerdo? Entre los no sé cuántos futbolistas hay en primera división, necesitamos 15 electores. 15 electores, se presentan los 15 electores, se vota por 15 electores, y esos 15 electores no van a estar arreglados los 15, pues. Me dejo entender, cada uno tiene capacidad de conciencia. Lo mismo pasaría con los árbitros. No sé cuántos árbitros tenemos, de repente exagero con 15, 5 jugadores, 5 árbitros, 5 entrenadores, 5 dirigentes de las ligas.
0: ¿Quién decide eso que estás manifestando? ¿Quién decide si puede proceder?
1: Cada grupo. Ah, eso lo decide el Congreso, y la FIFA para eso no le llama intromisión. La cantidad de electores es parte del sistema, y la ley peruana puede establecer quiénes son los electores del presidente. Por eso es

0: que se dio la ley incrementando el número de electores a jugadores, entrenadores y árbitros, y nadie, la FIFA no dijo, hay intromisión, no, es posible que el Congreso
1: pero
0: de la República
1: era un representante
0: modifique.
1: De cada ente que manifiesta.
0: Pero no debería, ese fue el error.
1: Entonces, siempre van a tener mayoría las ligas departamentales y los clubes.
0: Es que estoy tratando
1: ellos deciden la elección.
0: Estoy tratando de decir que ese es un error, que debería haber el mismo número. Es decir, si son 16 clubes, entre los clubes deberían elegir a sus 5 electores. Si son 22 o 23 ligas departamentales, que elijan a sus 5 electores. Entre todos los jugadores, que elijan a sus 5 electores, donde era lo mismo, los árbitros lo mismo. Tienes 25 electores, y los 25 electores tienen que ponerse de acuerdo en una mayoría calificada, es decir, 80% para elegir al presidente de la federación. Y si no se ponen de acuerdo, los obliga, ¿sabes a qué? Y es lo mejor que puede ocurrir en cualquier institución, los obligas a dialogar entre ellos, a dialogar para llegar a consensos. Y ya no tienes al delfín de Delfino, que era Burga, ya no tienes al delfín, cómo no, esto también pasa en la FIFA, por si acaso, no solo pasa en
1: claro,
0: Perú.
1: Claro,
2: pasa en la elección del Papa.
1: Pero ¿sabes qué? Con el respeto que te mereces, Jaime, yo lo veo utópico, mientras la Asamblea tenga la sartén de decidir cómo se organiza en mis elecciones, como la cambiaron en el 92, te digo, con Nicolás Delfino, y lo ha cambiado últimamente también el actual presidente de la Federación, porque él no debió postular, él era como vicepresidente, el reemplazante de Oviedo, y se enquistó, cambió en una asamblea todas las reglas de juego para seguir. Entonces, yo lo veo utópico.
0: No, es que solo un añadido, creo que no he sido claro. La asamblea, a partir de ese momento, hasta la nueva elección, la conformarían los 25 electores. ¿Me dejo entender? Esos 25 serían la asamblea. Cada vez que hay un problema y se tiene que resolver, llamas a los 25 electores de nuevo y resuelven el problema. No es que los 16 departamentales, bueno, los 16 clubes, los 25 departamentales, como es ahora. Son los 25 electores elegidos que son al mismo tiempo. Eligen al presidente y se mantienen como asamblea durante el periodo de 4 años. Después de los 4 años, eliges otros 25 electores que van a elegir o al mismo o a otro presidente de la federación. No es utópico.
1: Suena
0: lo
1: bonito.
0: Mejor,
1: suena bonito, pero inviable.
0: No es inviable. No es inviable. Falta una ley de la República. Falta capacidad y voluntad política para cambiar a los electores de la Federación Peruana de Fútbol. Y eso
1: pero
0: es lo que
1: si
0: necesitamos.
1: Vemos que los congresistas, pues, hermano, le llegan sus camisetitas,
0: es que
1: sus entraditas. Tú quieres que van a mover un dedo.
2: Políticamente, en este momento, drama, tenemos a alguien en el Congreso que pueda liderar esta posibilidad, cambio del cual tú me hablas, Jaime.
1: ¿A quién le interesa el deporte?
2: No veo a nadie. Porque al fin y al cabo son los mismos de siempre. Te pongo un ejemplo. Tú nombrabas a la agremiación de futbolistas, que quieran o no, hacen un buen trabajo. Pero, hermano, son los mismos de siempre.
0: Sí.
2: Son los mismos de siempre.
0: Sí, yo sé, pero es que ellos no van a votar, van a elegir entre los 300
1: jugadores que hay. Y después los he visto en los viajes, tipo dirigentes de ligas departamentales, los he visto en cada
2: también,
1: viaje de la
2: hoy
1: selección.
2: Hoy en día también participan dentro de la elección. Es cierto, tienen un voto, ¿no?
0: Sí,
2: como agremiación.
0: Un voto.
2: Es casi
0: pocos.
2: Mínimo este.
0: Sí, claro, no sirve
2: pero,
0: de nada.
2: Pero
0: no,
2: yo lo que entendería, hermano,
0: no,
2: es que
0: no
2: sabes
0: sirve,
2: que
0: así no sirve el
2: tiene que ser, hermano, la Asociación Deportiva de Fútbol Profesional, cuando fue en su momento, ¿quién presidió cuando Perú fue campeón de la Copa América en el
1: Augusto
2: año 75?
1: Moral.
2: Augusto Moral. ¿Y qué era Augusto Moral? Presidente
1: de la Asociación Deportiva de Fútbol
2: Deportiva
1: Profesional.
2: De fútbol
0: pero aguardemos. Justo hablaba eso ayer con Ramiro, y claro, se va a crear toda una historia de la prensa que la va creando Pocho Rospigliosi diciendo esa selección logra la clasificación porque Augusto Moral nos dio la clasificación. Lo que
2: ojo,
0: pasa,
2: yo no he dicho que por Augusto Moral.
0: Ah, okay.
2: Yo
0: pero
2: he
0: esa fue
2: dicho
0: la historia
2: que el presidente, no sé, yo
1: sí,
2: he dicho
1: se
2: que
1: quería
2: el presidente era Augusto Moral.
1: Amateurizar el fútbol en esa época porque había gobierno militar, y porque se sale campeón de la Copa América es que ya los militares dijeron aguantemos, que querían amateurizar el fútbol.
0: No es porque sale campeón de la Copa América. Lo que pasa es que el 28 de agosto de 1975 Morales Bermúdez le da golpe de Estado al anterior golpista, Jerocan Velasco Alvarado, y Morales Bermúdez, con la llamada segunda fase del gobierno militar, tiene otras ideas totalmente diferentes.
1: Sí.
0: Y se olvida, no porque hayamos ganado la Copa América, olvida esa idea que eran ideas cubanas que traía Juan Velasco Alvarado con en Cuba, es el Indera, que es el INRED.
1: Y Morales Bermúdez también era un presidente, digamos, que le encantaba figuretear. ¿Te acuerdas que sale con Julio Meléndez cantando el himno y todo
0: populista,
1: eso?
0: Era populista, era populista.
1: Le convino al fútbol peruano ese cambio, porque si no había ese cambio, peligraba el fútbol profesional.
0: Pero todos esos jugadores que surgen, toda la generación dorada del fútbol peruano ha surgido de las grandes unidades escolares. No porque haya habido un plan de Manuel Odría al construir y pensado, vamos a sacar grandes jugadores. Manuel Odría construye las grandes unidades escolares, Manuel Odría decide que haya y

0: infraestructura deportiva, canchas de fútbol, y hay entrenadores de fútbol, hay entrenadores de básquet, de vóley o lo que hubiera, de atletismo, y ahí surge esta generación dorada. El otro día me ha tocado votar en un colegio, en una institución emblemática, como se llaman ahora, linda la cancha sintética, y yo le decía, esta cancha solo la usan para alquilarla y para completar el presupuesto del colegio.
1: Melitón Carojal.
0: Sí, solo para eso la usan, para completar el presupuesto escolar. Ya no la usan los muchachos, ya no la usan los escolares, ya no
1: la alquilan en las noches, la alquilan.
0: Todo el día la alquilan, Ramiro, la alquilan.
1: Se jugaba ahí.
0: Entonces tenemos un serio problema desde ahí.
1: No hay cancha de fútbol, están divididas.
0: No hay cancha de fútbol, no hay cancha de fútbol, no hay muchachos que jueguen al fútbol. Y entonces tenemos un problema mucho más serio y necesitamos, Julio, estoy de acuerdo contigo, tú dices quién, no hay, pero necesitamos capacidad política. Y una cosa más, con esto termino esta parte. ¿Sabes lo que, sabes cómo nos llaman a la prensa? A la prensa le llaman el cuarto poder. Si los periodistas, en lugar de andar buscando tirarse de golpes y tonterías como hacen en otros programas, estuviéramos hablando de cosas serias, en verdad, discutiendo, como estamos haciendo acá, que me gusta discutir con ustedes, es grato hacerlo, discutiendo.
1: Intercambiando ideas.
0: No, a eso llamo discutir, claro. Yo, no importa, a eso podríamos presionar a los políticos para cambiar el fútbol. No para intervenir, como hacía Renzo Reyardo, cada vez que había líos, Renzo Reyardo mandaba una cosa y la Villena había un montón de policías.
2: Bueno, ¿recuerdan? Hay culpa de los periodistas que le decían caso iban desesperados a buscar la palabra.
0: Eso no necesitamos. Necesitamos, en verdad, decisión política del Congreso de la República, de la Cámara de Diputados, de la Cámara de Senadores. Yo te aseguro que le tocas la puerta a algún congresista que tú sabes que trabaja, no voy a decir nombres acá, pero yo sé que algunos congresistas trabajan, le tocas la puerta, le planteas algunas de estas ideas, el congresista se interesa, el diputado se interesa o la diputada se interesa y empieza a plantear con sus asesores una idea para modificar a los electores de la Federación Peruana de Fútbol y que estas presidencias o estas directivas enquistadas en la federación se acaben, se terminen.
1: Claro, yo no soy tan optimista, yo soy escéptico en cuanto a ese tema porque, mira, el presidente de la Federación Peruana de Fútbol tiene un lío ahí en Choncoyape cuando fue alcalde.
0: No tengo duda, yo lo
1: sé. Acá han allanado la federación cualquier cantidad de veces.
0: Sí, eso sí.
1: Estuvo en Canadá adentro,
0: claro, es el poder judicial,
1: una semana. Es otra cosa. No, sí, claro, sí, pero todo se arregla con entraditas, con camisetitas al final. Y en el Congreso es lo mismo. Yo no veo un solo congresista que representa al deporte, que pueda ser el abanderado de lo que tú dices, Jaime.
0: No tienes que representar al deporte, tiene que ser una congresista, una diputada, puede hablar una mujer, no voy a decir su nombre, que quiera trabajar, ¿sí? Simplemente que quiera trabajar y le vendes una idea. Le vendes la idea a la congresista, le vendes la idea a la diputada se reúne con sus asesores, para eso los tiene, son asesores de calidad, y dice, vamos a modificar a los electores, ¿qué podemos hacer? Y entonces tú le vendes una idea, la diputada puede comprar la idea o puede modificarlo un poquito, habla con los asesores y da una nueva ley para modificar a los electores de la Federación Peruana de Fútbol.
2: Pero fíjate, ya para acabar, ¿cómo se sostiene el Chiqui Tapia al mando de la AFA? Más allá del campeonato mundial que ha ganado Argentina.
1: Sí. Pareció
2: se acá, sostiene.
1: Pareció acá, sí.
2: ¿Por qué? Porque
1: igual.
2: Es un campeonato con más de 30 equipos.
0: Sí, claro.
2: Y justamente los equipos chiquitos, los que pelean por el descenso, por no irse a segunda división, son los que justamente le dan el voto incondicional.
0: De acuerdo,
2: Julio. Lo respaldan al Chiqui Tapia. Pero Independiente, River, los grandes no. Ellos quieren un campeonato, hermano,
0: más pequeñito.
2: Como antiguamente se decía, 18 clubes.
0: Pero con una diferencia enorme, estoy de acuerdo contigo en lo que acabas de decir de Argentina, con una diferencia enorme. Argentina es campeón del mundo y subcampeona del mundo. Entonces el Chiqui Tapia tiene crédito, ¿sí? Agustín Lozano no tiene un sol de crédito, no tiene nada. Nada de eso.
1: Ustedes saben que Chiqui Tapia le está haciendo la campaña para la reelección a Infantino, el presidente de la FIFA. ¿Por qué creen que Argentina está jugando esta serie de amistosos hoy, otro más, con esos países exóticos que no tienen ninguna historia de fútbol?
0: Sí, sí.
1: ¿Por qué? Porque necesita Infantino los votos de esos países, un montón de países que
2: o sea,
1: no van a los mundiales. No, oye, vas a jugar contra Argentina, vas a jugar contra Messi, hay platita, vas a tener visión de todo el mundo. Le está haciendo la campañita para que esos países desconocidos voten por la reelección. Domínguez.
0: Tú sabes que no necesariamente es plata. A eso que tú dices, que es correcto, se le llama, lo que acaba de decir Julio, creo, intercambio de favores. Y al intercambio de favores, yo lo

0: enseño en mis clases a futuros periodistas deportivos que luego lamentablemente llegan a medios como este y lo olvidan, a eso se le llama clientelismo. Claro. El clientelismo le hace daño a las democracias. Hay que acabar con el clientelismo y no es posible que los periodistas no conozcan este concepto y cómo acabar con el clientelismo es con más democracia. Sí, y entonces hay que lograr más democracia, insisto, modificando electores.
1: No lo quiero, porque el Comité Olímpico también es lo mismo. Claro, sí, si investigas en el Comité Olímpico, no, escúchame, es peor.
2: FIFA le ha hecho un daño terrible a la próxima eliminatoria de la Conmebol. Porque, a ver, Uruguay, Paraguay y Argentina van al Mundial. Sí. Pero ¿a cambio de qué? O sea, yo digo una cosa.
1: Paraguay. No, Uruguay por el centenario ya de los mundiales.
2: Pero yo digo,
1: ¿no?,
2: una cosa.
1: Te acepto.
2: Entiendo y acepto que en Argentina se juegue una serie, pero en Paraguay, vía Asunción, Montevideo y Buenos Aires, se va a jugar un solo partido,
1: pero tú sabes por qué. No, o sea, lo último que he escuchado es que sería
2: uno solo.
1: Yo manejo otra información.
0: ¿Sabes por qué Paraguay juega el Mundial?
2: Pero obviamente por el amigo Domínguez, sí, claro, el brazo derecho de Infantino.
0: Es el que puede convencer a las 10 federaciones nacionales de Sudamérica para que voten o reelijan a Infantino. Es así.
1: No, y van a votar.
0: Así funciona el sistema.
1: Que va a ser, votaría por otro Lozano luego que lo salvaron de la reventa de entradas. O sea, tenemos a Chiquitapia, Domínguez, por favor. O sea,
0: no solamente eso, no solamente eso. ¿Recuerdas lo que quería hacer Infantino de vender parte del Mundial? Un pequeño porcentaje del Mundial. Todos los sudamericanos decían, sí, vende, vende. Porque Infantino de inmediato dijo, y les voy a mandar de inmediato a cada Federación Nacional, creo que eran $20 millones. ¿Tú crees?
1: Felizmente existe Europa que se opuso. África.
2: ¿Saben ustedes? A ver, ese único partido en Montevideo se va a jugar en el Estadio Centenario.
0: Sí, claro.
2: Ese único partido en Argentina, en Buenos Aires, será en el Monumental, en cancha de River. Sí, claro. ¿Saben ustedes dónde se va a jugar ese único partido en Asunción?
0: No.
2: Debería jugarse en el histórico Defensor del Chaco. Sí, claro. No se va a jugar.
0: ¿Dónde se va a jugar?
2: Se va a jugar en cancha de Olimpia. Hace ya un tiempo no muy largo se tumbó el estadio de Olimpia. ¿Para hacer qué? Un nuevo recinto deportivo a la altura de una Copa del Mundo, uh-huh, que sea justamente el escenario de ese único partido a jugarse en Paraguay. ¿Y saben ustedes cómo se va a llamar el estadio? Osvaldo Domínguez Dip.
0: Y claro. Sí, claro.
2: Sea, el papá, sí, claro, de Alejandro.
0: Para que entiendan lo que nos escuchan, cómo funciona el fútbol. Y eso se resuelve con democracia. No hay otra. Dime utópico, Ramiro, yo lo entiendo y lo acepto. No tengo
1: con
0: problemas.
1: Todo respeto,
0: ¿eh? Yo sé, tranquilo. Sí. Pero eso se resuelve con democracia. No hay otra manera. El clientelismo se acaba con la democracia. Pero el clientelismo quiere más bien combatir a la democracia y quiere acabar con la democracia. Es decir, hay un lío en el fútbol entre clientelismo versus democracia. No,
1: acordémonos cómo terminó Michel Platini cuando era dirigente en Europa, lo que se le acusó. Y la historia va a seguir en todos los continentes.
2: Nicolás Leos, hermano.
0: Sí, claro. No tengo duda.
1: Todos los presidentes de las federaciones que fueron encarcelados, claro, cuando se descubrió que tenían unas cuentas privadas en Estados Unidos.
0: ¿Dónde fue la Copa América aquella donde no había ningún directivo de la Conmebol en el palco? Que los acaban de capturar y se jugó una Copa América. No recuerdo el país. No había nadie.
1: De dirigentes,
0: no era porque estuvieran capturados, sino que los que estaban libres.
1: Estaban en Canadá.
0: No, habían algunos libres que no querían ir por temor de que los capturen.
1: Claro. Sí, claro. No querían asistir,
0: sí, no había nadie en el palco de dirigentes, efectivamente.
1: Imagínate, no ha cambiado nada con los nuevos que entraron, ¿no? Entró Domínguez.
0: Sí, es que el sistema es el mismo, Ramiro.
1: Se fue Rondona.
2: Hoy en día la Conmebol la manejan los paraguayos.
0: Sí, claro.
2: Hermano, el anterior, el que fue el anterior presidente de Conmebol, también acabó en la cárcel.
0: Sí, claro, por supuesto. Claro.
2: Nicolás Leos. Luego vino Naput, me parece. También terminó en,
0: claro,
2: la cárcel.
0: Hay una cuenta de un paraguayo que no recuerdo cómo se llama, si no la diría, en X, que constantemente da a luz todas las cuestiones judiciales que sufren en los directivos de la Conmebol. Es una magnífica cuenta, la voy a recordar para pasárselas a ustedes, para que sigan esa cuenta, porque da cuenta, valga la redundancia, de todos los líos judiciales que tienen los directivos de fútbol sudamericano.
1: Sí, es una es terrible.
0: Por supuesto.
1: El Comité Olímpico Internacional, bueno, la FIFA.
2: Dios mío, nos queda poco tiempo, Ramiro, y hablando de clientes, creo que hoy el fútbol mundial ha perdido su principal cliente. México.

0: la cancha, sí. Es Leo Messi.
1: Sí, claro.
0: Para Leo únicamente gracias, porque, a ver, la primera palabra, gracias porque hemos coincidido todos en esta época, uh-huh. en este momento, sí, claro. de disfrutar, de gozar
1: sí, sí.
0: con Messi.
1: Claro. No nos lo van a contar, lo hemos visto. Lo hemos visto.
0: Así como hemos disfrutado a Diego Armando Maradona, también. Lo mismo con Leo Messi.
1: Sí, claro.
0: Uno no se hizo hincha, yo no soy hincha de clubes de afuera, pero uno se acostumbró a verlo a Messi con camiseta culé,
1: sí, por
0: con camiseta de Barcelona,
1: por
0: donde
1: supuesto.
0: Ganó absolutamente todo.
1: Y quiso, y hizo lo que quiso, jugó las maravillas que jugó, todo lo que le dio la gana hacer a Messi, lo hizo Messi en la cancha.
2: Y de niño debuta acá prácticamente en la Copa de chiquito, hay videos.
1: Haciendo una jugada que luego se la vi en Barcelona. La jugada sí. que hizo acá de chiquito en el Newell's. No,
2: hemos,
1: tenido
2: el honor de disfrutarlo, ¿no? De disfrutarlo con el Barcelona, con la selección argentina, aunque demoró en brillar en la selección argentina
1: sí,
2: porque
1: seguro,
2: al comienzo
1: no le
2: fue bien.
1: Seguro.
2: Pero un jugador extraordinario, ¿no? Que está en la élite.
0: Mira, para mí, si me preguntas el momento estelar de Leo Messi con la camiseta de Argentina, yo no sé qué opinan ustedes, pero la mejor final que yo he visto, la de Qatar.
1: Sí, claro,
0: por supuesto.
1: Con
0: goles
1: de Messi. Sí, por supuesto.
0: Y la mejor final de la historia.
1: Sí,
0: con Messi.
1: Con Messi,
2: efectivamente. No, la mejor final por el partido en sí, sí la emoción,
1: claro.
2: La mejor final de la historia ha sido esa.
1: Sí, claro, totalmente de acuerdo.
0: No,
1: eso es totalmente de acuerdo. Messi ha sido lo mejor que nos ha pasado a todos en el fútbol mundial.
2: Pero no hizo el mejor gol de la historia, ¿no?
0: Ah, bueno.
1: Bueno, pero ya está, ¿no?
0: Pero sí está en la consideración de todos los niños, de toda la gente,
1: por supuesto.
0: De los abuelos, de los papás,
2: claro,
0: de todos.
2: Sí, ¿no? Extraordinario.
1: Lo interesante de Argentina, manteniendo la idea de Messi como Messi, es que hace unos días han descubierto una placa en el lugar donde debutó el otro gran jugador argentino. Que claro, casi nadie recuerda porque se hizo español, que es Di Stéfano.
2: Oh, qué jugador, he visto videos.
1: Uno tiene que vivir y uno tiene que reconstruir la memoria. Los lugares de memoria son fundamentales y en este caso la memoria del fútbol argentino es permanente, ¿no? Igual que la del uruguayo, como les conté, en el Estadio Centenario, en el museo. ¿Cuándo tenemos un museo similar acá de fútbol peruano? No, porque no es que no exista porque no tenemos victorias. Sí las tenemos,
2: claro.
1: Pero no existe porque no queremos hacer o no queremos recordar o no queremos traer la memoria del fútbol peruano, que es rica, porque hemos logrado dos campeonatos sudamericanos. Es más, cada vez que hablamos de los campeonatos sudamericanos, decimos, sí, pero el 39 no estuvo Argentina, por Dios. Sí, pero a Brasil era la selección de Porto Alegre, por Dios. O sea,
2: sí,
1: cuando los argentinos ganan, no les importa con quién juegan, ganan. Ahora, ¿y por qué finalmente la Conmebol está en Paraguay? Con eso creo que hicieron el argumento, porque la deben haber disputado Brasil, Argentina y Uruguay. Los tres querían ser los presidentes de la Conmebol y tener la sede en su país. Dijeron, no podemos estar discutiendo permanentemente. Se la damos a Paraguay, pues que finalmente es el cuarto en disputa, pero que no es como nosotros,
2: que
1: no es tan grande como nosotros.
2: ¿Qué tiene que hacer Paraguay
1: claro,
2: ahí pero, para hacerse?
1: Pero
2: por
1: claro,
2: favor,
1: pero finalmente es el cuarto. Acuérdate que los países que aparentemente tienen al mar Atlántico al costado, Paraguay es uno de ellos, claro. No porque tenga el mar Atlántico, sino tiene salida por el río. Entonces dijeron, ellos arreglan el fútbol sudamericano y dijeron, Paraguay.
0: Por cercanía, para Buenos Aires, para Sao Paulo, para Montevideo.
1: Sí, Paraguay, ¿no? Ya está. Con Paraguay se arreglaron y ya está, quedó en Paraguay.
2: Paraguay, en vez de Brasil, imagínate,
0: no,
2: ser el mundial.
1: Es que Brasil sí iba a pelear con Argentina y con Uruguay, por eso es que no fue Brasil.
0: Están tocando ya el timbre, sí. Ya es momento de irnos. Esa lucecita.
1: Oh, no, en serio.
0: 10 en punto de la noche.
1: Y cuéntame, la hora.
0: 10 en punto de la noche. Nos vamos y nos encontramos mañana a la misma hora aquí en Nacional Deporte. Gracias, buenas noches.
1: Gracias a todos. Chao.
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4: La sesión plenaria de la Cámara de Diputados continuó esta noche el debate y la búsqueda de consenso sobre el pedido de facultades legislativas solicitadas por el Poder Ejecutivo. La Comisión de Constitución del Senado acordó declararse en sesión permanente para analizar y estudiar la propuesta de delegación de facultades legislativas al Poder Ejecutivo. El ministro de Cultura, Alberto Bengolea, aseguró que es pertinente el viaje de la presidenta Keiko Fujimori a El Salvador para reunirse con el mandatario Nayib Bukele y conocer de cerca la experiencia de este país en la lucha contra la criminalidad. El Ministerio de Educación recuperó un área de

0: deportiva de 3.000 metros cuadrados de la institución educativa Mariano Melgar del distrito limeño de Breña, que permaneció ocupada por terceros durante más de 11 años. Al respecto, la presidenta Keiko Fujimori destacó que gracias a un trabajo conjunto entre diversos organismos competentes y el Ministerio de Educación, se logró restablecer el orden en la institución educativa Mariano Melgar de Breña. El viceministro de Orden Interno del Ministerio del Interior, Alberto Jordán Briñole, garantizó todo el apoyo de su sector al general de la Policía Nacional en retiro, Benedicto Jiménez, tras diagnosticársele una grave enfermedad. La Sala Penal Permanente de la Corte Suprema aprobó solicitar a las autoridades judiciales de Paraguay que amplíe la extradición de Eric Moreno Hernández, conocido como el Monstruo. La ampliación de estas y otras informaciones en una hora.
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6: Bienvenidos al programa Al Día con el Congreso. Les saluda Danitza Palomino y estas son las principales noticias del Parlamento Nacional. El Pleno del Senado debatirá este miércoles 7 al mediodía el proyecto de resolución legislativa que propone autorizar a la presidenta de la República, Keiko Fujimori, a salir del territorio nacional para viajar a la República del Salvador y a España. La Comisión de Constitución, Reglamento y Relaciones Exteriores del Senado aprobó declararse en sesión permanente para continuar eventualmente con el estudio de la propuesta de delegación de facultades legislativas al Poder Ejecutivo. La Comisión de Defensa Nacional y Orden Interno aprobó la conformación de un grupo de trabajo encargado de estudiar y elaborar propuestas sobre las brechas de ciberseguridad en el Estado. El presidente del Congreso de la República, Miguel Ángel Torres, recibió el saludo protocolar del alcalde de la Municipalidad Provincial de San Román, Juliaca, Oscar Williams Cáceres Rodríguez. 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Bien, vamos con el desarrollo de las noticias. Como les informamos, hoy día ha sesionado el Pleno de la Cámara de Diputados y mañana lo hará el Pleno de la Cámara de Senadores. En esta edición vamos a ir dando cuenta de los principales acuerdos y, por supuesto, de lo que viene en la agenda para los próximos días. Iniciamos con que el Pleno del Senado debatirá este miércoles 7 al mediodía el proyecto de resolución legislativa que propone autorizar a la presidenta de la República, Keiko Fujimori, a salir del territorio nacional. Los detalles con nuestra compañera Elena Paniagua.

0: gracias por el pase. El Pleno del Senado debatirá este miércoles 7 a las 12 del día el proyecto de resolución legislativa número 12 que propone autorizar a la presidenta de la República, Keiko Fujimori, a salir del territorio nacional del 28 al 31 de octubre del 2026 con el objetivo de viajar a la República de El Salvador y el 2 al 6 de noviembre para que viaje a Madrid, España. Así lo determinó la Junta de Portavoces del Senado, que sesionó con la conducción del presidente del Congreso, Miguel Ángel Torres Morales. Para tal efecto, acordó por unanimidad que los senadores podrán intervenir por un minuto cada uno, sin interrupciones. En la víspera, el Poder Ejecutivo remitió un oficio al Senado de la República mediante el cual solicitó autorizar a la mandataria a salir del territorio nacional del 28 al 31 de octubre del 2026 con el objetivo de viajar a la ciudad de San Salvador y al municipio de Toluca, República del Salvador, a fin de atender la invitación del gobierno salvadoreño para realizar una visita oficial a ese país. Asimismo, del 2 al 6 de noviembre del 2026, viajar a la ciudad de Madrid, Reino de España, para participar 30ª Cumbre Iberoamericana de Jefes y Jefas de Estado y del Gobierno, a celebrarse del 4 al 5 de noviembre 2026. Adelante, estudios.
1: Muchas gracias, Elena Paniagua, y hay que decir que el Pleno de la Cámara de Diputados aprobó por unanimidad la conformación de la Comisión Especial de Seguimiento y Fiscalización Parlamentaria de las Inversiones y Recursos Públicos destinados a la prevención y atención de los efectos del fenómeno El Niño. La comisión estará integrada por Fuerza Popular, por los diputados Ana Patiño, Milagros Takayama, Carlos Domínguez, Eduardo Castillo y María Ramos, por Juntos por el Perú, por Jessica Guevara, Juan Villanueva y Graciela Chipana. Por el Partido del Buen Gobierno la integrarán Jessica Benítez Barrio Nuevo y segundo Castrejón Fernández. Por Renovación Popular, Verónica Jones y Félix Chang. Por el Partido Cívico Obras, Raúl Camargo y Arturo Eusebio Padilla. Y por Ahora Nación, Ángel Meneses Crispín. Esta comisión tiene como objeto verificar la ejecución física y financiera, así como la oportunidad, eficiencia y resultados en beneficio de la población de los recursos, inversiones, contratación y actividades destinados a prevenir y atender los efectos del fenómeno El Niño. Vamos con parte de lo que fue esta sesión del Pleno de la Cámara de Diputados.
2: Conformación de la Comisión Especial de Seguimiento y Fiscalización Parlamentaria de las Inversiones y Recursos Públicos destinados a la prevención y atención de los efectos del fenómeno El Niño.
3: Señor relator, de lectura la nombre.
2: Grupo Parlamentario Fuerza Popular, número de miembros, 5 miembros: Patiño Urco, Takayama Jiménez, Domínguez Herrera, Castillo Rivas, Ramos Rosales. Grupo Parlamentario Juntos por el Perú, número de miembros, 4 miembros: Guevara Ramírez, González Delgado, Villanueva Calderón, Chipana Condori. Grupo Parlamentario Partido del Buen Gobierno, número de miembros, 2 miembros: Benítez Barrio Nuevo, Castrejón Fernández. Grupo Parlamentario Renovación Popular, número de miembros, 2 miembros: Jones Núñez, Chang Apuy. Grupo Parlamentario Partido Cívico Obras, número de miembro, 2 miembros: Camargo Porta, Eusebio Padilla. Grupo Parlamentario Ahora Nación, número de miembros, 1 miembros: Meneses Crispín.
3: Votación cerrada. Han votado a favor 126 señores diputados, en contra 0 y abstención 0. Ha sido aprobada la propuesta.
1: Seguimos aquí en el día con el Congreso y en la sesión plenaria de la Cámara de Diputados. La legisladora por Cusco, Nalí Márquez, advirtió sobre los graves incendios forestales en provincias como Urubamba, Espinal y Chumbivilcas, solicitando apoyo inmediato a las autoridades. También solicitó un minuto de silencio por la muerte de dos hermanos tras las quemaduras. Vamos a escuchar esta parte de la sesión plenaria.
3: Adelante, diputada Nalí Huanca.
4: Muchas gracias, señor presidente. Saludar por intermedio suyo a todos los colegas. En este momento quiero manifestar que la ciudad de la región del Cusco

0: Viene ocurriendo incendios en las diferentes provincias como Urubamba, Espinar y sobre todo en mi tierra Chumbivilcas, Canas, Calca. Las pérdidas son considerables para los agricultores y las familias en estas provincias, sumado a la contaminación del medio ambiente. Solicito desde el Congreso de la República a las autoridades que están a cargo de atender este tema, a los bomberos que no escatiman esfuerzos para hacer frente al fuego, a Midagri, al Gore Cusco, a las autoridades municipales, actuar de inmediato frente a ello con la celeridad del caso y coordinar para hacer frente a los incendios. Al momento se reportan 2 fallecidos. Lamentamos estos fallecimientos por quemaduras de una niña de 11 años hace 2 días y hoy acaba de fallecer su hermano de 18 años. Solicito sensibilidad por parte de las autoridades y actuar de manera inmediata. Señor presidente, solicito también un minuto de silencio por la muerte de estos jóvenes. Muchas gracias.
1: Aprobado, un minuto de silencio. Muchas gracias, señores diputados, por acompañarnos en este homenaje a los fallecidos.
2: Vamos con más información aquí en El Día con el Congreso. Esta vez tenemos información con nuestra compañera Cecilia Malpartida sobre la sesión de la Comisión de Constitución del Senado.
3: Buenas, para informar sobre el desarrollo de la sesión de la Comisión de Constitución, Reglamento y Relaciones Exteriores del Senado, que recibió el embajador Pedro Antonio Bravo Carraza, para informar sobre la situación de los ciudadanos peruanos que viajaron a Rusia y Ucrania para incorporarse a las Fuerzas Armadas de esos países. Debemos señalar que el representante de Cancillería informó que existe el conocimiento de que existen 459 peruanos en Rusia. De esos número, 301 casos con información oficial, hay 20 fallecidos, 147 se encuentran desaparecidos y 130 continúan en actividad, mientras que 4 permanecen como prisioneros de guerra en Ucrania. El representante de Cancillería precisó que este seguimiento de estos casos se mantiene con las coordinaciones con las autoridades correspondientes para obtener información y atender a los familiares de los connacionales. Tenemos la declaración del embajador Pedro Antonio Bravo Carraza, pero previamente también la intervención del senador Miguel Ángel Velázquez García. Escuchemos.
4: La familia de Ángeles y muchas más, como la de Florentino, la de Miguel, de Jesús, pidiendo ayuda para sus hijos, para sus esposos, para sus hermanos. Yo felicito a la Cancillería peruana con su comunicado de prensa del 9 de agosto, en que alerta a la ciudadanía a no dejarse engañar por ofertas laborales falsas.
3: También en este caso tenemos la declaración del embajador Pedro Antonio Bravo Carraza, quien es representante de la Dirección General de Comunidades Peruanas en el Exterior. Escuchemos.
4: Hemos nosotros silenciado y apoyado su retorno al país, e incluso hemos coordinado con el Ministerio de Salud, con las autoridades locales para que le preste la atención a quienes están heridos. Señores miembros de la Comisión, la situación de los profesionales fallecidos, en este caso, merece una reacción particularmente cuidadosa. Sobre la ejecución de los restos, las autoridades rusas han señalado que pueden ser internados o cremados, son esas dos opciones, internados con una serie de olores en la ceremonia, pero también es mucho llegar hasta allá, o pueden ser cremados, en este caso, las urnas con las cenizas, pueden ser entregados a un representante diplomático y nosotros encargamos de hacer llegar, de traer esas cenizas al Perú de manera excepcional, nosotros vamos a sufrir esto todo.
3: En otro momento, la comisión acordó citar a los titulares del Jurado Nacional de Elecciones y del Poder Judicial a fin de informar sobre la aplicación del artículo 34A de nuestra Constitución, que está referido a los impedimentos para postular a cargos de elección popular de personas con sentencia condenatoria en primera instancia. También se acordó citar al ministro de Relaciones Exteriores, Carlos Spa. Y esta comisión de Constitución también inició un debate sobre los alcances de la función revisora del Senado frente a las propuestas provenientes de la Cámara de Diputados.

0: diputados. Debemos señalar que el presidente de la comisión, el senador Carlos Mesías, señaló que cualquier definición sobre estas competencias deberá seguir los procedimientos establecidos en el reglamento del Senado. Esta es la información que brindamos desde la Comisión de Constitución. Informo para ustedes, Cecilia Malpartida.
1: Bien, muchas gracias a Cecilia Malpartida. Entonces, la Comisión de Constitución también se ha declarado en sesión permanente para continuar eventualmente con el estudio de la propuesta de delegación de facultades legislativas al Poder Ejecutivo. Vamos con más noticias. El presidente del Congreso de la República, Miguel Ángel Torres, recibió el saludo protocolar del alcalde de la Municipalidad Provincial de San Román, Juliaca, Oscar Williams Cáceres Rodríguez. Durante el encuentro, el titular del Parlamento hizo llegar su saludo y felicitación a las autoridades y a toda la población de la provincia de San Román, que conmemorará este 24 de octubre su centenario de creación política, resaltando su trascendencia económica, comercial y cultural para la región Puno y el país. En la reunión, ambas autoridades coincidieron en la necesidad de impulsar una agenda de trabajo conjunta orientada a atender las principales demandas de la población juliaqueña y a promover su desarrollo integral. Finalmente, reafirmaron su voluntad de fortalecer los lazos de cooperación interinstitucional entre el Congreso de la República y el gobierno local, con el objetivo de articular esfuerzos en favor del desarrollo sostenible de Juliaca. Y en entrevista con Congreso Radio, el senador Nilson Flores Suárez, representante de Arequipa por el Partido del Buen Gobierno, señaló que durante sus actividades por la semana de representación ha supervisado trabajos de descolmatación, defensa ribereña y encauzamiento. Asimismo, señaló que es necesario realizar un nuevo trazado de carretera como alternativa al tramo de la carretera Panamericana Sur entre Atico y Ocoña. Vamos a escucharlo.
2: Hemos advertido en algunos puntos que había desagües discurriendo en los ríos. Nos hemos reunido con SEDAPAL para que se supere este problema. Informamos. Hemos encontrado en otros sitios que había un canal que se le estaba, personas inescrupulosas, pues le echan basura, etcétera, animales muertos, y que este canal abastecía de agua potable para una población muy importante. Y todo eso vamos corrigiendo. Hemos encontrado en algún sitio que ya había generado problemas el año pasado las lluvias, y que el trabajo que se venía haciendo era muy superficial. Hemos llamado al ministro, hemos llamado al alcalde y le hemos dicho, por nuestra lógica, conocimiento que tenemos, esto no va a soportar ningún tipo de lluvia. Así que se tiene que hacer defensa y además de eso, de descolmatar, tiene que hacerse encauzamiento. De esa forma vamos contribuyendo y solucionando los problemas. De igual forma, había un incendio en Machaguay, damos cuenta a las autoridades y nos hemos convertido entre la bisagra, entre los pueblos, el Senado y el Ejecutivo para solucionar los problemas.
1: Claro, pero además del fenómeno del Niño, que usted ha presentado ya una moción, ¿verdad?, al ministro de Trabajo y al ministro de Transportes y Comunicaciones, para que se evalúe el mejoramiento integral de la vía, la estabilización de talúes, sistema de drenaje.
2: Mire, hay un tramo muy crítico que está comprendido entre Atico y Ocoña, que este tramo todos los años, no por el fenómeno, todos los años ocurre derrumbes, e incluso ya ha habido muertes, accidentes. Ahora, nada más que hubo una pequeña lluvia, cayeron rocas, etcétera, y la vía estuvo trancada más de una semana, paralizada. Entonces, no solo genera pérdidas para el país, sino que además es un peligro inminente. Es un cuaternario, un coluvial, que definitivamente estabilizarlo va a ser casi imposible. Así que lo que corresponde es hacer un nuevo trazo de carretera, y eso es lo que hemos planteado. No tengo iniciativa legislativa senador, pero cuando uno quiere trabajar, encuentra las formas, y eso es lo que hacemos nosotros. A todo le buscamos una solución. Entonces, hemos presentado esta moción y estamos pidiendo que se declare de interés nacional y prioritario la construcción de esta nueva vía, este nuevo trazo, que va a ser la solución definitiva al problema de Atico Ocoña.
1: Pero esto es ya una obra mayor, ¿no? Va a demandar tiempo, planificación, estudio, pero se tiene que hacer.
2: Es una obra mayor que se tiene que hacer sí o sí. Y el Estado lo va a tener que hacer sí o sí. Y es mejor temprano que tarde. No es.

0: existe ninguna otra alternativa en esa ruta.
1: Bien, vamos a continuar mañana con las declaraciones del congresista Nilson Flores, porque ha también declarado sobre el tema del hospital Goyeneche. Bien, vamos con otros temas. El ministro del Interior, César Astudillo, dijo en la Comisión Bicameral de Presupuesto que el control de los puestos de vigilancia en las fronteras sea asumido por las Fuerzas Armadas.
2: Al sustentar su pliego 2027 en la Comisión Bicameral de Presupuesto y Cuenta General de la República, el ministro del Interior, César Astudillo, planteó que los puestos de vigilancia de fronteras sean asumidos por las Fuerzas Armadas en lugar de la Policía Nacional, conforme a lo establecido en el artículo 166 de la Constitución. Explicó que esta propuesta ha sido solicitada, estudiada y acordada desde hace años, con el objetivo de que todos los efectivos policiales destinados a fronteras sean reasignados a las ciudades para brindar mayor seguridad ciudadana.
3: Los puestos de vigilancia en la frontera los asuma las Fuerzas Armadas, de tal manera que todos los policías que estaban ahí vengan a las ciudades a darnos mayor seguridad. Fuerzas Armadas ya de facto están cuidando muchos puestos de vigilancia en el Putumayo y en la Cordillera del Cóndor con el Ecuador.
2: Se precisó que las Fuerzas Armadas ya de facto vienen cuidando muchos puestos de vigilancia en el Brain y en la Amazonía, por lo que la medida es totalmente factible. Se exhortó a los señores diputados a tomar en consideración esta iniciativa legislativa. Detalló la distribución del presupuesto del sector interior, que asciende a 14.270 millones. Se informó que el 97.6% del presupuesto corresponde al pliego del Ministerio del Interior, dentro del cual se encuentra la Policía Nacional de Perú, que constituye el concepto más fuerte del sector. Al respecto, algunos parlamentarios demandaron mayor presupuesto para la implementación de personal policial y de algunas comisarías que en muchos casos se encuentran abandonadas.
4: Hay un tema de videovigilancia, un C5, creo que es uno de los más potentes del país, pero se está requiriendo policías para los módulos de intervención rápida. Esos módulos ahorita están prácticamente como elefantes blancos. Recuerde que la competencia de seguridad ciudadana la tiene la municipalidad, que está trabajando con la policía, pero hay un déficit para cubrir esto. Estimado ministro, sería bueno y oportuno que Ica, que es una región que produce bastante para el país, se pueda ir viendo un proyecto de inversión, un gran complejo policial en Villacurí, sector conocido como Barrio Chino.
5: Necesitamos un ministerio que ejecute una estrategia, porque cuando el Estado llega después del crimen, ya no estamos hablando de prevención, solo administrando las consecuencias de la inseguridad. Y por eso, ¿no? Ahora las facultades, cuando está en sus manos, el ministro del Interior, resolver estos problemas.
2: Seguidamente, el Poder Ejecutivo sustentó el pedido de un crédito suplementario para financiar pliegos y actividades no contempladas o no financiadas por el gobierno saliente. Se trata del proyecto de ley que aprueba créditos suplementarios hasta por 8.228 millones de soles para el financiamiento de diversas acciones prioritarias, entre ellas para enfrentar el fenómeno El Niño entre el 2026 y 2027, así como el fortalecimiento de la seguridad ciudadana.
1: Vamos con más información aquí en El Día con el Congreso y la Comisión de Ética Parlamentaria del Senado, bajo la conducción de su vicepresidente Marco Miyashiro, aprobó por mayoría, con 3 votos a favor y 2 abstenciones, el informe de calificación que recomienda declarar improcedente la denuncia presentada contra la senadora Ruth Luque Ibarra. La denuncia está contenida en el expediente 001-2026-2027. La senadora fue denunciada por presuntamente haber intervenido de manera indebida ante el Ministerio del Interior, la Policía Nacional del Perú, Acciones y el Ministerio de Público a solicitud relacionada con la interdicción de presuntas actividades de minería ilegal en la zona de Choquetá, Quetacarpo, provincia de la Convención, departamento del Cusco. Según los denunciantes, estas acciones habían excedido las funciones de la senadora y supuesto una interferencia en las competencias de las autoridades fiscales y policiales. Durante el breve debate, Marco Miyashiro dejó la conducción de la sesión en manos del senador secretario Miguel Velázquez, a fin de sustentar su voto en abstención. Bien, entonces ya se ha declarado declarar improcedente la denuncia presentada contra la senadora Ruth Luque. Vamos con otras informaciones. La Comisión de Economía, Medio Ambiente y Defensa del Consumidor del Senado, que preside el senador Alfonso López Chau, acordó por unanimidad solicitar al ministro de Economía y Finanzas, Elmer Cuba, un informe por escrito sobre la reglamentación de la ley 32581, que está

0: de mejoras en las pensiones de los maestros jubilados y cesantes del país, así como respecto de la decisión de promover una demanda de inconstitucionalidad contra dicha norma. Vamos con el informe.
1: Por unanimidad, la Comisión de Economía, Medio Ambiente y Defensa del Consumidor del Senado acordó solicitar al ministro de Economía, Elmer Cuba, un informe por escrito sobre la reglamentación de la Ley 32581. La norma establece una mejora en las pensiones de los maestros jubilados y cesantes. El MEF también deberá informar sobre la decisión de promover una demanda de inconstitucionalidad contra la ley.
2: Al respecto, he de recordar que también recibimos el encargo de la moción de orden del día 011 que propone invitar al ministro de Economía para que explique y sustente la decisión de promover una demanda de inconstitucionalidad.
1: La comisión también puso la mirada en la minería ilegal y en los posibles riesgos que podrían generar las lluvias intensas previstas por el fenómeno El Niño. A propuesta de la senadora Patricia Iturregui, se acordó invitar al ministro de Energía y Minas, Guillermo Shino, a una sesión conjunta con la Comisión de Medio Ambiente y Sostenibilidad de la Cámara de Diputados. Durante el debate, el senador Rafael Yamashiro pidió que esta visita permita conocer otros temas, como la situación de los depósitos de relave.
3: También se le solicite, a efecto de que informe sobre, en el contexto del fenómeno del Niño, cuál es la situación que tienen las relaveras que están en camino o en el curso de las quebradas que confluyen a los ríos que alimentan la costa peruana.
1: El grupo de trabajo también acordó convocar al ministro de Desarrollo Agrario y Riego, Marco Vinelli, para informar sobre el cumplimiento de una sentencia del Tribunal Constitucional relacionada con la protección de la salud de los consumidores y del medio ambiente. Además, deberá explicar las medidas previstas para enfrentar el impacto del fenómeno El Niño en el sector agrario. Finalmente, representantes del CERFOR y OSINFOR informaron ante la comisión sobre las acciones para prevenir la deforestación y proteger los ecosistemas forestales y la fauna silvestre frente a los posibles efectos del fenómeno El Niño.
0: Bien, a esta hora del día hacemos una pausa y regresamos en pocos minutos con más información aquí en Al Día con el Congreso.

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2: Bienvenidos a la segunda media hora del programa El Día con el Congreso. Los estamos acompañando en los controles Franco Roldán, en la conducción Danitza Palomino. Vamos con los titulares. El Pleno del Senado debatirá este miércoles 7 al mediodía el proyecto de resolución legislativa que propone autorizar a la presidenta de la República, Keiko Fujimori, a salir del territorio nacional para viajar a la República de El Salvador y a España. La Comisión de Constitución, Reglamento y Relaciones Exteriores del Senado aprobó declararse en sesión permanente para continuar eventualmente con el estudio de la propuesta de delegación de facultades legislativas al Poder Ejecutivo. La Comisión de Defensa Nacional y Orden Interno aprobó la conformación de un grupo de trabajo encargado de estudiar y elaborar propuestas sobre las brechas de ciberseguridad en el Estado. El presidente del Congreso de la República, Miguel Ángel Torres, recibió el saludo protocolar del alcalde de la Municipalidad Provincial de San Román, Juliaca, Oscar Williams Cáceres. 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Bien, vamos con el desarrollo de las noticias y hay que decir que el Pleno de la Cámara de Diputados inició el debate de la proposición legislativa 0098-2026-2031 que propone delegar al Poder Ejecutivo la facultad de legislar en materia de seguridad ciudadana y fenómeno El Niño por un plazo de 90 días calendario. Tras 5 horas de debate, el presidente de la Cámara de Diputados, Oscar Reto, dispuso un cuarto intermedio con el propósito de articular consensos entre las bancadas. Asimismo, a pedido de algunos portavoces, anunció el pase del tema a una reunión de la Junta de Portavoces. Reto Otero señaló que la ciudadanía espera una decisión sobre este tema de trascendencia nacional y que las diversas posiciones expresadas durante el debate aún no habían alcanzado un punto de acuerdo. Vamos con más de esta información. Haciendo el recuento, señalaremos que en un primer momento la diputada Yanina Avendaño Vilca, presidenta de la Comisión de Constitución de la Cámara de Diputados, sustentó la propuesta en mayoría compuesta por 20 ítems en seguridad ciudadana, propone el control para la migración y para la geolocalización de teléfonos celulares robados y contra la extorsión, entre otras medidas. En cuanto al fenómeno del niño, propone otros temas, facilitar la participación privada en obras de reconstrucción ante los desastres e impulsar obras públicas de agua y desagüe. Vamos a escuchar esta parte de la sesión.
3: Elaborado por la presidencia de la comisión a mi cargo, el cual recomendó la no aprobación y envió el archivo a la proposición legislativa 0098-2026-2031-CD. Como resultado del análisis realizado bajo los parámetros establecidos en el artículo 104 de la Constitución Política, en el cual se advirtió que los pedidos formulados presentan enunciados generales, así como la falta de especificidad de las leyes a modificar o crear y la falta de sustento sobre su impacto en los derechos, grupos de interés y el interés público en general. Hoy el Pleno de la Cámara de Diputados atiende a la proposición legislativa 0098-2026-2031 presentada por el Poder Ejecutivo y plantea delegar facultades legislativas en 2 materias que han sido consideradas de urgente atención por parte del Gobierno. Estas materias son en seguridad ciudadana y fenómeno Niño, las cuales comprenden un total de 20 ítems. El plazo para legislar que se propone otorgar es de 90 días calendario. Respecto de los ítems que se otorgan en esta ley que delega facultades en materia de seguridad ciudadana y fenómeno del niño, tenemos que en el ámbito de seguridad ciudadana se habla de la legislación sobre migración y nacionalidad, aprobando la modificación de decretos legislativos de migraciones que crea la Superintendencia Nacional de Migraciones, la Ley de Nacionalidad y la nueva Ley de Nacionalidad, con la finalidad de fortalecer los procedimientos de identificación, verificación documental, control y fiscalización migratoria, optimizar el registro de información migratoria y mecanismos de interoperabilidad, intercambio de información entre

0: Migraciones y entidades públicas competentes. El segundo ítem dentro de materia de seguridad ciudadana otorga facultades para modificar los decretos legislativos números 1182, 1338 y 1688, exclusivamente para fortalecer los mecanismos de identificación, localización y geolocalización de equipos terminales móviles y dispositivos electrónicos utilizados por la Comisión de Delitos, reglas de medidas extraordinarias destinadas a prevenir, investigar y sancionar los delitos de extorsión y... Asimismo, se autoriza modificar la Ley 29230, ley que impulsa la inversión pública regional y local con participación del sector privado, a fin de ampliar el ámbito de aplicación de la modalidad de servicios por impuestos en materias de gestión del riesgo de desastres, infraestructura de defensa civil estratégica ante fenómenos climáticos. También ampliar el ámbito de aplicación del mecanismo, considerando las actividades de construcción de viviendas rurales destinadas a la atención de la población damnificada por desastres de origen natural declaradas en emergencia por el Gobierno Nacional. El siguiente ítem también permite modificar el decreto legislativo 280 que aprueba la Ley del Servicio Universal de Agua Potable y Saneamiento, con la finalidad de establecer soluciones alternativas a las factibilidades condicionadas de los servicios de agua potable y saneamiento, con el fin de garantizar la viabilidad inmediata de proyectos de vivienda de interés social, incorporar obligatoriamente la inclusión y priorización de los terrenos estatales o privados destinados a viviendas de interés social en los planes regionales de agua potable y saneamiento, beneficiando exclusivamente a la población directamente afectada por el fenómeno El Niño.
1: Bien, entonces esto es el dictamen en mayoría que presentó la diputada Yanina Avendaño Vilca, presidenta de la Comisión de Constitución de la Cámara de Diputados, y como ustedes han podido escuchar, son 20 ítems, todos relacionados a la seguridad ciudadana y al fenómeno El Niño. También en esta sesión, el diputado Arturo Alegría, de Fuerza Popular, dijo que la propuesta de delegación de facultades legislativas debe tener mayores ítems y considerar la definición de grupos terroristas a las organizaciones criminales, las medidas contra la extorsión, el control del uso de armas y no penalizar la legítima defensa. También propone medidas a favor de las micro y pequeñas empresas que pueden ser afectadas por el fenómeno del Niño y reactivación del sector agrario. Esto es una propuesta en minoría que sustentó el diputado Arturo Alegría, que por supuesto considera otros puntos adicionales. Vamos a escuchar parte de la sustentación.
2: Estas facultades aprobadas, presidente, más allá del gesto que han tenido los partidos políticos, no solamente son insuficientes para el gobierno, son insuficientes para los ciudadanos que día a día nosotros representamos y nos dicen en qué momento van a salir, por ejemplo, las Fuerzas Armadas a apoyar a la Policía Nacional para colaborar con la liberación de la delincuencia que tenemos hoy. Nos exigen que aquellos grupos que utilizan bombas, armas largas, que queman ciudadanos vivos, sean denominados como tienen que ser, grupos terroristas que día a día acaban con la seguridad de los peruanos. Presidente, el dictamen presenta, como ya lo han mencionado, 8 puntos, 8 materias que fueron planteadas. Una de ellas es hablar sobre migraciones y nacionalidad. Esto propone mejorar la verificación de documentos, el registro migratorio y el cruce de información entre entidades siempre con el debido procedimiento. A nivel de celulares, geolocalización y comunicaciones ilícitas, proponemos identificar, geolocalizar, bloquear líneas y equipos usados para que finalmente se puedan acotar y determinar quiénes utilizan estos celulares. En armas, municiones y explosivos, presidente, proponemos mejorar la trazabilidad de las armas, las municiones y los explosivos, así como sancionar su tráfico, su tenencia ilegal y las denuncias por pérdida falsa. Las Fuerzas Armadas en la seguridad externa de los establecimientos penitenciarios, punto que fue retirado y que creemos que es fundamental para que las Fuerzas Armadas puedan colaborar con la Policía Nacional y que permitan retomar el orden dentro de los penales. No pretendemos que las Fuerzas Armadas suplanten la labor de la Policía Nacional o de la del INPI, legítima defensa. Proponemos precisar cómo se le valora a la reacción frente a quien se defiende. No podemos, presidente, penalizar la defensa de una persona que lamentablemente ha sufrido un acto cobarde de

0: delincuentes. Formalización de las MIPES. Proponemos facilitar la formalización de las MIPES y fortalecer su acceso al financiamiento. Esto es clave, presidente, ante el fenómeno del Niño, porque muchas MIPES pueden ser reducidas sus ventas, interrumpidas sus operaciones o afectada su liquidez. Prepararnos frente al fenómeno del Niño no solamente es ejecutar infraestructura, sino es tener medidas desde el Estado que permitan resolver los problemas, sobre todo de los más pequeños. Respecto a desarrollo agrario, productivo y prevención y reactivación, proponemos medidas en sanidad agraria, recuperación y manejo de suelos, producción sostenible, financiamiento, garantías, seguros, certificados de cosecha y otros con la finalidad de fortalecer la actividad agrícola en el país. Lo tengamos respecto a obras por impuestos frente a emergencias, proponemos ampliar el mecanismo de obras por impuestos y servicios vinculados a la gestión de riesgo de desastres, infraestructura, defensa civil, vivienda rural para las poblaciones damnificadas.
1: Seguimos aquí en Al Día con el Congreso a través de Radio Nacional y Congreso Radio, y hay que decir que la Comisión Bicameral de Presupuesto recibirá mañana al titular del Ministerio Público, Tomás Saladino Gálvez, también a la titular del Gobierno Regional del Departamento de Moquegua, Gilia Ninfa Gutiérrez, y al Gobierno Regional del Departamento, al titular del Gobierno Regional del Departamento de Huancavelica, Leoncio Guayaní. Es para que sustenten el presupuesto institucional correspondiente al año fiscal 2027. Entonces, ya sabe, mañana también continúa el trabajo de la Comisión Bicameral de Presupuesto. Vamos con otras noticias. Y la Comisión de Defensa Nacional y Orden Interno, presidida por el diputado Gustavo Segura, aprobó por unanimidad la conformación de un grupo de trabajo encargado de estudiar y elaborar propuestas sobre las brechas de ciberseguridad en el Estado. A solicitud del diputado Johnny Balqui Ordóñez, el grupo estará integrado por los diputados Luis Quispe Candia, Máximo Peralta, Amalia Palomino, Ana Patiño y Francisco Javier Gatica, ambos de Fuerza Popular. Asimismo, la comisión aprobó el dictamen de inhibición respecto de la proposición legislativa que fortalece la protección de la hoja de coca y sus usos culturales tradicionales y promueve la investigación científica, el desarrollo tecnológico y su aprovechamiento lícito. El presidente de la comisión explicó que el actual diseño reglamentario ya no le atribuye las materias de desarrollo alternativo y lucha contra las drogas que formaban parte de la denominación y del ámbito de competencia de la antigua comisión del Congreso unicameral. Vamos con más noticias, y con el objetivo de corregir distorsiones en el sector salud y proteger a los consumidores, en la Comisión de Salud de la Cámara de Diputados se sustentaron dos importantes propuestas legislativas encargadas de garantizar la transparencia de precios y la atención médica oportuna. El diputado Dieter Columbus sustentó la propuesta legislativa que garantiza precios justos de los medicamentos en las farmacias de los establecimientos de salud privados a fin de evitar perjudicar al consumidor. Vamos a escuchar parte de esta sesión.
2: La norma lo que busca es corregir lo que técnicamente se llama una asimetría en el tema de los precios de los medicamentos que encontramos en las farmacias de las clínicas versus lo que encontramos en cualquier botica de la calle, ¿no? Lo que busca es corregir esta asimetría, ¿para qué? Para que los precios de aquellos que tienen un seguro privado sean competitivos y respeten las reglas del mercado. ¿Qué es lo que busca el proyecto de ley? Dos cosas. Lo primero es de que se respeten los precios promedio del mercado. No estamos hablando de fijar precios ni nada que se le parezca, simplemente que se respeten los precios del mercado. No hay una razón técnica ni legal que avale, además que Indecopi, su salud, lo ha señalado, que existan precios que pueden llegar hasta 20 veces más de lo que cuesta en el mercado cualquier medicamento en una farmacia de clínica. Siguiente, por favor. Pero hasta acá todo queda como, caramba, suena bonito, ¿no? Colegas diputados, datos objetivos. Ahí está, los pueden ver ustedes, el catálogo Kairos. Te dice, por ejemplo, que si ustedes tienen reflujo y quieren comprar esomeprazol de 40 miligramos del laboratorio Bonafarm, el precio público

0: sugerido de Kairos, que según Idecopi es el referente que usa para fijar los precios en las clínicas, te dice que esa caja de 30 tabletas cuesta 295 soles. Esa misma caja de 30 pastillas del mismo laboratorio, en tres farmacias de la calle distintas, valen 17 soles 40, 18 soles, 19 soles, 18 soles 90. Si le aplico a los 295 soles, colegas míos, el 80% de descuento, estamos hablando de que el ciudadano tendría que pagar 60 soles por las pastillas. Y en la calle, ¿cuánto les va a costar sin seguro? 18 soles en promedio.
1: Bien, por su parte, la diputada Aide Poma Guamaní de Juntos por el Perú sustentó la propuesta legislativa 00230-2026-2031 que fortalece la atención médica y la vigilancia epidemiológica para la población afectada por la contaminación con metales pesados y otras sustancias químicas. Hay familias que pagan por su salud el costo de una minería que se realiza sin control o que deja pasivos sin remediar, señaló la parlamentaria. En esa línea dijo que su propuesta busca mejorar la respuesta tardía del Estado, así como la vigilancia reactiva y dispersa ante el caso de una persona afectada por la contaminación minera. Vamos con otras noticias. El presidente del Congreso de la República, Miguel Ángel Torres, se reunió con Julio Salazar Moscoso, presidente y principal impulsor de la Federación Mundial de Instituciones Peruanas en el Exterior. Durante el encuentro se destacó la labor de Salazar Moscoso al frente de la FEMIN, organización dedicada a articular a las asociaciones de peruanos residentes en el extranjero y a preservar su vínculo político, social y cultural con el Perú. En la reunión participaron los diputados Jorge Ceballos y Liz Mendoza, así como el senador Miguel Ángel Velázquez, quienes resaltaron el valioso aporte del señor Julio Salazar en favor de los peruanos en el exterior. A esta hora de la noche vamos con nuestro dato parlamentario.
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3: Bienvenidos a Dato Parlamentario con información sobre el Congreso bicameral. Les saluda Clorinda Vázquez. Hoy conoceremos quiénes representan a Cusco en el Parlamento bicameral. Fueron elegidos como representantes de Cusco ante la Cámara de Diputados para el periodo parlamentario 2026-2031 Analí Márquez Huanca y Julián Luis Pérez Malqui, de Juntos por el Perú. César Augusto Holguín Loaiza, de Ahora Nación. Edwin Espinosa Wilca, del Partido del Buen Gobierno. Y Ever López Letona, del Partido Cívico Obras. En tanto, Wilfredo Verano Sarabia, de Juntos por el Perú, fue elegido por Distrito Electoral Múltiple como representante de Cusco ante la Cámara de Senadores para el periodo parlamentario 2026-2031. Gracias por acompañarnos en Dato Parlamentario. Hasta la próxima.
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1: Seguimos aquí en Al Día con el Congreso y hay que decir que los retos y alternativas para la formalización y titulación de las tierras del proyecto Chinecas en Ancash fueron analizados este martes 6 durante una mesa de trabajo organizada por el despacho del diputado Carlos Domínguez Herrera. Durante el evento denominado Saneamiento Físico Legal para el Desarrollo de Chinecas, se informó que el proyecto atraviesa diversos procesos simultáneos de formalización técnico-legal. Entre las principales acciones administrativas se encuentra la actualización de las minutas de compra-venta, medida orientada a brindar seguridad jurídica a los pequeños productores y posesionarios. En el evento, representantes del Ministerio de Agricultura y COFOPRI plantearon mecanismos extraordinarios de venta y adjudicación directa para agilizar la formalización de predios. Domínguez Guerrera destacó la necesidad de articular esfuerzos institucionales para garantizar seguridad jurídica y concretar la titulación definitiva de las tierras agrícolas.
4: Yo quisiera, por favor, que esta mesa técnica no solamente quede una reunión. Yo sí voy a exigir resultados. Y aquí existe un compromiso del sector. Por favor, háganle extensivo al ministro, igual yo lo voy a escribir más tarde a Marco Videlli, y también al viceministro Luis Bustamante. Nosotros no podemos estar con esta burocracia interna por falta de decisión política del sector. Primero que necesitamos personal. No es posible con dos personas quieran pretender avanzar este cronograma. Eso es casi imposible. y ustedes mismos están cayendo nuevamente.

0: en la retórica de la burocracia y no podemos repetir lo mismo. He tomado conocimiento también por la vicegobernadora que hay una funcionaria que nos está poniendo trabas. Aquí no estamos para cuestionar las funciones, pero si ustedes, si saben que ese personal no está sumando al proyecto, tenga de repente intereses personales, y lo puedo decir en condicionante porque no sé, no la conozco, pero si les está dificultando en el trabajo que estamos fortaleciendo al proyecto especial Chinecas, definitivamente no suma al trabajo de ustedes. Entonces, por favor, analicen y verifiquen esto, porque no es la primera vez que le escucho a la vicegobernadora y tampoco a la gerenta general del proyecto, que de verdad me da mucho gusto que tengan ellos un interés directo para poder dejar en este corto tiempo el avance del proyecto Chinecas. El proyecto Chinecas ha sido manoseado por muchos años, más de 25 años, mire, y seguimos en lo mismo. Yo he tenido el gusto de ser congresista 2016. ¿Qué no hemos hecho para impulsar el proyecto Chinecas? Pero hoy estamos dando un paso importante para sincerar las tierras. Si esas tierras que son parte de una posesión, para poder identificar y ver qué es lo que tenemos. Tenemos también entendido que tenemos con Proinversión el avance de este proyecto, la viabilidad de este proyecto, pero para eso necesitamos tener saneado las tierras.
1: Bien, a esta hora de la noche vamos con la alerta Amber. Esta información nos la brinda nuestra compañera Elena Paniagua.
2: Compartimos con ustedes la búsqueda de personas desaparecidas, según información que nos envía el Ministerio del Interior. Ninfa Pacheco de Cárdenas, de 77 años de edad, desaparecida en la ciudad de Juliaca de la región Puno. Ninfa Pacheco es de cabello blanco, vestía sombrero verde, manta café, chompa de lana melón y falda azul de lana. Asimismo, en el distrito de Comas del departamento de Lima, ha desaparecido el 5 de octubre el menor de 11 años, Moisés Rogelio Alvite Ruiz. Él vestía short negro con líneas blancas, polo rojo con figuras de Spider-Man. Amigo oyente, si sabes del paradero de estas personas, recuerda comunicarte con el número 114, que es el número de alerta Amber, para coadyuvar en la recuperación de Ninfa Pacheco y de Moisés Rogelio Alvite Ruiz. Sus seres queridos los esperan.
1: Bien, entonces línea 114 para dar cuenta del paradero de personas desaparecidas si usted tiene alguna información. A esta hora nos vamos con nuestra siguiente secuencia. Mociones de saludo presentadas en el Congreso de la República.
3: El diputado Carlos Alberto Yalta Sotelo, de Renovación Popular, expresa el más cálido saludo, reconocimiento y felicitación a los vecinos, dirigentes y a toda la valerosa comunidad del distrito de Mi Perú, provincia constitucional del Callao, al conmemorar hoy 6 de octubre, 41 aniversario de fundación. La diputada Auristela Ana Obando Morgan, de Fuerza Popular, expresa el saludo y homenaje al distrito de Bellavista, provincia constitucional del Callao, al conmemorar hoy 6 de octubre, 111 aniversario de creación política, y reconocer el esfuerzo del progreso del distrito y la preservación de su identidad. Adelante, estudios.
1: Muchas gracias a Clorinda Vázquez por la información y hasta ahora nos vamos con los titulares. El Pleno del Senado debatirá este miércoles 7 al mediodía el proyecto de resolución legislativa que propone autorizar a la presidenta de la República, Keiko Fujimori, a salir del territorio nacional para viajar a la República de El Salvador y a España. La Comisión de Constitución, Reglamento y Relaciones Exteriores del Senado aprobó declararse en sesión permanente para continuar eventualmente con el estudio de la propuesta de delegación de facultades legislativas al Poder Ejecutivo. La Comisión de Defensa Nacional y Orden Interno aprobó la conformación de un grupo de trabajo encargado de estudiar y elaborar propuestas sobre las brechas de ciberseguridad en el Estado. El presidente del Congreso de la República, Miguel Ángel Torres, recibió el saludo protocolar del alcalde.

0: Alcalde de la Municipalidad Provincial de San Román en Juliaca, Oscar Williams Cáceres. Usted está escuchando Al Día con el Congreso. Bien, nos despedimos. Como siempre, agradecemos por su audiencia. El agradecimiento es a nombre de todo el equipo de Congreso Radio, porque nosotros desde que inicia el día estamos recopilando la información más importante y relevante para brindarles a ustedes a esta hora de la noche. Decirles que mañana sesiona el pleno de la Cámara de Senadores del Senado de la República. Es al mediodía, es una sesión pública, así que estaremos transmitiendo a través de Congreso Radio, el canal del Congreso y la redes sociales. Que tengan muy buenas noches. Hasta mañana.
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1: En los últimos dos años, el Poder Judicial dictó condenas severas por el delito de extorsión, las cuales van desde penas mayores a los 20 años a la cadena perpetua, de acuerdo con información de la Comisión de Implementación de las Unidades de Flagrancia Delictiva del Perú. Las exportaciones mineras del Perú superaron los 42 mil millones de dólares en el primer semestre del presente año, destacó el Ministerio de Energía y Minas. El Ministerio de Vivienda, Construcción y Saneamiento identificó más de 1.200 hectáreas en Chancay, que corresponden a 6 predios estratégicos con potencial para impulsar nuevas inversiones y dinamizar la economía local. El Ministerio de Educación recuperó un área deportiva de 3.000 metros cuadrados de la institución educativa Mariano Melgar del distrito limeño de Breña, que permaneció ocupada por terceros durante más de 11 años. Los bomberos de la compañía Juan Acevedo de la ciudad de Tarapoto atienden entre 3 y 4 incendios forestales por día, situación que preocupa a la institución por la escasez de personal para responder con rapidez a todas las alertas de la región San Martín. La región San Martín, en la selva, soportó una temperatura máxima de 40.4 grados Celsius, mientras que la región Piura, en el norte, soportó 38.4 grados, informó el Senami. Krista Pike, de 50 años de edad, la mujer que sobrevivió a una ejecución fallida en una prisión de los Estados Unidos la semana pasada, está consciente y habla, dijeron sus abogados. La ampliación de estas y otras informaciones en una hora.
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4: Amigos y amigas de Radio Nacional, tengan ustedes muy buenas noches. Hoy les vamos a ofrecer música de Ludwig van Beethoven. Es increíble que las obras de este gran maestro sean todas las que compuso para violín solista y orquesta. Quizá el concierto para violín es una obra tan acabada, tan completa, tan maravillosa, que hay musicólogos que creen que posiblemente el músico no se sintió capaz de superar ese logro magnífico. Otros, más prosaicos, opinan que no había violinistas interesados en obras de Beethoven, famoso como pianista virtuoso y gran improvisador en el instrumento, y como un músico casi siempre crea sus obras para ocasiones o artistas determinados, eso causó que solo haya un concierto para violín del insigne artista. Vamos a escuchar el concierto para violín en re mayor opus 61 de Ludwig van Beethoven. En sus movimientos, allegro manon troppo, larghetto y rondó. En el violín, Pinkus Steifberg, la orquesta de Brno dirigida por Ferenc Vilnius.

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1: 11 de la noche con 26 minutos y con 76 votos a favor, 24 en contra y 34 abstenciones. El pleno de la Cámara de

0: Diputados aprobó el texto sustitutorio del dictamen en mayoría de la Comisión de Constitución, Reglamento y Relaciones Exteriores, correspondiente al proyecto de ley 98 que propone delegar en el Poder Ejecutivo la facultad de legislar en materia de seguridad ciudadana y fenómeno El Niño por un plazo de 90 días. Escuchemos a continuación palabras del presidente de la Cámara de Diputados, Oscar Reto Otero.
1: Han votado a favor 66 diputados. Con la diputada Svieta Fernández en contra, 34, y en abstención, 24. Ha sido aprobado el texto sustitutorio de la Comisión de Constitución, Reglamento y Relaciones Exteriores que propone delegar el Poder Ejecutivo en el Poder Ejecutivo la facultad de legislar en materia de seguridad ciudadana y fenómeno del niño. De conformidad con el artículo, con el literal H del artículo 116 y el artículo 148 del reglamento de la Cámara de Diputados, la propuesta legislativa aprobada se enviará al Senado para continuar con el procedimiento legislativo.
0: Precisar que la propuesta contempla medidas para fortalecer la lucha contra la extorsión, el sicariato, la criminalidad organizada y la ciberdelincuencia, además de acciones vinculadas al control migratorio, la fiscalización de armas, el sistema penitenciario y la identificación y bloqueo de comunicaciones ilícitas. En tanto, en materia de prevención, atención al fenómeno El Niño, el dictamen considera medidas para facilitar la entrega de ayuda humanitaria, apoyar a los productores agrarios y agilizar la ejecución de infraestructura, así como acciones en vivienda, agua y saneamiento para las familias afectadas. La aprobación se produjo luego de la reconsideración del dictamen en mayoría tras el rechazo inicial de la propuesta. La iniciativa continuará ahora con el trámite parlamentario correspondiente. Informó Diana Díaz, Nacional en la Noticia.
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Les ofrecimos de Ludwig van Beethoven, concierto para violín en re mayor, opus 61. Interpretó en el violín Pinkus Steifberg, lo acompañó la orquesta de Berno, condujo Ferenc Vilnius. Y a continuación, escuchemos Romanzas número 1 en sol mayor, opus 40, de Ludwig van Beethoven, en interpretación de Pinkus Steifberg en el violín, lo acompaña la orquesta de Berno, dirige Ferenc Vilnius.

0: Les ofrecimos de Ludwig van Beethoven, Romanzas número 1 en Sol mayor opus 40, en interpretación de Pinkus Steiffberg en el violín, acompañado por la Orquesta de Brno, dirigida por Ferenc Vilnius. Mil gracias, amigos, me despido de ustedes, será entonces hasta otro día. Gracias.
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2: La Sala Penal Permanente de la Corte Suprema aprobó solicitar a las autoridades judiciales de Paraguay que amplíe la extradición de Eric Moreno Hernández, conocido como El Monstruo, a fin de ser procesado en nuestro país por los delitos de organización criminal, homicidio calificado y extorsión en agravio del Estado y otros. Puno tendrá una segunda elección regional para definir a su próximo gobernador y vicegobernador, debido a que ninguna de las fórmulas que participan en las elecciones regionales y municipales 2026 alcanzó el 30% de los votos válidos establecido por la legislación electoral. 44 inmuebles históricos ubicados en las zonas monumentales de Cajamarca y Cajabamba presentan alta vulnerabilidad ante el anunciado fenómeno El Niño, según el diagnóstico realizado por la Dirección Desconcentrada de Cultura de Cajamarca. El lago Titicaca perdió 53 centímetros de su nivel de agua desde el 1 de mayo hasta el 6 de octubre y podría bajar hasta 70 centímetros en noviembre, afirmó el director del Senami Puno, Sixto Flores. La temperatura superficial del mar frente a la costa peruana se mantiene en su condición cálida y alcanza nuevos récords, en especial en el norte del país, de acuerdo a los últimos reportes de la Dirección de Hidrografía y Navegación de la Marina de Guerra y del Instituto del Mar del Perú. Un ómnibus de la empresa Alas Peruanas quedó parcialmente suspendido sobre un puente y con las llantas hacia el abismo, generando la interrupción del tránsito y luego de sufrir un accidente cuando se desplazaba hacia Lima por la vía Huaraz-Pativilca en la sierra de la región Ancash. Cristiano Ronaldo acusó al seleccionador de Portugal, Jorge Jesús, de haber incumplido su palabra por no alinearlo en Oslo tras haber calentado durante media hora y culpó al técnico de una agresividad que no se merece. La ampliación de estas y otras informaciones en una hora.
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La Marina de Guerra del Perú y la Dirección de Metrología del Instituto Nacional de Calidad le dan la hora oficial peruana. El término de la señal indicará las 0000 horas. Hora oficial peruana. 0000 horas. Hora oficial peruana. Proporcionada por la Dirección de Metrología del Instituto Nacional de Calidad y transmitida por la Marina de Guerra del Perú. Próxima señal horaria a las 0600.

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1: Esto es Nacional Deportes. De la mañana con 2 minutos, bienvenidos a una nueva edición de Nacional Deportes. Arrancamos el programa, estamos en vivo en la señal de Radio Nacional, 103.9 FM en Lima, en nuestras más de 70 repetidoras a nivel nacional y también por nuestro canal de YouTube, ya lo saben, nos buscan como Radio Nacional. Hoy culmina esta gira norteamericana por parte de la selección nacional, va a estar jugando ante el combinado de Colombia.

0: tendremos información con respecto al cuadro cafetero. Pero Perú hoy cierra justamente estos días de entrenamiento, de conocimiento, de pruebas, de buenos y malos momentos, y vamos a ver cómo culmina justamente con este partido ante la selección colombiana. Se armó lío con el caso Oliver Sone. Vamos a hablar de ello, vamos a escuchar a Mano Meneses, porque hubo un intercambio de palabras, sobre todo de Gian Ferrari, con respecto a esta información en las redes sociales, con algunos hinchas, con las personas que comentaban acerca del caso Sone, así que vamos a aclarar ello. Hay Copa de la Liga, también hay que decir que Lionel Messi va a estar en su partido de despedida de la selección, hay novedades en el tenis internacional, y también agregar que ya esta semana vuelve la Liga 1, vuelve el torneo clausura y también vuelven las transmisiones en Radio Nacional. El viernes estaremos con el Garcilaso Sport Huancayo por la noche, a las 8 exactamente, estaremos con la previa minutos antes. El día sábado estaremos en vivo desde las 6 de la tarde, con una previa importante, desde las 6 de la tarde hasta, obviamente, lo que sea el post partido de lo que será el Universitario Melgar, uno de los partidos de la fecha y que seguramente va a definir mucho con respecto a este torneo clausura. Y el día domingo estaremos con el encuentro entre Cusco FC y Alianza Lima, todo por la señal de Radio Nacional. Así que ya lo saben, Nacional Deportes volverá con las transmisiones del torneo clausura de la Liga 1 2026. 9:04 de la mañana, vamos con nuestros titulares. Oliver Sone fue desconvocado de la selección peruana y Mano Meneses aclaró que el lateral del Burnley no está lesionado.
1: Alianza Atlético recibe en Sullana Sport Boys por el partido de vuelta de las semifinales de la Copa de la Liga.
0: Lionel Messi se despide de la selección argentina esta noche cuando se enfrente a Benín en un partido amistoso en el Estadio Monumental.
1: Y Novak Djokovic se coronó campeón del Abierto de Pekín tras el retiro por lesión del tenista australiano Alex de Minaur.
0: 9 de la mañana con 5 minutos, estamos aquí en Nacional Deportes. Muy buenos días, señorita Nayra Aliaga.
1: Buenos días.
0: ¿Todo bien? ¿Todo tranquilo?
1: No, estoy muy triste.
0: ¿Por qué? ¿Qué pasa?
1: Es un día muy triste para mí.
0: ¿En serio?
1: En serio. Hoy, 7 de octubre, es el primer concierto de BTS de los tres que tiene en Lima.
0: ¿Por qué me asusta? ¿Te ha pasado algo?
1: No, pero realmente estoy triste. Realmente tengo el corazón roto. O sea, realmente estoy muy triste porque intenté de todas las formas posibles. Intenté la preventa, que no solo era entrar al link, era pagar una suscripción para poder estar en la preventa. Yo era el número 150.000, nada. Intenté en la venta normal, no encontré. Intenté para el concierto de Colombia, no agarré.
0: Nada.
1: Intenté para el concierto de México, no agarré. Y entonces dije, debe ser el destino. Ahora los chicos llegaron ayer. Se ha creado un gran ambiente en Twitter con las ARMYs y los FIFAs. Yo nunca vi a dibujitos de Universitario, Alianza Lima y Sporting Cristal unidos por una sola causa. Y estaban molestando a las chicas, que realmente ellas tienen su punto y su percepción sobre el respeto y la privacidad, porque es una banda con otra cultura.
0: Se han bajado transmisiones,
1: es una banda con otra cultura. La cultura coreana es muy respetuosa. Incluso si tú puedes ver la comparación de cómo son las ARMYs de Corea en los conciertos, todas tranquilas, sentaditas, con su ARMY boom.
0: Con coreografía.
1: Claro, a diferencia de las ARMYs latinoamericanas, que somos mucho más pasionales. Pero las chicas están tratando de que los chicos se sientan cómodos. Y bueno, ha pasado todo esto en la noche. Yo me desperté y he visto todo el Twitter maravilloso, la verdad. Me sorprendió, pero sí tengo el corazón roto.
0: Bueno, hablando de ARMYs, por favor, pase.
1: Ahí viene mi ARMY favorito. Pero tengo el corazón roto porque no encontré, pues, ¿y qué voy a hacer? Con eso no estoy buscando canje, estoy contando mi tristeza, mi triste historia sobre esta situación.
2: ¿Y yo te tenía una sorpresa?
1: ¿Qué?
0: No.
1: No. No, no, flaco.
2: Pensé que te había dicho que tenía una sorpresa.
1: ¿Cuál es la sorpresa que me tienes?
2: Que están alquilando el video a mi lado para que escuches el concierto desde ahí, desde la casa del costado.
0: Sí. Hay una academia preuniversitaria por ahí, y de ahí están vendiendo.
2: Acá hay un restaurante en el que puedes escuchar.
1: Es lo peor que me hicieron en todo este tiempo. Gracias, flaco.
2: Escúchame, oye, pero son
0: bravo.
1: Sí. Son como las de Taylor Swift.
2: A los
1: la,
2: Baúnte,
1: la de One Direction. Métete con un ARMY, vas a ver cómo te destruye.
2: No, claro, escúchame, yo, chicas, las adoro, quiero que sepa. Fan número uno.
0: Si no te caes,
2: no, mi tío Bunte Ravel, no.
0: Ah, sí.
2: Bunte igual, no.
1: Bueno, ahora sí, hoy juega
2: yo
1: Perú.
2: Pregunto, escucha, pero a los cantantes dice que les incomoda este tema de la gente.
1: Pero no, yo creo que es por un tema de cultura y religión.

0: por la parte de Corea del Sur, que son totalmente distintos.
1: Más tranquilos.
0: Sí, claro.
1: Porque los One Direction salieron afuera del hotel y saludaron. Pero... O sea, Robbie Williams hace poco salió a cantar con más allá abajo.
0: Claro, yo recuerdo cuando llegó One Direction, estaba toda la parte de la comunidad. Había demasiada gente y los chicos se emocionaron. Incluso salen en uno de sus videos como un documental. Ellos están emocionados, pero siempre pasa que cuando llegan...
2: Pero son británicos, pues.
0: Claro, Corea del Sur es totalmente distinto. Igual pasa que cuando llegan a la parte de Sudamérica, Argentina, Perú, a Colombia, quedan enamorados del público porque es una cosa alucinante.
1: Sí,
0: ¿no?
1: Habla causa, pues, a uno, ¿no?
0: Mi favorito es Jin.
1: Jin es el que tiene bastante jale, ¿no?
0: El que tiene más jale creo que es Jungkook, o podría ser Jimin.
1: Ah, ese Jimin.
0: Que tiene el pelo largo.
2: Jimin, sí. Yo conozco a Jimin Santi.
1: No. Y Jungkook cocina muy bien, ¿ah? ¿Eh? Jungkook es un chico que cocina muy bien. Me dicen que...
0: Bueno, vamos con el fútbol, por favor. Es Juan Perú.
2: Me gustaba Breaking Bad, dice.
0: ¿Cómo van a poner en mi live de TikTok? ¿Se puede salir con luz, Nair? No se puede. Ahora sí.
1: No, hoy luz sale conmigo, chicos. O sea, respétenlo un poquito. Ey, con luz no se metan. Ya que no se pudo con ella, vamos con luz ahora. Escúchame,
2: hoy juega Perú.
1: Juega la selección nacional, sí.
2: Vamos a estar en breve con un colega colombiano para saber un poquito.
1: Les voy a contar cuando lo quiero contar en vivo. En el corte les voy a contar, creería yo, la mayor domada que he hecho en redes sociales en mi historia.
0: ¿Con el video?
1: Sí.
0: Seguiste mis consejos también privado. De la mitad.
1: Sí, bien.
0: Claro.
1: Estamos hablando de generar contenido, ¿no? Uh-huh. Pero bueno, se habla de la tolerancia, usted sabe, ¿no?
2: Sí.
1: Hay que ser tolerante en la vida. ¿Usted es tolerante, Jaimito?
2: ¿Has visto la programación del partido?
1: ¿De qué partido?
2: Del fin de semana.
0: ¿No? A mí me toca ir al Monumental, ojo, ¿eh? Voy al Humelgar.
1: ¿Cuándo juegan? ¿Por qué? ¿Ya salió?
0: Ahí los veo.
1: ¿Para que no sea tolerante?
2: Se acabó. Vamos la tolerancia. Vamos a hablar con nuestro colega colombiano Carlos Villamil, periodista de D-Sports Colombia, que le damos la bienvenida aquí a Nacional Deportes, nuevamente entendiéndonos en un día importante porque van a jugar tanto peruanos como colombianos. Carlos, ¿cómo estás? Buen día. Te saluda Jaime. Estamos junto a Giancarlo Granda y Nair Aliaga.
3: Hola, buenos días. Qué gusto poder saludarles nuevamente. ¿Cómo están?
2: Bueno, Carlos, el último amistoso, tanto para Perú, para Colombia. En general, ¿cómo están los ánimos, la expectativa para este encuentro? En una situación en la que el cuadro cafetero también buscando nuevas opciones y esta etapa, justamente para Néstor Lorenzo, de ya conformar un nuevo plantel para lo que va a ser las próximas eliminatorias.
3: La expectativa es ver cuatro jugadores que hacen falta. Estábamos acostumbrados en Colombia que cuando empezó el proceso de Néstor Lorenzo, pues fueron 28 partidos sin perder. Y obviamente que era una generación de jugadores diferente. Ahorita está haciendo un recambio generacional que es necesario, pero los resultados no han acompañado y ustedes saben que más allá de que sean preparatorios, condiciona mucho el resultado con el rendimiento de la selección. Elementos que no están en este momento, como el caso de James Rodríguez, quien ya decidió dar el paso al costado de la selección. Lucho Díaz, que prefirió quedarse en el club para mejorar su nivel. Juan Fernando Quintero, que todavía está en vilo a ver si continúa o no al frente o jugando con la selección más bien. Así que es un recambio que se viene dando y que siente la ausencia de jugadores también, por ejemplo, como el de Jefferson Lerma.
1: Hola Carlos, ¿qué tal? ¿Cómo estás? Un abrazo enorme, te saluda el flaco Giancarlo Granda, gracias por comunicarte con nosotros. Estamos transitando, tanto Colombia como Perú, un camino similar, que es el cambio generacional. Ustedes con mucha mayor riqueza que nosotros. Pero el cambio generacional, creo que ustedes, con un poquito más de suerte, les ha ido mejor que a nosotros en cuanto a los resultados, también involucra los resultados. ¿En qué medida en Colombia son pacientes con la posibilidad de que estos resultados no lleguen, pero con el hecho de que se fortalezca un equipo de cara al futuro?
3: No hay paciencia en Colombia, es que, a ver, en Colombia siempre hemos pensado que tenemos el talento, al igual que ustedes también lo tienen. De hecho, yo no sé por qué Perú ha bajado tanto, porque, pues, en mi caso fui criado. Nosotros acá en Colombia, como para contextualizarlos un poco, en la década de los 90s, teníamos antenas parabólicas y teníamos muchos canales peruanos. Claro. Recuerdo que mi papá me ponía a ver a mí los partidos de Alianza Lima y de Universitario Deportes, ¿sí? Entonces nosotros nos criamos viendo acá muchos documentales que se sacaban de esa época de ustedes, de los mundiales de los 70s y demás, algo de los 80s también. Claro. Pero nosotros siempre vimos que el jugador peruano pues siempre fue muy rico técnicamente. De hecho, en Colombia tuvimos varios de sus mejores jugadores en nuestra liga, incluso desde la década de los 50s. En ese orden de ideas, no sé por qué ustedes...

0: ustedes también están pasando por esto. El tema es que acá en Colombia los resultados quedan supeditados justamente a lo que mencionaba, la calidad técnica que han tenido ustedes y que también la tenemos nosotros, y decimos, bueno, pero ¿por qué no se nos dan los resultados si tenemos los jugadores? Y después de lo que pasó de jugar la final de la Copa América, que ustedes también jugaron una recientemente, y de la expectativa que se generó esta misma generación de jugadores para el Mundial, en el que pensamos que sí se podía hacer algo más, pues ya a la gente no le sirve sino ganar. A la gente no le importa el cómo, eso nos gusta a nosotros los periodistas y los analistas tácticos. De resto, a la gente no le interesa el cómo se gane, sino que quiere es el triunfo. Entonces, perder un amistoso y después van y miran el rival y dicen, pero ¿cómo contra Paraguay se pierde? O sea, como que no hay un entendimiento de, o cómo empatamos contra México, si a México le venimos ganando desde hace 10 o 15 años. Entonces, aquí, infortunadamente, ya tenemos la conciencia de que solo sirve ganar, pero que a veces el contexto también condiciona mucho el resultado. Entonces, la verdad es que la gente está montada en esa película de que hay que ganar o ganar.
1: ¿Qué tal? Sí, dale, si quieres hacer otra pregunta.
2: Pero lo que pasa es que era lo que hablábamos ayer nosotros. Estamos con Aira Lea, que te va a hacer una consulta. Perdón, con todo respeto, ¿no? Yo creo que Colombia, el hincha colombiano, prioriza el tema de ganar porque yo creo que es mejor, cree ser mejor de lo que en realidad es a lo largo de la historia futbolística. O sea, Colombia siempre ha sido una buena selección, pero siempre le ha costado ese partido, ¿no? No hablo de subestimación, pero contra Suiza todos pensábamos que Colombia pasaba. Cuando jugaron la final de la Copa América contra Argentina, que le estaban dando un baile tremendo, terminan perdiendo la final. Entonces, ¿no sientes que va por ahí también el hartazgo del hincha colombiano? ¿Va por el hecho de que siempre nos quedamos ahí, a tiro de...?
0: Pero si tú revisas como tal los partidos que tú mencionaste, la final de Copa América, Colombia tenía 4 días más de viajes y no de descanso, que si tuvo Argentina, claro, por cómo se dio el formato del campeonato. Contra Suiza tuvimos la de Campas y con ese gol la probabilidad de que pasara a Colombia era muy alta. O sea,
2: por eso te digo,
0: no es que nos peguemos de situaciones aisladas o ajenas, sino que el contexto siempre nos da a pensar de que lo que tú mencionas es verdad. Siempre nos falta algo, pero ¿por qué?
2: Claro.
0: ¿Por qué si estamos tan cerca no lo logramos? Pero creemos que sí es posible. Claro. ¿Ves? Por eso te digo, es que no es creernos más a veces de lo que tenemos, porque tenemos jugadores que han estado en los grandes equipos a nivel mundial, sino de que nos hace falta algo más. Contra Argentina le jugamos un partidazo en Barranquilla, le ganamos un partidazo en el Monumental, casi le ganamos porque un jugador nuestro le dio por tirarse al piso fingiendo una falta, el árbitro no pitó, gol de Argentina. Tan cerca que hemos estado, pero mira, los famosos pequeños detalles de los que hablan los entrenadores y nos terminan costando eliminaciones o campeonatos.
1: ¿Qué tal, Carlos? ¿Cómo estás? Nayra Lea te saluda. Primero, muchas gracias por estar con nosotros hoy. Te quería preguntar por el caso de James Rodríguez, porque es un personaje que ha generado opiniones divididas con el pueblo colombiano. Para algunos lo adoran y lo aman, y para otros debió renunciar y dar un paso a costado hace rato. Ahora que no está, y que es una selección que va a estar sin James Rodríguez y que quizás le va a costar encontrar ese jugador que maneje los tiempos, que se encargue de las pelotas paradas, que también pueda cobrar de una forma, porque él tiene un pie que parece que cada vez que va a cobrar un balón parado tiene un guante y es de los mejores centradores que ha tenido Colombia. ¿Cómo se puede superar esa ausencia de James? ¿O cuál es tu posición sobre el tema James? ¿Tú crees que le va a hacer mucha falta a Colombia o que ya era momento de que dé un paso al costado?
0: Sí, yo creo que si James quería dar un paso al costado, estaba en todo su derecho. Si yo quería el momento, hay que respetarlo. Creo que sí pudo haber dado un poco más en 2 o 3, es decir, para la próxima Copa América creo que nos pudo haber aportado más, pero se entiende perfectamente que ya no quiera estar. Yo soy un defensor de los principios futbolísticos de cada país. En Colombia fuimos criados con la figura del 10. Bueno, ustedes tienen, por ejemplo, Julio César Uribe, que pasó por el Junior de Barranquilla, acá en Colombia, ¿cierto?
2: Cueto.
0: Ustedes también tenían 10, tenían muchos jugadores de la categoría de ese jugador que organiza el juego. Bueno, nosotros también, ustedes saben la historia con el pibe Valderrama. Y como fuimos criados, en mi caso fui criado viendo al pibe, y después a otros números 10 que tal vez no tuvieron la resonancia del pibe, pero que internamente siempre teníamos esa figura, pues Colombia tiene que mantener el 10. Y si no está James, está Juan Fernando Quintero, y si no tenemos a Jorge Carrascal, y ahí hay un par de jugadores.

0: jugadores interesantes que esperamos ver hoy, como Juan Manuel Rengifo, Daniel Arcila, que no son tal vez de la categoría de James Rodríguez, pero que son organizadores de juego. Yo creo que los principios son los que tú tienes que mantener. El día que Brasil se acuerde del juego bonito, nadie le va a ganar a Brasil. Brasil comenzó a jugar a la europea y ahí cometió los errores. Ya los jugadores como Neymar difícilmente nos pueden llegar a aparecer, porque es que ya los jugadores no encaran. Ustedes han tenido grandes gambeteadores en el fútbol peruano, pero ahora todo es toque, toque, toque, toque, y las situaciones uno contra uno se perdieron. Bueno, yo soy defensor de esos jugadores que son encaradores y también de la figura del 10 que ya no se ve prácticamente en el fútbol mundial. Y recobramos esa línea y nos acordamos que necesitamos más James Rodríguez, sin que estemos solicitando otro James, que también entiendo que se puede jugar de otra forma, pero que tiene que ir un organizador de juego.
1: Ahora, Carlos, quería preguntarte justamente, ya hablando un poquito más del partido, ¿cuáles son las fortalezas que han podido ver justamente en estos dos partidos amistosos que ha tenido Colombia? ¿Y por dónde están las figuras más importantes para este encuentro? Claro, están jugadores conocidos como John Arias, como Richard Ríos, también lo de Luis Suárez, pero ¿qué otros jugadores podrían ser tomados en cuenta hoy para enfrentar a Perú?
0: Bueno, hay que tener en cuenta algo de Colombia, ¿no? Y es que Colombia ha jugado con dos sistemas diferentes en los partidos que ha disputado contra México. Fueron un 4 en el fondo, un 4-3-3, y contra la selección paraguaya sí fue un 5-3-2. Y ustedes saben pues que eso cambia mucho la percepción de cómo se puede jugar, y que en Colombia somos como anti jugar con 5 en el fondo. Jugadores para que ustedes también tengan en cuenta: Richard Ríos y Gustavo Puerta, dos jugadores de la mitad de la cancha, y uno de los que yo siempre digo que es mi protegido, pero es que les reitero que me gustan los jugadores que encaran mucho, y es Carlos Andrés Gómez, que no está valorado como uno de los mejores jugadores de la liga brasileña, así que este extremo también puede ser muy interesante para que ustedes observen. La expectativa respecto a eso es seguir viendo a los cuatro jugadores que hacen falta y ya el funcionamiento ofensivo mejore, porque el defensivo está bien, más allá de que se recibió un gol contra Paraguay, un gol ahí como medio raro. Pero digamos que a Colombia le faltó la profundidad de la que sí tenía anteriormente, porque tenía un filtrador, ese jugador que te hace el último pase. Entonces, veremos a ver si hoy se mejora en esa condición.
2: Carlos, ¿ya tienen el 11 para hoy?
0: No, pero la probabilidad es muy alta que Kevin Mier sea el portero. Ya probaron a Álvaro Montero, ya probaron a Aldair Quintana, y ahora pues taparía hoy Kevin Mier.
3: Ahora, Carlos, precisamente, te corto antes de dar el 11. Ese ha sido un tema en Colombia también, ¿no? El tema del arquero, porque a mí Camilo Vargas me parece un arquero. A Camilo Vargas en el Atlas ataja muy bien. Ustedes tienen en la historia de un Ospina que fue, ¿no?, leyenda, tremendo. Colombia es una tierra de arqueros, Córdoba, Calero en su momento también. Higuita, ni qué decir. Pero en esta etapa también ha entrado la duda de quién debe ser el arquero, ¿no? Montero prometía más de lo que ha sido. Camilo Vargas le ha costado acentuarse. Mier, que es un muy buen arquero, que juega muy bien con los pies, pero claro, ese riesgo de jugar con los pies le ha jugado alguna mala pasada en Cruz Azul. Entonces está como la duda también. No hay un arquero como fijo, ¿no? Y Quintana, bueno, Quintana es el que en su momento se dijo que incluso podía llegar a Alianza, ¿recuerdan?
0: Claro. Bueno, el tema de los arqueros en la selección Colombia pasa porque pues David Ospina siempre tuvo un nivel muy alto, porque si ustedes revisan la diferencia de edad entre David Ospina y Camilo Vargas es como de 6 meses. Ospina es 6 meses mayor que Camilo, y a Camilo le tocó, decimos acá en Colombia, chupar banca 90 partidos mientras estuvo David Ospina. 90 partidos estuvo en la banca porque siempre estaba David. Camilo Vargas estuvo en el Mundial del 14 y del 18, pero pues nadie acuerda de eso porque obviamente que tapaba a David. Camilo Vargas es muy bueno con el juego de pies, es muy bueno. Aquí tuvimos la posibilidad de verlo en Bogotá con Independiente Santa Fe, y también es antipenal. 19 penaltis atajados en la Liga Mexicana, récord, ¿no? Por si acaso. Quien es ítem era mejor que David. Lo que pasa es que David tapaba en Europa. Claro. Sí, entonces tuvo como una mejor carrera respecto a clubes porque pues estuvo obviamente allá. Pero digamos que las figuras de Mondragón, Calero, Niñita que tú mencionabas, Oscar Córdoba, casi nada, pues obviamente que omnibulan. Acá el tema es que consolidar un arquero se requiere de muchos partidos. A mí nunca me dio desconfianza Camilo Vargas. Solo que las figuras que tú mencionaste, pues obviamente que son de otro nivel. Pero lo de David Ospina, que fue tan grande, Álvaro Montero con su buena talla, ahorita está tomando algo de confianza en Boca, Aldair Quintana en Independiente del Valle le está yendo bien. Digamos que son arqueros muy buenos, pero pues los que tú mencionaste sí son de otra categoría.
3: Claro, la vara está muy alta, ¿no? Y el 11, a ver, decías, ataja Mier, seguro.
0: Sí, la probabilidad de que ataje Mier es muy alta porque él quiere ver a los tres arqueros. Hablo del entrenador Néstor Lorenzo, entonces atajaría o taparía Kevin Mier. Los cuatro del fondo no creo que sufran mayores cambios. Veremos algún jugador para el segundo tiempo, pero yo creo que van a seguir siendo Daniel Muñoz, Davinson Sánchez, John Janel Lucumí y Álvaro Angulo. Mitad de la cancha. Probablemente se mantengan Richard Ríos con Gustavo Puerta, porque él puso a Kevin Castaño en el primer partido y creo que esa línea de tres medios funcionó. Tenemos a John Arias, Andrés Gómez y a Luis Javier Suárez. Sería como el once ideal de Colombia, ¿cierto?
3: Sí.
0: Lo que pasa es que él va a querer comenzar a sumar a algunos jugadores bajo un contexto similar. Hay cuatro jugadores que hacen falta por jugar. Óscar Perea, que juega como centrodelantero tirado a la banda. Daniel Arcila y Juan Manuel Rengifo, que son 2-10, que serían jugadores que harían falta para que sumaran minutos. Y Roger Caicedo, que es defensor central. No sé si de pronto a Caicedo le dé minutos desde el primer tiempo, es que puede ser difícil. Además, porque de algún modo ya el resultado va a condicionar a Colombia. Pero en algún momento va a tener alguno de estos cuatro elementos. Sí creo que de los 11 que yo les mencioné no jueguen dos.
3: Okay.
0: Puede que el cambio esté entre la defensa y que ponga alguno de los jugadores 10. Sería sacar a Kevin Castaño y colocar a Rengifo o Arcila.
3: Sí. La última, y con eso te liberamos y te agradecemos la comunicación. Te pregunto por dos jugadores. Uno que estuvo en el medio peruano, que lo hizo muy bien, juega en Alianza Lima, se trata de Kevin Serna, que ahora está en Brasil y jugando en Fluminense. Y por el otro, uno que me gustó muchísimo y que lo vi en la Copa Libertadores, que es Tatay, el 10 de Tolima. ¿Están en el radar? ¿Son convocados normalmente? ¿Cuál es la percepción que se tiene respecto a ellos en la selección?
0: Bueno, Kevin Serna es un jugador que siempre le llamó la atención al cuerpo técnico de la selección Colombia, porque Kevin podía jugar como extremo por derecha. De hecho, cuando no jugaba John Arias, jugaba Kevin Serna en Fluminense. Sí. O a veces jugaban los dos. Kevin fue llamado para uno de los microciclos para octubre del año pasado, hace un año, si la memoria no me falla. Sin embargo, el cuerpo técnico de la selección Colombia evalúa más allá de lo que puedan ofrecer los jugadores, porque en los clubes lo demuestran, ¿cierto? Claro. En las selecciones es como tomarse confianza o darles el contexto necesario para que ellos puedan funcionar de la mejor forma. Pero hubo detalles que no gustaron. No sé si fue que es muy probable por lo callado que era, es decir, por no compartir tanto con sus compañeros, como ser un poco tímido, que por ahí prefirieron esperar un poco más para cuando lo volvieran a llamar y no lo tuvieron en cuenta. Y lo de Juan Pablo Tatay Torres pasa por temas de comportamiento, no por su indisciplina, sino porque a veces es muy dado de no seguir instrucciones.
3: Okay.
0: Y eso lo estuvieron evaluando, porque es un 10, es un 10, sí, igual que los que les he mencionado.
3: Calidoso, a mí me gusta.
0: Ustedes saben, claro, es darle una instrucción a quien estás dirigiendo, pero pues que de pronto termine haciendo la suya y eso también no lo ven bien, mejor dicho.
3: Los 10 normalmente son desobedientes, no son rebeldes, le pasó a Riquelme en algún momento del Barcelona. Bueno, Carlos, te agradecemos la comunicación, te mandamos un abrazo enorme, que sea un buen partido, éxitos para Lorenzo, a quien queremos mucho aquí, porque dirigió a Melgar y le fue bastante bien, tenemos un gran recuerdo de él.
0: No, gracias a ustedes por permitirme este espacio para poder contarles un poco de mi selección, de nuestros jugadores, y obviamente que, reitero, soy admirador del fútbol peruano. Alguna vez entrevisté a Teófilo Cubillas, mi papá también me hablaba de Cubillas, así que bueno, de verdad que ustedes siempre les hemos valorado el buen pie que tienen y esperemos que obviamente el recambio que están sufriendo ustedes y nosotros pues nos lleven a ser mejores, ¿no? acuérdense que si alguna vez nos pusimos de acuerdo para clasificarnos al Mundial, hay que volver a pasar.
3: El abrazo, abrazo.
0: Les cuento.
2: El pacto de Lima.
0: Yo le pregunté a Falcao, y que Falcao fue el que iba a conocer eso. Bueno, fue por la pregunta que yo le hice, porque yo vi que algo raro pasó en la cancha, se lo pregunté y bueno, la respuesta le dio la vuelta al mundo, pero bueno, allá estuvimos en
3: abrazo
0: ese
3: partido. Abrazo para Falcao.

0: Lo queremos mucho el Tigre Ram. Bueno, Carlitos, un
1: abrazo.
0: Gracias,
1: Carlos.
0: Gracias, Carlos, y a Mil estuvo con nosotros.
2: Que estén bien. Feliz día,
0: acá lo queremos mucho a Lorenzo, al padre. El otro me cae muy antipático, ¿no? Vamos a la pausa. Vamos a la pausa y regresamos con más aquí en Radio Nacional Deporte 103.9 FM para todo el país.
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1: Regresamos aquí en Radio Nacional Deportes 103.9 FM.
2: Vamos otra pausa porque ya
1: no, que yo te adoro, que te quiero con todo mi corazón.
3: El día que nos pongan video en los cortes, ahí sí.
2: Papá Leo.
3: TikTok en vivo, ¿no? ¿Qué pasa en el corte de Nacional?
1: ¿Qué pasa en el corte de Nacional? Mejor. Oye, ahora que viene el Papa, ¿cuál es el día que tenemos nosotros la reunión con el Papa, digo, para saludarlo?
2: Sí, claro, hemos estado en todas las activaciones, ¿o no?
1: Es verdad.
2: También tenemos que estar cuando
1: ¿con
2: venga
1: quién
2: el
1: tenemos
2: Papa.
1: Que hablar? ¿Dónde está?
2: Sí, exactamente.
1: Nancy. Nancy. Exactamente. Claro, o sea,
2: están. ¿O acaso los que no están en las activaciones?
1: Esas activaciones son otro bolo, ¿ah?
2: Ya
1: me la giro a Bombito, ¿no? Bombito, ¡ah!
2: A Bombito con el Papa León y no fue ninguna activación. No. ¿Qué te parece?
1: Bien, me gustó. El Bombito con el Papa León sin ir a ninguna activación.
2: Claro, eso no es dable.
1: Usted es muy. Escúchame, señor de los milagros, pequeño parece. Usted es muy devoto del señor de los milagros.
3: Sí. O sea, si hiciera mi ranking, pondría Virgen del Carmen, señor de los milagros.
2: Yo le regalé.
3: Virgen del Carmen.
1: Ah, la Virgen del Carmen.
3: ¿Alguna vez he cargado?
2: Juanma y yo tenemos una pulsera del Señor de los Milagros, que lo usamos, y mi suegro y mi suegra también, mira que la tengo.
3: Bueno, Néstor Lorenzo y Gustavo Costa son dos técnicos que llegaron al Perú.

0: Uy, se hicieron muy devotos del Señor de los Milagros.
1: Yo soy lo que fue.
0: Por eso digo,
2: Gustavo Cuasi es un poco Gustavo Cuasi. De la Virgen del Chapi.
0: Chapi también.
2: De la Virgen del Chapi, el Señor de los Milagros, yo se lo.
1: Tú sabes que yo siempre cuento que en. ¿Dónde fue? Madrid.

0: expectativa.
1: La reunión con Papá jóvenes dicen que ya no va a ser en el Estadio Monumental.
0: No.
2: Porque más técnicos.
0: Sí. Están vendiendo los palcos, seguro.
1: Ah, Julio Travesaño va a estar en Chiclayo con el Papa León.
0: Los palcos, claro,
1: Julio Travesaño va a estar cubriendo.
3: Oye, Julito, que es su cumpleaños.
1: Sí, fue su cumpleaños. Le mandamos un beso.
3: Ahora Julio Travesaño.
1: Lo saludó un día después. Mala.
3: Pero fue el fin de semana, ¿no?
0: Qué feo, ¿ah?
3: Fue el fin de semana. Un abrazo para Julito, que haya pasado un lindo
0: día. A mí me saludó el mismo día, Julito. Eso lo... Solamente para que lo sé.
1: Y bueno, un abrazo para Julito, que sufrió la pérdida de su abuelito hace unos días también. Así que un abrazo para él y para toda la familia Travesaño.
0: Bueno, juega la bicolor el día de hoy, juega Perú. ¿Qué pasó con Sonia? Cuando yo digo una cosa, digo otra, ¿no?
1: Quizás el profe todavía no sabe hablar bien español.
0: Puede que sea por ahí, ¿no? A ver, lo que pasa es que yo creo que...
1: Pero la información
0: es
1: válida...
0: Es como Ferrari muy activo en Twitter, sí. Quiero decir.
1: La información, y esto lo dijo Analu, y Ferrari además citó y dijo, está en lo correcto.
0: Esa es una periodista que sí tiene la información correcta.
1: Que sí estaba sentido, Sony. Pero que claro. Igual jugó...
0: Lo que pasa es que una cosa
3: es que si
1: después conversaron...
3: O sea, no, si no le comunicado, no, pero a ver, te digo.
1: A ver, lea bombito el comunicado.
3: Porque es un tema, una descoordinación entre el área de comunicaciones y el señor Ferrari, increíble.
0: Permíteme hacer una pequeña corrección antes de leer el comunicado. Yo no creo que sea una falta de descoordinación. Yo creo que el comunicado está mal redactado.
3: Hablo de redacción. La Federación Peruana de Fútbol informa que, tras una evaluación médica, y en coordinación permanente y cordial con el Burnley, el jugador Oliver Sonia ha sido desafectado de la presente convocatoria para el partido ante Colombia y retornará a Inglaterra. La Federación le desea a Oliver una pronta recuperación. Ahí no hay ningún error de redacción.
0: No, ¿por qué te digo que creo yo que está mal redactado el comunicado con respeto a la gente que lo hace? Uh-huh. O sea, no mal redactado, sino que creo que se habla de, luego de una evaluación médica, una pronta recuperación y nunca se dice... ¿Por qué se le desea una pronta recuperación y no se dice tampoco qué desató la evaluación médica? Entonces, están diciendo, lo evaluamos, le deseamos una pronta recuperación, pero no por qué.
3: Pero por eso.
0: No hay una comunicación.
3: ¿Por qué está la descoordinación? Porque Gian Ferrari ha salido en su cuenta de X a decir que no está lesionado y Manu Menezes ha hecho lo mismo. Por eso hablo de la descoordinación.
0: Por eso te hablo. Entonces, acá hay un tema de que el que redactó el comunicado... está diciendo que está lesionado o que tiene algo. No dice que está lesionado. Porque claro, se nos pega a nosotros. Porque Jan ayer se enojó con nosotros. Pero el problema no parte de nosotros. Parte del comunicado.
1: El tema es el comunicado. Porque después Ferrari, el profe Manu Menezes, están por la misma línea.
0: Claro.
1: Y bueno, para dar un poco más de contexto de lo que pasa, Oliver tenía un fastidio en la rodilla. No era una lesión, era un fastidio. Y se coordinó con su club para que pueda ir a los amistosos. Y iban a estar en contacto para ver cómo se iba. Esto sí pasa entre los clubes y las selecciones que están en contacto cuando un jugador está sentido. Incluso se coordinan. Por ejemplo, Pochettino había coordinado con clubes de sus seleccionados cuando alguno estaba sentido para ver cuántos minutos, de acuerdo con el doctor del club y el doctor de la selección, cuántos minutos era lo más adecuado para que jueguen y para que el jugador no tenga riesgo. Entonces, esto sí pasa. Entonces, solo para terminar, se coordinó para que vayan los amistosos y van a ir viendo su evolución. Y para la última fecha, el club de Sone se comunicó con la federación y pidió que regresara para la última fecha porque todavía tiene que jugar. Se conversó con él y por una precaución se hizo. Ese es como el contexto de lo que pasó con
0: Oliver. Lo que pasa es que a veces... se va a hacer raro con lo que decía. Yo siempre exijo que comuniquen. A veces menos es más, hermano. Hubiera siempre el comunicado, el jugador Oliver Sone ha sido desafectado de la selección peruana y volverá a su club, no pasaba nada.
3: Ahora, lo que pasa es que... A ver, ¿y por qué hablo de descoordinación, flaco? Porque si yo, ¿a qué hora se publicó ese comunicado de la federación? A ver, acá tengo la hora. El comunicado de la federación se ha publicado a las 11:25 de la mañana. Yo tengo bloque deportivo 2 de la tarde. Y veo que en el comunicado dice evaluación médica y también dice le desea una pronta recuperación. El periodista, ¿qué va a decir? Tiene una lesión por lo que dice el comunicado.
0: Así es.
3: Ahora, es raro que horas después ni a Gian Ferrari, como en el caso de Manu Menezes, no les guste que digamos que esté lesionado y por lo contrario nos dicen una información que es totalmente contraria. Manuel dice que no se ha lesionado y Jan Ferrari se molesta porque los periodistas desinforman, no tienen la información.
1: Los periodistas no desinformaron.
3: Pero todo
1: fue por eso, comunicado todos de el comunicado de la selección.
3: ¿Y qué es lo que nos lleva a decir este comunicado? Que está lesionado.
0: Ahí ya se tiene que enojar con el que redactó el comunicado.
1: No es que hubo una mala leche por parte del periodismo.
0: Escúchame, y a ver qué decía.
1: Fue la mala redacción del comunicado.

0: también te puede decir, oye, ahí no dice que está lesionado, ¿ah? Porque tampoco dice, ese es el problema.
1: Bueno, pero los comunicados son directos y no te dejan dudas. No, es justamente para aclarar una situación.
0: Pero lo que voy es a eso. Y a ver, voy
1: pero
0: a
1: ese
0: esto.
1: Comunicado no
0: el
1: es claro.
0: El comunicado no dice que está lesionado. Pero si yo te deseo una pronta recuperación, por algo te la deseo, ¿no? Entonces uno está intuyendo.
2: O sea, dinos, pues tuvo fiebre, pero no.
0: Claro,
2: pues
0: ya, el error ha sido, tu fiebre. El error, ¿no?, ha sido comunicacional. De que parte de ahí, ¿no? Parte de la forma en la que se dijo. Puede pasar. Yo a veces digo, menos es más. Si simplemente se hubiese puesto jugador Oliver Sone, ha sido desconvocado, no pasaba nada. Ahora, yo les pregunto una cosa. ¿Lo vamos a extrañar a Sone? De a uno, no se amontonen, chicos. Tranquilos. No tengan miedo.
1: Pueden,
0: no,
1: no, no. No le quieren pegar
0: al Colorado. No le quieren pegar al Colorado. Ok, está bien.
1: Bueno.
2: No le quieren pegar al Colorado.
1: Bueno, ¿quién es amigo de Sone?
0: No, pues a una pregunta. ¿Lo vamos a extrañar? Están todos en silencio. ¿Tienen miedo? ¿Le temen a Sone?
1: Ay, Dios. ¿Quién le teme a Sone? Oye, anda, por favor.
0: ¿Le temen a Sone?
1: Ándate.
0: No, pero contésteme.
1: Yo te digo, no.
0: Hice una pregunta, mister, ¿sí o no? El señor está acá conmigo. Hice una pregunta. Chicos, vamos
1: a extrañar a Sone.
0: Silencio rotundo.
1: Que se pueda responder.
0: Absoluto,
1: o vas a seguir.
0: No, con, ahora sí, claro. Después de que
2: lo callado,
0: después de que puede que fui con la pierna adelante, me, quiere contestar.
2: Yo me quedé,
0: claro,
2: porque me quedé callado para que ahí responda. Oliver
1: Sone tiene una nota desaprobatoria en esos amistosos. Tuvo responsabilidad y errores groseros en los goles que le marcaron a Perú. Sí. Guamán ha dejado buenas sensaciones. Sí. Pero también hay que seguir viendo a Guamán. Es cierto, Oliver Sone parece que todavía no se puede adaptar a la selección, ya tiene muchísimos partidos.
0: 20.
1: Y hasta ahora, para mí, y opinión personal, porque a mí no me importa lo que tú opines, Flaco Granda, es que tiene nota desaprobatoria. No ha rendido en la selección, esa es la verdad. Pero después acá venir y matar y decir que no regrese.
0: A la vuelta
1: nunca
0: ni,
1: más
0: a la vuelta,
1: Oliver Sone.
0: No,
1: solo lo
0: nadie
1: convocan.
0: Eso,
1: porque no sé qué. No, pero la otra vez te escuché que dijiste, solo porque es lindo lo convocan.
0: No, no,
1: una
0: dije
1: cosa
0: eso,
1: así,
0: dije
1: lo
0: que voy a mover las camisetas. Escúcheme, usted sabe que yo vivía en Miraflores. Y hay algo que es muy simbólico de Miraflores, que es el óvalo. ¿Lo conoce el óvalo de Miraflores?
1: No.
0: Entonces yo me paraba en el medio del óvalo de Miraflores y veía cómo la gente daba vueltas y vueltas y vueltas, ¿no? Y no iban al punto. Era como un... Me describió toda la... Yo te pregunto, ¿es sí o no? Es, en inglés le llamamos yes or no questions. ¿Vamos a extrañar a Oliver Sone?
1: Te voy a decir
0: ¿sí o
1: algo.
0: No?
1: Este programa es de los tres.
0: Es la pregunta.
1: No es Nacional Deportes del Flaco Grande.
0: By
1: Flaco Grande. Responderte y también
0: pero no
1: darte razones.
0: No,
1: pero te dije que no.
0: Ah, ok, gracias. No escucha el no rotundo. Voy con Bombi, un segundito. Bombi.
1: Por ¿usted? Ahora no.
2: O sea, lo que hemos
1: no
2: que
1: tenemos
2: mostrado,
1: mucho
2: no,
1: tampoco,
2: pues,
1: Flaco, porque tú me hablas como si tuviéramos 20 en su posición.
0: No.
1: Por lo menos
2: claro,
1: que. Por
2: aquí,
1: lo menos,
2: aquí otro lateral,
1: claro, por lo menos lo convoco y que coma banca. Que coma banca. Pero que esté.
0: No, yo creo
2: que tú dirías que juegue Ingo por derecha.
0: No.
2: Que juegue Guamán y que no juegue Sone.
0: No, yo digo que juegue Guamán. Que quiero ver a Guamán.
2: ¿Sabes
1: qué? ¿Por qué lado juega Guamán en Alianza Lima?
0: Por izquierda.
1: ¿Por qué lado está jugando en la selección?
0: Por derecha.
1: Porque yo, en la previa, cuando armamos el once, dije por derecha y te burlaste de lo que dije. Ah, pero en Alianza Lima no está jugando. Y pues mira, pasa ahora cómo Guamán no lo pone. ¿No te acuerdas?
0: Pero jugó bien en la selección de la derecha.
1: Ah,
2: yo le dije una locura. Yo le dije una locura.
0: Pero sí me acuerdo cuando armaste la ansiedad.
2: Yo le dije a Nadir una locura.
1: No me acuerdo.
0: Hasta ahí te acompaño. Después pediste adelante. No me acuerdo.
2: Con respecto al tema de los laterales, ¿te acuerdas que te dije? Si no va a funcionar Magallanes, si no va a funcionar Sawyer, si no va a funcionar Vidales, mejor lancen a los cuatro y que jueguen los cuatro. Que juegue Guamán y Sone por un lado, que jueguen López y Inga por el otro lado y que se maten a pelotazos. Al diablo.
1: O sea, Sone adelante de Guamán.
2: Claro,
1: porque defensivamente
2: él
1: ha dejado...
2: Porque él ha jugado de volante.
0: Ha jugado lateral volante, no es volante, no es lo mismo.
2: Bueno, pero cuando jugaba en el Solkeborg de Dinamarca, jugaba de
0: por
2: ese lado. ¿Qué?
0: En Dinamarca juegan contra Chapita, no sean mal.
2: Qué malcriado. Qué irrespetuoso eres con el
1: lo mismo. O sea, ayer nos dice, nos acaba de decir, reflexionado para lo que he dicho ayer y voy a decir contra Chapita.
0: No, pero es que la verdad,
1: va a venir la comunidad de Dinamarca.
0: Lo que pasa es que.
1: Se la
2: embajada de Dinamarca.
0: A mis amigos daneses.
1: Yo sé. Lo mismo deben decir del otro lado del mundo de Perú.
0: Pero
1: esto juegan
0: a
1: la
0: gente. Perú con los
1: pachanillos.
0: Escúchame. Yo creo que no lo vamos a extrañar. Yo creo que Guamán tiene que ser el titular y yo creo que también. Tenemos que dejar de... Yo quiero ver caras nuevas. No hay grandes cosas. Pero, a ver, yo creo que hay jugadores... Hay un efecto con algunos futbolistas que yo le llamo el efecto Kenji Cabrera. ¿El efecto Kenji Cabrera cuál era? Que le dieron 20 partidos a Kenji Cabrera y que en la selección no rindió.
2: Tampoco
1: me
2: tiene
1: parece
2: 20,
1: lamentable lo de Kenji Cabrera porque es un jugador con potencial, pero no lo vamos a esperar toda la vida.
0: Por eso te digo, no lo vamos a hacer. Usted porque está esperando el amor hace 20 años y cree que vamos por ahí de ese lado también.
2: Señor,
0: no es así la vida. La vida no es así, hay que ir al ataque. Usted es raro, porque a veces
2: mira, si yo estoy esperando 20, ¿tú cuánto te estarás esperando? Porque también de 5 en 5 años estás así.
0: No, pero escucha, pero por lo menos.

0: pero los dos, pero hombre, por eso tenemos que cambiar.
1: Chicos que yo no tienen el rumbo del amor.
0: Yo te quiero hacer,
1: así
0: yo
1: que
0: te quiero,
1: por favor, yo ya tomé, los dos están descalificados.
0: Ya tomé decisiones para cambiar. Cambia conmigo. Vamos de la mano, Bobby. Vamos de la mano, juntos.
2: Al ataque. Tres partidos en la selección, pe flaco, no seas malo, pe. Tres.
0: ¿Qué tres? ¿Qué has visto?
1: Creo que ha entrado más.
0: Oye, chico, ¿viste?
2: O sea, habrá sido convocado 10. Pero partidos jugados tiene 3. Tiene 10 con la sub-20 y 3 con la absoluta. Y me viene con el efecto Kenji Cabrera. No seas malo, pe flaco. No tiene, flaco, no
1: van
2: tiene.
1: Van a revisar la data
2: no
1: para
2: tiene,
1: que se maten,
2: flaco,
1: en vivo,
2: tiene
1: chicos.
2: Tres
1: yo que me voy a quedar
2: jugados
1: en silencio. Porque yo sigo con el corazón.
3: Actualice tu Vapia. Tiene 2026, 3 partidos amistosos. Clasificación a la Copa del Mundo, 2 partidos.
2: Habla,
3: amistosos
2: pero
3: internacionales, 3.
2: ¿Pero entró?
3: Amistosos internacionales, 2 más. Tiene 5, 7, 10 partidos.
2: ¿Pero entró? Fíjate. Porque no, una cosa que esté convocado, otra cosa que juegue.
1: Oye, me tienen harta los dos, de verdad que otros dos me tienen harta, de verdad.
0: A los indefinidos.
1: No tenemos nada.
0: O sea, Cabrera. Ahí están las convocatorias, hermano. Si no lo ponen es porque no juega bien, pues,
1: bueno,
0: hermano.
1: Bueno, el hermano no tiene más tampoco.
0: O sea,
1: no
0: si
1: sé,
0: no lo ponen es porque no juega bien.
2: Porque
0: si
2: no,
0: escúchame, si se trata solamente de convocar, que me llamen a mí, hermano. Yo voy y les llevo el agua a todos, chicos, tranquilos. Heladita con hielo si quieren.
2: Mira.
0: Se trata de que entre que
1: no
0: juegue. Mira,
1: viejito,
0: y no
1: vaya
0: la diferencia.
2: España va a buscar los partidos de Kenji Cabrera. Para que, porque se jugó 3 partidos.
0: Jugó contra Chile y no la agarró, hermano. No encaró a nadie en Chile en el partido amistoso.
2: Pero
0: Jaime,
2: ¿puedes
0: por
2: evaluar
0: favor
2: a un futbolista en selección peruana por 3 partidos?
0: Está bien, Jaime.
2: No, te pregunto.
0: No, no
2: soy ese. Te pregunto.
0: Tú
2: Ramos, pero
0: igual
2: te estoy preguntando.
0: No, para mí, Ramos.
1: No,
0: para, o sea, de verdad lo digo. Lo que pasa es que me saca de Vizcasillas.
2: Es que no tiene nada que ver.
0: Me saca de Vizcasillas. Defiendes. O sea, matas a los grandes. Matas a los que jugaron 100 partidos.
2: Claro, pues la verdad tiene
0: mundial
2: que demostrar, pues, flaco. Tiene que demostrar. Tiene que demostrar Carrillo. Tiene que demostrar. ¿Qué quieres que le pegue?
0: Ay,
2: ¿qué
0: que
2: Cabrera
0: no tiene que demostrar?
2: A Luis Ramos le tengo que exigir.
0: Ah, no tiene
2: no
0: que
2: demostrar. Pues,
0: ah, entonces le regala la selección.
2: Los grandes tienen que aparecer. Sone tiene que demostrar. No demuestra. Noriega tiene que demostrar, demuestra.
0: Ok.
2: Garcés tiene que demostrar.
0: Ah, solamente los grandes tienen que demostrar, los demás no.
2: Pero son los que tienen que dar la cara, flaco. Si tienen 3 partidos, ¿cómo le hace pedir que gane un partido? No sea malo.
0: Yo no le pido que gane un partido, le pido que encare un jugador. Y no lo hizo desde que está la selección.
2: Kenji Cabrera, no jugó con España.
1: Yo creo que uno ya se desilusiona cuando hasta los grandes no rinden.
2: Ya, pues ese
1: ya
2: es otro tema.
1: Es
0: tú le vas a exigir más a los grandes.
2: Pero
0: hay jugadores, olvídate, Kenji Cabrera, hay jugadores que viven siendo convocados a la selección, que los llaman y los llaman y los llaman y los llaman y los llaman.
2: Pero
0: y nunca juegan, hermano. O entran y juegan 5 minutos y no marcan la diferencia. Vidales lo adoro, tremendo delantero. Vidales en la selección no ha marcado la diferencia, tiene 5 partidos. Jairito Concha, lo adoro, tremendo jugador. No lo dejen patear. En la selección no ha rendido. O sea, o me equivoco. Alfonso Barco, la vez pasada jugó. Regularon. La vez pasada que jugó con Senegal, jugó mal. No ha rendido, lamentablemente.
1: Sone no rindió.
0: Sone no ha rendido.
1: Pero imagínate que eres mano y apuesta por esos juegos y no te rinden.
0: Bueno, voy y busco otros pesos. O sea,
1: pero si no hay.
0: ¿Cómo que no hay? ¿Y el fútbol que juegan? O sea, que hockey, jugamos. Carlitos
1: si
0: Cabello.
1: Se supone que
0: Carlitos
1: son los
0: Cabello
1: que destacan, por ejemplo, Concha destaca en el fútbol peruano.
0: Pero la selección no rinde. Pero Pizarro destacaba en Alemania y la selección no rindió
1: bueno,
0: nunca.
1: ¿Quién?
0: Y Raúl Ruiz Díaz, a ver, Carlitos Cabello, lateral derecho. Ahora pruébalo, dale una chance. ¿Por qué no? Así como ha llevado a Slim Mora, que hizo un buen campeonato, que me parece recontra convocable Mora. Ahora que se recupere Hover, que vaya Hover. Que vaya Beto da Silva, que está haciendo un buen torneo. Que vaya Beto da Silva, que está haciendo un buen torneo. O sea,
2: Que flaco.
0: Yo
2: era,
0: no te estoy diciendo que me cambies toda la base.
2: Flaco,
0: pero
2: era
0: lo
2: esta
0: que llevas,
2: fecha FIFA. ¿Ah? Era esta. Era esta o noviembre.
1: Va
2: o sea,
1: a haber otra.
2: Porque
1: ahora
2: ya. No, porque claro, de ahí viene marzo y de ahí eliminatorias, ¿sabes? O sea.
1: Y a propósito, Mano se quejó también en conferencia sobre los 4 partidos de Perú. Una descoordinación.
0: No.
2: Está pintado él, o sea.
0: No, pero más que quejarse, a ver, yo no lo sentí como una queja, yo lo sentí como un arrepentimiento. Como decir.
1: Pero él dijo que él no había aprobado los cuatro amistosos.
0: Sí, yo creo que deberían haber jugado 3, como Colombia. Es mucho partido en el medio. Poco entrenamiento, mucho partido en el medio. Igual, siempre, a ver, lo
1: para mí los amistosos son más un tema de dinero que un tema de evolución y de ver. Hay mucho tema de empresarios que tienen que ver con los amistosos.
0: No, pero para, sí, obvio, pero para jugar, pero conviene jugar partidos amistosos, ¿no? Digamos que no, conviene.
1: No, obvio, pero
0: si no,
1: las selecciones
0: no
1: y los lugares. ¿Por,
0: sí,
1: qué crees, ¿por qué crees que se van todos a Estados Unidos? Porque hay muchos peruanos.
0: Obvio,
1: allá,
0: claro.
1: Porque
0: claro
1: hay muchos, por ejemplo, Colombia, ¿por qué estás jugando esto? Porque hay muchos colombianos allá y en la taquilla vas a vender muchas.
0: Sí, claramente es un,
1: hay,
0: tema,
1: hay un
0: es
1: tema
0: de marketing.
1: De,
0: ahora, igual
1: de,
0: te digo, yo prefiero jugar en Estados Unidos contra estos rivales que jugar contra Benín y Burkina Faso.
1: Bueno, ahí está.
0: Obviamente.
1: Bien.
0: Que sí, es una locura jugar contra estos rivales con el respeto que se merecen. Pero la vez pasada el partido de Argentina con Burkina Faso era un soltero contra casados, hermano, no te pases. O sea, de verdad, era hasta los propios periodistas argentinos ayer leía.
1: Tú eres
0: no
1: soltero y juegas como casado. Así que no sé por qué.
0: No, un soltero contra casados en el ambiente del futbolista. Bueno.
1: Casado por mí.
0: Escúchame, ¿tenemos un 11 tentativo de la selección?
2: Sí, claro. Va a jugar Sone. No, mentira. 11.

0: pasó?
1: Mainen.
0: Va a jugar.
1: Va a jugar.
0: Va a jugar.
1: Uy, mañana los quiero ver si hace un gol.
0: Ahí está, pues.
1: No venga.
0: ¿Cuántos partidos tiene Ugarriza? ¿Le has exigido a Ugarriza?
1: Sí, claro. Le exijo que va a pelear todas las pelotas. El gol de Vélez. Dásela a Ugarriza.
2: Cuando es
1: la disputa de una pelota de Adrián. Dásela la disputa de una pelea con Adrián.
2: El otro día. Si es Ugarriza.
0: No, Ramos entró y no ha metido ni un gol.
1: Sí, claro.
0: Ramos. Y Ugarriza.
1: Pelea.
0: Estaba jugando rugby el otro día.
1: No, Ugarriza generó el gol de Vélez. ¿O me equivoco? Entonces sí, que va a pelear la pelota de vida.
2: Que son mis hombros. La
0: Ugarriza generó el gol de Vélez.
1: Obvio, si va ese que lucha la pelota con el defensor.
2: Gracias, Gimnasio.
0: Cabecea mal este
1: Ugarriza,
0: chico.
1: Respete respete al goleador de la liga, de la liga
0: encima,
1: israelí.
0: Encima Vélez se saca un jugador encima. O sea, no es que la generó.
1: No le da nada a Ugarriza. La tiene contra Adrián. Justo nos agarró la entrevista esta semana. Ojalá que se lo diga en su cara. Lo voy a poner a decirlo. Adrián, ¿qué le voy a decir a Ramos? No tengo ningún problema que no chuvo gol de Alianza. ¿Qué le voy a decir?
0: Metió un gol el otro día.
1: Sí, pero partido amistoso, no cuenta.
0: La corrida de Ugarriza tampoco cuenta porque es amistoso.
1: Con la selección, no sé más, no sé más.
0: Pero ves cómo te contradices.
2: Con tus amiguitos, sí.
1: Adiós.
2: Después no te estés quejando.
1: Tenemos
0: 11, por favor, señor Iván Arbañil, para poder chequearlo.
1: Arriba.
0: Bueno, va Galese en el arco.
1: Ah, va Galese.
0: Vale, Guamán.
1: Guamán, como tiene que ser. Okay. Noriega, Arces, López.
2: Como lo dijo Nair Aliaga, Guamán y López. Noriega. Y desde acá se burlaron de mí.
0: Cartagena, Yotún.
2: Ok.
0: Vélez, Vidales.
1: En Alianza están chochos, te digo. En Alianza y en Cristal lo adoran, obvio, a Mano Menezes.
2: Es que no quieren, o sea, un mal movimiento y regresan lesionados para la última parte.
1: Lo adoran a Mano Menezes en Alianza y Cristal. Tan
2: entonces, Juanito, en este 11 Yotún va a jugar más atrás, ya no tan adelantado por el lado.
0: Vélez, Vidales, Magallanes y La Paula. Y perdón, y Ugarriza.
2: Entonces, ¿Vélez va a jugar detrás de Ugarriza?
1: Creo que serían tres delanteros, ¿no? Vélez, Magallanes por un costado, Vidales por el otro, el 9 va a ser Ugarriza y Vélez va a jugar libre.
2: Más atrás de Ugarriza.
1: Va a jugar libre.
2: Entonces, en el medio tenemos a
1: Cartagena y Yotún.
2: Yo creo que es Cartagena y Yotún a los costados, los extremos. Vélez detrás de Ugarriza. Ese va a ser el. Así va a ser.
1: Sí, claro, 4-3-3. 4-3-3. Sí, 4-3-3. O sea, yo lo que pasa es que lo que quiero ver es en el triángulo, quiero ver si termina armando Cartagena, Yotún, Vélez suelto, para que se entienda la gente que nos está escuchando en la radio, o sea, Vélez suelto, o si va a ser Cartagena de ancla, Yotún a la izquierda, Vélez a la derecha.
2: Yo me creo gusta que más Vélez le suelto. Gusta más Vélez libre porque mientras más cerca al arco está Vélez, le va mejor.
1: Y no va a dar más equilibrio que esté Yotún al lado de Cartagena también.
2: Y también ahora, porque Yotún cuando lo ponen más al lado y adelantado por la banda, no le va tan bien.
1: Ojo que una posibilidad también que puede darse, porque ya lo mostró la vez pasada, es tirar a Yotún un costado, tirar a Magallanes al otro costado y terminar armando un rombo en el medio.
2: ¿Los centrales quiénes son?
1: Garcés y Noriega.
2: Lo mejor que tenemos, ¿no? Garcés y Noriega.
1: Ahora, creería yo, y esto ya va a pasar con el tiempo, en los partidos ya oficiales, que si va a ser Noriega central, Tapia tiene que volver, ¿no?
2: Sí, te iba a decir lo mismo.
1: Sí.
2: No tenemos para prescindir
1: nada contra Cartagena,
2: nadie,
1: que está jugando bien, pero...
2: creo que... ¿Y Tapia Cartagena se podría ver en algún momento?
1: Sería ya mucho marca, ¿no?
2: Pero Tapia con Yotún me gusta, por ejemplo.
1: A
2: ¿no?
1: mí
2: Tapia,
1: sí.
2: Yotún,
1: bueno, es el medio del mundial.
2: Tapia, Yotún, Vélez, sí. Creo que Tapia, viendo, o sea, a ver, quizás al profe no le gustaba mucho, pero ahora viendo la situación de los amistosos y cuando le das la oportunidad a los demás,
1: claro,
2: necesitas ya, a Tapia también, ¿no?
1: Bueno, nos vamos. ¡Arriba Perú! Hoy, Copa de la Liga, juega hoy, soy día.
0: Recordemos que el global está 5-2 a favor de Alianza Atlético.
1: Durísimo.
0: Van a jugar en Sullana.
1: Messi se despide ante la poderosa Benín. Durísimo partido.
0: Bravo.
1: Es un poquito irrespetuoso.
2: Messi te va a pedir permiso para elegir a su rival.
1: No, ¿sabes cómo está Messi? ¿En la interna?
2: ¿Y tú quién lo dijo, Flaco?
1: Porque hay información. Hay información que llega desde los medios albicelestes que no está muy contento con el rival que se escogió porque creo que no es un rival que está a la altura de uno de los mejores jugadores de la historia.
0: Perú, ¿no?
1: Yo lo escuché a Mariano Clos y Mariano Clos tuvo una opinión muy sensata que dijo, si era el último partido de Messi con la selección, yo sé que era difícil, ¿eh? Pero era armar un resto del mundo contra Argentina. O sea, me encantó la idea. Era Suárez, Neymar.
0: Tipo si la podía venir, de Maradona, ¿no?
1: Si podía venir Guardiola, que venga Guardiola. Obviamente, no es la despedida de Messi, pero es la despedida de Messi
3: para
1: la
3: vosotros.
1: Entonces,
0: con Cristiano.
1: Claro, invitar por allá a Cristiano, si es que Cristiano ahora que está de vacaciones.
2: Un puñete nos manda después de esta situación en la
1: que
2: está.
1: No, pero claro, está de vacaciones, por ahí podía venir él. Guardiola, que no está dirigiendo ahorita, podía venir. O sea, creo que se pudo haber hecho algo, o por lo menos un rival mucho mejor, ¿no? O sea, se habla de un negociado tremendo, venir a los chicos.
2: Claro, pero yo recuerdo unas eliminatorias donde Messi podía también tener influencia en dónde jugar, dónde arrancar, dónde viajar. Sí, imagínate, se ha roto. Si también quiere algo muy...
1: Sí, hay un

0: temita ahí con la tarde, hay un temita con las entradas también bastante complicado, que hay una reventa de entradas,
1: bueno, es el último partido
0: complicada. La mamá de Nina la torta, pero bueno.
1: No, yo vi su pelea con Tini la mamá.
0: Nos vamos. Arriba Perú. No, me voy para otro ladito y viejo. Tenemos un full day hermoso. Perdón, discúlpeme. Luego mañana.
1: Arriba Perú.
2: Voy a estar en Pinto con Marrones.
1: Que le vaya bien. Mándales
0: un abrazo.
2: 6:30.
0: Queda mi video. Escúchame. Tolerancia, muchachos. Escúchame. Pregunta, ¿cuánto acaba Perú mañana? Hoy día.
2: 0-0.
0: Perú.
1: No sé, me guardo mi comentario. Yo siempre apoyo a mi selección porque soy peruana. Pero también quiero que le vaya bien a Colombia.
0: Un empate, entonces felices, todos felices. Nos damos la mano, nos abrazamos.
2: 1-1.
1: Voy a mufar. No, 2-2.
2: 2-2. Doblete de Ugarriz.
0: Gana Perú 1-0. Va a celebrar así. Ugarriz.
1: Ok, puedo decir mi predicción. Gana Colombia.
0: No, pero yo hice como eso. De eso voy a hacer un reel. Nos vemos mañana. Chau.
1: No hagas un reel.
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4: El ministro de Cultura, Alberto Bengolea, aseguró que es pertinente el viaje de la presidenta Keiko Fujimori a El Salvador para reunirse con el mandatario Nayib Bukele y conocer de cerca la experiencia de este país en la lucha contra la criminalidad. El viceministro de Orden Interno del Ministerio del Interior, Alberto Jordán Briñole, garantizó todo el apoyo de su sector al general de la Policía Nacional en situación de retiro, Benedicto Jiménez, tras diagnosticársele una grave enfermedad. La presidenta del Poder Judicial, Janet Tello Gilardi, planteó una agenda judicial ambiental y climática con horizonte al 2030, orientada a fortalecer la protección de los ecosistemas, el agua, los territorios y los derechos de las poblaciones vulnerables. El ministro de Educación, José Antonio Chang, anunció que este jueves 8 de octubre se prepublicará un documento que permitirá el registro del procedimiento de expulsión de escolares de las instituciones educativas ante la Comisión de Faltas Graves. La presidencia del Consejo de Ministros exhortó a los seguidores de la agrupación BTS a tomar en cuenta las recomendaciones de los organismos técnicos sobre el incremento de las temperaturas en la costa y sierra del Perú para los próximos días. La Autoridad de Transporte Urbano para Lima y Callao dispondrá de más de 80 ómnibus de transporte público autorizado para facilitar el retorno de los asistentes que acudan a los 3 conciertos de BTS en el Estadio de San Marcos. El club de fútbol Juan Pablo II College del distrito de Chongoyape, en la provincia de Chiclayo, presentó su nueva camiseta especial en homenaje a la llegada del Papa León XIV al Perú. La ampliación de estas y otras informaciones hoy a las 6:00 de la mañana en Nacional en la Noticia.
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Amigos, ¿cómo están? Son las 4 de la tarde con 7 minutos. 4-7 minutos. Es momento de Discos de Oro en la gran programación de Radio Nacional. Gracias, gracias, Jimmy. Ahí estamos muy bien con el audio. Bien, hablando de Jimmy, que está en este instante en el departamento de audios, doy la bienvenida también, la bienvenida a quienes laboran esta tarde para que Discos de Oro salga, pero de primer nivel. Coco Llanos, en minutos, en el departamento de audio. Miguel Silva en switcher. Milagros Campos y Sofía Traverso en la producción. Manolo López en cámaras. Y un amigo de ustedes, Pedro Silva, anunciando sus canciones favoritas y tomando nota de todo lo que nos dicen los oyentes que nos llaman a nuestros teléfonos y también se comunican a través de nuestro WhatsApp. Aquí los números de una vez, a ver, atención. 619-0671, 619-0664, 619-0663. El número del WhatsApp, 988-713-935. Esperamos sus órdenes musicales. Vamos a continuar. Hemos empezado con Luis Miguel y una canción súper romántica, un añejo bolero, hecho bolero también, pero al estilo de Luis Miguel. Vamos a continuar. El siguiente invitado, Eros Ramazzotti, llega al programa para La Cosa Más Bella, Disco de Oro en Radio Nacional. Ahí va.

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Las 4:18, 4:18, y hoy en nuestros especiales, atención, tenemos reseñas muy importantes sobre la vida, sobre la parte artística y también algo de la vida privada de algunos cantantes. Por ejemplo, hoy hablaremos de Air Supply, otro de nuestros invitados para conversar sobre ellos, la agrupación Village People. ¿Qué otra novedad? Bonnie M. Algo de Bonnie M tenemos para compartir con ustedes. Y también algo del grupo Queen. Así que no se pierdan el programa de hoy. Continúen con Discos de Oro. A las 4:18, música romántica en nuestro idioma. José José viene para recordarnos: He renunciado a ti. Disco de Oro en Nacional.

Un 6 de octubre del año 1949 nacía en Aruba Roberto Alfonso Ferrell, quien años después sería el rostro inolvidable de Bonnie M. De origen caribeño, comenzó su vida laboral como marinero y posteriormente se instaló en los Países Bajos, donde trabajó como DJ. En 1976, el productor Frank Farian lo incorporó a Bonnie M y Ferrell pasó a ser el alma del grupo sobre el escenario gracias a su particular estilo de baile, su vestuario extravagante y su enorme presencia escénica. Aunque no interpretaba las voces masculinas de las grabaciones originales, fue la imagen que el público asoció con éxitos como Rasputin, Daddy Cool, Kota Hum Hum y Ma Baker. Con Bonnie M, Ferrell recorrió el mundo y en 1978 actuó en Moscú, llevando el sonido disco hasta la Unión Soviética. Tras varias etapas con el grupo, continuó interpretando sus grandes éxitos durante décadas. Murió el 30 de diciembre del 2010, a los 61 años, en San Petersburgo, después de actuar la noche anterior. Su baile, su estilo y su energía quedaron para siempre ligados a los grandes éxitos de Bonnie M.

Un día como hoy, 6 de octubre del año 2007, Rapsodia Bohemia de Queen fue elegido en Reino Unido como el mejor videoclip de la historia en una encuesta entre aficionados a la música. El video de 6 minutos de duración fue grabado en apenas 3 horas y con un presupuesto de solo 3.500 libras, una producción sencilla que terminó haciendo historia y acompañando para siempre a una de las canciones más emblemáticas del rock.

0: Galileo.
1: Detrás de Rapsodia Bohemia quedaron grandes videos como Thriller de Michael Jackson, Take On Me de Aha, pero fue Queen quien se llevó el primer lugar, demostrando que una buena canción, una idea original y una imagen inolvidable pueden permanecer en la memoria durante generaciones. Un día como hoy en la historia de la música.

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1: 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Es invierno en la ciudad, pedazos de cristal caen sobre mi cabeza y en el viento. 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Veo que aquí está el regreso a mi camino, ahora. Grande en Japón, con Alphaville, disco de oro en Radio Nacional.

Amigos, 5:37, corre el tiempo, se acaba el programa, nos quedan unos minutos, así que rapidito con algunos saludos y algunas peticiones. Hola, buenas tardes, escuchando el programa Discos de Oro, un pedido musical, Camilo VI, ¿quién? Saludos, un abrazo, Víctor Raúl, de Villa El Salvador, gracias Víctor Raúl en Villa El Salvador, ¿quién? Con Camilo VI, una canción de Leo Dan para mi esposo Próspero Sánchez, el amor de mi vida, le mando un saludo desde Chiclayo, Ana Bustamante. Por favor, For Your Eyes Only, Sheena Easton, Daniel Paz del Callao, solo por tus, para tus ojos, algo así, de Sheena Easton, Daniel Paz en el Callao, gracias por estar en sintonía. Buenas tardes, Pedrito, hermoso su programa, escuchando esa música que no pasa de moda, pero se siente aunque no se vea. Bueno, pueden vernos en el 7.2 de la televisión digital terrestre. Su fiel oyente Inés de Bellavista, Callao. Gracias por su sintonía y gracias por comunicarse con nosotros a través de los números telefónicos y a través del WhatsApp. Vamos con más música. 5:38. Rocío Dúrcal, algo romántico, de la inspiración de Juan Gabriel, Costumbres.

Gracias, gracias, gracias, Rocío Dúrcal, Costumbres. Atención, un saludo especial a quienes nos escuchan en Huancayo. Nuestro cariñoso saludo para todos en Huancayo, especialmente a nuestra amiga Flor Angeli. Vamos con más música en Discos de Oro por Radio Nacional.

5 de la tarde con 47 minutos, Radio Gaga con Queen aquí en Discos de Oro por Radio Nacional. Atención, atención, tenemos algunos mensajes, a ver, nos llegaron. Sí, a ver, gracias Sofía. No puedo leerlos. Pero bueno, me han pedido música de Leo Dan, me han pedido música de quién más, a ver, aquí está, El Amor de Mi Vida, dice. Me han pedido a Camilo VI, ¿con quién? Bueno, vamos rapidito para poder cumplir con todas las peticiones musicales. Aquí está Leo Dan, ¿cómo poder saber si te amo? Disco de Oro, en Radio Nacional.

Y con este sonido angelical, las cuatro voces de el grupo sueco ABBA, estamos llegando al final del programa, nos tenemos que despedir, qué pena, se acabó nuestro tiempo. Queremos saludar, queremos agradecer a quienes se comunicaron con nosotros a través del teléfono, a través del WhatsApp. Gracias, gracias a Inés de Bellavista, Callao. Gracias a Daniel Paz, que nos escucha y nos llama siempre desde el Callao. A Víctor Raúl de Villa El Salvador. Gracias y saludos para la familia Vilela Neira. Saludos de Luis Vera Díaz, esto en Chiclayo. Un abrazo también de nuestra parte. Gracias Flor Angeli de Huancayo. Gracias César Cea de Moquegua, Johnny en el Callao. Gracias a Luis en Tacna, que siempre está en sintonía. Maritza de Chiclayo, Milagros desde El Agustino. Ana Velázquez de Huancayo saluda a sus amores, Adrián, Michael y Smith. Un saludo hasta Huancayo. Gracias, Ana Velázquez, por estar siempre en sintonía de Discos de Oro. Amigos, llegó el final del programa por hoy. Mañana nos reencontramos a las 4 en punto aquí en Discos de Oro por Radio Nacional. Que Dios los bendiga a todos. Música reclamada, música pedida y aquí estamos complaciendo a nuestros oyentes. Hasta mañana.

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1: La Comisión de Constitución del Senado acordó declararse en sesión permanente para analizar y estudiar la propuesta de delegación de facultades legislativas al Poder Ejecutivo. El ministro de Cultura, Alberto Bengolea, sostuvo que el Poder Ejecutivo necesita mayores herramientas para enfrentar la criminalidad y reiteró la necesidad de aprobar el pedido de delegación de facultades legislativas. El Hospital Nacional Guillermo Almenara Irigoyen de Salud, en Lima, incorporó un moderno equipo hipohipertermia a su unidad de cuidados intensivos con el objetivo de mejorar la atención de pacientes críticos que presenten golpe de calor. El Indecopi aplicó derechos antidumping a las importaciones de inodoros de cerámica tipo One Piece o de una pieza provenientes de la República Popular China por un periodo de 5 años. El INACAL dispuso una nueva norma que establece los requisitos que debe cumplir el turrón de Doña Pepa y brinda criterios técnicos para su elaboración. El Consejo de Derechos Humanos de las Naciones Unidas ha renovado por 2 años más la misión que investiga desde el 2019 las violaciones de los derechos y libertades en Venezuela, desde el comienzo del mandato del fallecido presidente Hugo Chávez hasta la actualidad. Krista Pike, de 50 años de edad, la mujer que sobrevivió a una ejecución fallida en una prisión de los Estados Unidos la semana pasada, está consciente y habla, dijeron hoy sus abogados. La ampliación de estas y otras informaciones hoy a las 6:00 de la mañana en Nacional en la Noticia.
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2: ¿Cómo están? Bienvenidos al programa Al Día con el Congreso. Les saluda Danitza Palomino y estas son las principales noticias del Parlamento Nacional. El Pleno del Senado debatirá este miércoles 7 al mediodía el proyecto de resolución legislativa que propone autorizar a la presidenta de la República, Keiko Fujimori, a salir del territorio nacional para viajar a la República del Salvador y a España. La Comisión de Constitución, Reglamento y Relaciones Exteriores del Senado aprobó declararse en sesión permanente para continuar eventualmente con el estudio de la propuesta de delegación de facultades legislativas al Poder Ejecutivo. La Comisión de Defensa Nacional y Orden Interno aprobó la conformación de un grupo de trabajo encargado de estudiar y elaborar propuestas sobre las brechas de ciberseguridad en el Estado. El presidente del Congreso de la República, Miguel Ángel Torres, recibió el saludo protocolar del alcalde de la Municipalidad Provincial de San Román, Juliaca, Oscar Williams Cáceres Rodríguez. Usted está escuchando Al Día con el Congreso. Bien, vamos con el desarrollo de las noticias. Como les informamos, hoy día ha sesionado el Pleno de la Cámara de Diputados y mañana lo hará el Pleno de la Cámara de Senadores. En esta edición vamos a ir dando cuenta de los principales acuerdos y, por supuesto, de lo que viene en la agenda para los próximos días. Iniciamos con que el Pleno del Senado debatirá este miércoles 7 al mediodía el proyecto de resolución legislativa que propone autorizar a la presidenta de la República, Keiko Fujimori, a salir del territorio nacional. Los detalles con nuestra compañera Elena Paniagua.
3: Gracias por el pase. El Pleno del Senado debatirá este miércoles 7 a las 12.

0: avance del día el proyecto de resolución legislativa número 12, que propone autorizar a la presidenta de la República, Keiko Fujimori, a salir del territorio nacional del 28 al 31 de octubre del 2026, con el objetivo de viajar a la República del Salvador del 2 al 6 de noviembre para que viaje a Madrid, España. Así lo determinó la Junta de Portavoces del Senado, que sesionó con la conducción del presidente del Congreso, Miguel Ángel Torres Morales. Para tal efecto, acordó por unanimidad que los senadores podrán intervenir por un minuto cada uno sin interrupciones. En la víspera, el Poder Ejecutivo remitió un oficio al Senado de la República mediante el cual solicitó autorizar a la mandataria a salir del territorio nacional del 28 al 31 de octubre del 2026 con el objetivo de viajar a la ciudad de San Salvador y al municipio de Toluca, República del Salvador, a fin de atender la invitación del gobierno salvadoreño para realizar una visita oficial a ese país. Asimismo, del 2 al 6 de noviembre del 2026, viajar a la ciudad de Madrid, Reino de España, para participar en la 30ª Cumbre Iberoamericana de Jefes y Jefas de Estado y del Gobierno, a celebrarse del 4 al 5 de noviembre de 2026. Adelante, estudios.
1: Muchas gracias, Elena Paniagua, y hay que decir que el Pleno de la Cámara de Diputados aprobó por unanimidad la conformación de la Comisión Especial de Seguimiento y Fiscalización Parlamentaria de las Inversiones y Recursos Públicos destinados a la prevención y atención de los efectos del fenómeno El Niño. La comisión estará integrada por Fuerza Popular, por los diputados Ana Patiño, Milagros Takayama, Carlos Domínguez, Eduardo Castillo y María Ramos, por Juntos por el Perú, por Jessica Guevara, Juan Villanueva y Graciela Chipana. Por el Partido del Buen Gobierno la integrarán Jessica Benítez Barrio Nuevo y segundo Castrejón Fernández. Por Renovación Popular, Verónica Jones y Félix Chang. Por el Partido Cívico Obras, Raúl Camargo y Arturo Eusebio Padilla. Y por Ahora Nación, Ángel Meneses Crispín. Esta comisión tiene como objeto verificar la ejecución física y financiera, así como la oportunidad, eficiencia y resultados en beneficio de la población de los recursos, inversiones, contrataciones y actividades destinados a prevenir y atender los efectos del fenómeno El Niño. Vamos con parte de lo que fue esta sesión del Pleno de la Cámara de Diputados.
2: Conformación de la Comisión Especial de Seguimiento y Fiscalización Parlamentaria de las Inversiones y Recursos Públicos destinados a la prevención y atención de los efectos del fenómeno El Niño.
3: Señor relator, de lectura la nombre.
2: Grupo Parlamentario Fuerza Popular, número de miembros, 5 miembros: Patiño Urco, Takayama Jiménez, Domínguez Herrera, Castillo Rivas, Ramos Rosales. Grupo Parlamentario Juntos por el Perú, número de miembros, 4 miembros: Guevara Ramírez, González Delgado, Villanueva Calderón, Chipana Condori. Grupo Parlamentario Partido del Buen Gobierno, número de miembros, 2 miembros: Benítez Barrio Nuevo, Castrejón Fernández. Grupo Parlamentario Renovación Popular, número de miembros, 2 miembros: Jones Núñez, Chang Apuy. Grupo Parlamentario Partido Cívico Obras, número de miembro, 2 miembros: Camargo Porta, Eusebio Padilla. Grupo Parlamentario Ahora Nación, número de miembros, 1 miembros: Meneses Crispín.
3: Votación cerrada. Han votado a favor 126 señores diputados, en contra 0 y abstención 0. Ha sido aprobada la propuesta.
1: Seguimos aquí en el día con el Congreso y en la sesión plenaria de la Cámara de Diputados. La legisladora por Cusco, Nalí Márquez, advirtió sobre los graves incendios forestales en provincias como Urubamba, Espinal y Chumbivilcas, solicitando apoyo inmediato a las autoridades. También solicitó un minuto de silencio por la muerte de dos hermanos tras las quemaduras. Vamos a escuchar esta parte de la sesión plenaria.
4: Adelante, diputada Nalí Huanca.
5: Muchas gracias, señor presidente. Saludar por intermedio suyo a todos los colegas. En este momento quiero manifestar que en la ciudad de la región del Cusco viene ocurriendo incendios en las diferentes provincias como Urubamba, Espinal.

0: Chimbonar y sobre todo en mi tierra Chumbivilcas, Canas, Calca. Las pérdidas son considerables para los agricultores y las familias en estas provincias, sumado a la contaminación del medio ambiente. Solicito desde el Congreso de la República a las autoridades que están a cargo de atender este tema, a los bomberos que no escatiman esfuerzos para hacer frente al fuego, a Midagri, al Gore Cusco, a las autoridades municipales, actuar de inmediato frente a ello con la celeridad del caso y coordinar para hacer frente a los incendios. Al momento se reportan 2 fallecidos. Lamentamos estos fallecimientos por quemaduras de una niña de 11 años hace 2 días y hoy acaba de fallecer su hermano de 18 años. Solicito sensibilidad por parte de las autoridades y actuar de manera inmediata. Señor presidente, solicito también un minuto de silencio por la muerte de estos jóvenes. Muchas gracias.
1: Aprobado, un minuto de silencio. Muchas gracias, señores diputados, por acompañarnos en este homenaje a los fallecidos.
2: Vamos con más información aquí en el día con el Congreso. Esta vez tenemos información con nuestra compañera Cecilia Malpartida sobre la sesión de la Comisión de Constitución del Senado.
3: Buenas, para informar sobre el desarrollo de la sesión de la Comisión de Constitución, Reglamento y Relaciones Exteriores del Senado, que recibió el embajador Pedro Antonio Bravo Carraza, para informar sobre la situación de los ciudadanos peruanos que viajaron a Rusia y Ucrania para incorporarse a las Fuerzas Armadas de esos países. Debemos señalar que el representante de Cancillería informó que existe conocimiento de que existen 459 peruanos en Rusia. De esos número 301 casos con información oficial, hay 20 fallecidos, 147 se encuentran desaparecidos y 130 continúan en actividad, mientras que 4 permanecen como prisioneros de guerra en Ucrania. El representante de Cancillería precisó que este seguimiento de estos casos se mantiene con las coordinaciones con las autoridades correspondientes para obtener información y atender a los familiares de los connacionales. Tenemos la declaración del embajador Pedro Antonio Bravo Carraza, pero previamente también la intervención del senador Miguel Ángel Velázquez García. Escuchemos.
4: Días. La familia de Ángeles y muchas más, como la de Florentino, la de Miguel, de Jesús, pidiendo ayuda para sus hijos, para sus esposos, para sus hermanos. Yo felicito a la Cancillería peruana con su comunicado de prensa del 9 de agosto, en que alerta a la ciudadanía a no dejarse engañar por ofertas laborales falsas.
3: También en este caso tenemos la declaración del embajador Pedro Antonio Bravo Carraza, quien es representante de la Dirección General de Comunidades Peruanas en el Exterior. Escuchemos.
4: Hemos nosotros financiado y apoyado su retorno al país e incluso hemos coordinado al Ministerio de Salud con las autoridades locales para que le preste la atención a aquellos que están heridos. Señores miembros de la Comisión, la situación de los profesionales fallecidos en este caso merece una reacción particularmente cuidadosa. Sobre la ejecución de los restos, las autoridades rusas han señalado que pueden ser enterrados o cremados. Son esas dos opciones. Enterrados con una serie de honores en la ceremonia, que los familiares tienen que llegar hasta allá. O pueden ser cremados, en este caso, las urnas con las cenizas, pueden ser entregados a un representante diplomático.
3: En otro momento, la comisión acordó citar a los titulares del Jurado Nacional de Elecciones y del Poder Judicial a fin de informar sobre la aplicación del artículo 34A de nuestra Constitución, que está referido a los impedimentos para postular a cargos de elección popular de personas con sentencia condenatoria en primera instancia. También se acordó citar al ministro de Relaciones Exteriores, Carlos Spa. Y esta comisión de Constitución también inició un debate sobre los alcances de la función revisora del Senado frente a las propuestas provenientes de la Cámara de Diputados. Debemos señalar que el presidente de la comisión, el senador Carlos Mesías,

0: señaló que cualquier definición sobre estas competencias deberá seguir los procedimientos establecidos en el reglamento del Senado. Esta es la información que brindamos desde la Comisión de Constitución. Informo para ustedes, Cecilia Malpartida.
1: Bien, muchas gracias a Cecilia Malpartida. Entonces, la Comisión de Constitución también se ha declarado en sesión permanente para continuar eventualmente con el estudio de la propuesta de delegación de facultades legislativas al Poder Ejecutivo. Vamos con más noticias. El presidente del Congreso de la República, Miguel Ángel Torres, recibió el saludo protocolar del alcalde de la Municipalidad Provincial de San Román, Juliaca, Oscar Williams Cáceres Rodríguez. Durante el encuentro, el titular del Parlamento hizo llegar su saludo y felicitación a las autoridades y a toda la población de la provincia de San Román, que conmemorará este 24 de octubre su centenario de creación política, resaltando su trascendencia económica, comercial y cultural para la región Puno y el país. En la reunión, ambas autoridades coincidieron en la necesidad de impulsar una agenda de trabajo conjunta orientada a atender las principales demandas de la población juliaqueña y a promover su desarrollo integral. Finalmente, reafirmaron su voluntad de fortalecer los lazos de cooperación interinstitucional entre el Congreso de la República y el gobierno local, con el objetivo de articular esfuerzos en favor del desarrollo sostenible de Juliaca. Y en entrevista con Congreso Radio, el senador Nilson Flores Suárez, representante de Arequipa por el Partido del Buen Gobierno, señaló que durante sus actividades por la semana de representación ha supervisado trabajos de descolmatación, defensa ribereña y encauzamiento. Asimismo, señaló que es necesario realizar un nuevo trazado de carretera como alternativa al tramo de la carretera Panamericana Sur entre Atico y Ocoña. Vamos a escucharlo.
2: Hemos advertido en algunos puntos que había desagües discurriendo en los ríos. Nos hemos reunido con CEDAPAL para que se supere este problema. Informamos. Hemos encontrado en otros sitios que había un canal que se le estaba, personas inescrupulosas, pues le echan basura, etcétera, animales muertos, y que este canal abastecía de agua potable para una población muy importante. Y todo eso vamos corrigiendo. Hemos encontrado en algún sitio que ya había generado problemas el año pasado las lluvias, y que el trabajo que se venía haciendo era muy superficial. Hemos llamado al ministro, hemos llamado al alcalde y le hemos dicho, por nuestra lógica, conocimiento que tenemos, esto no va a soportar ningún tipo de lluvia. Así que se tiene que hacer defensa y además de eso, de descolmatar, tiene que hacerse encauzamiento. De esa forma vamos contribuyendo y solucionando los problemas. De igual forma había un incendio en Machaguay, damos cuenta a las autoridades y nos hemos convertido entre la bisagra, entre los pueblos, el Senado y el Ejecutivo para solucionar los problemas.
1: Claro, pero además del fenómeno del Niño, que usted ha presentado ya una moción, ¿verdad?, al Ministro de Trabajo y al Ministro de Transportes y Comunicaciones, para que se evalúe el mejoramiento integral de la vía, la estabilización de talúes, sistema de drenaje.
2: Mire, hay un tramo muy crítico que está comprendido entre Atico y Ocoña, que este tramo todos los años, no por el fenómeno, todos los años ocurre derrumbes, e incluso ya ha habido muertes, accidentes. Ahora nada más que hubo una pequeña lluvia, cayeron rocas, etcétera, y la vía estuvo trancada más de una semana, paralizada. Entonces no solo genera pérdidas para el país, sino que además es un peligro inminente. Es un cuaternario, un coluvial, que definitivamente estabilizarlo va a ser casi imposible. Así que lo que corresponde es hacer un nuevo trazo de carretera, y eso es lo que hemos planteado. No tengo iniciativa legislativa senador, pero cuando uno quiere trabajar encuentra las formas, y eso es lo que hacemos nosotros. A todo le buscamos una solución. Entonces hemos presentado esta moción y estamos pidiendo que se declare de interés nacional y prioritario la construcción de esta nueva vía, este nuevo trazo, que va a ser la solución definitiva al problema de Atico Ocoña.
1: Pero esto es ya una obra mayor, ¿no? Va a demandar tiempo, planificación, estudio, pero se tiene que hacer.
2: Es una obra mayor que se tiene que hacer sí o sí. Y el Estado lo va a tener que hacer sí o sí. Y es mejor temprano que tarde. No existe ninguna otra alternativa en esa ruta.
1: Bien, vamos a continuar.

0: Continuar mañana con las declaraciones del congresista Nilson Flores, porque ha también declarado sobre el tema del hospital Goyeneche. Bien, vamos con otros temas. El ministro del Interior, César Astudillo, dijo en la Comisión Bicameral de Presupuesto que el control de los puestos de vigilancia en las fronteras sea asumido por las Fuerzas Armadas.
1: Al sustentar su pliego 2027 en la Comisión Bicameral de Presupuesto y Cuenta General de la República, el ministro del Interior, César Astudillo, planteó que los puestos de vigilancia de fronteras sean asumidos por las Fuerzas Armadas en lugar de la Policía Nacional, conforme a lo establecido en el artículo 166 de la Constitución. Explicó que esta propuesta ha sido solicitada, estudiada y acordada desde hace años, con el objetivo de que todos los efectivos policiales destinados a fronteras sean reasignados a las ciudades para brindar mayor seguridad ciudadana.
2: Los puestos de vigilancia en la frontera los asuma las Fuerzas Armadas, de tal manera que todos los policías que estaban ahí vengan a las ciudades a darnos mayor seguridad. Fuerzas Armadas ya de facto están cuidando muchos puestos de vigilancia en el Putumayo y en la Cordillera del Cóndor con el Ecuador.
1: Se precisó que las Fuerzas Armadas ya de facto vienen cuidando muchos puestos de vigilancia en el Brain y en la Amazonía, por lo que la medida es totalmente factible. Se exhortó a los señores diputados a tomar en consideración esta iniciativa legislativa. Detalló la distribución del presupuesto del sector interior, que asciende a 14.270 millones. Se informó que el 97.6% del presupuesto corresponde al pliego del Ministerio del Interior, dentro del cual se encuentra la Policía Nacional de Perú, que constituye el concepto más fuerte del sector. Al respecto, algunos parlamentarios demandaron mayor presupuesto para la implementación de personal policial y de algunas comisarías que en muchos casos se encuentran abandonadas.
3: Hay un tema de videovigilancia, un C5, creo que es uno de los más potentes del país, pero se está requiriendo policías para los módulos de intervención rápida. Esos módulos ahorita están prácticamente como elefantes blancos. Recuerde que la competencia de seguridad ciudadana la tiene la municipalidad, que está trabajando con la policía, pero hay un déficit para cubrir esto. Estimado ministro, sería bueno y oportuno que Ica es una región que produce bastante para el país, se pueda ir viendo un proyecto de inversión, un gran complejo policial en Villacurí, sector conocido como Barrio Chino.
4: Necesitamos un ministerio que ejecute una estrategia, porque cuando el Estado llega después del crimen, ya no estamos hablando de prevención, solo administrando las consecuencias de la inseguridad. Y por eso, ¿no? Ahora las facultades, cuando está en sus manos, el ministro del Interior, resolver estos problemas.
1: Seguidamente, el Poder Ejecutivo sustentó el pedido de un crédito suplementario para financiar pliegos y actividades no contempladas o no financiadas por el gobierno saliente. Se trata del proyecto de ley que aprueba créditos suplementarios hasta por 8.228 millones de soles para el financiamiento de diversas acciones prioritarias, entre ellas para enfrentar el fenómeno El Niño entre el 2026 y 2027, así como el fortalecimiento de la seguridad ciudadana.
0: Vamos con más información aquí en el día con el Congreso y la Comisión de Ética Parlamentaria del Senado, bajo la conducción de su vicepresidente Marco Miyashiro, aprobó por mayoría, con 3 votos a favor y 2 abstenciones, el informe de calificación que recomienda declarar improcedente la denuncia presentada contra la senadora Ruth Luque Ibarra. La denuncia está contenida en el expediente 001-2026-2027. La senadora fue denunciada por presuntamente haber intervenido de manera indebida ante el Ministerio del Interior, la Policía Nacional del Perú, Acciones y el Ministerio de Público a solicitud relacionada con la interdicción de presuntas actividades de minería ilegal en la zona de Choquetá, Quetacarpo, provincia de la Convención, departamento del Cusco. Según los denunciantes, estas acciones habían excedido las funciones de la senadora y supuesto una interferencia en las competencias de las autoridades fiscales y policiales. Durante el breve debate, Marco Miyashiro dejó la conducción de la sesión en manos del senador secretario Miguel Velázquez, a fin de sustentar su voto en abstención. Bien, entonces ya se ha declarado declarar improcedente la denuncia presentada contra la senadora senadora Ruth Luque. Vamos con otras informaciones. La Comisión de Economía, Medio Ambiente y Defensa del Consumidor del Senado, que preside el senador Alfonso López Chau, acordó por unanimidad solicitar al ministro de Economía y Finanzas, Elmer Cuba, un informe por escrito sobre la reglamentación de la Ley 32581, que establece mejoras en las pensiones de los maestros jubilados y cesantes del país, así como respecto

0: respecto de la decisión de promover una demanda de inconstitucionalidad contra dicha norma. Vamos con el informe.
1: Por unanimidad, la Comisión de Economía, Medio Ambiente y Defensa del Consumidor del Senado acordó solicitar al ministro de Economía, Elmer Cuba, un informe por escrito sobre la reglamentación de la Ley 32581. La norma establece una mejora en las pensiones de los maestros jubilados y cesantes. El MEF también deberá informar sobre la decisión de promover una demanda de inconstitucionalidad contra la ley.
2: Al respecto, he de recordar que también recibimos el encargo de la moción de orden del día 011 que propone invitar al ministro de Economía para que explique y sustente la decisión de promover una demanda de inconstitucionalidad.
1: La comisión también puso la mirada en la minería ilegal y en los posibles riesgos que podrían generar las lluvias intensas previstas por el fenómeno El Niño. A propuesta de la senadora Patricia Iturregui, se acordó invitar al ministro de Energía y Minas, Guillermo Shino, a una sesión conjunta con la Comisión de Medio Ambiente y Sostenibilidad de la Cámara de Diputados. Durante el debate, el senador Rafael Yamashiro pidió que esta visita permita conocer otros temas, como la situación de los depósitos de relave.
3: También se le solicite, a efecto de que informe sobre, en el contexto del fenómeno del Niño, cuál es la situación que tienen las relaveras que están en camino o en el curso de las quebradas que confluyen a los ríos que alimentan la costa peruana.
1: El grupo de trabajo también acordó convocar al ministro de Desarrollo Agrario y Riego, Marco Vinelli, para informar sobre el cumplimiento de una sentencia del Tribunal Constitucional relacionada con la protección de la salud de los consumidores y del medio ambiente. Además, deberá explicar las medidas previstas para enfrentar el impacto del fenómeno El Niño en el sector agrario. Finalmente, representantes del CERFOR y OSINFOR informaron ante la comisión sobre las acciones para prevenir la deforestación y proteger los ecosistemas forestales y la fauna silvestre frente a los posibles efectos del fenómeno El Niño.
0: Bien, a esta hora del día hacemos una pausa y regresamos en pocos minutos con más información aquí en Al Día con el Congreso.

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2: ¿Cómo están? Bienvenidos a la segunda media hora del programa Al Día con el Congreso. Los estamos acompañando en los controles Franco Roldán, en la conducción Danitza Palomino. Vamos con los titulares. El Pleno del Senado debatirá este miércoles 7 al mediodía el proyecto de resolución legislativa que propone autorizar a la presidenta de la República, Keiko Fujimori, a salir del territorio nacional para viajar a la República de El Salvador y a España. La Comisión de Constitución, Reglamento y Relaciones Exteriores del Senado aprobó declararse en sesión permanente para continuar eventualmente con el estudio de la propuesta de delegación de facultades legislativas al Poder Ejecutivo. La Comisión de Defensa Nacional y Orden Interno aprobó la conformación de un grupo de trabajo encargado de estudiar y elaborar propuestas sobre las brechas de ciberseguridad en el Estado. El presidente del Congreso de la República, Miguel Ángel Torres, recibió el saludo protocolar del alcalde de la Municipalidad Provincial de San Román, Juliaca, Oscar Williams Cáceres. 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Vamos con el desarrollo de las noticias y hay que decir que el Pleno de la Cámara de Diputados inició el debate de la proposición legislativa 0098-2026-2031 que propone delegar al Poder Ejecutivo la facultad de legislar en materia de seguridad ciudadana y fenómeno El Niño por un plazo de 90 días calendario. Tras 5 horas de debate, el presidente de la Cámara de Diputados, Oscar Reto, dispuso un cuarto intermedio con el propósito de articular consensos entre las bancadas. Asimismo, a pedido de algunos portavoces, anunció el pase del tema a una reunión de la Junta de Portavoces. Reto Otero señaló que la ciudadanía espera una decisión sobre este tema de trascendencia nacional y que las diversas posiciones expresadas durante el debate aún no habían alcanzado un punto de acuerdo. Vamos con más de esta información. Haciendo el recuento, señalaremos que en un primer momento la diputada Yanina Avendaño Vilca, presidenta de la Comisión de Constitución de la Cámara de Diputados, sustentó la propuesta en mayoría compuesta por 20 ítems. En seguridad ciudadana, propone el control para la migración y para la geolocalización de teléfonos celulares robados y contra la extorsión, entre otras medidas. En cuanto al fenómeno del niño, propone otros temas: facilitar la participación privada en obras de reconstrucción ante los desastres e impulsar obras públicas de agua y desagüe. Vamos a escuchar esta parte de la sesión.
3: Elaborado por la presidencia de la comisión a mi cargo, el cual recomendó la no aprobación y envió el archivo a la proposición legislativa 0098-2026-2031-CD. Como resultado del análisis realizado bajo los parámetros establecidos en el artículo 104 de la Constitución Política, en el cual se advirtió que los pedidos formulados presentan enunciados generales, así como la falta de especificidad de las leyes a modificar o crear y la falta de sustento sobre su impacto en los derechos, grupos de interés y el interés público en general. Hoy el Pleno de la Cámara de Diputados atiende a la proposición legislativa 0098-2026-2031 presentada por el Poder Ejecutivo y plantea delegar facultades legislativas en dos materias que han sido consideradas de urgente atención por parte del Gobierno. Estas materias son en seguridad ciudadana y fenómeno del niño, las cuales comprenden un total de 20 ítems. El plazo para legislar que se propone otorgar es de 90 días calendario. Respecto de los ítems que se otorgan en esta ley que delega facultades en materia de seguridad ciudadana y fenómeno del niño, tenemos que en el ámbito de seguridad ciudadana se habla de la legislación sobre migración y nacionalidad, aprobando la modificación de decretos legislativos de migraciones que crea la Superintendencia Nacional de Migraciones, la Ley de Nacionalidad y la nueva Ley de Nacionalidad, con la finalidad de fortalecer los procedimientos de identificación, verificación documental, control y fiscalización migratoria, optimizar el registro de información migratoria y mecanismos de interoperabilidad, intercambio de información entre migraciones.

y entidades públicas competentes. El segundo ítem, dentro de materia de seguridad ciudadana, otorga facultades para modificar los decretos legislativos números 1182, 1338 y 1688, exclusivamente para fortalecer los mecanismos de identificación, localización y geolocalización de equipos.

0: 19230, ley que impulsa la inversión pública regional y local con participación del sector privado, a fin de ampliar el ámbito de aplicación de la modalidad de servicios por impuestos en materias de gestión del riesgo de desastres, infraestructura de defensa civil estratégica ante fenómenos climáticos. También ampliar el ámbito de aplicación del mecanismo, considerando las actividades de construcción de viviendas rurales destinadas a la atención de la población damnificada por desastres de origen natural declaradas en emergencia por el Gobierno Nacional. El siguiente ítem también permite modificar el decreto legislativo 280 que aprueba la ley del Servicio Universal de Agua Potable y Saneamiento, con la finalidad de establecer soluciones alternativas a las factibilidades condicionadas de los servicios de agua potable y saneamiento, con el fin de garantizar la viabilidad inmediata de proyectos de vivienda de interés social, incorporar obligatoriamente la inclusión y priorización de los terrenos estatales o privados destinados a viviendas de interés social en los planes regionales de agua potable y saneamiento, beneficiando exclusivamente a la población directamente afectada por el fenómeno El Niño.
1: Bien, entonces esto es el dictamen en mayoría que presentó la diputada Yanina Avendaño Vilca, presidenta de la Comisión de Constitución de la Cámara de Diputados, y como ustedes han podido escuchar, son 20 ítems, todos relacionados a la seguridad ciudadana y al fenómeno El Niño. También en esta sesión el diputado Arturo Alegría de Fuerza Popular dijo que la propuesta de delegación de facultades legislativas debe tener mayores ítems y considerar la definición de grupos terroristas a las organizaciones criminales, las medidas contra la extorsión, el control del uso de armas y no penalizar la legítima defensa. También propone medidas a favor de las micro y pequeñas empresas que pueden ser afectadas por el fenómeno del Niño y reactivación del sector agrario. Esto es una propuesta en minoría que sustentó el diputado Arturo Alegría, que por supuesto considera otros puntos adicionales. Vamos a escuchar parte de la sustentación.
2: Estas facultades aprobadas, presidente, más allá del gesto que han tenido los partidos políticos, no solamente son insuficientes para el gobierno, son insuficientes para los ciudadanos que día a día nosotros representamos y nos dicen en qué momento van a salir, por ejemplo, las Fuerzas Armadas a apoyar a la Policía Nacional para colaborar con la liberación de la delincuencia que tenemos hoy. Nos exigen que aquellos grupos que utilizan bombas, armas largas, que queman ciudadanos vivos, sean denominados como tienen que ser, grupos terroristas que día a día acaban con la seguridad de los peruanos. Presidente, el dictamen presenta, como ya lo han mencionado, 8 puntos, 8 materias que fueron planteadas. Una de ellas es hablar sobre migraciones y nacionalidad. Esto propone mejorar la verificación de documentos, el registro migratorio y el cruce de información entre entidades siempre con el debido procedimiento. A nivel de celulares, geolocalización y comunicaciones ilícitas, proponemos identificar, geolocalizar, bloquear líneas y equipos usados para que finalmente se puedan acotar y determinar quiénes utilizan estos celulares. En armas, municiones y explosivos, presidente, proponemos mejorar la trazabilidad de las armas, las municiones y los explosivos, así como sancionar su tráfico, su tenencia ilegal y las denuncias por pérdida falsa. Las Fuerzas Armadas en la seguridad externa de los establecimientos penitenciarios, punto que fue retirado y que creemos que es fundamental para que las Fuerzas Armadas puedan colaborar con la Policía Nacional y que permitan retomar el orden dentro de los penales. No pretendemos que las Fuerzas Armadas suplanten la labor de la Policía Nacional o de del INPI, la legítima defensa. Proponemos precisar cómo se le valora a la reacción frente a quien se defiende. No podemos, presidente, penalizar la defensa de una persona que lamentablemente ha sufrido un acto cobarde de los delincuentes. Formalización de las MIPES. Proponemos facilitar la formalización de las MIPES y fortalecer su acceso al financiamiento. Esto es clave, presidente, ante el fenómeno del Niño, porque muchas MIPES pueden ser reducidas sus ventas, interrumpidas sus operaciones o afectada su liquidez, Prepararnos frente al fenómeno del Niño no solamente es ejecutar infraestructura, sino es tener medidas desde el Estado que permitan resolver los problemas, sobre todo de los más pequeños.

0: respecto a desarrollo agrario productivo y prevención y reactivación. Proponemos medidas en sanidad agraria, recuperación y manejo de suelos, producción sostenible, financiamiento, garantías, seguros, certificados de cosecha y otros con la finalidad de fortalecer la actividad agrícola en el país. Lo tengamos respecto a obras por impuestos frente a emergencias. Proponemos ampliar el mecanismo de obras por impuestos y servicios vinculados a la gestión de riesgo de desastres, infraestructura, defensa civil, vivienda rural para las poblaciones damnificadas.
1: Seguimos aquí en Al Día con el Congreso a través de Radio Nacional y Congreso Radio. Y hay que decir que la Comisión Bicameral de Presupuesto recibirá mañana al titular del Ministerio Público, Tomás Saladino Gálvez, también a la titular del Gobierno Regional del Departamento de Moquegua, Gilia Ninfa Gutiérrez, y al Gobierno Regional del Departamento, al titular del Gobierno Regional del Departamento de Huancavelica, Leoncio Guayaní. Es para que sustenten el presupuesto institucional correspondiente al año fiscal 2027. Entonces, ya sabe, mañana también continúa el trabajo de la Comisión Bicameral de Presupuesto. Vamos con otras noticias. Y la Comisión de Defensa Nacional y Orden Interno, presidida por el diputado Gustavo Segura, aprobó por unanimidad la conformación de un grupo de trabajo encargado de estudiar y elaborar propuestas sobre las brechas de ciberseguridad en el Estado. A solicitud del diputado Johnny Balqui Ordóñez, el grupo estará integrado por los diputados Luis Quispe Candia, Máximo Peralta, Amalia Palomino, Ana Patiño y Francisco Javier Gatica, ambos de Fuerza Popular. Asimismo, la comisión aprobó el dictamen de inhibición respecto de la proposición legislativa que fortalece la protección de la hoja de coca y sus usos culturales tradicionales y promueve la investigación científica, el desarrollo tecnológico y su aprovechamiento lícito. El presidente de la comisión explicó que el actual diseño reglamentario ya no le atribuye las materias de desarrollo alternativo y lucha contra las drogas que formaban parte de la denominación y del ámbito de competencia de la antigua Comisión del Congreso Unicameral. Vamos con más noticias. Y con el objetivo de corregir distorsiones en el sector salud y proteger a los consumidores, en la Comisión de Salud de la Cámara de Diputados se sustentaron dos importantes propuestas legislativas encargadas de garantizar la transparencia de precios y la atención médica oportuna. El diputado Dieter Columbus sustentó la propuesta legislativa que garantiza precios justos de los medicamentos en las farmacias de los establecimientos de salud privados a fin de evitar perjudicar al consumidor. Vamos a escuchar parte de esta sesión.
2: La norma lo que busca es corregir lo que técnicamente se llama una asimetría en el tema de los precios de los medicamentos que encontramos en las farmacias de las clínicas versus lo que encontramos en cualquier botica de la calle, ¿no? Lo que busca es corregir esta asimetría, ¿para qué? Para que los precios de aquellos que tienen un seguro privado sean competitivos y respeten las reglas del mercado. ¿Qué es lo que busca el proyecto de ley? Dos cosas. Lo primero es de que se respeten los precios promedio del mercado. No estamos hablando de fijar precios ni nada que se le parezca, simplemente que se respeten los precios del mercado. No hay una razón técnica ni legal que avale, además que Indecopi, su salud lo ha señalado, que existan precios que pueden llegar hasta 20 veces más de lo que cuesta en el mercado cualquier medicamento en una farmacia de clínica. Siguiente, por favor. Pero hasta acá todo queda como, caramba, suena bonito, ¿no? Colegas diputados, datos objetivos. Ahí está, los pueden ver ustedes, el catálogo Kairos. Te dice, por ejemplo, que si ustedes tienen reflujo y quieren comprar esomeprazol de 40 miligramos del laboratorio Bonafarm, el precio público sugerido de Kairos, que según Indecopi es el referente que usan para fijar los precios en las clínicas, te dice que esa caja de 30 tabletas cuesta 295 soles. Esa misma caja de 30 pastillas del mismo laboratorio, en tres farmacias de la calle distintas, valen 17 soles 40, 18 soles, 19 soles, 18 soles 90. Si le aplico a los 295 soles, colegas míos, el 80% de descuento, estamos hablando de que el ciudadano tendría que pagar 60 soles por las pastillas. Y en la calle, ¿cuánto les va a costar?

0: sin seguro, 18 soles en promedio.
1: Bien, por su parte, la diputada Aide Poma Guamaní de Juntos por el Perú sustentó la propuesta legislativa 00230-2026-2031 que fortalece la atención médica y la vigilancia epidemiológica para la población afectada por la contaminación con metales pesados y otras sustancias químicas. Hay familias que pagan por su salud el costo de una minería que se realiza sin control o que deja pasivos sin remediar, señaló la parlamentaria. En esa línea dijo que su propuesta busca mejorar la respuesta tardía del Estado, así como la vigilancia reactiva y dispersa ante el caso de una persona afectada por la contaminación minera. Vamos con otras noticias. El presidente del Congreso de la República, Miguel Ángel Torres, se reunió con Julio Salazar Moscoso, presidente y principal impulsor de la Federación Mundial de Instituciones Peruanas en el Exterior. Durante el encuentro se destacó la labor de Salazar Moscoso al frente de la FEMIN, organización dedicada a articular a las asociaciones de peruanos residentes en el extranjero y a preservar su vínculo político, social y cultural con el Perú. En la reunión participaron los diputados Jorge Ceballos y Liz Mendoza, así como el senador Miguel Ángel Velázquez, quienes resaltaron el valioso aporte del señor Julio Salazar en favor de los peruanos en el exterior. A esta hora de la noche vamos con nuestro dato parlamentario.
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3: Bienvenidos a Dato Parlamentario con información sobre el Congreso bicameral. Les saluda Clorinda Vázquez. Hoy conoceremos quiénes representan a Cusco en el Parlamento bicameral. Fueron elegidos como representantes de Cusco ante la Cámara de Diputados para el periodo parlamentario 2026-2031 Analí Márquez Huanca y Julián Luis Pérez Malqui, de Juntos por el Perú; César Augusto Holguín Loaiza, de Ahora Nación; Iván Espinosa Wilca, del Partido del Buen Gobierno; y Ever López Letona, del Partido Cívico Obras. En tanto, Wilfredo Verano Sarabia, de Juntos por el Perú, fue elegido por Distrito Electoral Múltiple como representante de Cusco ante la Cámara de Senadores para el periodo parlamentario 2026-2031. Gracias por acompañarnos en Dato Parlamentario. Hasta la próxima.
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1: Seguimos aquí en Al Día con el Congreso. Y hay que decir que los retos y alternativas para la formalización y titulación de las tierras del proyecto Chinecas en Ancas fueron analizados este martes 6 durante una mesa de trabajo organizada por el despacho del diputado Carlos Domínguez Herrera. Durante el evento denominado Saneamiento Físico Legal para el Desarrollo de Chinecas, se informó que el proyecto atraviesa diversos procesos simultáneos de formalización técnico-legal. Entre las principales acciones administrativas se encuentra la actualización de las minutas de compra-venta, medida orientada a brindar seguridad jurídica a los pequeños productores y posesionarios. En el evento, representantes del Ministerio de Agricultura y COFOPRI plantearon mecanismos extraordinarios de venta y adjudicación directa para agilizar la formalización de predios. Domínguez Herrera destacó la necesidad de articular esfuerzos institucionales para garantizar seguridad jurídica y concretar la titulación definitiva de las tierras agrícolas.
4: Yo quisiera, por favor, que esta mesa técnica no solamente quede una reunión. Yo sí voy a exigir resultados. Y aquí existe un compromiso del sector. Por favor, háganle extensivo al ministro, igual yo lo voy a escribir más tarde a Marco Videlli, y también al viceministro Luis Bustamante. Nosotros no podemos estar con esta burocracia interna por falta de decisión política del sector. Primero que necesitamos personal. No es posible con dos personas quieran pretender avanzar este cronograma. Eso es casi imposible. Y ustedes mismos están cayendo nuevamente en la retórica de la burocracia. Y no podemos repetir lo mismo. He tomado conocimiento también por la vicegobernadora que hay una funcionaria que nos está poniendo trabas. Aquí no estamos para cuestionar las funciones, pero si ustedes, si saben que ese personal no está sumando al proyecto, tenga de repente intereses personales, y lo puedo decir en condicionante porque no sé, no la conozco, pero si les está dificultando en el trabajo que estamos fortaleciendo al proyecto especial Chinecas, definitivamente.

0: no suma al trabajo de ustedes. Entonces, por favor, analicen y verifiquen esto, porque no es la primera vez que lo escucho a la vicegobernadora y tampoco a la gerenta general del proyecto, que de verdad me da mucho gusto que tengan ellos un interés directo para poder dejar en este corto tiempo el avance del proyecto Chinecas. El proyecto Chinecas ha sido manoseado por muchos años, más de 25 años, mire, y seguimos en lo mismo. Yo he tenido el gusto de ser congresista 2016. ¿Qué no hemos hecho para impulsar el proyecto Chinecas? Pero hoy estamos dando un paso importante para sincerar las tierras. Esas tierras que son parte de una posesión, para poder identificar y ver qué es lo que tenemos. Tenemos también entendido que tenemos con Proinversión el avance de este proyecto, la viabilidad de este proyecto, pero para eso necesitamos tener saneado las tierras.
1: Bien, a esta hora de la noche vamos con la alerta Amber. Esta información nos la brinda nuestra compañera Elena Paniagua.
2: Compartimos con ustedes la búsqueda de personas desaparecidas, según información que nos envía el Ministerio del Interior. Ninfa Pacheco de Cárdenas, de 77 años de edad, desaparecida en la ciudad de Juliaca, de la región Puno. Ninfa Pacheco es de cabello blanco, vestía sombrero verde, manta café, chompa de lana melón y falda azul de lana. Asimismo, en el distrito de Comas del departamento de Lima, ha desaparecido el 5 de octubre el menor de 11 años, Moisés Rogelio Alvite Ruiz. Él vestía short negro con líneas blancas, polo rojo con figuras de Spider-Man. Amigo oyente, si sabes del paradero de estas personas, recuerda comunicarte con el número 114, que es el número de alerta Amber, para coadyuvar en la recuperación de Ninfa Pacheco y de Moisés Rogelio Alvite Ruiz. Sus seres queridos los esperan.
1: Bien, entonces línea 114 para dar cuenta del paradero de personas desaparecidas si usted tiene alguna información. A esta hora nos vamos con nuestra siguiente secuencia. Mociones de saludo presentadas en el Congreso de la República.
3: El diputado Carlos Alberto Yalta Sotelo, de Renovación Popular, expresa el más cálido saludo, reconocimiento y felicitación a los vecinos, dirigentes y a toda la valerosa comunidad del distrito de Mi Perú, provincia constitucional del Callao, al conmemorar hoy 6 de octubre, 41 aniversario de fundación. La diputada Auristela Ana Obando Morgan, de Fuerza Popular, expresa el saludo y homenaje al distrito de Bellavista, provincia constitucional del Callao, al conmemorar hoy 6 de octubre, 111 aniversario de creación política, y reconocer el esfuerzo del progreso del distrito y la preservación de su identidad. Adelante, estudios.
1: Muchas gracias a Clorinda Vázquez por la información y hasta ahora nos vamos con los titulares. El Pleno del Senado debatirá este miércoles 7 al mediodía el proyecto de resolución legislativa que propone autorizar a la presidenta de la República, Keiko Fujimori, a salir del territorio nacional para viajar a la República de El Salvador y a España. La Comisión de Constitución, Reglamento y Relaciones Exteriores del Senado aprobó declararse en sesión permanente para continuar eventualmente con el estudio de la propuesta de delegación de facultades legislativas al Poder Ejecutivo. La Comisión de Defensa Nacional y Orden Interno aprobó la conformación de un grupo de trabajo encargado de estudiar y elaborar propuestas sobre las brechas de ciberseguridad en el Estado. El presidente del Congreso de la República, Miguel Ángel Torres, recibió el saludo protocolar del alcalde de la Municipalidad Provincial de San Román, en Juliaca, Oscar Williams Cáceres. Usted está escuchando Al Día con el Congreso. Bien, nos despedimos. Como siempre, agradecemos por su audiencia. El agradecimiento es a nombre de todo el equipo de Congreso Radio, porque nosotros desde que inicia el día estamos recopilando la información más importante y relevante para brindarles a ustedes a esta hora de la noche. Decirles que mañana sesiona el Pleno de la Cámara de Senadores.

0: del Senado de la República. Es al mediodía, es una sesión pública, así que estaremos transmitiendo a través de Congreso Radio, el canal del Congreso y las redes sociales. Que tengan muy buenas noches. Hasta mañana.
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3: En los últimos dos años, el Poder Judicial dictó condenas severas por el delito de extorsión, las cuales van desde penas mayores a los 20 años a la cadena perpetua, de acuerdo con información de la Comisión de Implementación de las Unidades de Flagrancia Delictiva del Perú. El Ministerio del Interior garantizó su apoyo al general de la Policía Nacional en retiro, Benedicto Jiménez, quien atraviesa una grave enfermedad, y anunció que una junta médica evaluará su caso para determinar si requiere tratamiento en el Perú o el extranjero. El canciller Carlos Spa realizó una visita de trabajo a Piura, donde constató la labor que realiza la dirección desconcentrada del Ministerio de Relaciones Exteriores en la preparación frente a los eventuales impactos del fenómeno El Niño en la región bajo un enfoque de diplomacia preventiva. La región San Martín, en la selva, soportó una temperatura máxima de 40.4 grados Celsius, mientras que la región Piura, en el norte, soportó 38.4 grados. En tanto, en la capital, la estación meteorológica de Caraballo, en Lima Norte, registró una temperatura de 30 grados Celsius a las 2 de la tarde, reportó el CENAMI. La Fiscalía de Prevención del Delito verifica las condiciones de seguridad, aforo, cámaras de videovigilancia y montaje de escenario en el estadio de la Universidad San Marcos previo al concierto de la banda BTS programado para los próximos días en Lima. El Centro Legal de la Cámara de Comercio de Lima recordó que este jueves 8 de octubre es un feriado nacional remunerado y obligatorio para los trabajadores de los sectores público y privado en conmemoración del combate de Agamos conforme al decreto legislativo respectivo. La ampliación de estas y otras informaciones hoy a las 6 en punto de la mañana en Nacional en la Noticia.
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Madrugadores de todo el Perú, sigamos adelante en Amaneceres del Perú. Hoy día les contaremos las campañas o la gran campaña que ha llevado el SENASA para eliminar, erradicar la mosca de la fruta en nuestro país. Se trata de un largo proceso que comenzó a finales del siglo pasado y continúa en estos tiempos.

Como siempre, he llegado un poco antes que ustedes aquí a Radio Nacional para decirles bienvenidos. Ari Ari, Chayay Kamuichik, Clodomiro Landeo, Wauji Turikichikmi, Suyachkasun Kichiknya.

Otro grupo caserito es Llactaymanta. Ellos también nos han traído un tema levanta ánimos. Tinkus Huachas.

0: Es hora de saber más del plan de control de la mosca de la fruta promovida y llevada adelante por el SENASA.
1: La fruticultura en el Perú sostiene a más de 1 millón de familias productoras, especialmente de la agricultura familiar, generando más de 100.000 empleos. Con este panorama, se hace necesario continuar con la erradicación de la plaga mosca de la fruta en nuestro país, que se inició hace 26 años en solo 2 regiones y que progresivamente se fue ampliando a más zonas del país. En la actualidad, se encuentra en su 4ª fase.
2: El plan de control de mosca de la fruta en su primera etapa inicia en

0: 1996 hasta el 2005, logrando en el año 2007 declarar a las regiones de Moquegua y Tacna como áreas libres de mosca de la fruta, lo que actualmente sigue favoreciendo a los productores de estas regiones, quienes continúan con la exportación de sus productos hortofrutícolas. Posteriormente, en la etapa 2, entre el 2006 al 2009, se logra que las regiones de Arequipa e Ica y Olmos en Lambayeque presentaran una baja prevalencia de mosca de la fruta, con lo cual se pudo obtener áreas erradicadas de esta plaga.
1: Regresa la banda orquesta San José de Baños Huaral. Esta vez nos interpretan un tema himno allá en Huaral, Río Chilloncito.

Y la agrupación ecuatoriana Sangre Shuar se despide de nosotros regalándonos este tema titulado Tsunki Nuachi, diosa del agua.

0: Escuchemos ahora el testimonio de una fruticultora y luego sepamos cómo así un mejor control de la mosca de la fruta ha significado ampliar nuestros mercados en el mundo.
1: Nosotros anteriormente no conocíamos la plaga mosca de la fruta, lo cual nos ocasionó un 30-40% de pérdidas económicas. Y ahora con el proyecto de mosca de la fruta venimos trabajando de la mano con Senasa, la cual seguimos una serie de recomendaciones, ¿no? También venimos realizando lo que es el recojo de fruta, el enterrado de fruta, lo cual es beneficioso por lo que nos ha abierto las puertas a poder exportar a los grandes mercados internacionales, ¿no? Siendo este el principal de Estados Unidos.
2: La etapa 3 corresponde a las labores realizadas entre el 2009 al 2014, donde productores de Ancash, Huánuco, La Libertad, Huancavelica, Junín, Ayacucho y Lima inician las actividades para el control de la plaga, logrando avances sostenibles, donde se ha reducido drásticamente los niveles poblacionales de mosca. Con ello, regiones como Ancash logran exportar mango y paltajás hacia Europa y Asia. La Libertad coloca principalmente arándanos y uva a Estados Unidos. Lima exporta lúcuma a Países Bajos y Rusia, solo por nombrar algunos ejemplos.
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Enseguida disfrutemos del arte de los pioneros del Hualcán, uno de entre los cientos de conjuntos musicales allá en Ancash. Este tema se titula Fatal Destino.

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Se va la segunda en Amaneceres del Perú. Y en esta media hora seguiremos enterándonos de un plan muy grande y de mediano plazo que lleva adelante el SENASA. Nada menos que para erradicar la mosca de la fruta.

0: sepamos cómo se está aplicando ese gran plan de erradicación de la mosca de la fruta en estos tiempos.
1: Actualmente nos encontramos en la etapa 4, donde se busca consolidar todo el proceso de control y erradicación de la plaga en las regiones de Apurímac, Amazonas, Cusco, Lambayeque, Piura, La Libertad, Cajamarca, Tumbes y Puno, donde los productores están ejecutando ya las labores de control bajo la supervisión y asistencia técnica del SENASA, con la proyección de lograr, al 2023, más de 100.000 hectáreas hortofrutícolas sin presencia de la plaga.
2: Nosotros ya no teníamos ninguna esperanza de tener fruta sana. Entonces llega SENASA, señorita, empieza a hacer el tratamiento, cada 10 días viene con esa campaña de la erradicación de mosca. Este año, señorita, ya hemos degustado, gracias a SENASA, ya hemos degustado lo que corresponde a la fruta sana. De repente la erradicación está en un 80%. Nos faltará todavía erradicar un 20%. Nosotros, los agricultores, que estamos viendo cómo está evolucionando el tratamiento de la mosca de la fruta, nos tendremos que dedicar nuevamente a poder ampliar nuestro cultivo de lo

Conozcamos ahora el arte de Ayrampito, que es el nombre artístico de don Edgar Osjo. Él es autor e intérprete de este tema titulado Vidas Chayay, mi vidita.

0: Tenemos más testimonios de parte de los fruticultores respecto de este gran plan del SENASA para erradicar, controlar la mosca de la fruta.
1: Este año, gracias a Dios, ha estado muy bien la campaña. Hemos podido vender sin ningún obstáculo de mosca de la fruta, ha estado bajo el MTD. Y gracias a eso, pues las empresas han cosechado hasta lo último. Estamos muy contentos, muy agradecidos de que gracias a este proyecto de SENASA se ha eliminado la mosca. Claro que hay, no se dice que no, hay, pero ya en baja intensidad. La labor que viene realizando SENASA es muy importante. Y gracias a ellos, a sus talleres que realizan, nos capacitan a nosotros y también pues a nosotros agricultores hemos aprendido a cuidar también por nuestra cuenta, a poner trampas, a rastrillar, a enterrar frutos, o sea, hacer todo lo posible para que la mosca no continúe.

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1: El ministro de Cultura, Alberto Bengolea, sostuvo que el Poder Ejecutivo necesita mayores herramientas para enfrentar la criminalidad y reiteró la necesidad de aprobar el pedido de delegación de facultades legislativas. El ministro de Justicia, Ernesto Álvarez, evaluó con el presidente de la Comisión de Defensa y Orden Interno de la Cámara de Diputados, Alexander Segura, estrategias para fortalecer el control de los establecimientos.

0: centros penitenciarios. Los incendios forestales que continúan registrándose en el Cusco dejan hasta el momento 5 personas fallecidas, más de 16.000 hectáreas de pastizales afectadas, además de la muerte de animales, informó la Oficina Regional de Gestión del Riesgo de Desastres y Seguridad de la región. El ministro de Educación, José Antonio Chang, anunció que este jueves 8 de octubre se prepublicará un documento que permitirá el regreso del procedimiento de expulsión de escolares de las instituciones educativas ante la Comisión de Faltas Graves. El presidente ejecutivo de Proinversión, Luis del Carpio, participó en la Comisión Bicameral de Presupuesto y Cuenta General de la República del Congreso, donde sustentó una demanda adicional de 260 millones de soles para el 2026, destinada a continuar con la gestión contractual del proyecto Anillo Vial. El Programa de Alimentación Escolar del Ministerio de Desarrollo e Inclusión Social convocó a personas naturales o jurídicas a participar del proceso de contratación 2027 para la prestación del servicio alimentario que brinda dicho programa social a escolares de todo el país. El presidente de Ucrania, Volodymyr Zelensky, ha asegurado de que los servicios de inteligencia del país disponen de información sobre un próximo ataque masivo de Rusia, para el que, agregó, ya están preparando contramedidas. La ampliación de estas y otras informaciones hoy a las 6 en punto de la mañana en la primera emisión de Nacional en la Noticia.
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Como jugando nomás, hemos llegado a la tercera parte de Amaneceres del Perú. Y como siempre, tendremos información agraria para todos ustedes.

0: Reiteramos nuestra admiración por los músicos ancashinos. Se nota que le ponen mucho cuidado a su trabajo musical. Nos toca escuchar a los pioneros del Hualcán, con la participación en el canto del renegado ancashino. Este tema se titula Designio y su autor es Elber Villalba.
1: Con esta canción nos vamos a la provincia de Corongo.

Conocemos la fuerza musical de Luciano Quispe, pero en esta interpretación, el arpa de Luciano Quispe alcanza los más altos niveles musicales. Escuchemos.

Comisión Nacional para el Desarrollo y Vida sin Drogas, 48 familias One Piece de las comunidades de Yamanunca, Papayacu, 2 de Mayo y Kim, en el distrito de Río Santiago, provincia de Condorcanqui, Amazonas, están recibiendo asistencia técnica sobre el cultivo de el plátano. Esta intervención incluyó una visita integral de 4 días a la zona fronteriza, en articulación con la Municipalidad Distrital de Río Santiago. Lo que se buscó fue constatar las condiciones de producción y comercialización de las familias productoras de plátano. El equipo técnico de Devida visitó el centro de acopio de la Asociación de Productores Agropecuarios y Acuicultores Huinchinquim del Alto Santiago, ubicado en el sector Cahuide. Desde este punto, los productores concentran sus racimos para trasladarlos hacia Puerto Minas, en el Ecuador. Los técnicos constataron la salida de aproximadamente 1.200 racimos de plátano producidos en el Alto Santiago. La experiencia nos dice que estas familias productoras de plátano podrán ampliar sus mercados a través de la mejora de la calidad del producto y el manejo de cosecha y post cosecha. Por eso es importante los conocimientos técnicos que recibieron para el desflore, embolsado y desbellote.

En la provincia de La Mar, Ayacucho, hay una forma musical muy especial que se llama Yajta Majta, joven del pueblo. Tengamos una muestra de esta forma de bailar y de cantar. Le invitamos al gran Luji a que ocupe nuestro escenario.

Y la siguiente nota nos habla de un objetivo noble. El Ministerio del Ambiente impulsa acciones para contribuir a la recuperación y conservación de las poblaciones del tapir andino, nuestro querido Sachabaca. Este trabajo se enmarca en Cajamarca, Lambayeque y Piura, mediante un proyecto que permitirá generar información científica y fortalecer las medidas de protección de esta especie, categorizada como en peligro crítico. Con una inversión de más de 11 millones de soles y un horizonte de ejecución hasta el 2031, la iniciativa permitirá conocer la diversidad, distribución y estructura de las poblaciones del tapir andino, así como identificar los principales riesgos y amenazas que enfrenta en su hábitat natural. El simpático tapir andino es la especie de tapir más pequeña y la única adaptada a los ambientes fríos y de elevada altitud de los Andes. Se alimenta principalmente de hojas, ramas tiernas y plantas altoandinas. Y claro que sí, cumple un papel importante en la dinámica de estos ecosistemas. Lo primero que debemos hacer es no depredar el hábitat del simpático tapir andino.

Los mayorcitos tenemos la suerte de haber vivido los tiempos en el que vivieron los grandes músicos del grupo Urubamba, en el que participaron Jorge Milchberg y el gran artista argentino Uña Ramos. Ellos difundieron en gran parte del mundo el tema Urubamba. Y ese tema lo escucharemos también hoy, pero en la interpretación del grupo Amancay.

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Solo decía que seguimos aquí. Aún nos falta culminar esta cuarta y última parte de Amaneceres del Perú.

Este es un momento estelar en nuestro programa musical. Acerquémonos al trabajo de los zampoñistas Vilcapaza. Ellos le cantan a su azángaro querido.

Continúa con nosotros Pedro Valencia, este buen artista puquiano. En lo personal, el tema que más me emocionó es el que se titula Taita Achico, que también es una inspiración de Pedro Valencia. Lo acompañan los Auquis de Arguedas.

Y ahora tenemos información desde la Organización de las Naciones Unidas para la Alimentación y la Agricultura. El índice de precios de los alimentos subió en 1.5% en septiembre y alcanzó los 136 puntos y se ubicó casi 6% por encima del nivel registrado hace un año. Esta subida se debe a las disrupciones en el Estrecho de Hormuz y el Mar Negro, así como por los shocks climáticos. Y en este contexto, veremos que los precios mundiales del trigo aumentaron en 6.3%, los del azúcar en 6.1% y los del maíz en 5.6%. Uno de los factores más claros para esta subida de precios de los alimentos es la crisis del Estrecho de Hormuz y el Mar Negro, porque perturban seriamente el flujo de los insumos energéticos. Y claro, la producción y el transporte de los alimentos suben. Los madrugadores del Perú cada vez somos más. Y nos encontramos aquí en Radio Nacional. Seguidamente les vamos a presentar el trabajo de un arpista. No. No es ayacuchano, ni huancavelicano, ni cusqueño, ni apurimeño. Estamos hablando de un gran arpista ancashino. Don Emerson Ayala y su arpa nos regalan un clásico entre los clásicos, Río Santa.

Acerquémonos nuevamente a la danza de las cifras estadísticas. Las frutas y hortalizas peruanas continúan ganando espacio en los mercados internacionales. Entre enero y julio de este año, las exportaciones de estos productos sumaron los 3.929 millones de dólares, equivalentes al 62% de las agroexportaciones no tradicionales. Este monto representó un incremento de casi el 15% respecto a un periodo similar del año pasado. Los productos que destacan en este ranking agroexportador son las paltas, uvas frescas, arándanos frescos y mangos frescos, que mantienen una importante presencia en los principales mercados del mundo. Actualmente, los productos agrícolas peruanos llegan a más de 130 mercados internacionales. Debemos aspirar a más. ¿Y cuáles son los principales mercados que tenemos? Destacan, como siempre, Estados Unidos, Holanda, España, Chile, México, Inglaterra, Colombia, Ecuador, China y Canadá. Este grupo concentró el 78% del valor total exportado durante el periodo analizado, de enero a julio del 2026.

Y para nuestros oyentes jovencitos y jovencitas, Milder Oré les tiene un presente musical que se titula Colegiala, en ritmo de carnaval.

Eso es todo para hoy. No hay tiempo para más. A nombre de Radio Nacional, la primera radio del Perú, Clodomiro Landeo les dice gracias por vuestra preferencia. Amigos oyentes de todo el Perú.

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1: La Comisión de Constitución del Senado acordó declararse en sesión permanente para analizar y estudiar la propuesta de delegación de

0: facultades legislativas al Poder Ejecutivo. El ministro de Cultura, Alberto Bengolea, aseguró que es pertinente el viaje de la presidenta Keiko Fujimori a El Salvador para reunirse con el mandatario Nayib Bukele y conocer de cerca la experiencia de este país en la lucha contra la criminalidad. El Ministerio de Educación recuperó un área deportiva de 3.000 metros cuadrados de la institución educativa Mariano Melgar del distrito limeño de Breña, que permaneció ocupada por terceros durante más de 11 años. Al respecto, la presidenta Keiko Fujimori destacó que gracias a un trabajo conjunto entre diversos organismos competentes y el Ministerio de Educación, se logró restablecer el orden en la institución educativa Mariano Melgar de Breña. El viceministro de Orden Interno del Ministerio del Interior, Alberto Jordán Briñole, garantizó todo el apoyo de su sector al general de la Policía Nacional en situación de retiro, Benedicto Jiménez, tras diagnosticársele una grave enfermedad. La Sala Penal Permanente de la Corte Suprema aprobó solicitar a las autoridades judiciales de Paraguay que amplíe la extradición de Eric Moreno Hernández, conocido como el Monstruo. La región San Martín, en la selva, soportó una temperatura máxima de 40.4 grados Celsius, mientras que la región Piura, en el norte, soportó 38.4 grados, informó el CENAMI. La ampliación de estas y otras informaciones hoy a las 6 en punto de la mañana en la primera emisión de Nacional en la Noticia.
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5 de la mañana, 04 minutos, 5 y 4, hora exacta, hora nacional. Muy buenos días, amigos. Bienvenidos, gracias por estar juntos una vez más. Gracias por escoger a Radio Nacional para comenzar en positivo una nueva jornada. Miércoles ya, llegamos a mitad de semana. Miércoles 7 de octubre del 2026, año de la esperanza y el fortalecimiento de la democracia. Bien, como siempre compartimos aquí lo mejor de nosotros, ya estamos listos todo el equipo, Jorge Coco Calderón en el control de audio, Michael Reyes en la producción y en la conducción quien les habla, Socorro Sampén, la mejor música del recuerdo, información importante desde las regiones, datos interesantes, su participación y por supuesto allí ponemos a su disposición nuestro WhatsApp de cabina, nuestro WhatsApp de Radio Nacional para que sigan comunicándose con nosotros, enviando sus mensajes. Audios, videos, en fin, este es nuestro punto de comunicación, 988-713-935, 988-713-935, Radio Nacional, las 24 horas, 5 y 5, despierta con Nacional.

5 de la mañana, 9 minutos, 5 y 9. Ante los posibles impactos del fenómeno del Niño 2026-2027 en el patrimonio cultural, el Ministerio de Cultura y la UNESCO Perú fortalecen las capacidades institucionales para mejorar la preparación y respuesta frente a posibles emergencias. Esta es una iniciativa que se desarrolla como parte de la campaña global Cultura por el Niño, impulsada por la UNESCO, para fortalecer la preparación de los países ante los efectos que este fenómeno podría generar en la cultura y el patrimonio, mediante acciones anticipadas para identificar riesgos, fortalecer los mecanismos de emergencia y desarrollar medidas que puedan activarse de forma oportuna. En el Perú se desarrollará un programa de fortalecimiento de capacidades frente al fenómeno El Niño, que incluye jornadas de capacitación dirigidas a funcionarios, profesionales y equipos técnicos del Ministerio de Cultura, las direcciones desconcentradas de cultura de las diversas regiones, municipalidades y otras instituciones públicas.

vinculadas con la gestión y protección del patrimonio cultural. El programa, previsto para los días 7, 9 y 12 de octubre, abordará el marco nacional del riesgo o de gestión del riesgo de desastres y su aplicación al patrimonio cultural, herramientas para fortalecer la preparación, así como experiencias y casos relacionados con los riesgos que representa el fenómeno El Niño. Como parte de este proceso, se realizará también la adaptación participativa de una herramienta para el recojo de información post-desastre, que permitirá contar con información más ordenada y útil para la toma de decisiones. La herramienta será válida en campo durante las jornadas previstas para el 19 de octubre en Piura, el 21 en Lambayeque y el 23 en La Libertad. Después se desarrollarán capacitaciones especializadas sobre el uso de esta herramienta adaptada, previstas para el mes de noviembre, y una introducción a la evaluación de necesidades post-desastre aplicada al sector cultura, programada para la primera semana del 23 al 27 de noviembre. Estas acciones se desarrollan de manera conjunta con la Comisión de Gestión del Riesgo del Fenómeno El Niño en el sector cultura, en coordinación con el Instituto Nacional de Defensa Civil y el Centro Nacional de Estimación, Prevención y Reducción del Riesgo de Desastres, CENEPRED. Acciones que se van tomando para hacer frente al riesgo que podría ocasionar o el riesgo en que estaría implicado el patrimonio cultural en general. Una labor, por cierto, en la que estamos comprometidos todos los ciudadanos ante la inminente presencia del fenómeno El Niño. 5 de la mañana, 12 minutos. La hora oficial está en Nacional. 5 y 12.

5 de la mañana, 16 minutos. La hora oficial está en Nacional. 5 y 16. El Ministerio de Comercio Exterior y Turismo y el Gobierno Regional de La Libertad continúan avanzando en la actualización del Plan Regional Exportador La Libertad. Esto como parte de la implementación de la Política Nacional Multisectorial de Comercio Exterior al año 2040, que busca fortalecer la competitividad exportadora regional en La Libertad. Ciertamente, La Libertad es la primera región en iniciar la actualización de su Plan Regional Exportador, una de las principales regiones exportadoras del país y líder nacional en agroexportaciones. Así, el 29 de septiembre se desarrolló el taller participativo de formulación del plan o el proyecto exportador La Libertad, que reunió a representantes del sector público, empresarial y académico para identificar oportunidades, desafíos y brechas vinculadas al desarrollo exportador de la región. La jornada contó con la participación del gobernador regional encargado de La Libertad, Ever Cadenillas, y por parte del MINCETUR estuvo el director general de Políticas de Desarrollo de Comercio Exterior, Fernando Serna, además de la directora de Desarrollo de Capacidades y Oferta Exportable, Roxana Yañac. Durante ese taller se trabajó en la priorización de la oferta exportable de La Libertad, además la identificación de brechas de competitividad exportadora y la formulación de acciones específicas orientadas a impulsar el desarrollo de las cadenas de valor de la región. El MINCETUR continúa promoviendo el trabajo articulado en todas las regiones para impulsar una oferta exportable más competitiva, sostenible y diversificada que permita contribuir al desarrollo del comercio exterior en el país. 5 de la mañana, 18 minutos. 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

0: 5 de la mañana, 21 minutos. 5 y 21, buen momento para conocer el informe meteorológico que nos tiene ya preparado el Servicio Nacional de Meteorología e Hidrología del Perú, SENAMI. Nos acompaña en esta oportunidad la ingeniera meteoróloga Raquel Loaiza. Ingeniera, muy buenos días. Adelante, la escuchamos.
1: Buen día, Socorro. Buenos días, amigos oyentes de Radio Nacional. Para informarles cómo está primero la ciudad capital, al momento tenemos cielo cubierto. Los distritos costeros presentan una temperatura de 22 grados. Ustedes saben que estamos en el contexto del Niño costero. 22 grados es 4 o 5 grados por encima de su comportamiento normal de la temperatura. Y se estaría llegando para los distritos costeros el día de hoy a 26 grados. Los distritos alejados del mar, como por ejemplo Carabayío, presenta una temperatura de 21.7, pero estaría llegando a una temperatura entre 28 y 29. También para recalcarles que el día de ayer fue un día bastante caluroso para ser primavera. Ha llegado la temperatura, por ejemplo, en Carabayío, la parte norte de Lima Metropolitana, 29.5 grados de temperatura. Y en la Universidad Agraria, la zona este, La Molina, Vitarta, toda esa zona representa esta estación, llegó a 29.5. Fue un día bastante caluroso. Como ustedes pueden observar, estamos en primavera y estamos con temperaturas como si fuesen de un mes de febrero, ¿no? Todo esto está asociado a este niño que estamos viviendo, y ya que el ingeniero lo declaró como una magnitud extraordinaria, ¿no? Y es lo que está pasando, que lo vamos a tener hasta noviembre extraordinario y después fuerte y extraordinario ya en el verano. Entonces también se está viendo para la selva, por ejemplo, ahorita estamos con, si vemos la imagen de satélite, la costa y la sierra sur prácticamente están cubiertos como parte de la sierra norte, pero la parte de la sierra central está, por ejemplo, con cielo casi con escasa cobertura nubosa. Por ejemplo, la ciudad del Cusco, al momento, en la ciudad del Cusco, como en la selva baja, está produciéndose lluvia o mar de Dios, la cobertura nubosa ha venido hacia el Cusco y tiene el cielo cubierto con 9 grados. Pero si nos vamos, por ejemplo, a la parte de Apurímac, Arequipa, Moquegua y Tarma, sí están con cielo despejado. La selva también ayer presentaron altas temperaturas, al momento tiene cielo despejado la parte de Loreto, parte de Ucayali está con cielo despejado. Ayer la San Martín, hay una estación Bellavista, llegó a 40.4. Fue también un día extraordinariamente cálido. También en Amazonas, estos días también llegó a Baguachica 38.6. Si nos vamos acá a la costa norte, Piura en Chulucana llegó a 38.4 de temperatura máxima. Y Tumbes, Rica Playa, llegó a una temperatura de 36.5. O sea, tenemos, por efecto del Niño costero, esas temperaturas altas están mayormente en la costa. Y en la selva se da por escasas coberturas nubosas que se están presentando, ¿no?, en la parte de la selva, principalmente el norte y centro. Tenemos avisos, claro, vigentes, como incremento de temperatura en la costa y sierra, que eso lo activamos esto cada 3-4 días, monitoreamos y activamos eso. Estamos desde el mes de marzo monitoreando estas temperaturas, que son en algunos lugares extremadamente cálidas, ¿no? Y las lluvias, por ejemplo, para estos días también se están presentando, pero muy localizadamente en el norte del país. Estamos monitoreando, ya que tenemos radar, tenemos también lanzamiento de globos, tenemos varias herramientas como para hacer un pronóstico ya bastante confiable, ¿no?, en la parte norte, y también en la parte centro sería en Ica. Entonces, con estas herramientas estamos monitoreando para brindarles, pues, a la población en general, para un pronóstico del tiempo confiable, y también que ustedes se puedan preparar con nuestros avisos meteorológicos, ¿no? Al momento, por ejemplo, la ciudad de Trujillo tiene un cielo nublado con 22 grados, pero hacia el mediodía está llegando ya a 27 grados, ¿no? Trujillo, que tiene un tiempo bastante cálido.

0: Cajamarca tiene al momento cielo con escasa cobertura nubosa y 9 grados de temperatura. La Jorge Chávez, por ejemplo, de Corpa, de Callao, está con cielo cubierto con 23 grados de temperatura, pero como dije al inicio, podría estar llegando el día de hoy a 26 grados. Eso es lo que se está presentando, Socorro, en nuestro territorio. No sé si tienes alguna pregunta.
1: Sí, ingeniera Raquel Loaiza, estamos viendo, digamos, alteraciones del clima, cosas que tienen que ver con el fenómeno El Niño ya anunciado. En todo caso, aquí en la capital hemos tenido, como usted señalaba, un día bastante caluroso en la víspera y luego la llovizna que vino a refrescar un poco. Estas características probablemente van a seguir presentándose. Tenemos que esperar y que siga presentándose este tipo de eventos a lo largo de esta temporada de primavera y el verano que viene después. Todo esto forma parte de la alteración del clima propio del fenómeno del Niño, ¿verdad?
0: En estos momentos tenemos el efecto térmico, ¿no? Como le digo, 29 puntos, y esto va a continuar. Y a medida que entremos al verano, esto va a ser más fuerte, porque recordemos que ahorita estamos en primavera y vemos astronómicamente el sol va a dar más directo en el verano. Ahorita está viniendo de un verano del hemisferio norte y la Tierra ya en diciembre queda directamente hacia el sol, ¿no? El ángulo es mayor y casi 90 grados. Entonces ahí vamos a sentir más calor, la sensación térmica va a ser más. Ahora sí, todavía también vamos a presentar días con lloviznas propias de la estación también. Todavía vamos a continuar con lloviznas. También vamos a tener incrementos de viento que nos van a refrescar, ráfagas de viento que nos van a refrescar, por ejemplo, el día de hoy. Ya no se siente frío, más bien lo sentimos como que nos refrescamos, ¿no? Y eso nos va a acompañar en estos días, pero sí, con lo térmico esto va a continuar en la costa, en toda la costa, pero principalmente en la costa norte y centro.
1: Bien, ingeniera, muchísimas gracias. Como siempre, estaremos atentos a los informes que ustedes elaboren y que nos hagan llegar, como siempre, de manera muy gentil. Gracias y saludos a todos los profesionales del CENAMI. Hasta la próxima oportunidad. La ingeniera Raquel Loaiza, brindándonos detalles bastante detallados, bueno, detalles bastante específicos acerca del comportamiento del tiempo en todo el país. 5:28. 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

0: 5:31. 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
1: ¿Qué sucedió un día como hoy?
2: En 1912 nació en Lima Fernando Belaúnde Terry, arquitecto, estadista, político y orador. Ejerció el cargo de presidente constitucional del Perú en dos periodos, de 1963 a 1968 y de 1980 a 1985. En el año 2010, Mario Vargas Llosa fue galardonado con el Premio Nobel de Literatura, el undécimo autor en lengua española y el sexto latinoamericano en obtener el prestigioso reconocimiento. Día Nacional de la Marinera. Esta fecha rinde homenaje a una de las más hermosas expresiones culturales del país, considerada además nuestro baile nacional y símbolo de la identidad peruana. En 1951 nació John Cougar Mellencamp, cantante y compositor estadounidense. Inició su carrera en los años 70 bajo el nombre artístico de Johnny Cougar, elegido por su casa discográfica para hacerlo más comercial. Pero alcanzó el gran éxito en 1982 con temas como Heart So Good. Esto sucedió un día como hoy.
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0: la mañana, 40 minutos. 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

0: 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Socorro, volvemos contigo.
1: Muchas gracias, Yair Destre. Un bonito día también para ti. Y saludos a todos los trabajadores del Gran Mercado Mayorista de Lima. Nos encontramos aquí en Despierta con Nacional. Mañana, como siempre, 5:42. 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

5:46, hora exacta, hora nacional. Y seguimos preparándonos para la llegada del Papa León XIV y su próxima llegada a la ciudad de Chiclayo, prevista para los días 13 y 14 de noviembre, también impulsa el emprendimiento local y la elaboración de productos alusivos al sumo pontífice y a la identidad lambayecana. Por ejemplo, la empresaria Sandra Melgar Saavedra, cuyo establecimiento se ubica en la calle Elías Aguirre,

frente a la Catedral de Chiclayo, confecciona desde junio polos, gorras bordadas, bolsos de lona y tocuyo, imanes y otros recuerdos inspirados en el Papa León XIV. Señaló esta empresaria lambayecana que sus productos han despertado interés no solo en Lambayeque, sino también en Tumbes, Piura, Ancash, Cajamarca, Ucayali, Lima y Cusco. Además, recibe pedidos destinados a familiares en el extranjero. Entre los artículos destacan gorras y prendas confeccionadas artesanalmente en Chiclayo, así como pequeños recuerdos que incorporan imágenes del Papa junto a la iglesia Santa María Catedral y otros símbolos de la ciudad norteña. La empresaria Melgar recordó que tuvo la oportunidad de conocer al entonces Monseñor Robert Prevost, o Padre Roberto, como se le llamaba, durante la confirmación de su sobrina en el distrito de Reque, y expresó su deseo de volver a verlo durante su próxima visita y entregarle una prenda elaborada en Chiclayo. Comentó que el movimiento turístico ya comienza a sentirse en la ciudad y destacó que la visita papal representa una oportunidad para los emprendedores locales, a quienes alentó a continuar trabajando con esfuerzo y la creatividad que caracteriza a todos los peruanos. Estamos prácticamente en la cuenta regresiva, afirmó al referirse al 13 de noviembre, fecha en que Chiclayo espera recibir al Papa en una jornada que movilizará a miles de visitantes nacionales y extranjeros. Bienvenido, Robert Prevost. Bienvenido, Papa León XIV. 5:48. 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

0: 5:51. Rápidamente nos contactamos con la Central de Noticias del Instituto Nacional de Innovación Agraria, INIA. Como siempre, recibimos importante información del mundo del agro. Ulises Peña, buenos días. Adelante.
1: Buenos días, Socorro. Muchas gracias. Un saludo desde INIA Informa. Y comenzamos el bloque informativo agrario del día de hoy. En la región de Pasco, una parcela demostrativa en el cultivo del ajo, variedad INIA 105, instaló el INIA con la finalidad de que productores de las provincias de Pasco y Daniel Acides Carrión desarrollen semillas que generen bulbos con buena calidad de pulpa para cubrir los diferentes mercados regionales. Mediante esta parcela, instalada por la Estación Experimental Agraria Pasco del INIA, los agricultores desarrollarán semillas de ajo con buena capacidad para tolerar plagas y elevar los niveles de cosecha por hectárea. Ello impactará positivamente en su economía familiar. Y ahora nos vamos a la región de Lambayeque. Mediante un curso modular técnico, el INIA capacitó a productores de la región de Lambayeque en el uso de técnicas para conservar la sanidad del suelo agrario y el de los cultivos. La finalidad es reducir las pérdidas de cosecha por plagas y el uso excesivo de agroquímicos. El curso, dirigido por la Estación Experimental Agraria Vista Florida del INIA, permitió a los productores aprender técnicas de elaboración de abono orgánico, control de plagas en el cultivo, aplicación de nutrientes orgánicos para elevar la fertilidad del suelo, producción de semillas certificadas, entre otros de importancia. Somos el Instituto Nacional de Innovación Agraria, entidad técnica científica del Ministerio de Desarrollo Agrario y Riego. Y hasta aquí, INIA Informa. Socorro contigo, que tengas un buen día.
0: Muchas gracias, Ulises Peña. Excelente jornada y nos encontramos mañana, como siempre, aquí en Despierta con Nacional. 5:53.

5:57, amigos. Llegamos al final de nuestro programa de hoy, miércoles. Gracias por habernos acompañado. Los esperamos mañana a partir de las 5, como siempre. Jorge Coco Calderón en el control de audio, Michael Reyes en la producción y en la conducción quien les habla, Socorro Sampén. Los invitamos a permanecer con nosotros. Viene Nacional en la Noticia, primera edición. Con nosotros hasta mañana. Cuídense mucho. Y recuerden, la vida se nos dio para hacer algo grande. Chau.

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No es un día cualquiera. Todo 7 de octubre, como hoy, el Perú celebra el Día de la Marinera. La elección de esta fecha está inspirada en el nacimiento de Augusto Ascuez Villanueva, ilustre criollo malambino y figura trascendental de la marinera limeña. No en vano se le conoce como el Señor de la Jarana. Hoy, festejamos con orgullo a todas y cada una de las variantes de nuestra salerosa marinera. 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

La Marina de Guerra del Perú y la Dirección de Metrología del Instituto Nacional de Calidad le dan la hora oficial peruana. El término de la señal indicará las 06:00 horas, hora oficial peruana. 06:00 horas, hora oficial peruana. Proporcionada por la Dirección de Metrología del Instituto Nacional de Calidad y transmitida por la Marina de Guerra del Perú. Próxima señal horaria, a las 12:00 horas.

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2: 6:04.
3: 6:04.
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3: Hoy es miércoles 7 de octubre del 2026, año de la esperanza y el fortalecimiento de la democracia.
1: Faltan 35 días para la llegada del Papa León XIV al Perú.
3: Con el 92,72% de actas contabilizadas por la OMPE, Rafael López Aliaga encabeza los resultados de la Alcaldía de Lima de las elecciones regionales y municipales 2026, seguido de Francis Allison y Carlos Bruce.
1: El Pleno de la Cámara de Diputados aprobó el dictamen que otorga facultades legislativas al Ejecutivo. El texto será enviado al Senado para su evaluación.
3: El Pleno del Senado debatirá hoy desde el mediodía el pedido de autorización para que la presidenta Keiko Fujimori realice visitas oficiales a El Salvador y España.
1: La misión de expertos electorales de la OEA recomendó reformar la ley electoral ante los presuntos casos de reelección encubierta en los comicios regionales y municipales.
3: La elección del próximo alcalde del distrito de Conima, en la provincia de Moho, Puno, será sometida a sorteo luego de que dos candidatos obtuvieran la misma cantidad de votos.
1: La agrupación surcoreana BTS ofrecerá esta noche su primer concierto en Perú en el Estadio San Marcos.
3: La Municipalidad de Lima desplegará alrededor de 1,000 agentes municipales y cerca de 450 policías para labores de seguridad en cada fecha de los conciertos de BTS.
1: La Autoridad de Transporte Urbano para Lima y Callao dispondrá de más de 150 buses de transporte público autorizados para facilitar el retorno de los asistentes a los tres conciertos de BTS.
3: El Ministerio de Educación prepublicará este jueves una norma que contempla nuevamente la expulsión de estudiantes que cometan faltas graves, especialmente aquellas relacionadas con hechos de violencia.
1: Además, el Minedu señaló que adelantará el cierre de año escolar en zonas donde el fenómeno El Niño podría generar un fuerte impacto.
3: El Ejecutivo autorizó el viaje del ministro de Salud, Luis Dyer, a Estados Unidos desde hoy hasta el 14 de octubre para explorar iniciativas vinculadas con la salud pública, el acceso a servicios y el desarrollo tecnológico.
1: En el ámbito internacional, la Organización Mundial de la Salud estimó que el riesgo para Europa por la peste neumónica es muy bajo.
3: En los deportes, la selección peruana de fútbol cayó 2-0 ante Colombia en amistoso internacional.
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3: 6:07.
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3: Y Ricardo Alba.
4: Han votado a favor 66 diputados. Con la diputada Svieta Fernández, en contra 34 y en abstención 24. Ha sido aprobado el texto sustitutorio de la Comisión de Constitución, Reglamento y Relaciones Exteriores que propone delegar el Poder Ejecutivo en el Poder Ejecutivo la facultad de legislar en materia de seguridad ciudadana y fenómeno del niño. De conformidad con el artículo, con el literal H del artículo 116 y el artículo 148 del reglamento de la Cámara de Diputados, la propuesta legislativa aprobada se enviará al Senado para continuar con el procedimiento legislativo.
5: De la mañana, 8 minutos, 6:08. Muy buenos días a todo el Perú. Nos movemos siempre hacia arriba. Bienvenidos a esta primera jornada, a esta primera edición de Nacional en la Noticia, solo aquí en Radio Nacional. Les saluda Diana Valero y me acompaña, como siempre, todas las mañanas Ricardo Alba, con buenas noticias. Dentro de todo, vamos avanzando, Ricardo, porque esta aprobación, pues, permite avanzar por lo menos en facultades y temas que son prioridad en estos momentos, como el caso del fenómeno de El Niño y la seguridad ciudadana,
6: sí,
5: ¿no?
6: Oh, buen día. 11 horas duró el debate justamente ayer en la Cámara de Diputados, luego de una serie, como se dice políticamente, de marchas y contramarchas, finalmente se aprobó un dictamen que inicialmente había sido rechazado. Vamos a ver qué ocurre en la Cámara de Diputados, en la Cámara de Senadores, en donde no solo se viene un debate que tiene que ver con las facultades, sino se viene un debate constitucional para determinar sobre qué base se va a trabajar en esa cámara.
5: Pero no es lo único, porque además tenemos otros temas que siguen siendo de interés y monitoreo para la ciudadanía, como es el proceso que viene desarrollando justamente la OMPE, que avanza con gran eficiencia en el conteo oficial de las elecciones. Recordemos que hace poco se han desarrollado elecciones regionales y municipales, superando ya el 92%, cabe mencionar, de las actas procesadas en nuestra capital con total transparencia. Estamos de siempre actualizando esta data a través de Radio Nacional. Y bueno, para cerrar con broche de oro, también tenemos el tan esperado primer concierto, ¿no? Hoy arranca la fecha inicial de este concierto de BTS, que se presenta en el Estadio San Marcos, ¿no? Que ha generado pues todo un alboroto en los muchachos, en las nuevas generaciones. Y estamos atentos, son 3 fechas consecutivas de la presentación. Hay quienes uno de los integrantes ha quedado muy contento con la gastronomía peruana. Bueno, estos y otros detalles vamos a desarrollarlos en la presente edición informativa. No se olvide de la hora, no la descuide, 6:10 a.m. Vamos inmediatamente ya a conectarnos con nuestros periodistas. Silvia González tiene información a esta hora de la mañana. Silvia, te escuchamos.
2: Gracias, compañera. Muy buenos días. Ya estamos justo llegando al Estadio Nacional de la Universidad Mayor de San Marcos, donde se va a realizar este concierto aquí en la Avenida Venezuela. Ya se observa en lo que es el tráfico vehicular y mucha atención, porque va a haber cierre por la gran cantidad de gente y congestión que se pueda generar las próximas horas en este primer concierto a partir de las 10:00 a.m. Tome nota, amigo conductor, o tal vez la Army, que venga a cierta hora

0: va a encontrar congestión vehicular y va a tener que ingresar a pie. Por ejemplo, en la avenida Venezuela va a permanecer cerrada desde Tingo María hasta el límite con la provincia constitucional del Callao. Los vehículos que se desplacen justo de oeste a este deberán utilizar como una ruta alterna lo que es la avenida Los Precursores y la avenida La Mar. Los vehículos que se desplacen de este a oeste van a poder utilizar la ruta alterna que es Óscar Benavides. Pues no se va a ver que hay menor congestión a esta hora de la mañana. La avenida también Germán Amázaga va a también permanecer cerrada desde la avenida Venezuela hasta la avenida Colonial. Los vehículos también que se desplacen de norte a sur, atención, van a poder utilizar como ruta alterna lo que es la avenida Tingo María y Mariano Cornejo. Y los vehículos que se desplacen de sur a norte van a poder utilizar también como una ruta alterna estas vías. Tengan mucha precaución, venir temprano, nada de vehículos particulares, inclusive también la Policía Nacional está tomando la seguridad del caso. Va a haber un desplazamiento, como ustedes bien han señalado, de la Policía Nacional, Serenazgo, y también en la ayuda de transporte, pero por medidas de seguridad se está cerrando un buen perímetro de lo que es los alrededores de este estado de la Universidad Nacional Mayor de San Marcos para poder velar por la seguridad de los que asistan. Nada más y nada menos, compañeros, en los tres conciertos se está estimando que cerca de más de 150.000 personas podrían asistir, 50.000 en cada uno de estos conciertos. Vamos a volver con más detalles para que puedan también conocer cómo muchos se están madrugando desde ayer y otros días para este concierto. Volvemos, Silvio González, Nacional en la Noticia.
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2: Bien, muchísimas gracias entonces a nuestra compañera Silvia González, que nos daba ahí el reporte, la actualización de los pormenores, ¿no? Sobre todo en el manejo de exteriores, de lo que será esta presentación de BTS en el estadio de San Marcos. Y tú ayer justamente, Ricardo, recordabas sobre los chicos que van a estos conciertos, ¿no? Evitar bolsos grandes, ir bastante cómodos, en zapatillas, siempre portar la identificación, el documento nacional de identidad, no olvidarse los documentos a última hora, ¿no? Y siempre tener puntos de encuentro, sobre todo porque hay padres de familia que optan porque su menor ingrese y luego quedar al término del concierto en un lugar específico, ¿no? Para llevarlos
3: a casa. La verdad que hay una fila considerable de jóvenes que están participando justamente de esta previa, no solo de hoy, sino desde ayer y entier. Y anoche veíamos a muchos padres acompañando a sus hijos, la mayoría pernoctado en el lugar, para poder tener las primeras ubicaciones y estar cerquísima a sus artistas preferidos. Efectivamente, hay que ir lo más libre posible, tranquilos. Faltan todavía, 12 horas para el concierto, un poco más todavía. Y lo importante es ir con mucha tranquilidad.
2: Así es. 6:14, 6:14, vamos inmediatamente a comentarles que el Pleno de la Cámara de Diputados aprobó con 66 votos a favor, 34 en contra y 24 abstenciones el dictamen que otorga facultades legislativas al Ejecutivo. La delegación será por 90 días y estará limitada a seguridad ciudadana y prevención ante el fenómeno El Niño. La propuesta, permíteme un ratito, la propuesta había sido aprobada previamente por la Comisión de Constitución.
3: Sí, el texto a propósito que contiene 20 medidas será enviado al Senado para su evaluación. Entre las acciones previstas figuran el control migratorio, el bloqueo de comunicaciones ilícitas, la fiscalización de armas y cambios en el sistema penitenciario. También se plantea agilizar la ayuda a poblaciones afectadas por El Niño y brindar respaldo a los productores agrarios. Esto dijo el presidente de la Cámara de Diputados, Oscar Reto.
4: Han votado a favor 66 diputados. Con la diputada Svieta Fernández, en contra 34 y en abstención 24. Ha sido aprobado el texto sustitutorio de la Comisión de Constitución, Reglamento y Relaciones Exteriores que propone delegar el Poder Ejecutivo en el Poder Ejecutivo la facultad de legislar en materia de seguridad ciudadana y fenómeno del niño. De conformidad con el artículo, con el literal H del artículo 116 y el artículo 148 del reglamento de la Cámara de Diputados, la propuesta legislativa aprobada se enviará al Senado para continuar con el procedimiento legislativo.
2: 6:16 en Nacional en la Noticia. La Cámara de Diputados rechazó inicialmente el dictamen en mayoría de la Comisión de Constitución que planteaba otorgar facultades legislativas al Ejecutivo por 90 días. La propuesta

0: limitaba estas facultades a seguridad ciudadana y prevención ante el fenómeno El Niño, pero obtuvo 49 votos a favor, 73 en contra y 2 abstenciones.
1: Tras esta primera votación, se inició el debate de los dictámenes en minoría, pero la presentación de un nuevo texto sustitutorio generó discrepancias entre las bancadas. La sesión fue suspendida en varias ocasiones para convocar a junta de portavoces y resolver las diferencias sobre el procedimiento.
0: Ya avanzada la noche, el Pleno rechazó las propuestas en minoría de Fuerza Popular que planteaba ampliar la delegación a 120 días e incluir otras áreas. Y Juntos por el Perú, que proponía denegar y archivar definitivamente la solicitud de facultades del gobierno. Luego, el diputado Víctor Piñán planteó reconsiderar la primera votación del dictamen en mayoría, pedido que fue aprobado con 75 votos a favor, 33 en contra y 16 abstenciones. Tras un receso de 20 minutos, la Cámara quedó lista para volver a votar la propuesta.
1: Son las 6:17. El expresidente del Congreso, César Sumaeta, planteó al Ejecutivo utilizar decretos de urgencia con rango de ley ante la demora de la Cámara de Diputados para decidir sobre el pedido de facultades legislativas. Señaló que esta alternativa permitiría abordar materias como seguridad ciudadana, prevención ante el niño, mientras continúa el debate parlamentario.
0: Sumaeta explicó que los decretos de urgencia son revisados únicamente por el Senado y propuso que el Ejecutivo considere esta vía ante la falta de acuerdos en diputados. Además, planteó crear una conferencia intercámaras con representantes de ambas cámaras para resolver diferencias y facilitar acuerdos. La propuesta fue formulada antes de la votación del pedido de facultades en la Cámara de Diputados.
1: 6:18. El Pleno del Senado debatirá hoy, desde el mediodía, el pedido de autorización para que la presidenta Fujimori viaje al extranjero. La Junta de Portavoces acordó por unanimidad que cada senador podrá intervenir durante un minuto sin interrupciones. La solicitud contempla viajes a El Salvador y España entre finales de octubre y comienzos de noviembre.
0: En El Salvador, Fujimori tiene previsto reunirse con el presidente Nayib Bukele y sostener encuentros con ministros de Justicia, Seguridad, Salud y Educación, además de visitar instalaciones como el Centro de Confinamiento del Terrorismo y Hospital Rosales. Luego viajará a Madrid del 2 al 6 de noviembre para participar en la 30ª Cumbre Iberoamericana de Jefes de Estado y de Gobierno, cuyas actividades centrales serán el 4 y 5 de noviembre.
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0: Seis de la mañana con 19 minutos, 6:19 en Nacional en la Noticia, y vamos a actualizar los datos a esta hora, 6:19, con el último reporte registrado a las 5:46 de la mañana de la OMPE al 92.72%. Ricardo, Renovación Popular obtiene el 27.70%, seguido de Avanza País con el 26.84%. En tercer lugar, ubicamos a Somos Perú con 15.08%. En cuarto lugar, Podemos Perú con 8%. Le sigue Alianza para el Progreso con 4.32%. Es importante mencionar que esta data corresponde a Lima Metropolitana.
1: Si vamos ahora con la región Arequipa, la elección para el gobernador regional y vicegobernador. El primer lugar lo obtiene Fuerza Arequipeña con 25.22%. La segunda ubicación, Ahora Nación, con 14.45%. Tercera ubicación, Alianza para el Progreso, con 12.74%. Cuarto, Movimiento Regional Arequipa, Avancemos, con 12.49%. Y finalmente, Yo Arequipa, con 6.94%. 94. Resumen de esto es que hay segunda vuelta electoral hasta el momento al 99.16% en Arequipa.
0: Muy bien, y nuestros oyentes de la provincia constitucional del Callao también nos piden actualizar la data de la OMPE al 97.69%. Se ubica en primer lugar Renovación Popular con 51.73%, seguido de Somos Perú a 15 puntos.

0: 48% y en tercer lugar Fuerza Popular con 11%. Información entonces actualizada de acuerdo al último registro a las 5:46 PM, data oficial de la OMPE. 6:21.
1: Sí, solo en La Libertad nos faltaba incluir el tema. 24.79 obtiene Somos Perú, 24.49 Podemos, es decir, una diferencia solo de 0.30%. Y le sigue Partido Patriótico del Perú con 18.51%. Aquí también hay segunda vuelta regional o segunda elección regional.
0: Muy bien, 6:22 PM, Ricardo, avanzamos porque las regiones de Ancash, Arequipa, Apurímac, Cajamarca, Moquegua y Tacna concentran el 66% de las transferencias mineras realizadas en el 2026, que alcanzan un récord de 13.223 millones de soles. De estas seis regiones, solo Apurímac podría definir a su gobernador en primera vuelta, mientras que en las otras cinco, los resultados preliminares apuntan a una segunda elección el 29 de noviembre.
1: Ancash recibió 2.229 millones de soles, Arequipa 1.499 y Cajamarca 1.251 millones. En esta última, Edison Carrasco registra el 29.7%, a menos de un punto del 30% requerido, mientras que en Tacna, segundo Ruiz Rubio alcanza el 29.3%. En Moquegua y Arequipa, ningún candidato supera el umbral y en Ancash aún se define el segundo lugar para la segunda elección regional.
0: 6:23 PM, 6:23, la misión de expertos electorales de la Organización de los Estados Americanos advirtió sobre la incertidumbre jurídica generada por casos de alcaldes elegidos en el año 2022 que postularon como primeros regidores en las mismas jurisdicciones durante las elecciones regionales y municipales 2026. Según el informe, al 3 de octubre había 76 candidatos a primer regidor en esa situación cuyas listas tenían vacante la candidatura a la alcaldía.
1: La OEA señaló que esta situación generó cuestionamientos sobre una eventual asunción del cargo y que la incertidumbre persistió hasta el día de la votación. El informe recoge además criterios distintos de algunos jurados electorales especiales, aunque el pleno del jurado declaró improcedentes las exclusiones. Ante este escenario, la misión recomendó una reforma legal que establezca reglas claras para los casos de renuncia de candidatos a alcalde y permita que partidos, candidatos y ciudadanos conozcan con precisión las normas aplicables.
0: 6:24 PM, 6:24, la elección del próximo alcalde del distrito de Conima en la provincia de Moho, región Puno, quedó pendiente luego de que dos candidatos obtuvieran 671 votos cada uno. Se trata de Salomino Mamani Quispe, de País para Todos, y Rubén Quispe Capajaña, de Somos Perú, quienes registraron la misma votación en los comicios del último domingo.
1: El jurado electoral especial de Huancané informó que el resultado no se definirá mediante un nuevo conteo, sino en una audiencia pública. En esa instancia, el ganador será determinado mediante un sorteo de acuerdo con la normativa electoral para casos de empate. Hasta el cierre de la nota, el jurado electoral aún no ha establecido fecha ni hora de la audiencia.
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3: Así es, y a esta hora nos conectamos con Huaraz, donde nos escuchan a través de los 100.5 de la frecuencia modulada. Nuestro compañero Luis Hermosa nos da detalles sobre que los bomberos, sepan ustedes, han logrado controlar nada más y nada menos que 179 incendios forestales. Luis, te escuchamos. Buenos días.
4: ¿Qué tal? Buenos días. Nacional en la noticia, efectivamente. Tras varios días de intenso trabajo, guardaparques, comuneros, bomberos, efectivos de la Policía Nacional han logrado sofocar un incendio de gran proporción que se ha producido en la quebrada de Yanganuco, esto en la provincia de Yungay, en el área protegida del Parque Nacional Huascarán. Son más de 300 hectáreas de cobertura de vegetal que ha sido afectada, asimismo la fauna silvestre. Han tenido que redoblar esfuerzos los brigadistas para lograr sofocar este incendio que desde el día sábado se venía prolongando hasta ayer en horas de la noche. Para suerte de esta zona y también de varios puntos, focos de incendios donde se ha reportado en Ancash, ayer empezó una lluvia de regular intensidad y esto ha ayudado también a que estos incendios terminen siendo apagados. Debemos indicar que en Ancash, según el Centro de Operaciones de Emergencia Regional, se han registrado ya 179 incendios que han afectado más de 3.600 hectáreas de cobertura vegetal. Y lo más lamentable, ¿no?, son más de 25 bosques de pino y eucalipto que estaban en diferentes puntos de la región Ancash. Ya se está pidiendo a las oficinas de gestión de riesgos a siempre estar preparados para enfrentar estas emergencias, porque lamentablemente en algunos distritos y provincias donde se registran los incendios no hay una respuesta rápida de estas oficinas. Tienen que estar todavía comunicando al Centro de Operaciones de Emergencia Regional para que ahí se active el grupo de intervención rápida. Ese es uno de los inconvenientes que se ha tenido en este presente año, la falta de respuesta en cada distrito. En tal sentido, también se ha pedido a la Fiscalía de Medio Ambiente a identificar y a la policía a iniciar las investigaciones para dar con el paradero de gente irresponsable que viene provocando los incendios forestales en Ancash, que afecta no solamente la cobertura vegetal, sino también el medio ambiente, el ecosistema, y además también contribuye a la desglaciación de los nevados de la Cordillera Blanca. Desde Huaraz reportó Luis Hermosa, Radio Nacional del Perú.
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5: ¿Qué sucedió un día como hoy? En 1912 nació en Lima Fernando Belaúnde Terry, arquitecto, estadista, político y orador. Ejerció el cargo de presidente constitucional del Perú en dos periodos, de 1963 a 1968 y de 1980 a 1985. En el año 2010, Mario Vargas Llosa fue galardonado con el Premio Nobel de Literatura, el undécimo autor en lengua española y el sexto latinoamericano en obtener el prestigioso reconocimiento. Día Nacional de la Marinera. Esta fecha rinde homenaje a una de las más hermosas expresiones culturales del país, considerada además nuestro baile nacional y símbolo de la identidad peruana. En 1951 nació John Cougar Mellencamp, cantante y compositor estadounidense. Inició su carrera en los años 70 bajo el nombre artístico de Johnny Cougar, elegido por su casa discográfica para hacerlo más comercial. Pero alcanzó el gran éxito en 1982 con temas como Heart So Good. Esto sucedió.

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2: 6:34.
3: 6:34.
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3: Hoy es miércoles 7 de octubre de 2026.
2: Faltan 35 días para la llegada del Papa León XIV al Perú.
3: Con el 92,72% de actas contabilizadas por la OMPE, Rafael López Aliaga encabeza los resultados de la Alcaldía de Lima de las elecciones regionales y municipales 2026, seguido de Francis Allison y Carlos Bruce.
2: El gobierno designó a Augusto Ovidio Ávila Callao como nuevo titular de la Superintendencia de Transporte Terrestre de Personas, Carga y Mercancías, SUTRAN.
3: Petro Perú identificó una octava conexión clandestina en el oleoducto norperuano en el distrito y provincia de Sechura, en Piura.
2: El premier Luis Galarreta se reunió con Raúl Díez Canseco, asesor de alto nivel ad honorem, para coordinar las principales actividades previstas durante la visita del Papa León XIV al Perú.
3: El Programa Nacional de Innovación y Desarrollo Productivo, ProInnovate, contará con fondos por 122 millones de dólares para beneficiar 10.000 empresas al año.
2: El Pleno de la Cámara de Diputados aprobó el dictamen que otorga facultades legislativas al Ejecutivo. El texto será enviado al Senado para su evaluación.
3: El Pleno del Senado debatirá hoy desde el mediodía el pedido de autorización para que la presidenta Keiko Fujimori realice visitas oficiales a El Salvador y España.
2: La agrupación surcoreana BTS ofrecerá esta noche su primer concierto en Perú, en el Estadio San Marcos.
3: El Ministerio de Educación republicará este jueves una norma que contempla nuevamente la expulsión de estudiantes que cometan faltas graves, especialmente aquellas relacionadas con hechos de violencia.
2: El Congreso acordó otorgar la medalla de honor en el grado de Gran Cruz a su santidad, el Papa León XIV, con motivo de su visita oficial al Perú.
3: En el ámbito internacional, alrededor de 86.000 manifestantes participan en las protestas estudiantiles que se realizan en Francia.
2: En los deportes, la selección peruana de fútbol cayó 2-0 ante Colombia en amistoso internacional.
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2: 6:36.
3: 6:36.
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0: Hoy en el programa La Entrevista a cargo de Ricardo Alba, ¿no? 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Y estaremos también con la presencia de Enrique Castillo, periodista y analista político. No te lo puedes perder, realmente un programa de lujo, La Entrevista, siempre con Ricardo Alba, a las 8 de la mañana, solo aquí en Radio Nacional. 6:37, vamos rápidamente a conectarnos con exteriores, porque las noticias no paran y precisamente nuestra compañera Silvia González está muy atenta con los pormenores de lo que será esta presentación de estos muchachos BTS en Lima. Mi querida Silvia, adelante.
1: Buenos días, ahora ya estamos ya en lo que es el estadio de la Universidad Nacional Mayor de San Marcos, exactamente en lo que es la Avenida Venezuela, caos vehicular, por cierto, pero no necesariamente por los ARMY, los fans de los BTS, sino también por la salida de grandes camiones que hay a esta hora de la mañana en este punto. Y ustedes verán en las imágenes que ya los fans están entrenando hasta los bailes para poder acompañar a su primer concierto aquí en el Perú de los BTS. Una larga fila observamos y en breve, ya veo que inclusive están levantando bancos, los van a ubicar en una zona un poco más protegida, teniendo en cuenta que esta vía, compañeros, es bastante angosta y los vehículos no dejan de pasar. La gente inclusive ya está, algunos hasta con kimono, les comento, y también el tema de las protestas por las filas. Algunos están reclamando también seguridad, aunque hemos llevado también el despliegue policial por algunos puntos. A ver, por acá. Señoritas, ¿de qué hora están haciendo sus colas?
2: De las 8 de la mañana.
1: ¿Qué tal? ¿Cómo va el panorama? ¿Va a esperar hasta las 8 de la noche el concierto?
2: Sí, vamos a esperar hasta las 8 de la noche y esperando que abra pronto para ingresar.
1: ¿Desde qué edad o años ustedes le siguen los BTS?
2: Desde el 2013.
1: Desde 2013, ¿ya han logrado viajar a algún concierto o ha esperado este de acá en el Perú?
2: Sí, he ido a Brasil y ahora estoy esperando el de Perú.
1: ¿A ir a uno o a los tres? Porque hay algunas que se van a los tres conciertos.
2: No, voy a ir hoy y el 9.
1: Bueno, ahí van dos. Acá están también los jóvenes vistiéndose, inclusive compañeros. Vamos a tratar de pasar. Hay un pequeño rejo que se han puesto también en su protección, sino que también con el pase vehicular esto se dificulta un poco. Padres de familia también que están tratando de cuidar a sus hijos en esta zona para poder también transitar. A las 4 de la tarde, compañeros, 4 de la tarde, es que se abrirán las puertas del estadio para que todos puedan ingresar a este concierto. Pero se están tomando ciertas medidas de seguridad teniendo en cuenta la gran cantidad de personas que hay. Bueno, en Venezuela ya hemos visto también en Universitaria, compañeros, otro panorama. Vamos a tratar de acercarnos más adelante para que ustedes también puedan apreciar la gran cantidad de ARMYs que llegan a esta hora. Ya se están movilizando para tener un ingreso más seguro a cierto punto. A ver, por acá voy a ingresar. A ver, señora, buen día. Preparándose para acompañar el concierto. ¿Usted también fue? ¿Desde qué momento?
3: Sí, claro que sí, acompañando a BTS acá en su primera vez en Perú. Y nada, está siendo presente desde el día de ayer.
1: ¿Usted está comiendo acá también otro sushi? Por supuesto. No, pero también soy fan, yo estoy maquillando acá para poder lograr juntar para mi entrada. ¿Cuántos maquillajes has hecho el día de hoy?
3: Ahorita será unos 4 recién.
1: Y recién empieza el día. ¿Cuánto por maquillaje?
3: Depende de la complejidad, ¿no? De cada maquillaje y peinado.
1: Perfecto, le dejamos ahí trabajar. Entonces hay una fila también para que ella pueda justamente pagar su entrada. Algunos, bueno, no hemos visto revendedores, pero sí están ofreciendo, compañeros, hasta espacio por la fila. Se están cobrando 15, 30 soles. Otros también están vendiendo algunos souvenirs, cintas, sombreros, que también están llegando a los 15, 20 soles. Buenos días, te vemos preparada con mochila y todo para este concierto.
3: Sí, la verdad.
1: ¿Desde dónde vienes?
3: Desde el centro de Lima.
1: ¿Has madrugado, pernoctado acá? ¿Cómo ha sido más o menos tu acogida de tantos días de espera?
3: La verdad, no lo niego, es un poquito incómoda, pero todo sea por el gran momento que se viene, ¿no?
1: ¿Participas de un concierto o otros más?
3: ¿Cómo?
1: ¿Vas a estar solamente en ese concierto o en otros más de ellos?
3: Solamente en ese, la verdad.
1: Muy bien, hemos observado también, compañeros, que ha llegado inclusive gente de Cajamarca, de Huánuco, que también se han colocado en estos puntos, pero ya están pasando. De esta manera, entonces, es la expectativa por este concierto aquí en el Estadio de la

0: interior de San Marcos. Hay tráfico vehicular, aquellos que ya quieren venir a hacer la fila, así que vengan con mucho cuidado, con lo básico y no en carro particular, porque si no quedaría atrapado en el tránsito de la avenida Venezuela. Este es el panorama aquí cercado de Lima. Adelante, compañeros.
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2: 6:42 a.m, toda una fiebre lo que congrega hoy en día pues esta agrupación BTS. Y bueno, todavía la mañana está fresca, Ricardo, pero hay que tener cuidado porque en el transcurso de la mañana puede haber presencia solar, rayitos de sol, utilizar el bloqueador, los sombreros de ala ancha, a hidratarse muy bien. Es importante también tener ese tipo de cuidados. Muy bien, vamos rápidamente a comentarles en relación justamente a los BTS, que la agrupación surcoreana BTS ofrecerá, ya sabemos todos, esta noche su primer concierto en Perú, en el Estadio San Marcos. Vamos con más información. Tenemos más noticias, Ricardo.
3: Sí, bueno, la banda surcoreana que se va a presentar esta noche lo hará también el viernes y el sábado como parte de su primera visita musical al Perú. Durante la noche del martes se reportaron largas colas en los exteriores del recinto del concierto. Las filas se extendieron en las avenidas Venezuela, Universitaria, Amézaga y Oscar R. Benavides, esta última conocida como Colonial, donde algunas personas permanecieron de pie durante varias horas y otras alquilaron sillas para esperar. En los alrededores también se observó la presencia de efectivos policiales y del Serenazgo de Lima para atender cualquier inconveniente.
2: Cabe resaltar que la Universidad Nacional Mayor de San Marcos dispuso que las actividades de pregrado en la ciudad universitaria se desarrollen de forma virtual hasta el viernes 9 de octubre.
3: Es decir, clases virtuales desde hoy y hasta el viernes.
2: Exacto. Bueno, vamos rápidamente a las 6:44 también a comentarles que la Municipalidad Metropolitana de Lima ha autorizado la realización de estos conciertos, ¿no?, programados para hoy y los días 9 y 10 de octubre en el Estadio San Marcos. El alcalde Renzo Reyardo ha informado que la empresa organizadora cumplió con todos los requisitos establecidos luego de las inspecciones y verificaciones realizadas por las áreas técnicas de la comuna.
3: Como parte del plan de operaciones, se desplegarán alrededor de 1,000 agentes municipales por cada fecha, cerca de 450 policías para labores de seguridad. Los desvíos vehiculares se mantendrán hasta las 2 de la madrugada para facilitar la salida de los asistentes y ordenar el tránsito. Escuchemos justamente al alcalde Renzo Reyardo.
4: Esta es la autorización a la empresa Bizarro Entertainment y Servicios Perú SAC, resolviendo que ha cumplido con los requisitos establecidos en el artículo 11 de la ordenanza número 2653 y sus modificaciones, y contando con los pronunciamientos favorables emitidos por las unidades orgánicas mencionadas, corresponde declarar procedente la solicitud de autorización de espectáculos públicos deportivos o no deportivos en el cercado de Lima. El plan comprende los conciertos del 7, 9 y 10 de octubre en el Estadio San Marcos. Hay un plan de desvíos ampliado hasta las 2 de la mañana con el propósito de facilitar la salida del público y ordenar el tránsito en el entorno del Estadio de San Marcos. El ingreso, la salida y la circulación del público como prioridades también está contemplado en este plan de operaciones, que son medidas para ordenar precisamente los accesos, la salida de los asistentes y su desplazamiento por los alrededores del recinto.
2: 6:46 a.m, 6:46 en Nacional en la Noticia. Vamos a comentarles también que la Autoridad de Transporte Urbano para Lima y Callao, ATU, dispondrá de más de 150 buses de transporte público autorizado para facilitar el retorno de los asistentes a los tres conciertos de BTS. Al término de cada presentación, los asistentes podrán dirigirse a 4 puntos de embarque habilitados en los alrededores del recinto, con rutas hacia diferentes zonas de Lima y Callao.
3: A ver, vamos con las rutas. La oferta de transporte incluye servicios hacia Lima Norte, Lima Este, Lima Sur y el Callao, además del Corredor Rojo que permitirá desplazarse hacia San Miguel, San Isidro, Ate y otros puntos de su recorrido.

0: recorrido. La ATU recomienda planificar el retorno con anticipación, ubicar los puntos de embarque y seguir las indicaciones del personal para el traslado ordenado y seguro. David Hernández, titular de la ATU, dijo lo siguiente.
1: De acuerdo a lo que vamos a tener, van a ser paraderos justamente en la zona de las avenidas Ramón Herrera. Las imágenes nosotros las vamos a brindar obviamente a través de la página web de la municipalidad y todos los medios de distribución de información de la institución. Solamente hago la referencia que en la avenida Ramón Herrera, justamente gracias a nuestra Policía Nacional, va a ser un área donde van a poder estacionarse vehículos que van a ir con sentido a Lima Este y también hacia Lima Norte, terminando justamente Ramón Herrera y la avenida Universitaria en el área con la avenida Oscar R. Benavides. Esa es salida hacia Lima Este y hacia el norte. También vamos a tener desde la Oscar R. Benavides salidas hacia el sur, justamente en la calle Lambda y en las imágenes que luego van a poder revisar. Y por la parte de la avenida Universitaria, a través de Universitaria con Mariano Cornejo, buses estacionados que van a permitir llevar a las personas hacia la zona de Pueblo Libre, Centro Miraflores, Villa María del Triunfo, y también, por supuesto, a través de lo que es el Corredor Rojo, que también tendrá vehículos estacionados en la zona de la avenida Universitaria.
2: 6:48, 6:48, la Quinta Fiscalía Provincial de Prevención del Delito de Lima Centro ha verificado las condiciones de seguridad para los conciertos de BTS programados para hoy 7 y los días 9 y 10 de octubre, esto en el Estadio de la Universidad Nacional Mayor de San Marcos. La inspección incluyó la Tribuna Sur, el escenario 360, el campo deportivo, además de la distribución de accesos, zonas para personas con discapacidad y el despliegue del personal de seguridad.
0: En una reunión interinstitucional, los organizadores confirmaron que no se venderán bebidas alcohólicas durante las tres fechas. También se informó que 50 brigadistas y fiscalizadores estarán en los alrededores del recinto en coordinación con la Policía Nacional para facilitar el orden y circulación en las vías de acceso y evacuación. La Fiscalía recomendó adquirir entradas únicamente por canales seguros.
2: 6:49, el Instituto Nacional de Defensa de la Competencia y de la Protección de la Propiedad Intelectual, Indecopi, ha iniciado una investigación tras recibir reportes de consumidores relacionados con la compra de productos para los conciertos de BTS en Lima. La Dirección de Fiscalización realiza las acciones correspondientes para verificar el cumplimiento de las obligaciones y proteger los derechos de los consumidores.
0: Entre los reclamos figuran alrededor de 800 seguidores que pagaron entre 300 y 370 soles por las denominadas Army Boom, adquiridas mediante una preventa que finalmente no concretó la entrega de los productos. La empresa involucrada inició un proceso de devolución y el Indecopi informó que comunicará oportunamente los resultados de su investigación a través de sus canales oficiales.
2: 6:50 en Nacional en la Noticia. La Defensoría del Pueblo emitió recomendaciones antes de los conciertos de BTS programados para hoy y los días 9 y 10 de octubre en Lima. Pidió a los padres, madres, evitar que niños y adolescentes permanezcan durante largas jornadas de pie o caminando sin adecuada hidratación, además de mantenerlos bajo supervisión para prevenir extravíos. También recomendó cuidar sus horas de sueño y asistencia a clases.
0: Bueno, en el caso de los adolescentes que asistan solos o en grupo, la institución pidió mantener comunicación constante con sus familiares y contar con suficiente batería en los celulares. Exhortó a denunciar situaciones de acoso y también recomendó evitar difundir información falsa y pidió vigilancia policial en los alrededores y dentro del estadio de San Marcos.
2: 6:51, vamos rápidamente a Tacna, porque tres locales fueron clausurados por vender bebidas alcohólicas durante la ley seca. El informe nos llega con Martín Rincón. Adelante, Martín.
3: Gracias, Nacional en la Noticia. En un operativo conjunto, varias autoridades tagniñas, entre ellas en la comuna distrital de Alto de la Alianza, el Jurado Electoral Especial, la Policía Nacional y la Prefectura, clausuraron tres locales que vendían bebidas alcohólicas durante la ley seca. Dos de ellos se encuentran en la conocida calle Uruguay y uno en los alrededores del Colegio Fortunato Sor.

0: Carvajal en el distrito de Alto de la Alianza, como se recuerda, en vísperas de las elecciones regionales y municipales 2026, se estableció la ley seca para que los ciudadanos vayan a votar. Esta normativa entró en vigor el sábado 3 de octubre a las 8 de la mañana y concluyó el lunes 5 de octubre también a las 8 de la mañana en todo el país. El fiscalizador de Alto de la Alianza, Hernán Gonzalo, dijo también que este distrito es netamente comercial y que la gestión actual está intentando formalizar a los comerciantes. Durante la jornada electoral participaron 300.000 ciudadanos de la región Tacna, los cuales en su mayoría respetaron esta ley para ejercer bien su derecho al voto, informó desde Tacna Martín Rincón.
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2: 6:53 repasamos cuáles son las principales tendencias, qué es lo que está siendo más consultado en las redes sociales hoy, y precisamente no se puede dejar de lado, ¿no? Los BTS, estos tres conciertos de la banda en el Estadio San Marcos 7, 9 y 10 de octubre inyectan, yo les voy a dar algunas estadísticas, entre 150 y 200 millones de soles a la economía nacional, más de 520 mil fanáticos han colapsado, imagínense con los comentarios, ¿no? En las diversas plataformas virtuales en relación a la preventa para intentar estar presentes y conseguir uno de los 118.000 boletos disponibles. De esta manera, ¿no? Con esta tendencia, nuestra capital, Lima, se consolida como un gran hub de espectáculos en Sudamérica y el impacto económico es realmente resaltante, ¿no? Y beneficia directamente a miles de micro y pequeños empresarios que están, por ejemplo, en zonas como Gamarra, Mesa Redonda, que fabrican estos souvenirs, ¿no? Estos polos que vemos, esas vinchas, ¿no? La ropa que está también marcando tendencia con los estilos de estos cinco jóvenes. Ahora, no todos los asistentes son limeños, ¿no? No todos los asistentes son de nuestro país. Hay un 4% de las entradas que fueron adquiridas, sabían ustedes, por turistas extranjeros. ¿De qué lugares? Estados Unidos, Chile, Ecuador, y miles de fans peruanos han viajado en bus, en avión, desde regiones como Cusco, como Arequipa, como Trujillo, ¿no? No todo está concentrado en Lima, disparando de esta manera el 100% la ocupación hotelera y el consumo en restaurantes alrededor del estadio. Así que es algo bastante positivo que debemos también remarcar el otro lado de la noticia. ¿Cuánto beneficia para nuestra economía? Muy bien, 6:55 y otro de los temas que también están siendo bastante consultados en las redes sociales es el que está relacionado a la OMPE, que ha completado al 100% el procesamiento de estas actas en Lima Metropolitana, en las regiones como Callao, Tumbes, Lambayeque, Moquegua. No hay una atención y de los ciudadanos para saber cómo está avanzando las estadísticas, y cualquier ciudadano, sepan ustedes, puede entrar al portal digital de la OMPE, digitar su número de documento nacional de identidad o de mesa y ver la foto real y escaneada del acta que firmaron sus propios vecinos en el proceso electoral. De esta manera, total transparencia al alcance de tan solo un clic. Muy bien, y las facultades legislativas, y con esto cerramos, las tendencias digitales también han sido uno de los términos más consultados en este día, ¿no? Tras la aprobación de la delegación a 66 votos a favor, y bueno, ahora el Ejecutivo tiene un plazo exacto de 90 días calendarios para emitir leyes directas en esta oportunidad en temas que son de suma urgencia y de importancia, ¿no? Como es el caso del fenómeno El Niño y la seguridad ciudadana tras estos largos meses, estas semanas de espera, y esperemos realmente seguir avanzando por el bien del país. 6:56, cerramos tendencias.
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2: Octubre, Lima se viste de morado. Miles acompañan al Señor de los Milagros, pero hay una parte de esta historia que pocas veces se cuenta. Sus orígenes están profundamente vinculados a la población africana de la Lima colonial. La tradición señala que en la zona de Pachacamilla, un hombre esclavizado procedente de Angola pintó sobre su pared de adobe la imagen de Cristo crucificado. Se tiene registro de esa imagen desde 1651. Décadas después, un fuerte terremoto destruyó numerosas construcciones de Lima y Callao, mientras el muro con la imagen permaneció en pie. La devoción fue creciendo hasta convertirse en una de las expresiones religiosas más importantes del Perú. Hoy lo conocemos como el Señor de los Milagros o el Cristo Moreno. Recordar su origen también importa. Una tradición que hoy reúne a todo el país tiene una historia profundamente vinculada a la presencia africana y afrodescendiente.
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6: 6:59.
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6: Rafael López Aliaga mantiene la ventaja en el conteo preliminar para la alcaldía de Lima, con el 92.72% de actas contabilizadas por la OMPE. En las elecciones regionales y municipales 2026, Francis Allison y Carlos Bruce ocupan el segundo y tercer lugar, respectivamente.
5: El Pleno de la Cámara de Diputados aprobó delegar facultades legislativas al Poder Ejecutivo en materias de seguridad ciudadana y fenómeno El Niño por un periodo de 90 días, propuestas en el dictamen en mayoría presentado por la Comisión de Constitución, Reglamento y Relaciones Exteriores.
6: El ministro del Interior, César Astudillo Salcedo, reafirmó la ofensiva firme del gobierno contra el crimen organizado, al destacar los resultados de las operaciones ejecutadas por la Policía Nacional contra dos organizaciones criminales vinculadas a la minería ilegal y otros delitos en distintos puntos del país.
5: El gobierno designó a Augusto Ovidio Ávila Callao como nuevo superintendente de la Superintendencia de Transporte Terrestre de Personas, Carga y Mercancías, según norma publicada hoy en el Diario Oficial del Peruano.
6: El Ministerio de Cultura distinguió a la Asociación Cultural Jaimai como personalidad meritoria de la cultura. El reconocimiento destaca su trayectoria y aporte a la promoción, valoración y preservación de la cultura viva del Perú.
5: Y luego de una larga espera, al fin hoy la agrupación surcoreana BTS ofrecerá su primer concierto en Lima, en el estadio de San Marcos. Las puertas se abrirán desde las 4 de la tarde y 2 horas antes para quienes tengan un acceso especial para el sound check.
6: Las autoridades norcoreanas amenazaron con acciones de represión.

0: represalias si Corea del Sur se pasa un milímetro de la frontera, en medio de la retirada de minas iniciada por el ejército surcoreano tras la explosión de dos de ellas en la zona desmilitarizada que dejó tres soldados.
1: 7:02.
0: 7:02.
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2: Siete y dos de la mañana, Ricardo, ya estamos listos para iniciar esta segunda hora, ¿no? De esta edición en Nacional en la Noticia. Buenos días a quienes nos sintonizan y se ponen en contacto con nosotros a través de nuestras multiplataformas.
3: Saludamos a Arequipa, los 92.5, con una temperatura aproximada de 20 grados, a Tacna con 25 grados, 99.9. Vamos hacia otros puntos del país también.
2: Así es, a Chiclayo, a través de los 101.7 de la frecuencia modulada también. A Huamachuco, La Libertad, a través de los 106.5 de la FM. Muy buenos días a todo el Perú, en la costa, en la sierra, en la selva, Ricardo.
3: 7:03 y vamos a empezar desarrollando informaciones relacionadas justamente a todo el país, porque el Ministerio de Educación anuncia la prepublicación de una norma sobre expulsiones escolares.
2: Así es, el Ministerio de Educación prepublicará este jueves una norma que contempla nuevamente la expulsión de estudiantes que cometan faltas graves, especialmente aquellas relacionadas con hechos de violencia. El ministro de Educación, José Antonio Chang, indicó que el documento aún está en definición y será sometido a entre 5 y 10 días de consulta para recibir aportes.
3: La propuesta establece una escala progresiva de sanciones, desde amonestaciones hasta la suspensión de la matrícula y, en los casos más graves, la separación del estudiante. El Minedu señala que la medida busca fortalecer la autoridad de directores y docentes y garantizar colegios seguros, respetando los derechos de los escolares. La disposición podría aplicarse este año una vez aprobada y publicada.
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2: 7:04, 7:04, el Ministerio de Educación adelantará el cierre del año escolar en zonas donde el fenómeno El Niño podría generar un fuerte impacto. El ministro de Educación, José Antonio Chang, ha informado que cerca de 18.000 colegios ubicados en 8 regiones están en áreas que podrían resultar afectadas y que las clases concluirían entre fines de noviembre y los primeros días de diciembre. Como medida preventiva, el Minedu adquirió 1.500 aulas prefabricadas para reemplazar temporalmente espacios educativos que puedan resultar dañados.
3: Solo un dato sobre el tema, recordemos que el gobierno regional de La Libertad es el primero que ha dispuesto el cierre y adelanto del año escolar para la primera semana de diciembre.
2: 7:05. El Ministerio de Transportes y Comunicaciones, a través de Provías Nacional, recibió en el terminal portuario de Paita, Piura, un lote de 20 puentes modulares que serán instalados en las regiones del norte donde sean necesarios. Las estructuras fueron trasladadas desde el Callao mediante el corredor humanitario marítimo Callao-Paita como parte de las acciones de prevención ante posibles afectaciones por el fenómeno El Niño.
3: El traslado permitió movilizar los 20 puentes en un solo zarpe y reducir los tiempos frente a la alternativa terrestre. El MTC señaló que este corredor también podrá utilizarse para transportar alimentos, medicinas y otros bienes esenciales hacia las zonas que requieren atención ante una eventual interrupción de las vías terrestres del norte del país. El ministro de Transportes y Comunicaciones, José Tangerlini, y el ministro de Desarrollo Agrario, Marco Vinelli, dieron mayores detalles sobre el tema.
5: Estos puentes lo que van a permitir es, en caso se afecte la vía por el fenómeno del Niño, reponer rápidamente la transitabilidad, para lo cual vamos a contar con el apoyo técnico de Provías Nacional. Es que han sido trasladados a través de 15 containers con la participación decisiva también del sector privado.
6: Es importante señalar que esta limpieza es una limpieza que no se ha hecho hace muchísimo tiempo y que hoy día estamos recuperando el caudal máximo del río Piura, en donde esperamos que las lluvias intensas que dicen los expertos que van a venir puedan pasar por el caudal y no causar daño a la población, ¿no?
2: 7:07, 7:07, el Ministerio de Cultura y la UNESCO Perú fortalecen las capacidades institucionales para

0: responder ante posibles impactos del fenómeno El Niño 2026-2027 en el patrimonio cultural. La iniciativa incluye jornadas de capacitación para funcionarios y equipos técnicos del sector cultura, municipalidades y otras entidades públicas previstas para los días 7, 9 y 12 de octubre.
1: Ojo que también se adaptará una herramienta para recoger información después de posibles desastres y facilitar la toma de decisiones. Su validación se realizará del 19 de octubre en Piura, al 21 en Lambayeque y el 23 en La Libertad, con capacitaciones especializadas previstas para noviembre. Estas acciones cuentan con el apoyo de INDECI, el Centro Nacional de Estimación, Prevención y Reducción del Riesgo de Desastres, CENEPRED.
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0: 7:08, 7:08, y con la presencia de BTS, Ricardo, pues muchos pequeños microempresarios han podido, digamos, mejorar su economía por la realización de diversos souvenirs, ¿verdad?
1: Sí, sin duda, los conciertos se convierten también en una oportunidad importante para que pequeños empresarios, gente que requiere algún tipo de agenciarse recursos, pueda también expender sus productos. Y en este caso, sin duda, que la fiebre de BTS dura más de una semana.
0: Así es. Y bueno, Silvia González ya está en un punto estratégico para que nos dé detalles de cómo va este movimiento económico también en relación a la presencia de los BTS. Silvia, te escuchamos.
3: Bueno, es una buena salida. Estaba viendo si podía yo emprender vendiendo entradas con la situación. Miren, en la tribuna sur, que es la mínima, las entradas han costado 483 soles, la mínima. Y si quieres ya la VIP con participación justamente de las pruebas de sonido y hasta obsequios, más de 2.500 soles, tan solo una entrada. Bueno, saquen su cuenta, pero mientras tanto también hay otros peruanos que están tratando de emprender con la venta de polos, sándwiches, mucho más, que han madrugado acá, café. Yo observo, por ejemplo, una de las ventas que son los posts de los BTS y algunos hasta collartitos y hasta muñequitos muy populares en el tema de Corea. Vamos a tener que comenzar por acá. Señora, buen día. Usted está vendiendo también las entradas. ¿Cómo está el negocio?
4: Bien, nos ha ido bien.
3: ¿Hay gente que está viniendo recién a comprar entradas?
4: Sí, hay gente que está a la última hora viniendo a comprar.
3: Y por ejemplo, la mínima, que está 480 y algo, ¿cuánto más o menos está vendiendo?
4: 600, así.
3: 200 soles más. Sí. ¿Todavía puede haber ahí algunas entradas populares?
4: Sí, ahorita solo quedan, me quedan tres Sonche y dos de Campo C.
3: ¿Y el Campo C cómo está?
4: 1500.
3: 1500. Muy bien, muchas gracias. Ahí justamente también la venta de algunas entradas, aquellos que quieren. Señorita Wendy, ¿a cómo sus muñequitos? ¿Están aquí en casa de nuestro cualquier muñequito?
5: Tenemos esos personajes también.
3: Sí, y están saliendo, la gente compra bastante.
5: Sí, están comprando. Sí, sí.
3: ¿Tú los días están viniendo más o menos cuántos vendes al día?
5: Unos 20, 30.
3: Muy bien, gracias. Ahí están algunos también, las fotos de los integrantes, pañoletas desde 5 soles. Y si usted quiere llevarse, no sé, algunos de los integrantes como Jimin, Jungkook o Suga, se lo pueden llevar por 5 o 30 soles también. Hay hasta la bandera nacional, compañeros, la bandera del Perú con la fotografía de los BTS. Y también tengamos presente que a través de las redes sociales, el vocalista B, conocido como Kim Tae-chu, ya ha también probado nuestra comida peruana y es lo que ha revolucionado las redes sociales, mostrando inclusive un mujer criollo, postres y sobre todo nuestro plato bandera, el ceviche. Este es el panorama aquí en los alrededores del estadio de la Universidad Mayor de San Marcos, donde se llevará a cabo este concierto. Y atención, avisamos a los conductores, a partir de las 10, cierre de la avenida Venezuela para una mayor pase de personas que vienen al concierto. Silvia González, Nacional en la Noticia.
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0: Muy bien, 7:11, 7:11, y los BTS pues sin duda son en estos momentos el gran espectáculo, ¿no? Un espectáculo esperado por miles de jovencitas, jovencitos, y bueno, nos acompaña en esta oportunidad, y ustedes dirán ¿por qué? Porque además de que no solamente estamos atentos a lo que es el cuidado en la parte interna de cómo se desarrolla, las vías de evacuación para que los asistentes puedan llegar con tranquilidad, ¿no? A este tipo de conciertos que nos nos pone en la mira como país, ¿no? A nivel de región. Nos acompaña en esta oportunidad Mario Casareto, gerente de gestión del riesgo de desastres

0: de Lima, porque hay otro tipo de atenciones. Todo se va a concentrar, ¿no?, en el estadio de San Marcos, pero también tenemos que estar atentos, vigilantes, siempre activos para custodiar nuestra querida Lima y alrededores. La seguridad siempre tiene que estar presente en todo momento. Señor Mario Casagreto, muy buenos días, bienvenido a Radio Nacional.
1: ¿Cómo estás? Buenos días, a sus órdenes.
0: Bueno, estábamos hablando sobre estas vías de evacuación, los cuidados, los jóvenes, pero la Policía Nacional, parte de ella se va a concentrar, ¿no?, para custodiar estos alrededores, en la parte interna e incluso, bueno, la parte externa, ¿no? Pero, ¿qué va a pasar también con Lima? Ustedes vienen teniendo conversaciones activas en estos momentos. ¿Cómo están las coordinaciones, no?
1: Bueno, sí, este es un trabajo recurrente, permanente, digamos. Son 31 conciertos que Lima viene atendiendo en diferentes espacios, como San Marcos, Estadio Nacional, el anfiteatro de La Cabaña, que la conocemos de esa manera, y en gobiernos locales como Magdalena, San Miguel, Chorrillos. Creo que Lima se ha convertido en una ciudad donde los artistas internacionales de todo nivel y de todo tipo eligen a Lima como una ciudad que hay artistas que no conocemos a nuestra edad los nombres, pero sin embargo llenan el local. Entonces no sabemos cómo o por dónde está esa fama, esa dedicación a poder darle tiempo a artistas internacionales que van llegando a la ciudad de Lima. Creo que esa es la atracción que tiene ahora la ciudad. Nosotros como municipalidad hemos creado, a través de la decisión del alcalde Renzo Rigardo, la marca Lima, que es lo que queremos de alguna forma hacer resaltar hacia la ciudad, ¿no?, y hacia los países extranjeros.
2: ¿Cuáles son, señor Casareto, buenos días, antes que nada?
1: ¿Cómo está? Buenos días.
2: Las cuestiones de seguridad que está emprendiendo la Municipalidad de Lima para que todo este evento pueda desarrollarse, digamos, de manera normal.
1: Mire, es un evento diferente. Creo que aquí hay una atención especial porque las edades que fluctúan,
2: claro, son bastante jóvenes.
1: Los asistentes, la mayoría son personas jóvenes, chicas jóvenes,
2: en su grupos, mayoría menores de edad.
1: Grupos más adolescentes de 15, 16 para arriba, pero que sí originan un tema de un tratamiento diferente.
2: Correcto.
1: Más cuidado, más protección. Hay una intervención de la Fiscalía de Prevención del Delito que ha pretendido y ha logrado liderar a todas las instituciones en mesas de trabajo que han ido desarrollándose. Hasta el día de ayer hemos estado en la rectoría de San Marcos con más de 20 instituciones, creo que se han ido juntando para cada una dentro de su competencia ver lo que va a desarrollar en esta actividad.
2: En vías de evacuación, los vecinos hasta hace unas horas, los vecinos estoy leyendo acá en los portales, hasta hace pocas horas vecinos de San Marcos reportaban deficiencias en las vías de evacuación, ruido e inseguridad en los exteriores.
1: Sí, a ver, yo creo tratar el tema de los vecinos como tratamos a los vecinos de todo Lima Metropolitano. Nosotros limpiamos cerros, hacemos caminos vecinales, limpiamos el río. Toda la población está satisfecha con la labor. Aquí hay un tema de comunicación. Creo que los vecinos se han ido por el camino que es la productora, pero no han ido por el camino que es la Municipalidad de Lima, que debería tratarlos a ellos de acuerdo a sus requerimientos. Entonces yo, por ejemplo, he estado en esta situación 30 días antes y no conozco a ningún vecino o alguien que haya venido a mi oficina a decirme quiero que me oriente o quiero que me diga qué trabajo va a hacer usted para la parte externa o la municipalidad, qué va a hacer. Entonces creo que por ahí hay un tema que podemos manejarlo si es que tuviéramos el diálogo directo con ellos. No lo hemos tenido, no podemos informarle todo lo que hemos hecho para preparar este evento, como lo vuelvo a calificar, diferente a los 30 eventos anteriores que han habido este año.
2: ¿Cuántos puntos de evacuación va a tener el estadio de la Universidad de San Marcos?
1: Sí, ustedes van a poder apreciar en los mapas que estamos nosotros exponiendo de manera coordinada en todas las instituciones, donde se han acrecentado las salidas, por ejemplo. Claro. Antes, para ir a San Marcos, tenías una sola salida que era Venezuela o Colonial. Hoy hay 5 salidas diferentes, 5 pasajes que hay que tener la preocupación por el tema de la construcción de la línea del tren, que se han angostado, se han reducido, pero que se ha manejado.

0: que público que tiene menos capacidad, la tribuna salga por esos lados. O sea, ha habido un estudio, hay una publicación para incluso cómo se va a evacuar el estadio. Nunca en la historia de un evento, una institución como ATU, por ejemplo, ha puesto 180 ómnibus a disposición, que ayer lo anunciaba el presidente de ATU, para evacuar a padres de familia con sus hijos que los esperan a las afueras del evento. Eso creo que es un tema importante a evacuar, para poder evacuar. Y otro tema importante es que hemos puesto en práctica actividades que hemos desarrollado en eventos de fútbol. Por ejemplo, para ingresar, va a ingresar primero el campo.
1: Ya.
0: Y segundo, las tribunas, para que no haya ese cruce. Segundo tema que hemos visto y que lo estamos viendo ahorita en pantallas.
1: Sí.
0: Estamos viendo que a 7 de la mañana están ingresando al estadio a unas esplanadas que se ha preparado con baños, se ha preparado con atenciones médicas y con alimentos que puedan consumir. Eso se ha preparado en 4 puntos del estadio de San Marcos. Y tercero, importante, la evacuación será primero las tribunas, que están más fácil a la puerta de la salida, y en segundo lugar, el campo, que está más abajo, 15 a 20 minutos después.
2: Ahora, justamente usted hacía mención sobre la presencia de algunos puestos médicos, y esto es importante, ¿no? Porque en el desarrollo del evento o antes de, podrían haber algún tipo de desmayo, casos que se dan seguramente en este tipo de espectáculos, ¿no?
0: Bueno, ayer anunciaba el productor en la mesa de trabajo con la Fiscalía de Prevención del Delito que han contratado 45 médicos. A esto se suman las atenciones del MINSA, que también ha estado en la mesa de trabajo, las atenciones de CISOL, que pertenece a la Municipalidad de Lima, comprometida con su gerente, el doctor Beltrán, que también ha asistido a la reunión. Y también está el tema de los bomberos, que también van a participar con unidades médicas. Creo que lo primero es salvaguardar la integridad física de todos los asistentes.
2: Y de haber algún tipo de incumplimiento horas antes, ¿ustedes van a ser rigurosos? ¿Podríamos estar hablando inclusive de cancelar ese concierto si es que algo podría estar fallando?
0: Le voy a contestar lo que contesta nuestro alcalde. La imagen del Perú está por delante. La imagen que hemos dejado por una mala práctica en el último concierto en la Costa Verde nos daña a lo que hoy día se viene desarrollando en la Municipalidad de Lima con Deli Madrid, con los Panamericanos y con todas las actividades que Lima pretende lograr y está logrando a nivel internacional. Nosotros hemos, para este evento, nunca antes visto, juntado 20 instituciones, desde el Ministerio del Interior, que otorga las garantías, hasta la vigilancia privada, que contrata a la productora. 20 instituciones que hemos firmado la asistencia ante la convocatoria que ha hecho la Fiscalía de Prevención del Delito en 2 oportunidades durante este mes.
2: Ahora, ustedes cuentan con un centro de videovigilancia, ¿verdad? Las coordinaciones están latentes, además con el 105. ¿Cómo se está tomando en cuenta
0: eso? Ayer hemos estado en una conferencia con el jefe de la 7ª Región de la Policía. Hemos estado con las instituciones de la municipalidad, en este caso las gerencias operativas, y las cámaras nuestras están a disposición en la parte externa y hay un centro de operaciones que ha instalado la productora con cámaras internas dentro de San Marcos, que serán vigiladas a través del puesto comando que se ha también colocado, instalado para las instituciones que vamos a participar a partir de hoy día, que ya comenzó el trabajo.
1: Y señor Casareto, el agua es esencial para el desarrollo de las personas, probablemente haga calor como ha ocurrido en los últimos días, hay muchos jóvenes que están allí deshidratados, ¿cómo se va a entregar el agua? ¿Se va a vender? ¿Habrán puntos de entrega gratuita de agua? ¿Cuál es el...? Porque no se va a vender licor, eso ha sido precisado ayer en la conferencia. ¿Cómo se va a hacer el tratamiento para eventuales casos justamente de afectación a los menores?
0: Bueno, le acabo más o menos de decir que ahí se ha preparado la antesala, digamos así.
1: Sí.
0: Están ahorita ingresando ya al estadio a esplanadas donde
1: ¿pueden ingresar con agua o se va a vender el agua dentro?
0: O sea, ahí quiero llegar. Hay esplanadas donde hay bebederos hay aguas para tomar de acuerdo a la capacidad económica también que tenga el asistente para comprar o para ver. Hemos visto que han puesto máquinas.
1: O sea, ¿se va a vender agua?
0: Se puede vender el agua, sí, sí. Y hay ingresos de agua. Acá hay un control y una noticia que para nosotros ha sido la mejor. No hay venta de licor.
1: No, sin duda. Eso
0: está es un espectáculo terminantemente prohibido la venta de licor. El agua la reemplazará previo, por supuesto, verificación de que nadie, pues, que de alguna forma a veces estamos acostumbrados a la viveza criolla, pueda pasar dentro de un recipiente de agua algún tipo de licor.
1: Ahora, ¿qué debe llevar un joven, un menor, al ingresar al concierto? ¿Qué debe llevar y qué no debe llevar? Yo le pregunto esto porque cuando yo voy al estadio con frecuencia, ya no puedo ir con correa. ¿No? A mí me incomoda que me pidan mi correa. No,
2: los bolsos grandes también.
1: Bolsos grandes. A veces no puedo llevar ni audífonos porque dice que eso puede ser motivo para el cual yo pueda arrojar mi audífono hacia la cancha. Entonces, ¿qué debe llevar un joven al ingresar al estadio?
0: Miren, lo primero y lo principal, y no lo digo porque yo no lo use, es el gorro.
1: Llevarlo obligado por el sol.
0: Obligado porque hay un sol que te origina desvanecimiento. Golpe de calor, claro. Y tenemos que tener, ese es lo principal. Por ahí vienen las primeras atenciones que hay durante el día. Y segundo, el agua es muy importante, como bien lo dices. Son casi 14 horas de estancia dentro del estadio, desde ahorita a las 7 hasta las 11 de la noche.
1: Claro.
0: Y luego hemos planificado la evacuación hasta la 1 de la mañana. La ordenanza municipal permite que la participación de las instituciones hoy en día sea hasta la 1 de la mañana.
1: Correcto.
0: Calculamos que con los ómnibus que el presidente LATU, David Hernández, en coordinación con el alcalde Renzo Rayardo, han coordinado, nos permitan una evacuación más ligera porque van a haber rutas hacia la zona este, rutas a San Juan del Lurigancho, rutas al Callao, para poder sacar a la gente lo más pronto posible y sobre todo lo más seguro en que no existan esas caminatas que normalmente se han dado en eventos donde la gente tiene que llegar hasta la Plaza 2 de Mayo para recién poder desarmar o desarticular hacia dónde se va. Entonces, creo que se están, hoy día, con ustedes aquí yo sentado, veo que la productora está cumpliendo con la palabra empeñada. 7 de la mañana abro, desocupo la vía pública y dejo que la policía pueda detectar las personas que vinieron a vender entradas y ya no tienen a quién venderle afuera.
1: Claro.
0: Ya no. Indecopi también nos convocó. Hace 8 días hemos estado en Indecopi con la presidenta, la directora de fiscalización de Indecopi también, y hemos podido con ellos ver el tema de la reventa. O sea, cada institución ha tomado acciones propias dentro de su competencia. Y creo que eso es importante para todos.
2: Ahora, este es un trabajo conjunto que ha iniciado no días antes, sino semanas anteriores, no con presencia no solo de ustedes, sino de otras entidades. Resaltar este trabajo, señor Casareto, porque además hay situaciones que no avisan, como el hecho de un movimiento telúrico, un terremoto, ¿no? Y la ciudadanía también tiene que estar activa y participar y tomar conciencia de que, más aún si se asiste a este tipo de espectáculos masivos, hay que guardar la seriedad del caso.
0: Todos los que asisten a este tipo de eventos tienen que saber que sobre ellos no existe un techo. Que hay la tranquilidad de poder estar en su lugar sin alterarse, sin generar un pánico colectivo, porque no tenemos techo en toda la explanada, en todo el recinto del estadio. Así que ahí hay que mantener la calma, nada más, y todo ser transmitir calma a ellos. Es lo que hemos hecho en el transcurso. Hemos tenido reuniones con las conocidas como ARMYs. Nos hemos juntado con ellas, las personas que van, las fans, digamos, que están pendientes de este tema, en la municipalidad. Hemos convocado a las dirigentes principales para pedirles calma, que ellas transmitan esa calma. Hemos hablado de esto, del movimiento telúrico, que puede, ¿para qué corres si no hay nada que se te caiga encima? Quédate ahí. Y eso va a ayudar a poder que nosotros, los que estamos responsables dentro del estadio, de cuidar la integridad, de transmitir esta calma, veamos cómo evacuamos en caso, pues, pasara una situación no prevista.
2: Y el mensaje pequeño, rapidito, para los vecinos que están a los alrededores, ¿no?
0: Yo creo que, y quiero reiterar eso, ¿no? Yo tengo en esta gestión 4 años y 30 años desarrollando

0: mi función de riesgos. Y yo creo que buscamos relaciones que puedan ayudar o coayudar a que el Perú sea un país visto de manera internacional como un país al que se le ha puesto la mirada en que se pueden desarrollar grandes eventos que favorezcan el desarrollo internacional de nuestro país. Creo que eso es lo que hay que ver, por eso estamos trabajando todas las instituciones que hoy día estamos comprometidas con este evento.
1: Perfecto, muchísimas gracias,
0: Ricardo. Gracias.
1: A don Mario Casareto, gerente de gestión de riesgo de desastres de Lima. Muy amable gracias por su también. Participación esta mañana. 7:27.
2: 7:27, nos vamos a una pausa y regresamos con mucho más información.

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7: 7:31.
8: 7:31.
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8: Rafael López Aliaga mantiene la ventaja en el conteo preliminar para la alcaldía de Lima, con el 92,72% de actas contabilizadas por la OMPE en las elecciones regionales y municipales 2026. Francis Allison y Carlos Bruce ocupan el segundo y tercer lugar respectivamente.
7: El Pleno de la Cámara de Diputados

0: aprobó delegar facultades legislativas al Poder Ejecutivo en materias concernientes a seguridad ciudadana y fenómeno El Niño por un periodo de 90 días, propuestas en el dictamen en mayoría presentado por la Comisión de Constitución, Reglamento y Relaciones Exteriores.
1: Dos sismos se registraron esta madrugada en Junín e Ica, informó el IGP. El más reciente ocurrió a las 3:42 con una magnitud de 3,3 y epicentro a 19 kilómetros al sur de Chupaca, donde fue percibido levemente. El primero se produjo a la 1:16 con una magnitud de 3,8 y epicentro a 28 kilómetros al sur de la ciudad de Ica.
0: Las divisas generadas por el turismo en el Perú aumentaron un 14% desde la pandemia, destacó Prom Perú. Este crecimiento responde al mayor gasto de los visitantes que llegan a nuestro país.
1: El Ministerio de Cultura distinguió a la Asociación Cultural Halmay como personalidad meritoria de la cultura. El reconocimiento destaca su trayectoria y aporte a la promoción, valoración y preservación de la cultura viva del Perú.
0: En internacionales, las autoridades norcoreanas amenazaron con acciones de represalia si Corea del Sur se pasa un milímetro de la frontera, en medio de la retirada de minas iniciada por el ejército surcoreano tras la explosión de dos de ellas en una zona desmilitarizada que dejó tres soldados heridos.
1: Israel rinde homenaje hoy a las víctimas del ataque de Hamas del 7 de octubre de 2023. Al cumplirse 3 años de los hechos, la conmemoración se realiza en la antesala de unas elecciones marcadas por el recuerdo de aquella jornada.
0: En deportes, luego de que Colombia derrotara por 2-0 a la selección peruana, el defensa Eric Noriega expresó su molestia con que se perciba a Perú como una selección pequeña y, por el contrario, resaltó que el equipo está mejorando.
1: 7:33
0: 7:33
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2: Bueno, la selección está mejorando. Bueno, a veces hay frases de los expertos o de los entrenadores que generan un poco de risa y de ira, ¿no? Pero bueno, ya es, la decisión la tienen ellos, ¿no? La óptica tienen ellos. Pero la verdad que yo no soy experto en fútbol, pero los resultados son claros. De 9 puntos, solo hemos ganado 1. Obvio que matemáticamente, si el Beco resucita, pues la cosa es distinta, ¿no? Matemáticamente, era la frase del Beco, ¿no?
3: 7:35, 7:35. Ricardo, vamos a pasar a actualizar la data de la Oficina Nacional de Procesos Electorales. Así es, con el último reporte a las 6:32, actas contabilizadas al 98.85% en Cusco. Atención a nuestros oyentes de Cusco, Alianza Electoral Venceremos, en primer lugar, con 30.02%, seguido de Ahora Nación, con 17.17%. En tercer lugar, Partido Político PRIN con 16.03%. Le continúa Partido Político Perú Primero con 11.35%. Finalmente, Progresemos con 9.77%.
2: De mantenerse esta cifra, Diana, Verónica Mendoza sería ungida en primera vuelta como gobernadora regional del Cusco. Uh-huh. En realidad, tiene 30.028%. Como dirían los cusqueños, está ganando por una nada. Pero ahí están, esos son los resultados. En las elecciones municipales y regionales, sin duda, un voto es fundamental para ganar elecciones. Vamos ahora a Tumbes. Allí hay una sorpresa, sin duda. El partido Fe en el Perú obtiene el 28.91%. Le sigue el Partido Democrático Somos Perú por 20.32%. Y en la tercera ubicación, Acción Popular con 16.17%.
3: A nuestros amigos oyentes en Lambayeque, atención también al 98.27% de actas contabilizadas, el Partido Democrático Somos Perú lidera con 28.36%, seguido de Fuerza Popular con 19.67%. En tercer lugar, Avanza País con 10.77%.
2: Vamos ahora hacia Cajamarca, elecciones regionales al 98.65%.

Somos Perú, 29.65%. Alianza para el Progreso, 23.15%. Y tercera ubicación, el partido Movimiento Político Regional Cajamarca Renace con el 19.95%. Segunda vuelta.

0: talentosos estudiaron carreras técnicas y productivas con el apoyo del Programa Nacional de Becas y Crédito Educativo, PRONAVEC, del Ministerio de Educación, en sus 14 años de funcionamiento, lo que les ha permitido desarrollar sus competencias de empleabilidad, fortalecer sus trayectorias de vida y responder a las necesidades territoriales del país. En cuanto a la inserción laboral de los peruanos técnicos, el 44% de los egresados tiene trabajos relacionados con sus estudios, cifra superior al 38,4% de los profesionales universitarios, de acuerdo con la revisión de la Política de Educación y Formación Técnica y Profesional del Perú, presentada por el Ministerio de Educación y la UNESCO en junio de este año. La cantidad de beneficiarios que eligió este tipo de formación a través de los concursos de becas y crédito creció progresivamente en los últimos años. El 46% accedió a la beca cuando era menor de edad. El 33% tenía entre 18 y 20 años. El 14% entre 21 y 25 años. Y el 7% 26 años o más. Del total, el 89% ya egresó de sus estudios y ahora se desenvuelve con habilidades y competencias demandadas en el campo laboral. Los beneficiarios provienen de todas las regiones del país. Las carreras más elegidas son inglés, administración de negocios internacionales, computación e informática, mecánica automotriz y administración de empresas. Cabe señalar que en el nuevo reglamento del PRONAVEC se priorizan las carreras que respondan a las necesidades del país y contribuyan al desarrollo de sus sectores estratégicos.
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3: 7:39 PM, el Poder Ejecutivo designó a Augusto Ovidio Ávila Callao como nuevo titular de la Superintendencia de Transporte Terrestre de Personas, Carga y Mercancías, SUTRAM. La designación se oficializó mediante una resolución suprema publicada el martes, luego de que el cargo permaneciera vacante. La norma fue refrendada por el ministro de Transportes y Comunicaciones, José Tanger Liní, y lleva la firma de la presidenta de la República, Keiko Fujimori.
4: 7:40, y la siguiente es una muy buena noticia. El Fondo de Aseguramiento en Salud de la Policía Nacional del Perú, Saldupol, garantizó la atención integral del general de la policía en situación de retiro, Benedicto Jiménez, quien permanece hospitalizado desde el 21 de septiembre en una clínica de Lima. Saldupol informó que emitió una carta de garantía que asegura el financiamiento de su atención y mantiene un seguimiento permanente de su evolución.
3: La institución señaló que solicitó al equipo médico tratante de un informe actualizado sobre su estado de salud para definir el tratamiento más adecuado. A partir de esa evaluación, Saldupol coordinará opciones de atención especializada tanto en el país como en el extranjero, según las necesidades determinadas por los médicos. Escuchemos al viceministro de Seguridad Pública, Alberto Jordán.
5: Está el 21 de septiembre de este año, con una carta de garantía emitida por la Saldupol, está en una clínica privada, Clínica Montesur, donde se le está dando todo el apoyo. Va a determinar si el tratamiento que está siguiendo él es el indicado, que puede seguir haciendo el tratamiento, o, caso contrario, si tiene que viajar al extranjero, se le va a dar todas las facilidades. Ya se han dado anteriormente casos, ¿no?, de esta naturaleza que han sido evacuados, pero para eso primero la Junta determina si es que no tiene una curación atada o...
3: Siete de la mañana con 41 minutos, 7:41. Vamos rápidamente a exteriores. Michael Oropesa tiene información a esta hora. Michael, te escuchamos.
6: ¿Cómo estás, Diana? Muy buenos días. Nacional en la noticia, el ministro del Interior, César Astudillo, ha llegado a la sede de la Dirección de Investigación Criminal de la Policía Nacional en el Cercado de Lima, donde viene presentando los resultados de los últimos operativos policiales y casos resaltantes a nivel nacional. El funcionario del gobierno se encuentra acompañado por el comandante general de la Policía Nacional del Perú, general general Freddy López Mendoza, quien en estos momentos viene dando los resultados de la reciente captura de integrantes de la banda criminal Los Malditos de la Ruta por tentativa de homicidio.

0: contra un conductor de transporte público, así como la retención de dos menores de edad con arma de fuego. Escuchemos al comandante general de la Policía Nacional.
1: A la investigación por el periodo que determina la ley. El tercer caso es un caso lamentable. También se ha realizado en el distrito de La Molina la intervención de un ciudadano de nacionalidad venezolana que estaba cometiendo el delito de pornografía infantil, utilizando diversas redes sociales para difundir acciones en contra de dos menores de edad, de 9 años y de 11 años, lamentablemente. Acá lo resaltante de esta intervención que se ha realizado ayer en La Molina es que se ha podido lograr rescatar a salvo a estas dos menores de edad y ya las dos se encuentran siendo atendidas por el Ministerio de la Mujer. Estas tres intervenciones van a ser detalladas a continuación por los señores generales que han participado en estas intervenciones.
0: Bien, entonces son las palabras del comandante general de la Policía Nacional del Perú, el general Freddy López Mendoza, quien ha dado una presentación inicial sobre los tres casos que presenta en estos momentos la Policía Nacional. Hablamos del allanamiento de un inmueble y la detención de alias El Chamo por el presunto delito contra la dignidad humana en la modalidad de explotación sexual, pornografía, y debemos indicar que el segundo caso ha estado relacionado con la captura de los integrantes de la banda criminal Los Malditos de la Ruta por tentativa de homicidio contra un conductor de transporte público y la retención de dos menores de edad con arma de fuego, y el tercer caso sobre la detención de integrantes de la banda criminal Los Reclutas del Crimen 2, entre ellos un ciudadano de nacionalidad colombiana en flagrancia delictiva del uso de arma de fuego. Nosotros retornamos con eventuales declaraciones del ministro del Interior, César Astudillo, quien permanece a esta hora de la mañana acá en la sala de conferencias de la DIRINCRI en el cercado de Lima, acompañado por el comandante general de la Policía Nacional del Perú, Freddy López Mendoza, así como por la alta dirección de la DIRINCRI. Michael Oropesa, Nacional en la noticia.
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5: 7:46, 7:46, y el Consejo de la Medalla de Honor del Congreso acordó por unanimidad otorgar la máxima distinción del Poder Legislativo al Papa León XIV con motivo de su visita oficial al Perú. La condecoración será entregada durante la visita pastoral que realizará el Santo Padre del 11 al 16 de noviembre, que comprenderá distintas regiones del país.
6: Miguel Torres, presidente del Congreso, señaló que el reconocimiento expresa el respeto y gratitud del Parlamento y del pueblo peruano hacia el pontífice. Destacó además que su visita representa un acontecimiento significativo en la vida espiritual y social del país y una oportunidad para promover la unidad, la esperanza, la paz y el compromiso con los más vulnerables.
5: 7:46. Guillermo Inca Pereda, coordinador nacional de la visita papal y capellán del Santo Padre, informó sobre los preparativos para la llegada de León XIV al Perú. En entrevista con Radio Nacional, señaló que el encuentro con los jóvenes en el Estadio Monumental de ATE aún está en evaluación y que en los próximos días se informará la decisión. Escuchemos.
7: Algunas observaciones pastorales, técnicas que se han podido apreciar, y eso conlleva el proceso que siempre se hace ante cualquier decisión. Se conversa con la Comisión de Roma, se presenta la situación y ellos, ya conversando con el Santo Padre, nos informan la decisión.
6: ¿En cuánto tiempo estaría teniéndose ya la respuesta del cambio del Estadio Monumental al Estadio Nacional?
7: Yo creo que de darse debe ser muy pronto. Tenemos, a ver, algunos trabajos

0: previos pastorales, uh-huh, que le llamamos nosotros, que ya la conferencia episcopal ha lanzado hace más de un mes y medio, y se está trabajando en todas las jurisdicciones eclesiásticas para preparar, porque como decimos, la preparación de escenarios del evento es muy bonito, pero no es suficiente. Se necesitaba preparar el corazón, como bien lo dice, uh-huh, usted, ¿no? Nosotros decíamos en la conferencia, hay mucha gente que quiere cantarle al Papa, uh-huh, pero no hay posibilidades. Entonces, si Dios quiere, vamos a tener a fin del mes de octubre un gran canto para el Papa de 1000 voces, fines de octubre. Entonces está ya ensayando el himno del Papa y algunas otras canciones.
1: Ya.
0: Entonces, lo que no podemos cantarlo en las escenas ya previstas, porque hay muy poco espacio, lo vamos a hacer antes con los jóvenes.
2: 7:48, 7:48, el compositor del himno León Hermano del Camino, Jaime Montoya, y el coro Aguchita, ultiman los preparativos para las dos presentaciones que realizarán durante la visita del Papa León XIV al Perú. Las actuaciones están programadas para el 12 de noviembre durante el encuentro con jóvenes y el 16 antes de la misa oficial.
1: Montoya ha explicado que los ensayos se realizan desde hace 2 meses y buscan dejar a punto la interpretación del himno, que incorpora un ritmo altiplánico y sonidos de instrumentos andinos. El músico también adelantó que preparan un segundo canto dedicado al Papa, inspirado en su lema Abramos el corazón.
3: Entonces es un encuentro con los jóvenes, es una vigilia con los jóvenes, un encuentro que va a haber, van a definir dónde, creo que iba a ser en el Estadio Monumental, ahora van a ver el sitio donde va a ser, eso va a ser con el encuentro con los jóvenes, y también tenemos el 16, previo a la celebración, a la misa oficial, nosotros vamos a motivar a la gente a cantarlo y a hacer que encuentren el corazón ardiente para cuando llegue el Papa para la celebración. Queremos que cuando el Papa lo escuche, sienta varias cosas con sabor a Perú. Uno, en el ritmo, que es un ritmo altiplánico, que es una saya con los instrumentos andinos que lo tocan perfectamente los compañeros. También que sienta que la letra habla de él, habla de un papa cercano, de un
4: misionero.
3: Papa misionero, un papa hermano. Hemos preparado un segundo canto que habla de esa opción del lema papal, ¿no? Que tenemos, que es Abramos el corazón.
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2: 7:50, Ricardo. Nos trasladamos a Pucallpa,
1: punto,
2: ¿no?
1: Punto además también de concentración del Papa cuando esté visitando el Perú.
2: Y precisamente en relación a ello, calculan que 150.000 personas llegarían a la Videnita para la misa del Papa León XIV. La información nos la trae Marcio Pérez. Buenos días, Marcio.
6: Creciendo junto al Papa. Nacional en la noticia, Pucallpa se prepara para recibir una multitud que podría llegar hasta 150.000 personas durante la misa que el Papa León ofrecerá en la Videnita, en el distrito de Manantay. También se trabaja el nivelado y el relleno del terreno, además de la instalación de servicios higiénicos. La organización contempla además una nueva inspección de la Comisión del Vaticano que verificará los avances de la Videnita y el de Boulevard de Yalinacocha, destinos del Papa León XIV, su visita en la Amazonía peruana. La cuenta regresiva ya comenzó y la Videnita deberá quedar lista para recibir una multitud que, según las autoridades, podrían alcanzar las 150.000 personas en esta histórica misa del Papa León XIV en Pucallpa. 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

0: 7:52, el ministro de Cultura, Alberto Bengolea, afirmó que las modificaciones aplicadas al sistema de venta de entradas a Machu Picchu permitieron eliminar las reservas que eran utilizadas para la reventa. Señaló que actualmente hay más de 1,000 entradas disponibles para octubre, 29,000 para noviembre y más de 60,000 para diciembre, según los reportes del sector.
1: Bengolea expresó que ahora los visitantes deben comprar directamente.

0: directamente los boletos en la página web utilizando su DNI y realizando el pago, aunque se mantiene la venta presencial en Machu Picchu Pueblo. Indicó que la llamada Marcha Blanca continuará hasta el 22 de octubre y que hasta el momento el nuevo sistema funciona de manera fluida y sin las anteriores colas o dificultades.
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2: 7:53 PM, Ricardo, ya estamos acompañados de Jaime Valderrama.
0: Necesitamos de su sapiencia y su experiencia para interpretar, Jaime, buenos días, antes que nada, ¿qué ha pasado con la selección en estos tres últimos partidos?
3: ¿Qué tal, Ricardo? Buen día para ti, para Diana, para todos los oyentes de Nacional en la Noticia. Sí, bueno, lamentablemente tres derrotas y un empate en lo que ha sido esta fecha FIFA para Mano Meneses al frente de la selección nacional. Y creo, hay que decirlo, me parece que los partidos con Canadá y Estados Unidos fueron los más complicados. De repente el resultado negativo podría entenderse, pero hay que decir que México y Colombia eran dos rivales accesibles, sobre todo porque no estaban con sus grandes figuras. México jugó con el grupo, con el equipo B, mientras que Colombia estuvo también con varios suplentes, incluso probando futbolistas del medio local y también del fútbol sudamericano, como fue el caso de Andrés Gómez, también la presencia de este Rengifo que ingresó en el segundo tiempo, este mismo Arcila, que es uno de las jóvenes promesas del fútbol colombiano, y terminó ganando justamente el cuadro colombiano con goles de Arcila y Velázquez. El primero fue un golazo luego de un mal rebote dejado por Jesús Pretel, y luego vino el gol de Arcila que también rebotó en la cabeza de Noriega y finalmente terminó en el segundo tanto del cuadro colombiano. Con esto, Perú deberá esperar hasta el mes de noviembre para continuar, obviamente, disputando partidos de fecha FIFA. Será seguramente en nuestro país. Se habla de Bolivia, se habla de Costa Rica, pero finalmente veremos qué decide la Federación Peruana de Fútbol con respecto a los encuentros amistosos. Por lo pronto, ya los jugadores van a volver a sus equipos, a sus clubes, para lo que va a ser tanto la Liga Local como también los torneos internacionales donde se desempeñan. Y obviamente queda esa desazón de haber recibido muchos goles, 4 contra Estados Unidos, luego el gol recibido ante México, los 2 goles recibidos ante Colombia y también los 2 recibidos ante el cuadro de Canadá. Así que mucho por mejorar, mucho por analizar y seguramente tendrán algunas decisiones importantes desde la Federación Peruana de Fútbol. También les contamos que el día de ayer se conoció a un nuevo finalista de la Copa de la Liga y el equipo que va a estar enfrentando Sporting Cristal en el partido definitorio será Alianza Atlético de Sullana, que venció por 3-0 a Sport Boys y con un global de 8-2, finalmente Alianza Atlético termina clasificando a la gran final ante Sporting Cristal. Está por confirmarse todavía la fecha de la gran final, se habla de quincena de noviembre, así que veremos quién se queda con ese torneo que le da 2 puntos al equipo ganador para lo que es la tabla acumulada del torneo del 2027. 7:56, volvemos a las 9:00 AM con más información en Nacional Deportes, recordando que hoy será la partida simbólica de Caminos del Inca y desde el IRTP vamos a llevar todos los detalles de este importante rally, el más importante obviamente de nuestro país y el más destacado del año en lo que es el automovilismo, Diana.
2: Muy bien, mi querido Jaime Valderrama, nos reencontramos a las 9:00 AM con todo el equipo de Deportes. 7:56, agradecemos su sintonía. A continuación, les dejamos con los titulares, pero no se pierda también la entrevista a cargo de Ricardo Alba. Muchísimas gracias.
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5: 7:56.
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5: Rafael López Aliaga mantiene la ventaja en el conteo preliminar para la Alcaldía de Lima, con el 92,72% de actas contabilizadas por la OMPE en las elecciones regionales y municipales 2026. Francis Allenson y Carlos Bruce ocupan el segundo y tercer lugar, respectivamente.
6: El Ministerio de Economía autorizó una transferencia de más de 110 millones de soles a favor de la Reserva de Contingencia, con cargo a los recursos del presupuesto institucional de diversos pliegos del Gobierno Nacional, gobiernos regionales y municipalidades.
5: El Instituto Nacional de Radio y Televisión del Perú realizará una cobertura especial de la 54 edición. edición de los Caminos del Inca 2026, competencia automovilística considerada la más importante de su tipo en el circuito nacional y sudamericano, y que este año conmemora el 60 aniversario de su primera edición disputada en 1966.

0: sismos se registraron esta madrugada en Junín e Ica. El más reciente ocurrió a las 3 y 42, con una magnitud de 3,3 y epicentro a 19 kilómetros al sur de Chupaca. El primero se produjo a la 1 y 16, con una magnitud de 3,8 y epicentro a 28 kilómetros al sur de la ciudad de Ica.
1: El MINSA anunció una campaña gratuita para la población que ofrecerá más de 10 servicios especializados desde este 9 de octubre durante 3 días.
0: En Apurímac, los incendios forestales continúan afectando a las comunidades por octavo día consecutivo. Pobladores de las zonas afectadas solicitan atención urgente ante la persistencia de la emergencia y el avance de las llamas.
1: En Pasco, ambulancia de la microrred de salud cayó a un barranco en el sector Pichanás.
0: En internacionales, Israel rinde homenaje hoy a las víctimas del ataque de Hamas del 7 de octubre de 2023. Al cumplirse 3 años de los hechos, la conmemoración se realiza en la antesala de unas elecciones marcadas por el recuerdo de aquella jornada.
1: 7:58
0: 7:58
1: Ahora, el reporte del tránsito con el suboficial Anthony Vega. Buenos días.
2: Buenos días. La Policía Nacional de todos los peruanos se hace presente hoy miércoles para actualizarles el desarrollo del tráfico en Lima. Iniciamos la información en el centro de la ciudad, alrededores de la Plaza Grau, a la salida de la vía expresa del Paseo de la República, en dirección al Jirón Carabaya, se presenta una circulación semicargada. Ahora nos vamos hasta San Martín de Porres, exactamente en la intersección de la avenida José Granda con la Panamericana Norte, parte baja, se observa que los vehículos tienen una circulación pausada con ciertos intervalos. Un poco de paciencia, ya vamos llegando a estudiar y al trabajo. En La Molina, la avenida Javier Prado, altura del óvalo monitor, el panorama vehicular se presenta de forma ligera. Amigo, coloques el cinturón de seguridad. Finalizo en Surco. Atención, la avenida Paseo de la República, altura de la avenida Los Próceres, en La Cuchilla, la presencia de vehículos es cargada. Y en Puente Piedra, la Panamericana Norte, altura de la Escuela de Policía, el tránsito rumbo al sur es cargado. Señores, se les recuerda sobre el uso del claxon, debe usarse solo como señal acústica de alerta. Está prohibido tocarlo para apurar el tráfico o llamar pasajeros. Evite la multa, que es de 220 soles. Hasta aquí hemos presentado el reporte del tráfico desde la Dirección de Comunicación e Imagen Institucional de la Policía Nacional del Perú, en coordinación con la Dirección de Tránsito y Seguridad Vial. Les informó el suboficial Anthony Vega.
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2: 8:05 de la mañana. Gracias por acompañarnos en esta nueva edición de La Entrevista, miércoles 7 de octubre del año 2026. Mientras la mirada de gran parte de la opinión pública se concentra hoy en el concierto de BTS, este grupo que nos ha removido la semana, que nos ha dejado un poco en el olvido el resultado de las elecciones municipales y regionales, y que hoy centra la atención de la prensa y que de la policía y de los bomberos y de la defensa civil y de los padres que durante 3 días van a estar conmocionados con esta fiebre que viene de Corea, hay temas que sin duda no podemos dejar de lado y que tienen que ver con el futuro del país. El debate parlamentario de anoche, 11 horas de discusión entre representantes de las diferentes tiendas políticas en la Cámara de Diputados respecto a las facultades que ha solicitado el Ejecutivo para legislar en diversas materias. Finalmente, como se dice en los términos legislativos, en una suerte de marchas y contramarchas, se logró aprobar un dictamen fruto del consenso, pero que, como dice hoy un diario en su portada, pues se trata de facultades que se han otorgado en 2 sectores básicamente, y como dice el diario Correo, para ser más directo, facultades apretadas. ¿Y por qué esa terminología de una portada? Porque la aspiración era lograr, de acuerdo a la fórmula inicial que envió el Ejecutivo, facultades en diversas materias, que no solo tenían que ver con la emergencia del niño y con la seguridad, sino también desarrollo de la pequeña y microempresa, temas laborales, crecimiento económico y otros. Pero vamos a hablar sobre este tema. ¿Qué ha pasado? ¿Cuál es el futuro? ¿Qué se viene en el Senado? Porque allí se abre otro debate, no solo, digamos, en materia de lo que significan las facultades, sino también el debate constitucional para decidir sobre qué, digamos, sobre qué terreno va a trabajar el Senado, si sobre el dictamen aprobado anoche o sobre también la propuesta que fue remitida inicialmente por el Poder Ejecutivo. Y por eso hemos invitado esta mañana, y le agradecemos su presencia a las 8:07, a la diputada de Fuerza Popular, Ana Patiño, que es representante por la región Junín. Diputada, ¿cómo está usted? Muy buenos días, gracias por haber venido.
3: Ricardo, muchísimas gracias, buenos días.

0: Gracias a toda tu audiencia y gracias por esta oportunidad de estar esta mañana contigo.
1: La experiencia de ayer, de un debate amplio en donde se fueron al cuarto intermedio en varias oportunidades para buscar fórmulas de consenso, ¿no? Llegar a ese esperado dictamen que pueda justamente reflejar lo que se requiere con urgencia. ¿Cuál ha sido su experiencia en esa materia?
0: Una experiencia, tenido la oportunidad de trabajar muchos años en el Congreso de la República y es la primera vez en toda esta experiencia que veo de que en la Comisión de Constitución se venían totalmente el pedido de facultades del Ejecutivo. Por ahí empezamos con este tema de, particularmente a una opinión propia, un tema para mí obstruccionista, porque no, desde un primer momento no se le ha querido dar facilidades al Ejecutivo de poder analizar de una manera objetiva los pedidos. Tal es así de que nunca, por ejemplo, Ricardo, se formaron grupos de especialistas, nunca se invitó a los técnicos del Poder Ejecutivo para poder sustentar lo que precisamente reclamaban. Decía, no hay materias, las materias que están solicitando no son específicas, pero es cuando hay estas dudas o que se quieren precisiones, es precisamente cuando se invitan a los grupos técnicos del Ejecutivo, y en otras oportunidades siempre se ha hecho esto de manera inmediata, porque un pedido del Ejecutivo, delegación de facultades, es para actuar de manera inmediata. El Ejecutivo necesita trabajar y el Legislativo le tiene que dar esas herramientas normativas que necesitan para poder trabajar a favor de la población.
1: ¿Y por qué Yadina Avendaño, que es la presidenta de la Comisión de Constitución, no incluyó dentro de la agenda del plan de trabajo justamente la participación de expertos en las diferentes materias? ¿Cuál fue el argumento? Porque entiendo que ustedes también le solicitaron durante la discusión.
0: Por supuesto que sí, se le pidió varias veces de que existan precisiones, esas precisiones que ellos pedían las podían dar los funcionarios, los especialistas que están en el Poder Ejecutivo. Sin embargo, nunca se dio esto, es la primera vez que yo veo una cosa así. No ha habido esa voluntad, política. No ha habido esa voluntad política de poder trabajar de una manera objetiva el pedido de facultades del Poder Ejecutivo. Yo creo que la falta de esa voluntad política originó todo lo que ayer finalmente se ha dado en el Pleno, ¿no? Primero un dictamen por primera vez en la historia donde la Comisión de Constitución deniega totalmente el pedido de facultades al Poder Ejecutivo. Cuatro bancadas con el ánimo de poder rescatar y poder ayudar al Poder Ejecutivo solamente trabajan dos materias. ¿Cuál era? Atender lo del fenómeno del Niño y seguridad ciudadana, pero no de una manera completa, no como el Poder Ejecutivo lo hubiera deseado. Por ejemplo, el pedir de que las Fuerzas Armadas ayuden a la policía, que trabajen en este tema de criminalidad, Ricardo, que ya ha rebasado. O sea, a diario vemos muertes, a diario están siendo extorsionados, ya no solamente la gente que tiene dinero, los comerciantes que tienen esa posibilidad económica alta, sino pequeños emprendedores, los transportistas. Mire, hemos llegado a una situación donde esto ya rebasó y necesitamos el apoyo de las Fuerzas Armadas. Sin embargo, eso ha sido denegado. No podemos ahora contar con ese apoyo para el trabajo en los penales, no podemos articular, estamos ante una amenaza muy fuerte.
1: ¿Usted siente que el gobierno está de manos atadas con esta situación?
0: No de manos atadas, nosotros somos muy conscientes de que el gobierno de la presidenta Fujimori no se va a quedar de brazos cruzados, tal es así que se está trabajando y están avanzando. Mire, a diario se están capturando bandas, se está haciendo un trabajo. Sin embargo, creemos nosotros de que hubiera sido mejor eso que tanto nos reclaman, que es la inteligencia. Por ejemplo, dicen, no hacen inteligencia, ¿cómo no capturan? ¿Cómo no saben? Pero esos mismos legisladores que exigen que un mayor trabajo de inteligencia son aquellos que han denegado, por ejemplo, que haya un mayor apoyo al Sistema Nacional de Inteligencia, que la DINI pueda ser fortalecida en sus capacidades de tanto operativas como estratégicas. Eso no lo tenemos y lamentablemente tenemos pues un sistema de inteligencia, una DINI atada de manos que solamente recibe información del Sistema Nacional de Inteligencia

0: Y no es así, debemos combatir como en la época del terrorismo, ¿no? Que fue muy bravo.
1: Diputada Patiño, ahora el debate se va al Senado. Que así allí es. Hay toda una polémica también constitucional. Si se trabaja sobre la base del dictamen aprobado anoche o se va a ir con la prerrogativa que podría tener el Senado de modificarlo. ¿No? Una cosa es modificarlo, han dicho los constitucionalistas, otra cosa es desnaturalizarlo. ¿Cuál va a ser el planteamiento que va a llevar Fuerza Popular al Senado?
0: Como tú lo has dicho hace un momento, toda la Cámara Revisora va a revisar el texto que ha sido aprobado en la Cámara de Diputados.
1: Correcto.
0: Y como bien lo han dicho los especialistas, no pueden desnaturalizar la esencia de lo que se ha aprobado.
1: ¿Y la esencia es el proyecto aprobado anoche o el proyecto remitido por el Ejecutivo?
0: La esencia es lo que se ha aprobado anoche. Eso es lo que va a la Cámara Revisora y lo que se va a respetar. Ahora, siempre dicen de que en la Cámara de Senadores ahí van a modificar, nos pidieron que Fuerza Popular salga a garantizar que no va a ocurrir eso. Nos olvidamos que Fuerza Popular no tiene la mayoría en el Senado. Entonces, si se han estado trabajando bajo el ámbito de la voluntad que yo saludo de cuatro bancadas que se unieron para trabajar este texto, recogiendo 20 submaterias de lo que se pidió en las facultades legislativas, pues ahí vemos que no tienen por qué haber ningún temor. En la Cámara de Senadores hay legisladores con muchísima capacidad y experiencia, Ricardo, y yo estoy segura de que en corto tiempo vamos a tener ya una delegación de facultades aprobadas.
1: Pero, ¿no?, sobre la base de los dos temas.
0: Por supuesto que sí.
1: ¿Y qué pasa con nosotros? Porque el dictamen que presentó Fuerza Popular anoche también incluía otras materias como pequeña empresa, así desarrollo es económico. ¿Qué va a ocurrir con ello?
0: Mire, lo que va a ocurrir es de que habrán materias que definitivamente el Ejecutivo no podrá a actuarlas de manera pronta y se tendrán que presentar proyectos de ley a través, a lo mejor, de nuestra bancada o también del propio Poder Ejecutivo para que, entre comillas, que las comisiones a donde lleguen las trabajen de manera inmediata, ¿no? Y no ocurra, Ricardo, lo que está pasando increíblemente, imagínate, en la Comisión de Constitución para aprobar un reglamento de las ligas parlamentarias, que son ligas de amistad con otros países, se han demorado más de 3 sesiones. ¿Tú te imaginas que para poder debatir un proyecto de ley que envíe el Ejecutivo, cuánto nos vamos a demorar? Yo espero que en este proceso de aprendizaje que están teniendo muchos legisladores que son nuevos, pues se asesoren mejor, ¿no?, para que esto camine más rápido y podamos apoyar en las materias que necesita el Ejecutivo legislar para poder apoyar de una manera más rápida a la población.
1: Y los decretos de urgencia son una salida, también han dicho los expertos, para poder, plasmar las propuestas que la presidenta Fujimori planteó inicialmente dentro de su plan de gobierno.
0: Por supuesto que sí, es una de las herramientas normativas que nos da la Constitución. Pero sin embargo, y déjame decirte que dentro de las facultades también se pedían la simplificación en muchos trámites, sí, simplificación administrativa. Mira, Ricardo, yo te voy a contar una experiencia que nosotros hemos tenido en mi región Junín.
1: Ya.
0: Se dio el sismo. Y para que se pueda activar la emergencia, los alcaldes, que son alcaldes pues que no tienen funcionarios con mucha experiencia, tenían que rellenar formularios para el sector vivienda, para el sector transportes, para el sector educación. Y eso va a la región lo devuelve, pero mientras tanto el Estado no puede llegar de manera inmediata, porque hay una tramitología larguísima que se ha creado en todos estos años. Todas esas cosas se han querido corregir, superar con el pedido de facultades. Es muy distinto hablar desde una curul, es muy distinto tener poses políticas cuando realmente la población es lo que requiere es que el Estado actúe de una manera inmediata.
1: Claro, y la propuesta del Ejecutivo en las facultades era que sea directamente Defensa Civil quien entregue, declare la emergencia para evitar todo este proceso engorroso que, como usted lo dice, dejó a la población afectada por el terremoto como 10 días para esperar la ayuda.
0: Así es que hay demasiado trámite que el alcalde tiene que enviarle al gobierno regional.

0: El gobierno regional lo rechaza, luego va a CENEPRED, corre una suerte de 10 a 15 días.
1: ¿Corre el mismo riesgo en el fenómeno del Niño?
0: Por supuesto, claro que sí, por supuesto que. Entonces, yo estimo de que la capacidad que tiene el gobierno, sobre todo tenemos una presidenta que no se queda cruzada de manos. Inmediatamente, apenas ella asume el gobierno, lo primero que hace es visitar la zona donde ocurrió el sismo, Ricardo, y tiene a sus ministros constantemente viajando por todo el país, así como los funcionarios. Y yo, particularmente, en la región Junín, voy a las zonas donde se está haciendo la reconstrucción. Sin embargo, no es nada fácil cuando no tienes el apoyo de los gobiernos regionales. Mira que tienen un buen presupuesto y, sin embargo, quieren que todo lo haga el gobierno central. Cuando hay funciones que son estrictamente de competencia de los gobiernos regionales y locales. Han abandonado las emergencias totalmente. En Junín nos está ocurriendo eso. Hasta ahora no tenemos un gobierno regional que haya trabajado de una manera rápida para poder limpiar las zonas del desastre y que el Ministerio de Vivienda coloque las viviendas temporales que se han planificado para este caso.
1: O sea, estamos hablando de una situación que todavía sigue siendo muy dura para la población afectada de Chongos Bajo.
0: Chongos Bajo, no solamente Chongos Bajo, han sido afectados muchísimos distritos, tanto de Chupaca como de Huancayo, y hay zonas donde todavía no se ha llegado totalmente el apoyo. Y como te repito, es también esa desidia que tiene el gobierno regional de poder actuar inmediatamente para atender a la población. Aquí no se trata de decirle al Estado, al gobierno central, que active la ayuda cuando ellos no hacen su parte, ¿no?
1: ¿Y cómo se va a coordinar el Ejecutivo con el Legislativo, es decir, la bancada de Fuerza Popular con Palacio de Gobierno, para poder buscar esa salida frente a estos cuatro temas que han quedado pendientes en las facultades?
0: Nosotros me imagino que ya en reuniones de bancada se van a buscar mecanismos, pero como te repito, Ricardo, la señora, la presidenta Fujimori, es una persona que ha pasado muchísimas cosas, es una persona que sabe lo que tiene que hacer, y yo particularmente estoy segura de que de este pequeño impasse vamos a salir adelante y vamos a trabajar por el país, venciendo obstáculos. Que el obstruccionismo de cierto partido político no nos va a detener en trabajar por los peruanos. Es más, ellos lo sienten. Lo que han visto ayer ha sido la mejor visión para que el pueblo sepa quiénes no quieren trabajar realmente por el pueblo. Y creo que en los puntos, en los ítems de la delegación de facultades se han sido muy explícitos que lo que quiere Fuerza Popular y el gobierno es trabajar de una manera inmediata por nuestra población que tanto lo necesita. El fenómeno del Niño ya lo estamos sintiendo. Hace poco, en mi región, por ejemplo, tenemos las heladas. Inmediatamente se está activando el seguro agrario catastrófico, pero sabemos que van a venir peores cosas en estos meses. Correcto. Entonces tenemos que estar todos alertos y trabajar de manera unida. Yo invoco a que los partidos políticos que piensan de que seguimos en campaña, debemos trabajar de manera unida, porque los principales afectados con todo lo que ocurre en el fenómeno del Niño definitivamente es la población.
1: Correcto. Diputada Ana Patiño, muchísimas gracias por haber venido esta mañana aquí a Radio Nacional.
0: Ricardo, muchas gracias por esta oportunidad.
1: 8:21 de la mañana, 8:21, vamos de inmediato con Silvia González y el tema BTS, cuando estamos a 11 horas del inicio del concierto programado para hoy. Silvia, adelante.
2: Gracias, Nacional, en la noticia. Y mientras los ARMY se preparan para este concierto el día de hoy, bailando con maquillaje y también estrenando nuevos outfits, el Ministerio de Salud viene dando recomendaciones ante emergencias que puedan surgir durante, antes y después. Entre ellos, por ejemplo, el tema de insolación. Estamos ya con el CEO Felipe Muñoz, representante del Ministerio de Salud. Muy buen día. Coméntanos, por favor, ¿hay que tener algunas precauciones ante emergencias en este concierto?
3: Sí, definitivamente. Ante este concierto y en cualquier evento que nosotros vayamos, normalmente la gente cuando asiste a un concierto, a un teatro, a un club, a una discoteca, un karaoke, muy pocas veces se identifica dónde están colocados los extintores

0: tampoco identifican cuál es el personal de seguridad o dónde están ubicadas las puertas de emergencia.
1: Por ejemplo, también nos presente que hemos tenido olas de calor y muchos están esperando desde el día de ayer. ¿Qué recomendaciones se pueden dar?
0: Sí, es algo bastante llamativo. Los jóvenes esperan desde tempranas horas del día para poder ingresar. Sin embargo, tienen que ser conscientes o tenemos que ser conscientes de que podemos estar expuestos a ciertas situaciones como los golpes de calor. Es importante recordar que el cuerpo humano trata de defenderse y autorregularse. Sin embargo, cuando sobrepasamos esa capacidad, el cuerpo tiende a abandonarnos y vienen los signos y síntomas que están asociados a los golpes de calor.
1: De esta manera hay que estar hidratándose constantemente.
0: Evitar exponerse, colocarse gorros, colocarse protectores solares, hidratarse, probablemente mojarse algunas partes del cuerpo como son la cabecita, el cuello, los brazos, para evitar ese tipo de situaciones.
1: Por último, algo que también hemos observado es que se están maquillando en plena calle con otras personas. ¿Puede haber una intoxicación de piel o algo por el estilo?
0: Definitivamente no sabemos cuáles son las procedencias de esos medicamentos, si cuentan con el registro sanitario necesario y de qué material están hechos esas cosas. Las reacciones alérgicas pueden ser desde leves hasta graves, y las graves sí son muy difíciles de poder tratar en la calle.
1: Muy bien, muchas gracias por las recomendaciones que nos brindan. Ya saben, tomen nota que se trata de pasar un concierto en paz y con alegría y no en el hospital. Silvia González, Nacional en la Noticia.
2: 8.24. Vamos a hablar ahora sobre las relaciones peruano-chilenas. En junio se desarrolló el primer encuentro entre empresarios de ambos países, se desarrolló en Santiago y ahora se va a desarrollar la próxima reunión en Lima. Estamos hablando del viernes 9, en donde más de 40 líderes empresariales de Lima y Santiago se van a reunir para hablar sobre perspectivas económicas, prioridades para la inversión privada y la cooperación minera, además de energética, entre otros temas de interés. Sobre el particular, estamos en contacto con Daniela Huertas, que es gerente de asuntos corporativos de Comex Perú. Señora Huertas, buenos días, gracias por estar con nosotros.
3: Buenos días, Ricardo, gracias por el espacio.
2: Bueno, desde hace varios años, ¿no?, las relaciones peruano-chilenas se han afianzado muchísimo realmente, ¿no? Y hay una participación importante de capital chileno en Perú y lo mismo de Perú en Chile. Sin duda, priorizando, digamos, temas mineros, energéticos y el gran boom de la gastronomía. ¿Qué se espera de este segundo encuentro anual que van a tener los empresarios de ambos países?
3: Sí, correcto. Bueno, para dar un poco de contexto, quizás mencionar que este Consejo Empresarial Chileno-Peruano es un espacio empresarial binacional que tiene ya 22 años, ¿no? Ya muchos años que viene trabajando y justamente busca fortalecer esta relación entre ambos países a través del comercio, la inversión y una agenda de integración. Comex Perú ejerce la Secretaría Técnica del capítulo peruano y Sofofa la del capítulo chileno. Y quisiera ahí precisar que no es solamente un espacio de encuentro empresarial, sino que se busca generar propuestas, ¿no?, y contribuir con una agenda bilateral de largo plazo. Específicamente, ¿qué se va a ver este viernes, ¿no? Vamos a reunir en Lima cerca ya no 40, sino cerca de 50 líderes empresariales de Perú y Chile, junto con autoridades del gobierno peruano, ¿no? Van a participar, vamos a tener el honor de contar con el canciller, el ministro de Economía y Finanzas y el ministro de Energía y Minas, que van a dar unas presentaciones. Entonces, ahí lo interesante es que, claro, no solamente es contar claramente con esta participación de parte del gobierno y este respaldo, sino lo que queremos obtener de esta reunión, ¿no? Vamos a hablar de las perspectivas económicas de Perú, como tú lo mencionabas, sobre las oportunidades de inversión, y luego la idea es que los miembros pues puedan discutir y definir prioridades y líneas de trabajo hacia 2027, ¿no? Queremos concluir la reunión con una hoja de ruta mucho más concreta, ¿no?
2: Ah, eso es interesante, una hoja de ruta, entonces es, digamos, ya como para ir planificando inversiones, para seguir planificando también la posibilidad de ampliar negocios tanto en Lima como en Santiago. Pero hay un tema interesante que entiendo durante estos más de 20 años de encuentros se han desarrollado y se ve marcado más con la cooperación y la confianza, ¿verdad?, que hay ahora entre Perú y Chile, luego de problemas que se han ido superando en la historia y de lo que fue el último que se puso fin ya todo diferendo con el tema marítimo.
3: Sí, yo creería ahí que el espacio que va a buscar este consejo es justamente generar valor para ambos países en materia, hasta el momento la tenemos un poco definidas, igual los miembros la van a definir aún más,

0: que son energía y minería, facilitación del comercio y la logística, integración productiva, tecnología y transformación digital, ¿no?
1: Correcto. En el tema minero, somos países importantes productores de cobre y en algún momento se ha hablado en sectores gubernamentales, en gobiernos anteriores y en sectores empresariales de la posibilidad incluso de unir esfuerzos y trabajar un plan binacional de apuesta por el cobre que pondría a ambos países en la vitrina del mundo.
0: Sí, sería interesante mencionarlo. Digamos que el enfoque que tiene el Consejo es justamente el intercambio de buenas experiencias y poder brindar ideas, ¿no? Ahora, el Consejo obviamente no ejecuta política pública, así que sería difícil atribuirle pues estos temas en específico, pero sin duda dan un valor en el momento del encuentro de brindar la perspectiva del sector privado ante las autoridades.
1: Más ahora que hay coincidencias también en el tema, digamos, político y gubernamental, ¿no? Compartir con representantes o mandatarios que tienen propuestas muy, muy parecidas políticamente.
0: Sí, en ese aspecto creo que ahora tenemos, bueno, hay nuevos ciclos políticos en ambos países y definitivamente hay una voluntad política de promover más la integración y ahí el Consejo está acompañando también este proceso, ¿no? De hecho, en enero tuvimos un encuentro con el entonces presidente electo Antonio Kast, que vino en enero acá a Lima. En junio justamente realizamos esta vigésima sesión del Consejo ahí en Santiago y también tuvimos oportunidad de reunirnos con el presidente Kast. Y ahora en esta ocasión la idea es que finalizando la reunión del Consejo se pueda tener una audiencia con la presidenta Fujimori para darle hacerle llegar la declaración conjunta de lo que serían los resultados de esta reunión.
1: Perfecto, muchísimas gracias. Seguiremos conversando después de esta reunión para conocer de esta hoja de ruta que alistan empresarios peruanos y chilenos como parte justamente de la confianza que desarrollan a través de estos grupos corporativos que fortalecen o el Consejo Empresarial Chileno-Peruano que se va a reunir en Lima. Muchísimas gracias a nuestra invitada Daniela Huertas, gerente de Asuntos Corporativos de Comex Perú. Muy amable.
0: Gracias, Ricardo.
1: Un abrazo. 8:30, titulares, y retornamos con más aquí en Radio Nacional.
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2: 8:30.
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2: En Radio Nacional, Ana Patiño, diputada de Fuerza Popular, señaló que no hay voluntad política por parte de algunos diputados respecto al tema de las facultades legislativas. Agregó que la presidenta Keiko Fujimori seguirá trabajando pese a la obstrucción de algunos parlamentarios.
3: El Ministerio de Economía y Finanzas autorizó una transferencia de más de 110 millones de soles a favor de la reserva de contingencia, con cargo a los recursos del presupuesto institucional de diversos pliegos del gobierno nacional, gobiernos regionales y municipalidades.
2: El IRTP realizará una cobertura especial de la 54 edición de los Caminos del Inca 2026, competencia automovilística considerada una de las más importantes del circuito nacional y sudamericano, que este año conmemora el 60 aniversario de su primera edición disputada en 1966.
3: El Ministerio de Salud aprobó lineamientos para el uso seguro, responsable y ético de sistemas basados en inteligencia artificial, con el objetivo de regular su diseño, adquisición y uso, bajo criterios de seguridad, transparencia, inclusión y protección de la privacidad.
2: El Perú conmemora hoy el Día Nacional de la Marinera, una de las expresiones culturales más representativas del país, que fue declarada Patrimonio Cultural de la Nación en 1986 y destaca por su elegancia, alegría, vitalidad y diversas variantes regionales.
3: El Ministerio de Salud anunció una campaña gratuita que ofrecerá más de 10 servicios especializados a la población desde este 9 de octubre y durante 3 días.
2: En internacionales, Israel rinde homenaje hoy a las víctimas del ataque de Hamas del 7 de octubre de 2023, al conmemorarse 3 años de aquella jornada, con diversos actos y un minuto de silencio en distintos puntos del país.
3: 8:32.
2: 8:32.
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6: En Huamanga existe una piedra blanca, muy parecida al mármol.

0: pero más blanda y translúcida. La llaman piedra de Huamanga y desde los tiempos de la colonia es transformada por las pacientes manos de los maestros talladores. ¿Y qué esculpen? Lo que mande la piedra y su imaginación. Imaginación que se alimenta de la vida en el campo, las festividades y la fe. Los tallados en piedra de Huamanga son tradición, arte e identidad.
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1: 8:34 vamos al Congreso de la República para conocer la agenda de hoy. Mariela Ludeña, buenos días.
2: Gracias, buenos días, Nacional. En la noticia, las actividades aquí en el Parlamento Nacional se van a iniciar a las 9:00 a.m. con la sesión de la Comisión Bicameral de Presupuesto. Están invitados el titular del Ministerio Público, Tomás Saladino Gálvez, además de gobernadores regionales, para la sustentación del presupuesto del año fiscal 2027. A las 9:00 a.m, sesión de la Comisión de Acusaciones Constitucionales, sustentación, debate y acuerdo de propuestas de informes de calificación. A las 9:00 a.m, sesión de la Comisión de Procedimientos Especiales, presentación del informe de candidatos para cubrir 3 plazas correspondientes a directores del Banco Central de Reserva del Perú. A las 10:00 a.m, sesión solemne del Pleno del Senado con ocasión de conmemorarse el 205 aniversario de la Marina de Guerra del Perú y el 147 aniversario del glorioso combate de Angamos. A las 11:00 a.m, habrá una mesa de trabajo sobre el proyecto de reglamento de la nueva ley de boletos turísticos. Al mediodía, sesión del Pleno del Senado. En horas de la tarde, a la 1:00, sesión de la Comisión de Economía. Está invitado el ministro de Economía, Elmer Cuba, para informar sobre el estado situacional del sector, así como ejes prioritarios de política económica. También a las 3:00 p.m. va a sesionar la Comisión de Educación, donde está invitado el ministro de Cultura, Alberto Bengolea. Parte de las actividades aquí en el Parlamento Nacional, informó Mariela Ludeña, Nacional en la noticia.
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1: 8:36. Bueno, ¿cómo queda el mapa político tras las elecciones del último domingo en que renovamos autoridades regionales y municipales? Vamos a hablar justamente sobre el tema con Enrique Castillo, que es periodista y analista político. Enrique, como siempre, un gusto conversar contigo.
4: Ricardo, buenos días, ¿cómo estás?
1: Bueno, a ver, toda una reconformación, un cambio de escenario hemos tenido, ¿no? Luego de los resultados. Claro, una cosa es una elección presidencial o general y otra es elegir al mejor vecino, elegir a nivel de autoridades regionales. Y se ha visto una marcada posición, al menos en Lima, de la derecha, pero además también de partidos que no están representados en el Congreso y que han obtenido, a excepción de Renovación Popular, la mayoría de alcaldías distritales.
4: Sí. Ahora, la derecha siempre ha manejado Lima. Uh-huh. No, o sea, la única vez que la izquierda logró ganar el municipio de Lima fue con Alfonso Barrantes. Y de ahí se acabó la izquierda para Lima. Porque el peso de la gestión en Lima tiene que ver más con una relación con el gobierno central. Uh-huh. Se ve un poco más como una ciudad que tienes que gerenciar. Lo cual no pasa en otras regiones y en otros lugares.

Entonces, la derecha mantiene esa hegemonía en Lima. Y ahí es donde no ha habido, digamos, en Lima mayores cambios, porque Renovación ha ganado en la mayoría de distritos, tal como pasó en la... En

0: políticas partidarias.
1: Hablamos de caudillos.
0: Hablamos de Bruce, hablamos de Allison, que si tú te preguntas, nosotros, mira, que estamos en política, nos preguntamos, bueno, ¿y a dónde pertenecen ellos ideológicamente o partidariamente? O sea, Allison ha pasado por el PPC, por Alianza por Progreso, por...
1: La gente, ahora en el partido de Avanza País.
0: Así es, la gente no lo identifica por un partido. O sea, su preferencia o la preferencia a Allison ha sido a la persona. Y buscando a la persona que podía enfrentar a López Aliaga. Primero fue Bruce. Pero es igual, Bruce ahora está con la camiseta de Somos Perú. Antes tenía la camiseta de Perú Posible. Y después ha estado en otro partido. Entonces... realmente lo que en Lima han buscado es a la persona. Y yo creo que en general ha sucedido lo mismo en el interior. Pero lo que sí ha sido claro es que ha habido un electorado duro a favor de López Aliaga. Mantiene la votación anterior. Y casi una votación en Lima que lo acompañó en las presidenciales. En cambio, la oposición a López Aliaga sí buscó alternativas. Y su primera alternativa fue Bruce. Y Bruce empezó a subir, hasta que Bruce perdió el control de su campaña, perdió la brújula de su discurso, y entonces la gente empezó a buscar otra cosa. Como pasó en las presidenciales, el antifujimorismo buscaba opciones, ¿no es cierto? Entonces, yo recuerdo que la primera opción que apareció en las presidenciales cayó rápidamente. Fue Grosso. Grosso aparece, después aparece Paz, después aparece y Nieto, y así vamos llegando hasta el final. Hasta que aparece Roberto Sánchez. Y acá es igual. La gente empezó a apostar por Bruce, hasta que Bruce puso él mismo límites a su campaña. Y entonces la gente empieza a buscar, y la alternativa que se presenta es Allison, que venía de su vida. Y eso le permitió a Francis, que ha hecho un trabajo, hay que decirlo, en los conos muy importante. Él ha recorrido durante muchos años todo lo que significa las zonas periféricas. Ya ha trabajado ahí, es padrino de un montón de comedores populares. Entonces, buscaron la opción. Pero, ¿por qué buscaban esa opción? Porque en el Perú, en Lima, hay gente que apoya a que López Aliaga haga las cosas, no importa cómo las haga, pero que las haga. En cambio, hay otro grupo que dice, no, pues, este pata no respeta formas, no respeta plazos, no respeta procedimientos, incluso no respeta personas en su lenguaje. Entonces, no, yo no acepto eso, voy a buscar a alguien que destrone a Porky. Y aparece Allison.
1: ¿No? Es decir, Allison recibe el voto probablemente duro de su distrito y de otras zonas cercanas, pero además también
0: el antiporquismo.
1: Antiporquismo, ¿no?
0: Sí, o sea, eso sí es definitivo. Ahora, no es el capital de Allison.
1: Claro. Ahora, es el momento. Ahora, hay quienes sostienen que una semana más se ganaba él probablemente las elecciones, por lo cercano y estrecho de los votos. O sea, el sábado, nos llega la última encuesta, había un margen amplio, ¿no?
0: Amplio.
1: Pero el domingo, la diferencia totalmente, como lo tenemos ahora, son 40.000 votos.
0: Lo cual además también, Ricardo, nos vuelve otra vez a poner en esta situación en la cual los simulacros del día anterior difieren mucho de los resultados del día siguiente. O sea, 24 horas después te encuentras con que esas distancias no eran como estaban establecidas en las encuestas o en los simulacros. Entonces, ¿cuánto ese simulacro pudo haber ayudado o perjudicado a Allison? No lo sabemos, porque también si de repente ese simulacro daba una tendencia más parecida al resultado final... Ni siquiera una semana más. Con eso, Allison hubiera pasado a López Aliaga.
1: Correcto. Ahora, Allison, como figura política, como proyección política, en que como conversábamos fuera de micrófonos, la política está como la selección, no hay líderes, no hay talento. O sea, después del partido de ayer,
0: no hay renovación.
1: Más aún. Entonces, él podría ser esa figura emergente. Claro, un hombre ya en la política municipalista que podría ir ya cambiando de ligas y pasar a ligas mayores.
0: Es una posibilidad si es que, se mantiene esta sequía de líderes importantes, carismáticos, que no hemos tenido durante los últimos años. Pero Lo primero es que Francis Allison se pone en primera fila para ser el próximo alcalde de Lima en la siguiente elección. Uh-huh. Y seguramente muchos partidos van a pedirle que deje avanzar.

0: a país se vaya con ellos, porque ya tiene un capital político. Haber sacado esa cantidad y ponerse a 40.000 votos del ganador, te pone pues en primera fila.
1: Claro.
0: Ahora, va a depender exclusivamente de él, porque van a aparecer otros seguramente para Lima, pero va a depender de cuál va a ser su actitud. Él ha dicho que va a colaborar con la alcaldía de Lima, pero muchas veces también eso puede ser el abrazo del oso. Te absorbe.
1: O sea, eso me llamó la atención. Pareciera que él quería perder y no ganar.
0: Lo que pasa es que creo, esa es mi impresión, que el no haber esperado el resultado del conteo rápido le hizo pensar que el boca de urna era el definitivo y que esos 6 puntos le hacían, digamos, lo obligaban a reconocer un triunfo como demócrata, como él mismo lo ha dicho a cada momento. Pero si hubiera esperado el conteo rápido, de pronto ahí la actitud hubiera sido diferente.
1: El mensaje era otro.
0: Eso te demuestra pues que a veces un minuto puede ser la diferencia entre una posición y otra.
1: Lo que sí llamó poderosamente la atención desde el punto de vista positivo fue su esposa, la señora Rubiano, quien sale antes que él, pero a agradecer y hablar del triunfo de ella, como siendo la alcaldesa más votada en Lima.
0: Lo cual te hace mirar las cosas, en ese caso, de una manera diferente. Es decir, hay quienes han puesto a su hijo, a su papá, para aprovechar y manejar el municipio. En el caso de Vanessa Rubiano, parece que efectivamente es una lideresa emergente que se ha ganado seguramente el cariño de su gente y que puede haber sido durante estos años un buen soporte de Francis Allison. Entonces, creo que sus expresiones, su posición y su forma de encarar las cosas nos van mostrando que en ese caso, sí, con Francis o sin Francis, podía haber ganado en Magdalena, ¿no?
1: Claro, porque la primera impresión política y el desafío que tiene ella ante los medios, en cobertura nacional, salió a hablar con una facilidad, con una capacidad política, que creo que tú también, que estabas al aire en ese momento, te quedaste sorprendido.
0: Así es. Y obviamente esto tiene que verse reflejado en su gestión. Entonces vamos a ver cómo funciona en la gestión, porque tenemos casos en los cuales una cosa es tu marketing político, claro, y otra cosa es tu gestión propiamente. Si una cosa se condice con la otra, de pronto ella tiene un futuro más grande en la política que su esposo, ¿no?
1: ¿Qué partidos podrían empezar a buscar a Allison? ¿Qué agrupaciones políticas que tienen representación actualmente, que están vigentes? Porque, a ver, conseguir 700.000 firmas o adhesiones no es nada fácil.
0: No es nada fácil.
1: Entonces es toda una chambaza.
0: Sí, si hay un acercamiento entre Allison y López Aliaga, podría ser el próximo candidato a Renovación, por ejemplo. Pero digamos que hay partidos que podrían estar más cercanos a él, pero una de las cosas, Ricardo, que tenemos que darnos cuenta es que ahora el 31 de diciembre las cosas cambian y a partir del 1 de enero ya no sabemos qué partidos van a quedar en la inscripción. Desaparece Somos Perú, APP, desaparece Podemos, a pesar de que tienen autoridades elegidas.
1: Claro.
0: En mayor medida Somos Perú y Podemos. Pero desaparecen como partidos. No sabemos si se van a volver a reescribir con la misma denominación y logo, pero no sabemos qué partidos van a haber. O sea, el PPC, por ejemplo, no sabemos si va a volver a vivir.
1: O el APRA.
0: Mira. Pero yo mencionaba el PPC porque es un partido que siempre tenía un papel destacado en las municipales en Lima. Entonces, el PPC es un partido que, si viviera, yo te diría, es cuna natural como para Allison. Pero, como te repito, en las municipales ya la experiencia nos va mostrando que el partido es lo de menos. La persona, el candidato, es el que pesa más, ¿no? Es el caso también, por ejemplo, de Tejada, ¿no? Un hombre que podría estar en cualquier partido destacado, pero está en Acción Popular y la gente no identifica a Tejada con Acción Popular.
1: Claro. Él ha sido pues siempre líder de derecha y sobre todo un líder distrital en San Borja.
0: En San Borja. Pero
1: y lo conocemos por el fútbol.
0: Pero más se le conoce por el

0: el fútbol que por la camiseta de Acción Popular. Entonces, no, si a mí me preguntas en este momento varios de los competidores que ha tenido López Aliaga ahora y me das los nombres, te puedo decir que los reconozco, pero no sé a qué partido representan. Uh-huh. Porque o han cambiado varias veces o simplemente no hay una identificación entre ellos y el partido mismo.
1: ¿Qué ha pasado con los partidos políticos? Es un desgaste totalmente duro, fuerte.
0: Pero es interesante, ahí lo que yo veía era lo siguiente. ¿Quiénes han fracasado? Los partidos que tienen hoy representación en el Congreso. Fuerza Popular. Uh-huh. Es un fracaso total.
1: Que tampoco llevó muchos candidatos, ¿ah?
0: Está bien, uh-huh. Pero siendo el partido de gobierno, teniendo el arrastre de la votación que tuvo Keiko Fujimori, tú esperabas una cosa un poco mejor. Entonces, sí, un fracaso total. Buen gobierno, no sacó nada. Obras, creo que Tacna, por
1: no,
0: ahí algo.
1: APP ganó en Tacna, mira, ganó en Tacna.
0: Entonces, no ganó nada. Juntos por el Perú, ganó Puno, en una alianza.
1: Y con alianza.
0: Con alianza. Uh-huh. Entonces, los partidos que no tienen ninguna representación son los actuales. Curiosamente, los partidos que han perdido la inscripción y que han tenido bancadas en el gobierno anterior, uh-huh, esos han tenido mejor desempeño. Somos Perú ha ganado en varias regiones y en varios provinciales. Lo mismo ha pasado con Podemos. Y uno diría Podemos, pero sí, pues, Podemos ha sacado en varios gobiernos regionales, va a pelear la segunda vuelta, sí, igual que Somos Perú. Alianza por el Progreso en menor medida, ¿no? Casi no aparece, por ahí va a pelear alguna segunda vuelta. Pero ¿por qué ha sucedido esto, Ricardo? Y tú, que sigues el Congreso, lo sabes mejor que yo. En el Congreso pasado hubo una tendencia muy fuerte y un proyecto de ley para desaparecer a los movimientos regionales.
1: Sí.
0: ¿No es cierto?
1: Se asustaron los líderes.
0: Los asustaron.
1: Los asustaron al toque, claro.
0: Y entonces, ¿qué dijeron los líderes regionales? Me van a dejar afuera, uh-huh, y yo quiero postular. Entonces, ¿dónde me voy? Y apareció entonces las cartas de recomendación. Y Somos Perú dijo, ven para acá. APP dijo, ven para acá. Podemos, yo te cobijo. Entonces ellos, en su desesperación, porque se iban a quedar sin postular, se metieron a esos partidos políticos. Entonces, eso es lo que ha pasado, por ejemplo, en Trujillo, en La Libertad. Rodríguez es un viejo militante aprista.
1: Claro.
0: Que tenía un movimiento regional, que veía amenazadas sus posibilidades de existencia, y entonces él se inscribe en Podemos. Y gana ahora.
1: Aunque va a segunda vuelta, me parece, porque está 29 y punto, pero no
0: lo ve. Perfecto, pero de todas maneras tiene una gran posibilidad. Uh-huh. Entonces, eso sí ha sucedido. Por eso es que los partidos nuevos o que tienen, digamos, recién aparición, como los que están ahora en el Congreso, no tenían esos líderes. Entonces se han visto sorprendidos en la campaña, y los líderes que tenían el arrastre, que tuvieron que meterse a esos partidos porque veían amenazado su movimiento regional, ahora han tenido destacada labor. Y ahí viene otro tema, bien interesante, porque yo he escuchado a varios decir, oye, sí, pues, la reelección, no tenemos reelección de alcaldes. Y eso es culpa del Congreso y antes culpa del Congreso de Vizcarra. No, eso es culpa del Congreso pasado. Porque tú y yo sabemos que el Congreso pasado estuvo a punto,
1: claro,
0: de poner nuevamente la reelección. Y se chuparon, no lo hicieron. Hubieron intereses para evitar que se aprobara la reelección. Aprobaron la reelección de congresistas, pero no aprobaron la reelección de alcaldes y gobernadores. Ajá. Si ellos lo aprobaban, no hubiéramos tenido el desastre que teníamos ahora.
1: Claro, el resultado hubiera sido totalmente distinto. Primaron los intereses.
0: Totalmente.
1: Lamentablemente. Verónica Mendoza vuelve nuevamente a la política después de haber estado como que apagada durante varios años.
0: Bueno, el golpe que recibió a partir del fracaso de esa alianza con Pedro Castillo fue muy fuerte, ¿no?
1: Uh-huh.
0: Entonces, eso la golpeó electoralmente también, y desde el punto de vista de la presencia de su liderazgo. Hoy vuelve, he leído por ahí que aparentemente podría pasar a segunda vuelta también, todavía está ahí en veremos.
1: Sí, ajá, sí.
0: Pero existe una buena posibilidad porque ahora Nación ha sacado una buena votación y podrían darle el apoyo, en fin. Pero la vuelve eso a poner en el escenario como una lideresa política con posibilidades. Si ganase, entonces

0: tendría que tener una relación con el gobierno central.
1: Ayer la escuché más moderada, un lenguaje distinto al que habitualmente tenía ella, hablando incluso de la posibilidad de ganar, de poder tener
0: una reunión con la presidenta.
1: Tener contactos con, sí, con la presidenta de la República.
0: Sí, ahora, cuando ganan, o cuando están a punto de ganar, todos tienen un lenguaje.
1: Claro.
0: Una vez que ya están en la gestión, las cosas pueden cambiar. Entonces, ella debe estar cuidando en este momento su posición, porque si pasa segunda vuelta necesita ser convocante, abierta y todo lo demás. Pero te muestra ese resultado nuevamente que Puno, Cusco, mantienen todavía esa posición de hegemonía de la izquierda, que hace que se convierta en un reto para el gobierno central ver cómo haces para poder llegar a ellos. Y te pone la disyuntiva, como gobierno central, ¿vas a apoyar a Verónica Mendoza para que tenga éxito en su gestión? Si tiene éxito Verónica Mendoza en su gestión, o el candidato de Juntos por el Perú en Puno, los conviertes en líderes regionales importantes. Claro. Y si no le das el apoyo, también tienes un problema.
1: Claro,
0: es una situación,
1: una oposición fuerte en el sur.
0: Que es la misma posición de López Aliaga. Si lo apoyas, López Aliaga se vuelve poderosísimo. Si no lo apoyas, se convierte en tu enemigo frontal y agárrate, Catalina, ¿no?
1: Correcto, Enrique, muchísimas gracias.
0: A ti, Ricardo.
1: Un gusto conversar contigo sobre los temas políticos y este nuevo panorama o escenario electoral. Vamos con Michael Oropesa, que está con el ministro del Interior. Michael, adelante.
2: ¿Cómo estás, Ricardo? Muy buenos días. Nacional en la noticia, el ministro del Interior, César Astudillo, destacó la necesidad que el Pleno del Senado del Congreso de la República apruebe el proyecto de resolución legislativa que propone autorizar a la presidenta Keiko Fujimori salir del país del 28 al 31 de octubre próximo para viajar a El Salvador, donde tiene prevista una reunión con su homólogo Nayib Bukele para abordar estrategias en la lucha contra organizaciones criminales transnacionales y conocer la experiencia del país centroamericano. Escuchemos.
3: Pero eso es muy bueno, que nuestra presidenta vaya y converse con otros modelos, con otros presidentes que tienen unos modelos que son dignos de analizarlos, de verlos, y cómo se podrían implementar en el Perú. Saben que son dos realidades diferentes, pero que hay cosas interesantes, copiarlas en el mismo sitio, ¿no? Escuchar a los mismos artífices de las políticas de control y disminución de la criminalidad.
2: Recordemos que hoy el Pleno del Senado debatirá el pedido de autorización de viaje para que la presidenta Keiko Fujimori viaje no solo a El Salvador, sino también a España. Al referirse a la aprobación en la Cámara de Diputados del dictamen del pedido de facultades legislativas, cuyo texto original enviado por el Ejecutivo ha sido modificado tanto en plazos, así como en materias a abordar, como el fenómeno El Niño y lucha contra el crimen, el ministro del Interior dijo que el gobierno seguirá trabajando con las leyes que otorgue el Congreso. Desde la Dirincri, Michael Oropesa, Nacional en la Noticia.
1: Gracias, Michael, por el despacho. 8:57, nos vamos, termina esta edición de la entrevista por Radio Nacional del Perú, 103.9 FM. Estamos también en el canal de YouTube y en el 7.2 de la televisión digital terrestre. Un abrazo a todos. Mañana es una fecha especial, 8 de octubre, Día de la Marina de Guerra del Perú y Día del Héroe del Milenio, Miguel Grau Seminario. Muy buenos días.
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5: 8 de la mañana, 57 minutos.
6: 8:57.
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6: La OMPE, con el 92,72% de actas contabilizadas, señala que Renovación Popular obtiene el 27,70%, seguido de Avanza País, con el 26,84% para Lima Metropolitana.
5: En Radio Nacional, Ana Patiño, diputada de Fuerza Popular, señaló que no hay voluntad política por parte de algunos diputados respecto a las facultades legislativas. Agregó que la presidenta Keiko Fujimori seguirá trabajando pese a la obstrucción de parlamentarios.
6: El Ministerio de Desarrollo e Inclusión Social sostuvo una reunión con socios cooperantes para presentar sus líneas de gestión y articular esfuerzos en favor del desarrollo y la inclusión social de las poblaciones vulnerables del país.

0: El Ministerio de Salud aprobó lineamientos para el uso seguro, responsable y ético de sistemas basados en inteligencia artificial con el objetivo de regular su diseño, adquisición y uso bajo criterios de seguridad, transparencia, inclusión y protección de la privacidad.
1: El Perú conmemora hoy el Día Nacional de la Marinera, una de las expresiones culturales más representativas del país, que fue declarada Patrimonio Cultural de la Nación en 1986 y destaca por su elegancia, alegría, vitalidad y diversas variantes regionales.
0: El Ministerio de Salud anunció una campaña gratuita que ofrecerá más de 10 servicios especializados a la población desde este 9 de octubre y durante 3 días.
1: En internacionales, más de 25.000 personas se inscribieron como voluntarias para apoyar en diversas tareas durante la visita que el Papa León XIV realizará a Argentina en noviembre próximo, según informaron fuentes eclesiales.
0: Faltan 35 días para la llegada del Papa León XIV al Perú.
1: 8 de la mañana, 59 minutos.
0: 8:59.
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tal? ¿Cómo están? Muy, pero muy buenos días. Bienvenidos a una nueva edición de Radio Nacional Deportes a través de los 103.9 FM para todo el país. Un abrazo enorme a toda la gente que nos sintoniza en cada rincón de nuestra hermosa tierra, nuestros amigos conductores, están en la radio, por supuesto, aquellos que están en el canal de YouTube y todos aquellos que están en casita viendo el programa. Lamentablemente fue derrota de la selección peruana ante Colombia el día de ayer por 2-0 en Miami. Una nueva derrota. Nos acostumbramos a perder y eso ya es preocupante.

0: Y claramente lo que también preocupa es el nivel, ¿no? El nivel de un equipo que no vemos una mano del técnico. Por ahora no vemos una mano del técnico. Ya hemos hablado de todos los problemas del sistema fútbol. Hemos hablado de que no tenemos jugadores jóvenes. Hemos hablado de que el universo es pequeño. Pero en ese pequeño universo no vemos una mano del entrenador. O sea, no se ve la mano de Meneses. Y creo que hemos tenido algunos cuantos partidos como para poderla ver. Excusas hay miles. Excusas la cantidad de amistosos, el poco universo de jugadores, el nivel de algunos futbolistas, porque no es culpa de Manu Meneses que Araujo entre, pierda la pelota y comete una falta y lo expulsen. Pero sí creo que estamos en deuda. Estamos en deuda. No vemos algo claro. No vemos un horizonte positivo con la selección. Y preocupa. Preocupa porque es una selección que no deja de perder. Yo ayer no le quería ganar. Bueno, todos queremos ganar a Colombia, pero sabíamos que es una probabilidad. Pero la forma me preocupó. No tuvimos la pelota en el medio. Generamos un par de situaciones en base a la contra. Muy poquito para destacar. Que las ganas de Ugarriza. Que no pateó el arco. Pero, a ver, después nada. Muy poquito. Muy poquito. La intención de Vélez. Por ahí alguna cosita de Yotun. Pero son los mismos de siempre, ¿no? Mal partido de Carrillo. Yo no elijo las caras, ¿ah? O sea, cuando yo hablaba de Sony decía, creo que se va el derrama, no hay problema. Cuando yo hablaba de Sony y decía Sony, para mí no me interesa si juega en el Burnley, el Bayern Múnich o el Real Madrid, si no rinde en la selección no tiene que jugar. Yo no elijo las caras, ¿ah? Con Carrillo es igual. Yo no soy hincha de Corinthians. O sea, si Carrillo juega bien en Corinthians, lo aplaudo, me parece espectacular. Si es figura todos los fechas o no lo es, perfecto por él, un peruano que nos deja en alto. Yo creo que rindan en la selección. Y Carrillo ayer entró en la selección con una parsimonia preocupante, ¿no? No entendiendo la calentura del partido, no entendiendo el momento en el que se jugaba, ni la forma del partido, no entendiendo cómo se tenía que jugar. Creo que hay jugadores que ya los hemos probado y que no han dado la talla. A mí lo de Johnny Viales no me gusta en la selección, tengo que decirlo. La verdad, muy poco para destacar. Y haciendo un análisis y una evaluación de las cuatro jornadas, le digo, me he ido con más preocupaciones que certezas. Yo pensaba al inicio que era bueno jugar estos cuatro amistosos, que era bueno disputar estos partidos ante rivales duros, porque obviamente te van a exigir y te van a ventilar tus falencias. Pero algunas fortalezas teníamos que sacar. Y yo, la verdad, no he visto ninguna en Perú. No he visto ninguna fortaleza. Entonces, es tiempo de trabajar. Creo que la próxima convocatoria tiene que ser una convocatoria de consolidación de los que sirvieron y los que queremos ver. De los Hover, de los Beto da Silva. Y los que no, muchachos, muchas gracias. Sigan entrenando, sigan rindiendo en sus clubes y ojalá que en otro momento se les pueda dar. Hasta aquí, con lo que han dado en la selección, muy poquito y muy poquito para evaluar. Vamos con los titulares. La selección peruana sumó su tercera derrota en esta fecha FIFA ante Colombia por 2-0 en Miami.
1: Alianza Atlético venció por 3-0 a Sport Boys en Sullana y clasificó a la final de la Copa de la Liga, donde enfrentará a Sporting Cristal.
2: Cristiano Ronaldo rompió su silencio y reveló los motivos por los que dejó la concentración de la selección de Portugal.
0: El Rally Caminos del Inca arranca esta noche su edición número 60 con la partida simbólica en la playa Aguadulce de Chorrillos. Arrancamos una nueva edición de Radio Nacional Deportes a través de los 103.9 FM para todo el país. Me encanta porque el señor Bombito Valderrama acaba de mostrar públicamente para todo Radio Nacional, para toda la gente que nos sintoniza, para todo el país.
3: ¿Qué pasa?
0: Usted que está en cada rincón del país, quiero decirle que conozca a Valderrama. Porque en la elección de los titulares prefirió poner un comunicado nefasto de Cristiano Ronaldo.
2: Te me calmas.
0: Antes que la despedida de Lionel Messi.
3: Pero ayer ya lo mencionaba.
0: En ninguna parte has hablado acá que Messi se despidió del Mundial, de la selección argentina, su último partido. No. Para ti es más importante un comunicado de 7 páginas que no dice nada que la despedida de Messi. Pero bueno, te voy conociendo. Eres Cristiano López.
3: No,
0: yo soy Cristiano López, pero me parece que el comunicado de Cristiano es nefasto. Vamos a hablar de ello también. Qué preocupante lo de la selección, ¿no, Bombi? ¿Cómo le va? Buen día.
3: ¿Qué tal, Flaco? Buen día para ti, para Nair, para todos los oyentes de Nacional Deportes. Sí, o sea, ya repetir el tema de la bolsa de minutos y que Lozano y esto ya obviamente es reiterativo y aburrido, ¿no? Porque, claro, es un tema que ya lo tenemos desde hace tiempo. Pero sí, creo que recuerdo las palabras que te

0: teníamos antes de la fecha FIFA y decíamos, ¿no? Esperamos una reacción por parte de Mano Meneses desde lo futbolístico y desde la reacción que puede tener ante la adversidad, ¿no? Se habla mucho de los cuatro rivales, que sí, que son cuatro mundialistas, que son equipos de repente ya formados, pero analizando fríamente los partidos, me parece que finalmente Colombia y México terminan siendo rivales accesibles. Son los equipos, no son los titulares, no están las superestrellas, o no estuvieron las superestrellas, por lo menos el equipo titular.
1: Espera, Colombia.
0: Flaco, pero ayer el partido de Colombia, el primer tiempo, no fue para nada bueno.
1: Pero el 11 de Colombia, Juan.
0: Pero claro, pero te estoy hablando del partido, flaco, el partido. No estoy hablando de la lista. Yo sé que hay un jugador del Celtic, otro del Girona, otro del eso.
1: Accesible tampoco.
0: Otro del Sporting, pero desde lo futbolístico.
1: Competible,
0: desde
1: te la doy. Partido, accesible, me suena a que le podemos ganar.
0: Competible, accesible, ponle la palabra que quieras. Pero no fueron partidos, no fueron Estados Unidos ni no fueron Canadá, a eso me refiero. Que sí, prácticamente nos pelotearon. Esos dos partidos, descartados, de alguna manera, fue un nivel fuerte, ya, puedes decir ya. Son rivales de nivel mundial y es complicado que Perú les haga partido, eso te puedo entender. Pero los partidos de México y Colombia no fueron así. No digo que Perú los haya podido ganar, pero que los podía haber sacado adelante y podrían haber mostrado otra cara, creo que sí. Y eso es lo que yo saco a conclusión de estos cuatro partidos. Y lamentablemente, nuevamente, ante la adversidad no hay reacción del banco. Y yo creería que lo de Pretel y lo de Araujo no es casualidad, ¿no? O sea, imagino que hay una presión importante y también no hay una confianza, obviamente, por parte del comando técnico hacia los jugadores, ¿no? Para que entre de esa forma Pretel y para que entre de esa forma Araujo, a mí no me parece normal. Me parece que hay un tema ahí entre los jugadores y el técnico. No lo de discusión ni tampoco de eso, pero sí creo que no hay esa confianza en el jugador. No hay esa confianza por parte del futbolista para con el técnico, ni con el técnico con el jugador. O sea, lamentablemente no hay.
1: Pero son errores individuales esos.
0: Pero flaco, no es casualidad que uno entre, lo haga, el otro entre también lo haga.
1: Usted le dice a José Jorado, a propósito los errores.
0: No son a propósito, sino que no, si hubiera esa confianza para ingresar al campo de juego y hacer un buen partido, creo que la situación se hubiera evitado.
1: Yo creo más que confianza es calidad, es jerarquía, que no es lo que no tenemos.
0: No, pero calidad no tenemos, pero.
1: Por eso no tenemos ni jerarquía ni calidad, ese es el problema. Vale. ¿Cómo le va, Arita? ¿Qué le dejó la selección?
2: Buenos días, chicos. Buenos días para todas las personas que nos acompañan a través de todas las señales de Radio Nacional. Los que están en TikTok también, buenos días. Los que están en El Rojito también, buenos días. Y bueno, no tenemos nada a mano. Podría ser el resumen de lo que quiero decir. Vi una selección que fue correcta 25 minutos. Después, físicamente, lo vi mermado y superado. No tenemos casi nada en la parte ofensiva. Yo sé que Mano quería plantear, conociendo al profe, tener y bajo las adversidades encontrar el rumbo de atrás para adelante. Nos han marcado muchos goles y esto no terminó funcionando. Con errores groseros individuales, sí. Vimos a un Oliver Sone que tuvo en estos amistosos, que fue desconvocado en el último porque regresó al club, pero tuvo responsabilidad en cuatro de ellos. Después vi un Marco López que, por ejemplo, si hablamos de laterales, fue superado en el partido con Colombia. Vemos un Guamán que lamentablemente está también ahí, no jugó bien en el partido de ayer. Pero después, cuando Colombia ya se había acomodado y ya nos había superado en el 1-0, 11 versus 11, con la lamentable expulsión de Araujo, exactamente, con el lamentable, que hay que ver si el jugador de Alianza Lima está bien o no. Gracias. porque termina saliendo sentido y es por eso que termina entrando Araujo. Con la rápida expulsión de Araujo se termina aún perdiendo mucho más un Perú que ya había sido superado 11 versus 11, pero después cuando teníamos uno menos solo vi un Perú correr detrás de la pelota y no saber qué hacer. Para mí el panorama es desolador. Para mí sí hay responsabilidad de jugadores, porque yo te digo, y te robo lo que dices, flaco, entra un jugador con experiencia, con muchos partidos encima, que en algún momento fue uno de los mejores. El caso de Carrillo es decepcionante ver.
1: Y desesperante ver,
2: porque uno dice, ok, a Magallanes, que ha demostrado que podría tener un buen rumbo con la selección, porque todavía no es una realidad, pero ha dejado buenas sensaciones, recién está teniendo partidos, hay que verlo, se tiene que acoplar, tiene que empezar a también entender lo que significa jugar por Perú. Pero después ves un Carrillo que tiene tantos años y tantos partidos encima y que juega también en Brasil, que no te da absolutamente nada, que falla.

0: también en los pases, que pierde pelotas que son en teoría sencillas para un jugador de su calidad. Y uno dice, no me puedo esperanzar de los que son más grandes y parece que tampoco del nuevo material que viene. Para mí es responsabilidad compartida, responsabilidad de Manu Meneses, porque quizás también cuando tú vives una crisis y él termina aceptando Perú sabiendo que en comparación con todos los rivales no tiene mucho material de dónde sacar, quizás por ahí puedes ver una selección que con lo poco hay alguna mano del DT, no se ve.
1: No, pero eso no es una excusa, porque cuando le dieron el cargo, yo no estoy contextualizando
0: por eso la situación.
1: No, pero no lo digo por ti,
0: pero
1: lo digo.
0: No se ve tampoco ningún indicio del técnico de que le esté tomando un poquito de forma.
1: Claro, o sea, no lo digo por lo que tú dices, sino digo, no es una excusa para Manu. O sea, Manu no puede decir, no, la verdad no sabía dónde ir. No, hermano, o sea, a ti cuando avienza, tú lo llamas y te dice, ¿cuál es tu material? ¿Qué tienes? Ok, esto, no agarro. O sea, el entrenador, cuando tú llegas, es cuando los técnicos llegan y te dicen, no, la verdad yo llegué, te traen a mitad de campeonato y dicen, no, yo llegué con un plantel armado. Bueno, hermano, si no te gusta el plantel que tenías para armado para llegar, no hubieras llegado. Es tan sencillo como eso.
0: Y con esto es muy difícil pedir técnicos de experiencia que quieran venir a quemarse con la selección peruana. Para mí sí es difícil, más allá que le puedas ofrecer, sí. No sé si hay mucho dinero porque hemos ido variando de técnicos, pero es difícil porque es incluso quemarse para ellos mismos tomando la selección peruana que no tiene jugadores, que no tiene buen presente, que tampoco tiene un apoyo serio con respecto a la formación. Es cierto que Colombia tuvo muchos jugadores nuevos, pero a mí sí me parece importante ver de dónde son esos jugadores. Porque Colombia solo tenía un jugador de la liga colombiana, que es el que marca el primer gol 1-0 en el 11 titular. Después los demás tiene dos en la Premier, tiene jugadores que están en Portugal, tiene jugadores, o sea, que en nivel competitivo. Y que cuando lleguen a su selección, porque los técnicos de selecciones son seleccionadores, o sea, también hay una responsabilidad de cómo va creciendo el jugador, el momento del jugador y en qué equipo y en qué liga está jugando, porque finalmente llegan un mes, esta vez fue casi un mes de estos 13 amistosos, pero también es de acuerdo a cómo llegan de sus ligas y Perú está tratando de competir con jugadores que, entre comillas, destacan, sí, Guamán es uno de los mejores laterales de la liga peruana, y a pesar de que no está jugando por izquierda, lo ponen por derecha, también le cuesta. Entonces, para mí es muy desolador lo que termino viendo con eso, el balance de Perú. No sé de dónde agarrar para decirles y mentirle a las personas y decirles, hey, vamos, que podemos hacer una buena eliminatoria. Hay que pisar tierra también y ver que va a ser complicada esta próxima eliminatoria y que vamos a tener que luchar el repechaje.
1: Hay que llevar la Puno en la eliminatoria. Yo creo que la solución es llevar la Puno. Yo creo que ante la poca calidad, o sea, a ver, no tenemos poca calidad y tenemos poca jerarquía en la selección. Jugadores de jerarquía hay muy poquitos, 4 o 5. Ayer a Valencia lo pelotearon y si no fuera por Galese nos jugamos 5, hermano. O sea, en un partido, con todo respeto, con Romero, esto no terminaba
0: tiene
1: así.
0: Tiene 3 manos Galese, o sea, que terminan salvando.
1: Tiene atajadas impresionantes, sí. Ojalá que nunca se vaya. Es un
0: Para
1: arquero
0: mí,
1: espectacular.
0: El único de nivel, el que está así sobresaliente de Perú y que te deja tranquilo es Galese.
1: El resto son todos un desastre. Es un desastre en la mayoría. Después, vamos nombre por nombre.
2: O sea, lo que comentaba incluso antes del partido con Canadá, creo. No, perdón, con... sí, claro, con Canadá. Que para mí, pese a lo de Magallanes, para mí los únicos que demuestran que son jugadores de selección son Galese, Noriega, Garcés, Yotún, Cartagena, que ha vuelto, y Jairo Vélez.
1: ¿Sabes qué pasa?
0: Yotún ayer no tuvo un buen partido.
1: Igual esa deja de mí, ¿qué pasa? Que, mira, coincido con casi todos los nombres que ha dado. Creería hasta que con todos. El tema es que no te alcanzas.
2: No, yo sé que no alcanza. ¿Sabes cuándo no te alcanza? Debes tener un 11, sí.
1: No, y te agrego una cosa. No nos alcanzas primero para tener 11 y después ayer volvió a pasar algo. ¿Cuándo nos hacen los goles? Cuando hacemos los cambios. Porque mira, yo te voy a decir una cosa. Yo creo que hay una idea. No sé, una idea. Hay un intento de idea.
2: No sé.
0: Y obvio, titulares. Sí, obvio que hay un intento. Porque el profe trabaja para algo y para plantear algo, pero no sale.
1: A ver, en el primer tiempo, no voy acá a decir que es el 9 de la selección, nada por decirlo. Pero con Ugarriza de delantero central, había algo. Yo podía ver alguito, que era balón largo. Porque ayer Perú jugó 4-4-2. No me gustó, quiero decirlo. Partamos ahí, no me gustó el 4-4-2. Puso Cartagena y Yotún. Sí. A la derecha Magallanes, a la izquierda Vidales, que no son laterales volantes, no son volantes, porque uno me decía 4-3-3.
0: Sí,
1: 4-3-3 porque yo lo veía a Vélez más metido. Pero bueno, 4-3-3, sí. 4-4-2.
0: Vélez.
1: Entonces, puso a Vélez y a Ugarriza. Pero hizo la gran alianza, que es Paolo o Girotti, o llámale que quiera, saliendo del área para que el que vaya a ocupar el espacio era Vélez.
0: Y el que salía
1: que
0: era
1: el Castillo. Y el que salía era Ugarriza. Y Ugarriza, claro, acá los 9 se le mide por

0: Eso da risa.
1: Al 9 se le mide por goles.
0: Es espeso.
1: El único 9 que no ha hecho goles y fue campeón del mundo fue Giroud. El resto, creo que ni pateó al arco.
2: Y
1: Ibarz. Bueno, después todos los 9 se les mide por goles. Las cosas como son. Pero yo veía algo que era Ugarriza saliendo, de hecho la más clarita, que es la que tiene Magallanes, se da a partir de un buen pase de Yotun, Ugarriza rebotando de una, centro de Vélez y el remate de Magallanes. Veía una intención. Creo que para lo que quiere Manu Menezes necesita más un delantero como Ugarriza que como la Paula. El titular es la Paula, que se entiende bien lo que voy a decir. Pero en la forma, te digo, necesita un delantero que marque, que presione, que incomode, ganó algunas pelotas divididas, generó algunas faltas. Es quedarnos con esto, ¿no? Con muy poquito.
0: Ugarriza Valera, tener dos jugadores espesos, pero ¿quién marca los goles?
1: El tema es que, yo te digo una cosa, así como nosotros hemos hablado muchas veces de que, por ejemplo, en la selección ha jugado Mora y se lo ha almorzado a Jairo Concha, que no ha tenido muchos minutos en la selección, también Valera debería de preocuparse por qué Ugarriza se lo almorzó, ¿no? Porque en teoría, en nuestro orden jerárquico, eran
0: La Padula,
1: Valera, Ugarriza. Es el orden que teníamos todos, que creíamos todos.
0: Y orden final, por cómo llegaban, pero no por rendimiento de selección.
1: Orden jerárquico. O sea, orden jerárquico de acuerdo a lo que pensábamos todos. Y terminó siendo, con todo respeto por la masa, Ugarriza, La Padula, Valera. Porque Ugarriza jugó más que Valera. Y más que La Padula.
2: No, debe ser un
1: por
2: tema
1: ahí,
2: físico,
1: con Valera
2: ¿no?
1: está por ahí, ¿no? Con La Padula está por ahí. No, pero bueno, yo creo que creo que el titular es La Padula. Pero claro, terminó siendo La Padula, Ugarriza, Valera.
2: Es que creo que el tema de La Padula ya termina, a ver, juega con Estados Unidos y ya sabes lo que te va a dar, ¿no?
1: Claro.
2: Y Manu Menezes, claro, lo quiere tener con el grupo.
1: Igual,
2: que
1: Jaime, con ese Floringi, escúchame, yo entiendo lo que estás diciendo y lo respeto, claro, claro. Pero con el Floringi ya sabemos que no va a dar, no ponemos a los titulares. Porque, a ver, también decíamos, Sone no juega, no sabes qué te puede dar. No, ya sabes que no, hermano, que ponga los Carrillo, porque no juega, no, ya sabemos lo que no juega. No, no.
2: No, solo en el caso de La Padula, claro. ¿No? Porque ya, o sea,
1: ya es el único que hizo gol,
2: no, La Padula. Por eso te digo, o sea, La Padula ha regresado después de no sé cuántos meses a la selección, desde ese partido con Paraguay, creo, no sé, o el del repechaje, no sé cuánto tiempo. Y no, perdón, con Reynoso y bueno, pero ha regresado y mete un gol y en su caso sí creo que ya sabemos que es un delantero de jerarquía y que no sabe mucho a la selección. Ahora, Manu Menezes dijo que iba a probar y probó. Esa sí se la puedo dar a Manu, sobre todo porque estaba viendo qué le puede dar Ugarriza y Valera. Claramente pueden apoyar en el trabajo que tú dices, ¿no? Pero después no han dado mucho, no solo ellos, ¿no? Sino en general varios futbolistas, ¿no? Quiero repetir lo de Pretelli y Araujo, que nuevamente me sorprende. O sea, Pretelli ya tiene años, ¿no? Y lamentablemente no ha podido mostrar.
1: Hacia el medio nunca, Pretel, ¿no?
2: Por eso te digo.
1: Pero es una consecución de errores. La pelota abierta que arriba en la mitad de la cancha es insólita, Jaime. Claro. No puedes perder un balón. O sea, escúchame. O sea, métele ganas, mis hermanos. Entra.
2: O sea,
0: y uno hace unos programas, decía, uno no puede medir las ganas. Pero, claro, lo de ayer con Carrillo fue desesperante.
2: O sea, si estaba tocado, no lo hubiera llevado más.
0: Mira,
2: o sea,
0: Vilca, que no estaba Vilca quería aprovechar sus minutos en la cancha.
1: Sí, igual, y voy a decir una cosa con todo respeto, ¿ya?
0: No, eso me da miedo, ese con todo respeto.
1: O sea,
0: respeto.
1: Las ganas en la selección, a mí me llamas a la selección y me tiro de cabeza. O no me da, claramente no me da y se lo voy a dar todos a los rivales. No solamente puedes ser llamado a la selección por ganas, ¿ah? Hay jóvenes que ya tienen que demostrar un poquito. Porque de verdad lo digo. No, este tiene ganas. A mí no me importan las ganas. Porque si Jaime Valderrama lo convocan a la selección, yo estoy seguro que te tiras de cabeza.
0: Sí, pero hemos tocado fondo cuando ni siquiera tienen ganas.
1: Claro, o sea, no.
2: Eso es lo que hablaba yo del temperamento, pues, ¿no? O sea, pero eso también viene del banco suplente, flaco. No solo el futbolista. Sé que el jugador
0: yo creo
2: profesional,
0: que es talento y también temperamento.
2: Lo que pasa es que el jugador, el profesional, o sea, sabe que cuando llega a la selección, no está jugando en cualquier club, pues. O sea, yo veo, por ejemplo, a Valera cuando juega la U, a Concha, ¿no? O sea, se tiran de cabeza. Y a mí me gustaría ver eso en la selección. O sea, para mí, el único destacado que siempre, que para mí, ha estado tirándose abajo, peleándola solo. O sea, lo de Jairo Vélez ha sido, pero, o sea, es una demostración de lo que tiene que ser un jugador de selección. Lo de Noriega también. Noriega pasa, quita, juega, reparte. O sea, creo que es un llamado de atención también para el futbolista. Y también para Manu Menezes, porque Manu Menezes lamentablemente no traslada nada de lo que significa jugar en una selección.
1: No se ve la
2: no
1: mano.
2: No lo traslada, más allá de lo futbolístico, que si quiere jugar al pelotazo.
1: Ugarriza también se tira de cabeza, me dicen acá. Enrique Campos me dice. Sí.
2: Por eso digo.
1: Ah, pues no me nombraste Ugarriza.
2: Pero no, lo que pasa es que el técnico del banco suplente no trasladan eso. No estoy diciendo que venga. No estoy diciendo que venga uno a gritar y que venda humo, no. sino que traslade ese temperamento que se necesita para jugar en una selección.
1: Yo primero que transmites una idea, Jaime.
2: Sí, la
1: idea
2: la veo. ¿A qué jugamos? Pero, flaco, tú puedes jugar mal, puedes ser un mal futbolista.
1: Pero a ver, ¿a qué jugamos? ¿Jugamos largo? ¿Jugamos corto? ¿Jugamos a defendernos? ¿Jugamos a contraatacar? ¿A qué jugamos?
2: No está claro, tampoco,
1: a tener la pelota,
2: claro,
1: ¿no? A darle la pelota al rival.
0: A defendernos.
1: O sea, es,
0: jugamos a defendernos.
1: Jugamos a mirar cómo le toca el rival,
0: a
1: básicamente.
0: A defendernos y después mandar algún balón largo y tratar de luchar.
1: O sea, pero ese es,
0: a ver,
1: eso,
0: el
1: ser un equipo reactivo, es una estrategia. Ok, vamos a ser un equipo reactivo. Entonces, si vamos a ser un equipo reactivo, necesitas tener jugadores rápidos, veloces, para poder salir de contra.
2: Lo que pasa es que
1: no
2: creo
1: los tenemos. O sea,
2: creo que Perú no tiene los jugadores para lo que quiere hacer mano. O sea, por ejemplo, equipo reactivo, por ejemplo, Paraguay. Pero Paraguay te sale con Sosa, te sale con Almirón, te sale con Enciso. Claro,
1: no tenemos esos jugadores.
2: Es un equipo reactivo que tiene los futbolistas para hacerlo. Pero si no lo tienes, lamentablemente tienes que buscar otra cosa.
1: Pues. Sí, pues,
2: y en 8 partidos ha insistido en lo mismo y no ha demostrado nada.
1: No, pues, ¿no? Y yo, mira, yo te digo, por ejemplo, ayer viendo lo de Ugarriza en la cancha, ¿no? Que no fue maravilloso. Acá no estoy hablando que Ugarriza tiene que ser el 9 de la selección y le tenga la cinta de capitán. Pero lo que estoy diciendo es, viendo lo de Ugarriza en la cancha, que el tipo pelea, que lucha, dije, bueno, y ayer yo decía, cuando a mí me preguntaban cuál puede ser el 11 de Perú, yo siempre decía, para mí, yo armaba un rectángulo en el medio, un rombo en el medio. Te decía Cartagena, Yotún, Carrillo, Vélez. No, bueno, Carrillo, después de lo visto, lo saco. Pero era Cartagena, Yotún, Mora, Vélez, La Padula, Ugarriza. Era mi idea, ¿no? Claro, y mirando ayer lo que hacía Ugarriza, tranquilamente pueden jugar juntos, porque él puede ser el que rebote para que... A ver, Ugarriza es un delantero que no tiene mucho gol. A lo largo de su carrera no se ha caracterizado por ser un delantero goleador. Me parece que su máxima campaña a nivel de goles en el torneo local fue con Deportivo Garcilaso, que hizo 10 goles. Después, en Israel se ha destapado, ¿no? En Israel se ha destapado y ha hecho más goles. Entonces, si tú tienes un delantero cuya característica no es precisamente ser muy cercano al gol, pero tienes un delantero que puede ser pivoteador, que te puede aguantar, que te puede y que le puede generar situaciones a tu otro 9, pueden jugar juntos. O sea, ¿por qué no intentarlo? O en su defecto, Valera, La Padula ya han jugado juntos. O sea, juegan juntos, claro, todos los fines de semana. No los probó nunca. Y vos Vélez viniendo desde atrás. Porque después no termino. A mí lo vengo diciendo hace rato, muchachos, y no entienden. Y yo de esto entiendo nada. Yo de fútbol entiendo muy poquito. Tengo algunas que pego, como la de Wallace en Cristal, que no dejó de ganar desde que lo pusieron. Algunas cositas. Pero en el fútbol peruano, basta de probar con los extremos, con los volantes mentirosos que son... Basta, no hay. Si tú no eres... A ver, un extremos, Robben y Ribery. No me rompa la...
0: Robben, teórico, técnico.
1: No, o sea, de verdad. En extremos del fútbol peruano, del fútbol mundial, Robben y Ribery. Que te hacían 15 goles por temporada, que te miraban en el 1-1 y te decían, te voy a pasar por el medio, te voy a romper el pecho. Y te enganchaban y te volvían locos. Acá, dime un extremo, ¿por qué esta Garancibia? Arancibia destaca porque es un extremo que encare y los vuelve locos.
2: Castillo también.
1: Castillo porque... Castillo. Ahora ya ni jugando de extremo, pero Eric Castillo porque los extremos peruanos no encaran. Te miran así, te miran cara a cara y abren el pie y la dan hacia atrás. Porque tienen miedo a encarar. Yo cuando hablo de Quevedo en Alianza...
0: Todo
1: yo
0: quedo con Grimaldo.
1: ¿Ah? Bueno, Grimaldo es uno que te encara, pero bueno, Grimaldo no está porque se lesionó y todo lo demás. Pero después...
0: Grimaldo y Kenji.
1: No, pero Kenji Cabrera en la selección no rindió. Kenji Cabrera ya jugó 5 o 6 partidos, hermano, y el chico también está hablando.
0: Claro, como tenemos tantos extremos encaradores...
1: Por eso te digo, no hay.
0: Hay que borrarlo ya porque...
1: No, hay que borrarlo, simplemente no hay que jugar con ese sistema. O sea, no hay que borrarlo, simplemente... Oye, escúchame,
0: sí,
1: si quieres
0: ser
1: tallarines rojos...
0: Adaptar tu sistema de acuerdo a los ingredientes,
1: obvio,
0: que tienes, me parece correcto.
1: Obvio, porque si tienes, a ver, si quieres ser tallarines rojos, no lo puedes hacer como espinaca. Haz tallarines verdes si vas a estar... O sea, ¿me entiendes? Eso es lo que yo voy. O sea, si no tienes extremos, no tienes laterales volantes, que sean encaradores, que cumplan la función de llegar a la línea de fondo, de poder sacar un centro o de poder amagar, no lo pongas, pues. Cambia tu sistema. Estamos negados... Y además decir, bueno, no jugamos con... Hermano, los volantes que juegan por los costados tienen que encarar. Mira, te voy a decir una cosa. A Andy Polo, en toda su vida en la selección, ¿por qué lo mataba? No encara, no tiene gol, no encara. Sacaron a Andy Polo. Y todos los que más que ha puesto son iguales, hermano. El último extremo que hemos tenido encarador ha sido Carrillo. Que ahora ya está en otra función porque juega en otra posición en Corinthians. Entonces lo que yo voy es, estamos enamorados de una manera de jugar en la cual ya no se juega, en la cual ya no tenemos, o sea, no tenemos las herramientas para jugar. Cambiemos, busquemos la forma de cambiar, porque si no, es morir con las botas puestas. Y para morir con las botas puestas, yo prefiero no morir. Vamos a la pausa y regresamos.
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4: 9:27.
3: 9:27.
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3: El presidente del Consejo de Ministros, Luis Galarreta, afirmó que el Poder Ejecutivo seguirá utilizando los mecanismos que le permiten la Constitución y la ley tras la aprobación parcial

0: del pedido de facultades legislativas.
1: El Ministerio de Salud aprobó lineamientos para el uso seguro, responsable y ético de sistemas basados en inteligencia artificial, con el objetivo de regular su diseño, adquisición y uso bajo criterios de seguridad, transparencia, inclusión y protección de la privacidad.
0: Y ahora información con Mariela Ludeña. Buenos días.
2: Gracias, buenos días, Nacional. En la noticia, el fiscal de la Nación, Tomás Saladino Gálvez, viene exponiendo a esta hora de la mañana ante la Comisión de Presupuestos del Parlamento Nacional el presupuesto institucional correspondiente al año fiscal 2027. Durante su alocución, el fiscal de la Nación ha exhortado con el crédito suplementario que ha presentado el Ejecutivo se incorpore al Ministerio Público las solicitudes para hacer frente al crimen organizado. Escuchemos parte de su exposición.
3: Como reitero, necesitamos más o menos 232 millones para cumplir el año, para cerrar el año. Si no nos otorgan ese presupuesto, vamos a estar en noviembre, diciembre, con carencia de presupuesto para pagar sueldos a los fiscales. Y eso sería muy crítico y muy triste, sobre todo en este momento que tenemos que enfrentar a los criminales precisamente.
2: Parte de la exposición que viene brindando el fiscal de la Nación, Tomás Saladino Gálvez, aquí en la Comisión de Presupuesto de Congreso de la República. Es la información a esta hora, Mariela Ludeña, Nacional, en la noticia.
1: El Ministerio de Salud anunció una campaña gratuita que ofrecerá más de 10 servicios especializados a la población desde este 9 de octubre durante 3 días.
0: Lima se prepara para recibir 3 conciertos de BTS en el estadio de la Universidad Nacional Mayor de San Marcos, eventos que, según PromPerú, representan una oportunidad para impulsar el turismo musical y promover la gastronomía, cultura y atractivos del Perú.
1: El Senami emitió un aviso rojo por el incremento de la temperatura diurna en la costa y sierra del país, condiciones que se presentarán hasta este viernes 9 de octubre.
0: En internacionales, más de 25.000 personas se inscribieron como voluntarias para apoyar en diversas tareas durante la visita del Papa León XIV, que realizará Argentina en noviembre próximo, según informes de fuentes eclesiales.
1: Faltan 35 días para la llegada del Papa León XIV al Perú.
0: 9 de la mañana, 30 minutos.
1: 9 y 30.
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1: Quédese con nosotros.
0: Porque continúa.
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0: 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No en vano se le conoce como el Señor de la Jarana. Hoy, festejamos con orgullo a todas y cada una de las variantes de nuestra salerosa marinera. 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
1: 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pero os outros três partidos estivemos contra México bem 90 minutos, contra Estados Unidos bem aí até 60, até a penalidade máxima, e hoje até 50, quando sofremos o gol, depois o cartão vermelho, enfim. Quando cambiamos, os jogadores que entraram não entraram bem, e era um momento que já era necessário começar a cambiar. Mas perdemos uma bola aí no lado com o André, acho que foi com o André, quando começou a jogada, o gol. Mas o primeiro tempo foi um jogo muito, muito bem jogado. Não permitimos casi nada para a Colômbia, não chutou uma pelota no nosso gol. E vamos levar de uma gira que sabíamos que seria de um grau de dificuldade bastante grande, coisas que podemos aproveitar contra adversários de nível um pouco mais abaixo, para começar a vencer jogos, porque a vitória é importante na formação de um trabalho. Não se forma trabalho só com derrotas. E agora temos que ir para frente, começar também estrategicamente escolher adversários que nos permitam disputar jogos e vencer os jogos, porque para construir uma confiança para um grupo é importante começar a vencer, e é isso que começamos a pensar a partir de agora.
2: De regreso, escuchábamos las declaraciones del profe Mano Meneses. Que bueno, esperemos pueda cambiar el rumbo de la selección. Ahora yo creo que los próximos amistosos son. Oye, este tema
3: noviembre.
2: Es bien complicado porque se juegan los amistosos previo a la última fecha del campeonato.
4: ¿Qué?
2: Se paraliza el campeonato.
3: Y aparte,
2: regresamos y jugamos una fecha.
3: Creo que son. Y van a coincidir, creo, con la idea del Papa, si no me equivoco.
2: Yo sé.
3: Sí.
4: Pero para mí, bueno, qué lindo que venga el Papa porque yo soy católica. Y lo adoro, además, el Papa Chiclayano, que estamos muy orgullosos todos los chiclayanos por elección. Pero va a ser complicado este tema con cuántos jugadores termina convocando el profe y que todos lleguen bien para la última fecha, que es tan importante. Nos van a estar no solo luchando por el clausura, sino también por descensos. Bueno, que seguramente de abajo no van a haber tantos jugadores, ¿no? Pero quizás por alguno que quiere, no sé, alguna copa internacional. Va a haber. Yo ahora ya en las redes sociales veía la incomodidad del hincha de Alianza por sus jugadores.
2: Claro.
4: Por ejemplo, los jugadores de la U no tuvieron tantos
2: no,
4: minutos.
2: No, escúchame.
4: Pero los de Alianza, los de Cristal también.
2: Trizas,
4: claro.
2: En Alianza salió García lesionado. Vélez ha jugado todos los partidos. En Cristal, Yotun, no, pero ni podía dormir.
4: Y encima quizás en lo válido te dicen ni siquiera es un torneo oficial por puntos, ¿no?
2: Claro.
4: Entonces, ¿cómo?
2: No, lo que pasa es que
4: Alianza.
3: Pero ¿qué es lo mejor? ¿Un jugador con continuidad?
4: No, yo creo que es el peligro de la lesión.
2: O sea, Valera, Concha llegan descansaditos para jugar en la U.
3: Inga también. No, yo sé que llegan descansados.
2: Guamán jugó dos partidos, no, Vélez jugó.
4: Yo creo que además del descanso es el peligro de que te los regresen lesionados.
3: Sí, lo que pasa es que yo escuchaba a muchos futbolistas que también dicen, claro, puede ser contraproducente que Vélez, de Garcés hayan jugado casi cuatro partidos y lleguen con una carga importante. Pero también no creen que podría ser contraproducente que haya futbolistas que en dos semanas hayan jugado pocos minutos
2: Inga,
3: y no hayan tenido continuidad, claro, como Inga. O sea, también me parece que

0: podría ser contraproducente.
1: Sí,
0: ¿no?
1: Porque podría empezar con el grupo entrenando.
2: Y nuevo técnico.
1: Exacto, y con el nuevo técnico. Exacto. De las dos partes.
0: O sea, igual, igual los dos depende,
1: pero es peor que te regresen un jugador lesionado, claro, yo creo.
2: Pero depende de la perspectiva de la que lo miras, porque

0: Bueno, tiene a Nico Díaz y tiene. Nico Díaz ya está entrenando con normalidad.
1: O sea, yo imagino que.
0: Yo hago el viernes partido, ¿no? Acá. Hago el viernes Cusco. Sí.
1: No, Garcilaso
0: o Huancayo. El partido que abre la fecha.
1: Con este. Los tres.
0: Los tres,
1: estamos. Sí, los tres estamos.
0: Perfecto.
1: Old School, Nacional Deportes Old School.
0: Ocho, es verdad. Ocho
2: a mí ya me borraron.
0: 8 de la noche, no. Pero usted ha dicho que ha manifestado su interés en comentar
2: partidos. No. Yo, me encanta escucharlo. Además,
0: ha manifestado su desinterés.
2: No, yo voy al Melgarú.
0: ¿Va al Melgarú?
2: Sí.
0: ¿A Arequipa?
2: No, no, es aquí en Monumental, sino que dije Melgar.
1: Por cierto, el sábado tendremos previa desde las 6 de la tarde, luego tendremos el partido a las 7 y luego el postpartido, incluso con transmisión de la señal de YouTube. Así que atento a la gente. Y el domingo voy a estar también en el Cusco Alianza.
0: Ah, metió doblete el fin de semana. Sí, doblete, ¿Qué se cayó? ¿Qué se está cayendo? ¿Se están bajando los soldados? A ver, porque es que
1: no, hay todo fútbol.
0: ¿Javi Sáenz se baja?
1: No hay todo fútbol.
0: ¿Qué comenta Javi? ¿Javi hace algún partido?
1: La U.
0: Javier,
1: no, tiene previa, así que va a ir de largo,
0: ¿Y Cancino comenta algo?
1: Va a estar desde cabina en el Lumelgar.
0: Ok.
1: El día sábado.
0: Pulgar Vidal, ¿va al Monumental?
1: Va al Monumental.
0: Ok, perfecto. No, yo estoy pasando
2: yo
0: lista.
2: Yo también
0: pasando
2: estoy
0: lista.
2: En el Monumental.
0: ¿Quién va? Olivera y...
1: No, va a relatar Julio y Renato viene el domingo.
0: Viene el domingo para hacer Alianza.
1: Para hacer
0: perfecto,
1: Alianza. Un curso. Luego está con Ramiro. Ramiro RR. Rodríguez también para el domingo.
2: Te queda muy bien el azul.
0: RR9, gracias, corazón.
2: Es para que me perdones.
0: No, pero yo no estoy enojado.
2: Igual, te queda lindo el azul.
1: ¿Alguna conclusión final de la...
0: Ser de luz.
1: ¿Alguna conclusión final de la fecha FIFA?
0: Que hay que elegir a Haití, a las Islas Caledonias y a la Dominicana.
1: Bueno, sale no. Costa Rica y Bolivia, ¿no?
0: Bueno, yo le bajaría un poquito el nivel de los rivales. No te digo enfrentar a las Islas Caledonia, pero sí le bajaría un poco. O sea, yo, por ejemplo, jugaría con Chile.
2: Estoy de acuerdo.
0: Que estén más...
2: Justo yo estoy de acuerdo. Para mí, bueno, y lo digo lo que estamos hablando en el corte, no es maquillar la situación. Porque yo creo que rivales duros es correcto cuando ya tienes una base y un once con que competir. Ahora estamos en un proceso de ver, de probar, y para mí es importante... tener rivales que puedan ser accesibles para llevar esta idea del recambio y además sí es importante ganar. No, quizás el profe no lo dijo, pero es importante empezar.
1: Lo que pasa es que mi duda estaba en cuando Mano Meneses dice tendríamos que buscar rivales menores y los rivales que se hablan son Costa Rica y Bolivia. O sea, yo no sé hasta qué punto.
2: Bolivia es nuestro rival en las eliminatorias.
1: Perú es superior.
2: Venezuela es nuestro rival.
1: Pero por eso a lo que voy es no sé hasta qué punto Perú sea un rival menor Bolivia.
2: Pero no, yo te lo digo, nosotros en las eliminatorias nuestro rival directo es Bolivia,
0: Jaime,
2: es Venezuela.
0: Ya ni siquiera hablamos de un rival menor, hablamos de un rival parejo.
2: Claro.
0: Bueno. O sea, yo no tengo un rival menor
2: que
0: enfrentar a Haití.
2: No somos más que Bolivia, no somos más que Chile, no somos más que Venezuela.
1: Para mí no hemos demostrado que estamos a la par de selecciones como Venezuela o Chile, ¿no?
0: O sea, para ti Venezuela es mejor que Perú.
1: Hoy Chile Bolivia. Y Venezuela para mí...
0: Chile mejor que Venezuela, sí, que Perú también.
1: Sí. Para mí mostró cosas interesantes contra México. Perdón, contra Estados Unidos, pese a que le metieron 4. Pero te digo, en ataque, mucho mejores cosas. Por lo menos tiene gente que patea el arco. Y le gana a México. Entonces, para mí, hoy Chile, Venezuela...
0: Hay que decir una cosa con todo respeto y con todo cariño. ¿Eh? México, al único que le ganó fue con nosotros empató.
2: Empató con Colombia.
0: No, México no ganó a nadie. México, la México de Rafa Márquez no la ganó a nadie. Perdió feo con Estados Unidos y ahora perdió con Chile. Entonces tampoco es que, mira México, O sea, México no le ganó
1: a
0: nadie.
1: Ganó Chile, a eso voy.
0: No, por
1: ganó.
0: Eso te digo. Está bien, pero tú
1: o sea, con ese mismo rival que tú dices, Perú no le hizo ni cosquillas, no tuvo el empate, ¿no? Pero.
0: Está bien.
1: O sea, ese es el tema que tenemos que analizar.
0: Pero por eso te digo, podemos enfrentarnos a Chile, podemos enfrentar a Costa Rica, Bolivia, el propio Uruguay, Venezuela, creo que son rivales. Un poco, de un escalón más abajo. Hemos enfrentado selecciones formadas también. ¿Eh?
2: Miren, esto no es ser conformista, es ni ser mediocre, ser realista. ¿Cuál es nuestro objetivo en las próximas eliminatorias?
0: Ir al Mundial. Que no sabemos ni cómo se juegan las eliminatorias, ¿no?
2: Para mí el repechaje, siendo realista.
0: No, pero ir al Mundial, claro. Por donde sea, pero ir al Mundial.
2: Ahora, pero también, nuestro principal objetivo es la clasificación directa.
0: Lo que pasa
2: Dios
0: es que
2: quiera que sí.
0: El problema, Nair, para mí pasa por esto. Y acá voy a ser bien claro. El problema pasa porque no se sabe cómo se van a jugar las eliminatorias.
2: Porque lo que sabemos ahora, para mí sería el repechaje.
0: En caso se diera como ese es el sistema que dice que van 6.5, si es así, que van 3.5.
2: O sea, lo realista.
0: No, más allá de si entras directo al repechaje, el objetivo es el Mundial, ir, ver de la manera. Yo creo que si el objetivo es 3.5, creo que si el objetivo es 3.5, tenemos y vamos a poner, vamos a jugar en Puno, porque claramente en Lima no le vamos a ganar a nadie, vamos a jugar en Puno, el objetivo es el Mundial. Objetivo Puno, armemos una selección para jugar en Puno.
2: Hay que tenerlo claro ya,
0: y armemos un equipo para jugar en Lima, No te digo que cambies los 11, porque yo la vez pasada, ayer hacía el ejercicio.
2: Yo sí, yo creo que no se va a poder tener dos 11.
0: No.
2: Pero sí un 15. Mixto, ¿no?
0: Claro, tiene un 15. Mixto, porque mira, exacto. Yo te digo, a ver, por ejemplo, exacto. Juguemos a armar el equipo que juegue en altura. Yeah.

0: El que puede jugar en Lima, ¿ya?
1: Galese en el arco, sí, porque Colombia tiene altura, entonces.
0: Jugar. El lateral derecho, Guamán. Para jugar en la altura. Empecemos en la altura. Guamán. Araujo, Garcés puede jugar porque Noriega. Yo lo pondría en el medio, pero bueno. Pasa Noriega, pero Araujo, Garcés, López. Y si López no puede, Inga. Si a Inga le cuesta la altura, puede jugar.
2: Se agarra, pues, ¿no?
0: O Chico se agarra. Después puedes poner tranquilamente de volante central. Mora juega todos los fines de semana en la altura. Puede jugar Mora, puede jugar Yotun, que juega todos los fines de semana. Puede jugar Cartagena. Ahí sacrificas a uno, Cartagena. Yo lo pondría, yo Noriega no lo pondría. Cartagena, Yotun, Mora, Vélez, La Paula, Valera. Juegan todos los fines de semana en altura, hermano. La altura la conocen. Es más, te digo una cosa. Perdóneme, me equivoqué. Cartagena, Yotun, Mora, Vélez. Hover y La Paula.
2: Y La Paula.
0: O Valera. Altura. Claro. Si vas a jugar en Lima, hermano, sacas a Guamán, lo pones a Sone, si lo quieres poner a Sone. López titular. Puede jugar Noriega, puede jugar Tapia. Puedes agregar uno más arriba, La Paula, Valera. El universo de jugadores convocables hoy son del medio local. ¿Cuál? O sea, Carrillo en Lima, en altura Carrillo no juega, ya lo dijo. Entonces yo lo que voy es, o sea, no tenemos un universo muy amplio, pero en lo poco convocable, en los 15 o 16 convocables, cambias 3 y 4, no es muy difícil, ¿no? O sea, tampoco
1: yo
0: no.
1: Estoy de acuerdo, eso me parece mucho más realista. No podemos decir, hay que tener un 11 para el llano y un 11 para la altura, pero me parece un mixeado. Sí, podría ser. Dentro también de la desesperanza y de lo poco que tenemos, me parece que sí, hay que agotar todas las balas.
0: Claro, hay que buscar.
1: Y hay que sacarle provecho que tenemos un país que tiene altura.
0: Esto se dio por Bolivia.
1: Claro.
0: Esto se dio por Bolivia. O sea, Bolivia, ¿qué hizo? Bolivia fue todos los eliminatorios un desastre, no iba al Mundial, no pateaba el arco, esa vaina de La Paz, no le ganaba a nadie, solamente a Perú. Bueno, vamos al alto, dijo.
1: Cuando iba, no sé, a Barranquilla, cuando tenía que ir a Buenos Aires, mandaba un equipo alterno.
0: Claro, sí, al único que
1: ya le mandó. Ya sabía que iba a perder los puntos.
0: A los únicos dos países a los que les mandó equipo titular fue a Chile, que le ganó 2-1 en aquel día que Lampe se rompe los ligamentos, que Eduardo Vargas entra con la pelota, claro, y que los bolivianos se enojan y en la siguiente jugada le ganan. Y le mandó un equipo titular a Perú. Nada más. Después, mira, todo lado mandó sobre
1: el mismo. Yo creo que no estamos en condiciones de hacer eso. Indecisa con el tema de jugar en altura. Hasta que pasaron. Yo soy una mujer muy decidida, pero hasta que pasaron estos cuatro amistosos. Ahora creo que no tenemos nada y hay que aprovechar. Hay que sacarle provecho a la altura y también tenemos jugadores acá que están acostumbrados a viajar. Cada vez tenemos más equipos de altura. Es más, ¿cuántos tenemos en Cusco? Tenemos Cusco FC, tenemos Deportivo Garcilaso.
2: Bueno, Melgar, Huancayo.
1: Claro, tenemos muchísimos. Entonces, los jugadores, el 50% lo juegan en el llano y el 50% en la altura. Claro, entonces, chicos, hay que aprovechar eso.
2: Lo contraproducente sí es, pues, que te puede pasar cosas como Cusco FC, que había muchos jugadores que no tenían el roce, ¿no? Eso es lo que más me preocupa. Porque podemos ir a la altura, jugadores que están acostumbrados.
0: Mira, a la altura tenemos Garcilaso, Huancayo, Melgar, Cusco, Cajamarca.
1: Comerciantes también es de altura.
0: Comerciantes, Cienciano, Chancas, ADT y UTC. 10 equipos de altura.
1: Vámonos a la altura, chicos.
2: Sí, o sea,
0: en mayor o menor medida, ¿no?
1: ¿Sabes por qué, Bombito? Porque es lo más a corto plazo.
2: Sí, claro.
1: Porque si queremos pensar a largo plazo, tenemos también que tener un sistema que lo respalde en menores, en proyectos. No lo tenemos. Entonces, como no lo tenemos, no podemos pensar a largo plazo, vamos al corto plazo.
2: Yo espero que ojalá Conmebol les dé el sí, ¿no? O sea, yo no sé
0: a jugar en Polo.
1: Ya tienen inscritos dos estadios.
2: No, lo tienen inscritos, pero tú sabes cómo es el tema con las selecciones.
1: Bueno, ¿sabes qué? Aprobaron el alto de Bolivia, que no tiene nada alrededor y que es totalmente complicado. Deberían aprobarnos a nosotros también. Hay que tener peso dirigencial para que nos apoyen.
2: Deberían.
0: Bueno.
1: Hay que
0: hacerlo. Ojalá.
2: Estamos ya en comunicación. Sí, vamos a ver, Miquele, por favor.
1: ¿Qué pasó?
2: La llamadita, ahí, por favor. Sí, porque hoy arranca Caminos del Inca.
0: Wow. Emblemática carrera nacional, ¿no?
2: 60 años, flaco. 60 años cumple el rally más importante de nuestro país. La verdad que es una competencia que, bueno, por lo menos desde acá del IRTP siempre hemos tenido la opción justamente de transmitirlo, de llevar las emociones, y esta no va a ser la excepción, ¿no? Con la gente de TV Perú va a estar transmitiendo las partes importantes. Acá también vamos a estar llevando todas las incidencias de Caminos del Inca.
0: Hoy es la partida simbólica, ¿no? Esa partida simbólica se hace desde la Costa Verde.
2: Sí, partida simbólica. Mañana ya es el Super Prime, donde se decide...
0: El Super

0: Prime.
1: Claro, donde se decide el orden en los que van a salir para la primera etapa.
0: ¿Sabes quién vi hace muy poquito? Estuve con él hace, pero nada, la semana pasada, a Ramón Ferreiros.
1: Ajá.
0: A ver, corredor importantísimo de rally. Conversamos mucho yo crecí viendo rally, porque Domenico, a quien le mando un abrazo, Domenico Poi, mi compañero en esos chibolos, era amante de los fierros, como se le dice.
2: De hace tiempo.
0: De hace años, claro. Tampoco, ¿no? Entonces, hace unos 20 añitos.
2: Quería decir.
0: Menos. Y claro, Dom era fanático de los fierros y nosotros nos despertamos.
2: Desde las 12, el Super Premio.
0: Desde las 12. Ojo. En la noche veíamos, nos llegaba la señal internacional del World Rally Championship. Y ahí era lo que veíamos.
1: Bueno, ya estamos con Pepe Villacorta, quien es parte de Automóvil Club Perú, que le damos las gracias por estar aquí. Lo conocemos como Pepe. Doctor Racing.
0: Ah, ok, Doctor
1: Racing. Así que le damos la bienvenida aquí a Nacional Deportes. ¿Cómo estás, Pepe? Un abrazo para ti.
3: Muy buenos días, muchas gracias por la invitación aquí, pues, para conversar sobre los caminos del Inca, que es una de las competencias más importantes del Perú, que este año cumple 60 años de su primera largada.
1: Ahora, para que la gente sepa, obviamente el tema de la ruta y la llegada final ha tenido alguna modificación a grandes rasgos. ¿Qué nos puedes comentar? Porque, bueno, ha tenido, por ejemplo, llegada en Arequipa en algún momento, así que, ¿qué cambios tiene Caminos del Inca con respecto a la ruta para esta edición 2026?
3: Bueno, las rutas se van a mantener. A diferencia del año pasado, que teníamos 5 etapas, tenemos en esta oportunidad 6. Empezamos, el día de hoy empezamos en la noche con la partida simbólica. A partir de las 6:30 de la tarde, 7, debería estar el primer carro en rampa. Antes ya van a llegar los pilotos para que el público los pueda conocer, conversar con ellos, intercambiar opiniones y conocer los autos, porque tenemos 100 autos para esta edición. Mañana jueves 8, a partir de las 10:30 de la mañana, el Super Prime, con Super Prime de clasificación para el orden de partida de la primera etapa, con un detalle particular: los 5 mejores tiempos escogen su orden de salida. Entonces van a tener que jugar bastante estrategia para ver cómo hacen los pilotos para lograr ese tiempo. Todavía hay la venta de entradas, es a través de Ticketmaster. Y ya el sábado 10 empezamos desde Canta, a la altura del sector de Culhuay, hasta Huancayo, dividido en 3 tramos cronometrados, uno de 120 y 2 de 40 a 45 kilómetros aproximadamente. Es una etapa full tierra y que tiene la característica de estar en promedio desde los 4.300 a 4.500 metros sobre el nivel del mar.
0: Ahora, hay que explicar.
3: Y ahí proseguimos.
0: Ah, perdón.
3: Sí, dime.
0: No, perdón, bebé, continúa, disculpa.
3: No, sí, continuando con el recorrido, el día de en Huancayo, el domingo, tenemos el día de reparaciones, en el cual los vehículos, pues, reciben toda la asistencia posible para el día lunes 12, correr desde Huancayo a Ayacucho, también dividido en 3 especiales, empezando desde 2 de mayo hacia Pampas, enlazamos Pampas y de Pampas nos vamos hasta Churcampa, un prime que también en algunos años el clima ha jugado en contra, porque se han encontrado nevadas, ha habido lluvia, ha habido buen granizo, frío. Y luego llegamos a la zona de Huanta, cerca de Ayacucho, para correr el último especial del día entre Mainay y Chupata. Eso, de ahí llegamos a la Plaza de Armas de Ayacucho, donde siempre vamos a tener nuestra clásica bandera cuadros. De ahí reparamos en Ayacucho y el miércoles viene una de las etapas, creo, más difíciles de la carrera, entre Ayacucho y Andahuaylas, que tiene 2 sectores. Un primer sector de casi 115 kilómetros entre Muyurín y Matará, y el otro sector, que es entre Chincheros y Talavera, también de 120 kilómetros de recorrido, o sea, casi 250 sin parar. Es de mucha estrategia. Llegan a la Plaza de Armas de Andahuaylas, reparan, y al día siguiente, nomás, nos vamos a Cusco, Andahuaylas, Abancay, Cusco, también con más de 300 kilómetros de recorrido de competencia. En Cusco reparamos, el sábado nos vamos a hacer la Cusco-Puno, reparamos en Puno en el tiempo disponible, y el último día, el domingo 18, entre Puno y Arequipa, que tiene el especial más largo de la carrera, casi 200 kilómetros entre Santa Lucía y Chihuahua. Ese es el detalle de la competencia para este año.
0: Pepe, contabas, ¿qué tal? Buenas, bienvenidos a Radio Nacional. Contabas que, claro, el Super Prime, que se va a realizar mañana a partir de las 10:30 de la mañana, le permitirá a los 5 mejores puestos escoger el orden de salida. Muchas veces el primero no elige salir primero, porque le conviene que los pilotos vayan limpiando la ruta, ¿no?
3: Sí, claro, acá el que hace el mejor tiempo tiene la primera opción de escoger su posición.
0: Claro.
3: Aunque ha habido años en que el piloto que ha salido, ha agarrado el mejor tiempo, ha escogido también salir primero. No recuerdo si fue Eduardo Castro, Carlos Castro, en una edición, Hizo el mejor tiempo y dijo, no, yo salgo primero, seguro, sí, quiso salir primero y se mandó primero

0: a recorrer. Ya depende de cada uno de estos pilotos, porque no solamente es por esta primera etapa. En cada etapa, los cinco mejores tiempos de cada etapa eligen su ubicación para la etapa del día siguiente. Okay. No solamente por el Super Prime. O sea, en Huancayo también vamos a tener elección, en Ayacucho, en Andahuaylas, en Cusco, en Puno, que es la última elección antes de llegar a Arequipa.
1: ¿Qué tal, Pepe? ¿Cómo estás? Muchas gracias por estar aquí con nosotros. Nayra Aliaga te saluda. Quería consultarte porque hay mucha expectativa por las mujeres este año. Veía las inscripciones y hay muchas pilotos y copilotas. Esto en relación a los años pasados ha ido cambiando. ¿Qué nos puedes comentar sobre esto?
0: Sí, siempre ya está aumentando el número de participantes. Bueno, el récord fue en el año 2022, que tuvimos creo 10 a 12 damas participando, tanto entre pilotos como copilotos. Y en esta oportunidad también tenemos copilotas del extranjero, como uh-huh. es el caso de Javiera Román, que viene desde Chile, va a estar acompañando a Samuel Dyer Jr. en la categoría de los Rally 3. Tenemos la dupla 100% femenina de las hermanas Fabiola y Keiko Medina, que corren camino desde el 2022. Thaís Gutiérrez, que acompaña a su padre Rolando también desde el 2022, una dupla padre e hija. Tenemos a Jessica Yucra, que va con Edwin Lupo, ellos representan a Calca Cusco también compitiendo. Tenemos a Karen Quispe, que dejan los autos para subir a camionetas junto uh-huh. con Velázquez, ellos representan a Moquegua. Esas son algunas de las damas que van a estar participando en esta ocasión en los caminos del Inca. Como te digo, siempre ha habido presencia. Mira, para la primera edición, que fue en 1966, corrió Chabuca Martel junto con su esposo y lograron el segundo lugar de su categoría. Y la primera mujer en ganar una categoría en los caminos del Inca fue Sabine Green, uh-huh. junto con el que en ese momento era su enamorado, Tate Ledgar, conocido por la afición, el hijo del Brujo Ledgar, gran nadador uh-huh. peruano. Bueno, Sabine y Tate ganaron la categoría en el año 70. Entonces la presencia de la mujer siempre ha estado presente en los caminos del Inca, y tenemos también a Isaura Hualpartupa, que representa a Calca Cusco, va con su papá. Así que va a ser interesante ver a todas esas tripulaciones desenvolverse en la carrera.
2: Pepe, ya en este último minuto que nos queda, agradeciéndote, invita al público a que puedan acercarse a los distintos puntos para lo que va a ser este Caminos del Inca.
0: Sí, no, más bien muchísimas gracias por la oportunidad. Salimos a nivel nacional. Lo primero es que respeten los horarios de cierre, que vean las redes del Automóvil Club Peruano, tanto en Facebook, Instagram y la página web www.automóvilclubperuano, porque cada etapa tiene un horario de cierre. Uh-huh. El público tiene que tratar de llegar antes de ese horario de cierre, ponerse en lugares seguros, hacerle caso a las autoridades, obviamente, su basurita, regresársela con uno mismo para dejar limpio el lugar donde van a ver la carrera, y esperarlos el día de hoy, pues a partir de las 6 de la tarde en Chorrillos, en la explanada de la playa Agua Dulce, que vamos a tener la partida simbólica para conocer a todos los pilotos que van a correr, y el día jueves a partir de las 10 de la mañana es el Super Prime, las entradas a la venta en Ticketmaster. Eso es lo que podemos informar hasta el momento. Nuevamente, gracias por la oportunidad y espero verlos en la ruta.
3: Perfecto, Pepe. Importantísimo lo que dijo. Gracias por estar con nosotros. Pepe Villacorta conversó con nosotros desde el Automóvil Club. Pero no, importantísimo el tema del cuidado de la gente, porque muchas veces suceden accidentes porque la gente se cruza en la ruta.
2: Y va a estar el IRTP ahí con la señora, con la gente de Perú ahí haciendo la transmisión, y que también aquí en Radio Nacional.
3: Nos vamos. Nos reencontramos mañana, como siempre, a partir de las 9 de la mañana aquí en Radio Nacional Deportes. Que tengan un buen día. Chau, chau.
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5: 9 de la mañana, 57 minutos.
6: 9:57.
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6: Hoy es miércoles 7 de octubre del 2026.
5: Faltan 35 días para la llegada del Papa León XIV al Perú.
6: La presidenta de la República, Keiko Fujimori, inaugura en San Vicente de Cañete la primera planta de vidrio flotado de fabricación nacional. Infraestructura industrial que demandó una inversión de 150 millones de dólares y que generará nuevas oportunidades de empleo para la población local.
5: La ATU dispondrá de más de 150 buses de transporte público autorizado para facilitar el retorno de los asistentes a los 3 conciertos de BTS programados para hoy, viernes 9 y sábado 10 de octubre, en el estadio de la Universidad Nacional Mayor de San Marcos.
6: El presidente del Consejo de Ministros, Luis Galarreta, afirmó que el Poder Ejecutivo seguirá utilizando los mecanismos que le permiten la Constitución y la ley tras la aprobación parcial del pedido de facultades legislativas.
5: Y ahora información con Mariela Ludeña. Buenos días.
7: Gracias. Buenos días, Nacional.

0: Dice luego que el Pleno de la Cámara de Diputados aprobar este dictamen que propone dar facultades legislativas al Ejecutivo por 90 días en materia de seguridad ciudadana y fenómeno del niño. Ahora ese documento va a pasar a la Cámara de Senadores para su ratificación. Al respecto conversamos con la diputada Cecilia Chacón de Fuerza Popular. La escuchamos.
1: En mesa, en cuanto a lo que suceda en la Cámara de Senadores, serán los senadores los que decidan, así como los senadores no le pueden decir a la Cámara de Diputados cómo actuar, la Cámara de Diputados tampoco le puede decir a los senadores cómo actuar. Tendrán que haber los consensos necesarios y al igual que la Cámara de Diputados tendrá que haber una discusión, ¿no? Y el que tenga los votos, pues, será el dictamen que pase.
0: Muy bien, declaraciones de la diputada Cecilia Chacón de Fuerza Popular. En la información está en el Congreso, Mariela Luguencia Nacional en la noticia.
2: El Ministerio de Salud aprobó lineamientos para el uso seguro, responsable y ético de sistemas basados en inteligencia artificial, con el objetivo de regular su diseño, adquisición y uso bajo criterios de seguridad, transparencia, inclusión y protección de la privacidad.
3: El Ministerio de Salud anunció una campaña gratuita que ofrecerá más de 10 servicios especializados a la población desde el 9 de octubre y durante 3 días.
2: El Senami emitió un aviso rojo por el incremento de la temperatura diurna en la costa y sierra del país, que se presentarán hasta este viernes 9 de octubre.
3: En internacionales, más de 25.000 personas se inscribieron como voluntarias para apoyar en diversas tareas durante la visita que el Papa León XIV realizará a Argentina en noviembre próximo, según información de fuentes eclesiales.
2: 10:00.
3: 10:00.
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10 de la mañana, 5 minutos. ¿Cómo estás? Bienvenida, bienvenido. Feliz de poder conectar contigo el día de hoy. Hoy miércoles 7 de octubre. Estamos con toda la fiebre de los BTS porque ya están en Lima. Estos chinitos coreanos, no chinos, no coreanos, ¿no? Surcoreanos que han venido a visitarnos y a alocar realmente Lima. Hay 3 fechas vendidas en el Estadio San Marcos y los papás están haciendo las colas para el concierto. Los conciertos son hoy, ¿no? 7, 9 y 10 de octubre y es una locura, Dios mío. Yo me acuerdo en mi época, no sé si también te acuerdas de tu época, más o menos como cuando vinieron Servando y Florentín, marcando las distancias, ¿no? Porque los BTS, un grupo que de hecho he escuchado por mi hijito también, por cultura general, qué importante, los chicos cantan, tienen unas voces increíbles, bailan, ¿no? Realmente son alucinantes, son 7 chicos espectaculares, ¿no? Y bueno, me encantan, ¿no? A ver, súbele un poquito, Miguelito.

0: 7, el 9 y el 10 de octubre. Son los conciertazos que se van a dar, ¿no? Ya lo sabes. A ver. Ya, vamos. Qué lindo. Vamos con Silvia González, nuestra reportera, que está ahí en el Estadio San Marcos viviendo la fiebre de los BTS. ¿Cómo está, Silvia? No le escucho todavía. No se escucha. A ver, estamos viendo las imágenes ya, pero todavía no logro escucharla, no tenemos retorno. Seguro que vamos a escucharla en cualquier momento. Pero antes, te cuento que la presidenta de la República, Keiko Fujimori, llegó a Cañete para inaugurar una moderna planta industrial. Escuchemos.
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2: Para mí es un gran gusto poder estar aquí y participar en la puesta en marcha de la primera planta de vidrio flotado en el Perú. Acabo de hacer una visita y me han explicado el proceso de fabricación. Y la verdad que es impresionante. Tener un horno a 1500 grados y demora un mes a que llegue esa temperatura para fabricar un vidrio perfecto, y luego tiene que ir bajando poco a poco la temperatura para luego cortarlo, distribuirlo y venderlo. Es un momento muy importante para nuestro país porque por primera vez el Perú va a producir un insumo que hasta ahora teníamos que importar.

0: Fíjense ustedes, qué importante es esta planta. Se ha invertido más de 130 millones de dólares y va a tener una capacidad de 600 toneladas diarias. Cuando yo leí esta cifra, tuve que leerla tres veces, porque es una cifra increíble, cuantiosa, de lo que vamos a poder fabricar. Y esto se logró, primero porque tenemos una constitución política sólida, que permite dar las garantías, la estabilidad jurídica a los inversionistas peruanos y extranjeros a apostar por nuestro país. En segundo lugar, porque en el año 2000, en la última parte del gobierno de mi padre, se tomaron también decisiones claves que permitieron que el Perú abra las puertas del desarrollo. Ahora tenemos un campo de gas que permite gozar de energía limpia, a menor costo que la energía generada por el petróleo, y eso hemos visto sobre todo en los últimos 20 años. Y nuestra matriz energética, dos tercios de esta energía son de fuentes no contaminantes. Y esto es un escenario de mucha competitividad para toda la industria. Esto significa para el Perú más industria, más producción nacional y oportunidades de exportación. O sea, ya no solamente no vamos a importar el vidrio, sino que vamos a tener el lujo de nosotros, con esta planta, exportar al resto de la región. El vidrio, un aplauso por favor para la planta. El vidrio flotado es utilizado en la construcción, en el sector automotriz y en diversas actividades industriales. Tener una producción nacional nos permitirá atender inicialmente, como dije, la demanda interna y reducir nuestra dependencia de las importaciones. Va a generar un ahorro de 70 millones de dólares. Es decir, estos recursos que antes salían de nuestro país, ahora va a permanecer en nuestra economía. Y la industria también permite algo fundamental, que es la generación de empleo y oportunidades para los peruanos. Durante la construcción se generaron 1,000 puestos de trabajo y en la operación se prevé entre 800 y 1,000 puestos de trabajo permanentes, además de los trabajos, 2,000 puestos de trabajo más, como mencionaron, en trabajos indirectos. Entonces, hoy no solamente inauguro una planta, se introduce por primera vez tecnología para fabricación de vidrio flotado con estándares internacionales. Eso mencionaba el ministro. ¡Qué motivo de gran orgullo para los peruanos! Estamos viendo cómo la inversión privada puede convertirse entonces en más producción, más tecnología, más empleo y nuevas oportunidades para nuestro país. Nuestro compromiso como gobierno debe seguir generando las condiciones para que lleguen más inversiones, para que se desarrolle nuestra industria y para que este crecimiento se traduzca en mejores oportunidades para los peruanos. Oportunidades de trabajo, oportunidades de calidad de vida, oportunidades de obras, oportunidades de servicios básicos, de mejor calidad de educación, de salud y de seguridad. Muchas gracias y felicitaciones a todas las personas que han hecho posible este proyecto. ¡Viva el Perú!
1: Fueron las palabras de la presidenta de la República, Keiko Fujimori Iguchi, en esta ceremonia de inauguración de la primera planta de vidrio flotado del Perú.
2: Desde la mañana con 14 minutos y luego regresamos con los BTS en un ratito.

0: mamás y con todos los papás que están acampando, guardándole el sitio al hijo para que vaya al concierto. Bueno, vamos a hablar de un tema lindo el día de hoy, porque estoy con compañeros que están aquí, porque están volviendo a presentar este programa Todo Fútbol, 8 de 8 a 10 de la noche, los domingos en TV Perú. Vamos a darle un súper aplauso a Estefanía Chao. Qué linda, lo máximo. Gracias, chicas. Nair Aliaga. ¿Cómo estás? ¿Qué tal? Y los Jotas del equipo, Julio Menéndez y Javier Sanz. ¿Cómo están, chicas?
1: Hola, bienvenidos. ¿Cómo te va? ¿Cómo estás?
0: Bien, gracias por la invitación. ¿Cómo están ustedes?
2: Bien, bien. ¿Cómo estás, Ali? Saludos para ti y para todo el público de Radio Nacional. Bien, felices, ¿no? Felices porque por este programa de los domingos, porque nos está yendo bien, porque tenemos respuesta del público. El domingo pasado no estuvimos porque tuvimos una jornada electoral en nuestro país, a la que todo el mundo tenía que estar atento, por supuesto, pero este domingo vamos a volver con mucha información sobre el torneo local, sobre la selección y todo respecto al deporte, ¿no?
0: Muy bien, y la idea de este espacio un ratito es conocerlos un poquito más. ¿Cuándo empieza esa pasión por el fútbol, no? Porque yo siempre lo he dicho, yo amo lo que hago como comunicadora que soy hace tantos años, pero el fútbol para mí sigue siendo un misterio en muchos, en muchos aspectos. A ver, sí. Cuéntenme un poquito, chicos, ¿cuándo empieza esa pasión?
3: En mi caso, de muy chico, en realidad, cuando tenía la edad de Naircita, más o menos. Hace muchos años, en realidad, cuando era muy chico, creo que tiene que ver mucho con la familia. O sea, yo vengo de una familia muy futbolera. No en el sentido de que jugaban, porque la verdad no hay nadie que haya jugado.
0: De los clásicos que ven el partido
3: que
0: vengan, y
3: claro,
0: gritan.
3: La diversión del fin de semana era ver las noticias de tema político, que les gustaba mucho la política. Claro. Y el premio siempre de mis papás era ven el tema político, ven el programa político y luego pueden ver fútbol. Veíamos Goles en la Acción, por ejemplo, los domingos y lo veía el señor que ya en esa época trabajaba. Lo admiré todo. Y mira,
2: ya
3: ahora. Y ahora trabaja. Claro, ya era un consagrado.
2: Ahora
3: el honor de trabajar con él. Es un gusto que te da la vida, ¿no?
0: Exacto. ¿Cómo estás?
4: Bien.
0: ¿Cómo te vacilan, rico?
4: Yo, en todo caso, yo contento y feliz porque yo lo ponía la vez pasada en mi red y yo, la verdad, que un poco me voy sumando a esta nueva generación de periodistas deportivos, porque al final uno, no digo que se vaya reinventando, pero asume nuevas responsabilidades en cuanto a estilos, a cosas distintas que hoy en día marcan tendencia en el periodismo deportivo. A mí, por ejemplo, me hubiera encantado, cuando me tocó hacer campeonatos mundiales o Copas Américas, de estar con la señal de internet en vivo, sacar mi teléfono y poder reportear, estar.
0: Claro, qué rico.
4: Porque en ese momento uno tenía la predisposición de estar con los jugadores, con los técnicos, no había zona mixta, no había conferencia de prensa. Era simplemente el trato de tú a tú con los jugadores, con el presidente, viajabas con el plantel. Era una convivencia muy sana entre plantel de jugadores con los periodistas. Y en ese aspecto uno obviamente tenía una mayor relación con los jugadores, ¿no? Y para mí la pasión del periodismo, del fútbol, comienza allá por los finales de los años 70, cuando yo estaba acostumbrado todos los domingos a acompañar a mi viejo a ver al Grau de Piura. Normalmente el Grau de Piura juega a la 1 de la tarde. En el estadio Miguel Grau de Piura. Entonces era ir al estadio, llegar al golpe de 12:15, terminar el fútbol a las 3, llegaba a la casa, prendía la radio y escuchaba a Roberto Segarra, los partidos de la U, de Alianza, Sporting Cristal. Esa era mi pasión, ese era mi fin de semana, muy metido con el fútbol, con la pelotita y con el campeonato local.
0: Y qué bonito, porque acá realmente hay un resumen lindo, ¿no? Cómo lo que hacemos de chicos con nuestros padres, con nuestros viejos, marca mucho la pauta de lo que vamos a hacer nosotros de adultos. Nair, ¿cómo estás? Bienvenida.
5: Todo bien, gracias.
0: Es la
5: por la invitación
0: del equipo.
5: No, ni tan bebita. No sé por qué Javi dice eso. Yo me siento que estoy grande. Pero sí, a mí no me pasó parecido. Mi familia no le gustaba mucho el fútbol. Ahora han aprendido a querer el fútbol desde que yo me dedico al periodismo deportivo. Pero me gustó simplemente como jugar con mis vecinos, con mis amigos en el colegio, y ahí tenía como muy cercano el fútbol desde el juego. No era la mejor, pero me encantaba. O sea, yo estaba ahí metida, yo estaba en el colegio. Si es que el profesor de educación física solo mandaba a los chicos a jugar fútbol y nosotros nos decía, bueno, quédense en la banca. Estaba con mi mejor amiga agarrando la pelota y escondiéndola y diciéndole a la profe, si no nos dejan jugar a nosotras, entonces nadie juega. Éramos las espesas, pero tratando de, porque en ese momento que es hace

0: bastantes años, no era tan normal que a los dos que te manden también a las chicas a jugar fútbol, por ejemplo, en educación física. Después ya todo fue cambiando, esto de la CL de mi cole, como te digo, no era la mejor, pero sí tenía bastante actitud, entonces creo que eso valoraban bastante. Entonces, que no había talento, por lo menos había ganas,
1: actitud.
0: Y sí, yo vi fútbol mucho más grande, porque no tenía una familia que me pueda persuadir para esto. Lo vi, creo que la primera vez que vi un partido a conciencia de la Liga Peruana fue a los 15, y la primera vez que vi un mundial, no a conciencia, simplemente porque me parecía interesante, fue en el de Sudáfrica, pero
2: 20, sí,
0: yo siento que empecé bastante tarde a ver fútbol, ¿no? Y eso siento que cuesta, por ejemplo, porque Javi te dice, ¿a qué edad viste fútbol? ¿Los cuentas con tu familia?
3: Pero es un tema de edad.
0: Claro, también. No, pero yo siento que también es un tema, yo me siento en desventaja, porque no, me hubiera gustado empezar más tarde, nada, más temprano, perdón.
4: No.
0: Pero
4: más temprano a los 2 años.
0: No, porque no.
4: Pero es muy joven.
0: Pero tengo amigos que.
1: ¿Cuántos años
0: no,
1: tienes?
0: No soy tan joven, tengo 27, soy grande. Ya.
1: La gente
0: va.
1: Por favor,
0: la gente
1: no
0: va a creer.
1: Más de los 30, ¿qué pasa?
0: La gente va a creer que tengo 18 años, tampoco.
2: Yo tengo la imagen, la verdad, de Nayib, porque yo la conocí cuando eras menor de edad.
0: No, tenía 18.
2: 18 años recién cumplidos. Entonces tengo todavía esa imagen de ella siendo una niña viniendo a trabajar a la radio y parándose igual con todo.
4: Esa es la cara de la moneda, ¿no? Claro. Porque ella está diciendo me hubiera gustado empezar antes, pero él está diciendo que ella trabaja de los 18.
2: Sí,
4: o sea, todo el mundo está en el periodismo deportivo de los 18 años.
0: Tuve la suerte de poder empezar en periodismo deportivo sí desde los 18, pero sí me hubiera gustado estar más cerca al fútbol de forma más consciente desde más chica.
1: Y hay algo que tú has mencionado que es algo real, ¿no? Y es la presencia de las mujeres en el fútbol. Y no solamente en la conducción, ¿no? Jugando fútbol, siendo árbitros de fútbol, ¿no? Entonces estamos viendo la presencia de la mujer de una manera mucho más activa. Y qué bueno que eso suceda, que las niñas jueguen fútbol sin tener que ser sentadas nuevamente en las bancas, sí, sin prejuicios.
0: Y ahora esto ya cambió, ¿no? Ahora vemos chicas. Nosotros estamos en el panel y vemos muchas colegas también narrando, comentando, muchas chicas jugando fútbol.
2: Y tiene mucho que ver con lo que han hecho, o sea, no por pasarles la franela, pero eso que decía Nair, por ejemplo, a mí me parece un acto de rebeldía que ha colaborado a que se abra un mundo que era tan machista, porque hay que decirlo, era muy machista,
5: claro.
2: Y creo que lo sigue siendo, o sea, de a poquito se va abriendo. Pero eso de agarrar la pelota, esconderla y decirle a un profesor que es un docente, además.
1: Claro, que tiene como también, una jerarquía,
2: exacto,
1: digamos.
2: Nosotros,
1: ¿no?,
2: también queremos jugar o temas como los que hace Estefanía, que hemos compartido.
1: Sí, porque,
2: mil veces.
1: Porque de verdad que yo le he visto cuando antes ella estaba en el programa, justamente antes que Nair. Uh-huh. Y sí, pues es peleona, ¿no? Y eso es bueno.
0: Bien,
1: entonces, a veces yo estaba en maquillaje, le decía, déjame ver un ratito, yo estaba pelea. Y el flaco ahí, como que, no, ahí le daba. Y me parece que es interesante porque al final, qué chévere. Qué bueno, qué sano, que puedas pararte y decir lo que piensas, ¿no?
4: Sí, la verdad que sí. O sea, yo creo que todavía como mujeres nos enfrentamos a un espacio que todavía es un poco hostil en términos de género. Es la verdad.
1: ¿Y te han pasado situaciones hostiles?
4: Sí, algunas, ¿no? Algunas definitivamente.
1: Pero
4: no tantas.
1: Pero se
2: siente muy cómoda enfrentándolas.
4: No tantas, la verdad, porque creo que también como te ven un poco te tratan, ¿no?
1: Claro.
4: Entonces dirán...
1: Qué miedo.
4: Tampoco quiero meterme en problemas, pero digo, o sea, creo que todavía nos enfrentamos a un ambiente hostil, creo que ha crecido, creo que está bueno que haya más mujeres. Igual siento que todavía hay que seguir avanzando, no porque se nos exija más, porque se nos exige más, eso es un hecho, sino porque, lo digo como mujer, ¿no? Digo, es un hecho porque estoy hablando de mi experiencia, se nos exige más, sino porque también es un deber de nosotras que hayan más analistas, que haya más líderes de opinión, que no nos conformemos solamente con leer la noticia o estar presente, ¿me entiendes? Y en el otro lado también mejores árbitras, mejores jugadoras y también directoras técnicas. Porque, por ejemplo, directoras técnicas hasta ahora, no poco y nada. Vivian Aires, por ejemplo, es una directora técnica que ha dirigido a Sporting. O sea, yo sí sueño con que en algún momento pase lo que acaba de pasar, por ejemplo, en Alemania, ¿no? Que una mujer dirige un equipo de primera división masculino.
1: Claro.
4: Que ya no pase esa diferencia de que porque soy mujer solo tengo que dirigir a mujeres,
2: claro,
4: o porque soy hombre solo tengo que dirigir a hombres. No, porque el concepto futbolístico es uno solo, ¿no? Y el trabajo no debería pasar que uno, bueno, es que yo voy a trabajar aquí porque soy mujer y en el otro lado porque soy hombre. Eso no debería pasar, tampoco debería pasar en el fútbol. Entonces creo que todavía hay un largo camino por recorrer, pero sí está bueno también resaltar que se ha abierto el espectro, se ha abierto definitivamente.
5: Pero
4: ¿no? Se
5: hay
4: ha abierto
5: un momento
4: mucho.
5: Importante, justo estaba hablando Nair del Mundial del 2010, que fue su primera Copa del Mundo que ella recuerda. Ese mundial tiene un detalle muy importante.

0: porque la reportera que cubría la selección de España era Sara Carbonero, sí, que era del medio que tenía los derechos del Mundial para uh-huh. los partidos de España. Y al final Sara Carbonero obviamente se enamoró en el camino, en algún momento, de Iker Casillas, porque al final terminó todo con un beso entre ambos,
1: sí, claro,
0: post final, post partido, en vestuarios. No, entonces tiene un momento muy importante, ¿no?
1: El fútbol y el amor.
0: O sea, el fútbol, siempre el amor. Presente. Porque siempre hay un vínculo entre el futbolista con la deportista o con, no digo si con la periodista. Bueno, en Argentina hay una chica, Morena Beltrán, que en la actualidad es pareja de uno futbolista de la primera división.
1: Bueno, claro, es como que en cualquier trabajo, o sea,
0: no es la norma,
1: está
0: pero
1: como trabajando juntos en un mismo espacio.
2: Yo creo que
1: ¿no?
2: uno puede decidir quizás de quién enamorarse, pero
3: uy, en sí, no, temas filosóficos.
2: No, no, pero pasa que yo, por ejemplo, sí prefiero guardar distancia con los deportistas o los futbolistas.
1: Que cuando uno dice eso.
2: No, tengo novio, tengo novio,
1: contrario.
2: Pero, por ejemplo, prefiero no tener un vínculo de amistad o de relación cercana, porque creo que eso al final me termina condicionando en las opiniones,
1: verdad,
2: o por ahí.
1: Sí.
2: Tienes un amigo y lo criticas y te escribe, ¿por qué estás haciendo eso? Entonces yo sí prefiero guardar distancia con el tema del futbolista con el periodista. Sí. Pero sí, es una historia súper linda. Es más, ellos se casaron, tuvieron
0: claro.
2: hijos. Ahora están separados.
1: Sí, están separados.
2: Pero lo de ellos fue, se sí. sostuvo con el tiempo, fue súper lindo.
1: De hecho, igual yo creo que también pasa eso porque, como decía Julio, ha cambiado la perspectiva de la cobertura, ¿no? De la relación prensa-jugador. O sea, quizá hoy se tergiversa entender un trato cordial como que si es que tú haces tienes un mal desempeño en el campo, como yo tuve un trato cordial contigo, no te puedo criticar. Mm. En cambio, antes eso era, pasaba mucho más simple porque había una relación más lineal. El futbolista no creía que estaba así con el periodista, sino que eran todos juntos, vamos, tú haces tu chamba, yo hago mi chamba, acá no hay nada mala leche, acá claro. todos caminamos hacia un mismo sentido, cada quien queriendo cumplir sus objetivos. Hoy no, hoy hay como una distancia que se ha encargado de hacer las jefaturas de prensa, que ha pasado también por la sobreexposición en las redes sociales, tantas cosas, ¿no?, que pasan, que ya a veces el futbolista mira un poco así el periodista. Entonces, si te trato cordial, no te puedo criticar. No es esa claro. la función del periodismo.
4: Y que también,
1: ¿no?
4: y también, claro, los medios de comunicación se han encargado, nos hemos encargado de alguna manera también en endiosar a algunos futbolistas, también. La verdad, ¿no? Sí. Y ellos sentirse de repente en un sitio que no les corresponde. Y al final también están trabajando como todos nosotros claro. y tratando de cumplir una labor maravillosa. Chicos, sí. lindo tenerlos, conocer un poquito más de ustedes,
3: gracias.
4: Por favor, el Cherry, porque ese programa va a estar rico, como siempre.
3: Con nuestra voz de locución, tiene que ser.
4: Por favor, tiene que ser con el hombre, entonces.
0: Porque bueno, no,
4: así habla todo el
0: domingos.
4: Tiempo cuando estás con tu esposa
3: siempre.
4: Y todo. Porque,
0: sí.
4: ¿no?
0: Tú sabes que ahora que nombras a mi esposa, tú sabes que ella es la más golpeada en casa los fines de semana, entre comillas, porque mira, en casa hay dos periodistas deportivos.
4: Wow.
0: Y los fines de semana ella se queda sola en casa.
4: Oh.
0: Sola. O sea, y a veces ahí me da mucha pena porque me voy a trabajar y tengo a mi otro hijo que está, no sé, en el interior. Entonces digo, tranquila, hago mi partido, no te preocupes, y llevo al toque y vamos a comer, a hacer algo,
4: claro,
0: ¿no? Porque
4: claro, y regreso por el otro partido.
0: No, listo, pero no, nada.
1: Innecesario,
2: sí. Sí, siempre
0: se la mismo. Yo por acá me escucho. Vamos todos los domingos, de 8 a 10 con Nair, con Tefa, con Javi, así que nada. Hay fútbol, hay goles, pero sobre todo hay amigos que están hablando de fútbol, de la pelotita.
4: Eso.
0: Nos ponemos de acuerdo en algunas cosas, otras no, debatimos, cada uno da su punto de vista y cada uno tiene su mirada distinta a cada partido.
4: Y eso se trata, de disfrutar lo que hacemos. Gracias, chicos.
1: Gracias,
4: lindo tenerlo.
1: Gracias.
4: Vivo aquí en Radio Nacional. Regresamos.
0: Gracias.
5: Titulares en Nacional.
6: 10:27.
5: 10:27.
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5: La presidenta de la República, Keiko Fujimori, inauguró en San Vicente de Cañete la primera planta de vidrio flotado de fabricación nacional, infraestructura industrial, que demandó una inversión de $150 millones.
6: La mandataria señaló que la fase operativa de la planta creará 850 empleos directos permanentes en un periodo de 5 años, además de puestos de trabajo indirectos vinculados a proveedores, transporte y servicios, gracias a la inversión privada.
5: La ATU dispondrá de más de 150 buses de transporte público autorizado para facilitar el retorno de los asistentes a los 3 conciertos de BTS programados para hoy, viernes 9 y sábado 10

0: de octubre en el estadio de la Universidad Nacional Mayor de San Marcos.
1: Ahora informa nuestra periodista Mariela Ludeña. Buenos días, Mariela. Nacional en la noticia.
2: ¿Cómo estás, Socorro? Buenos días, Nacional. En la noticia, el senador de Renovación Popular, Alejandro Muñante, advirtió que como Senado se va a tomar en cuenta lo que ha aprobado la Cámara de Diputados con respecto al dictamen de las facultades legislativas. Ha recordado que el reglamento permite aprobar, rechazar o modificar lo aprobado en la Cámara de Diputados. Una modificación tampoco significa una desnaturalización de texto, dijo. Podríamos nosotros mejorar el texto, que es muy distinto. Escuchemos al senador de Renovación Popular, Alejandro Muñante.
3: Nuestro reglamento permite aprobar, rechazar o modificar lo aprobado en diputados. ¿Qué significa esto? Una modificación tampoco significa una desnaturalización del texto. Podríamos nosotros mejorar el texto, que es distinto, ¿cierto? Porque es nuestra función de Cámara Revisora. Que nadie se ponga nervioso por esa atribución constitucional que tiene el Senado. Ahora bien, nosotros vamos a revisar uno a uno las facultades aprobadas, porque todavía, como ustedes bien saben, esto se aprobó recién a medianoche, hoy es un nuevo día, y ya recién a nosotros nos toca revisar lo que la Cámara de Diputados va a aprobar.
2: Muy bien, declaraciones del senador de Renovación Popular, Alejandro Muñante, aquí en el Parlamento Nacional. La información a esta hora, Mariela Ludeña, Nacional, en la noticia.
0: Migraciones realizó más de 440 operativos de verificación y fiscalización migratoria en la región Tacna durante el 2026. Acciones que permitieron intervenir a cerca de 5.000 personas extranjeras, principalmente procedentes de Chile, Colombia y Venezuela, y que contribuyen al control de la frontera sur del país.
1: Estudiantes de secundaria de diversas regiones del país presentarán y lanzarán los cohetes que diseñaron, simularon y construyeron durante los últimos meses como parte de la final del Paulette Rocketry Challenge 2026, que se realizará este fin de semana en Lima.
0: El Senami emitió un aviso rojo por el incremento de la temperatura diurna en la costa y sierra del país, condiciones que se presentarán hasta este viernes 9 de octubre.
1: En internacionales, más de 25.000 personas se inscribieron como voluntarias para apoyar en diversas tareas durante la visita que el Papa León XIV realizará a Argentina en noviembre próximo, según informaron fuentes eclesiales.
0: Faltan 35 días para la llegada del Papa León XIV al Perú.
1: 10 horas, 31 minutos.
0: 10:31.
1: Quédese con nosotros.
0: Y continúa.
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0: Con Angie Palomino.
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0: Army.
1: Es un Army. Ah, claro, ¿cómo es? Corazoncito, no. Ah, claro, no, de verdad que es una locura los BTS. Tú sabes que una conocida me contó que había pagado una entrada de reventa. ¿De cuánto crees?

0: 1.600 soles. Yo me desmayé. ¿Qué? Le dije, por favor, te puedo cantar en vivo si quieres. Vamos en esos momentos con nuestra reportera Silvia González, que está en las afueras del Estadio San Marcos, donde hoy se va a dar el primer concierto de los BTS, porque son tres. Silvia, ¿cómo estás?
1: Buenos días, Angie, aquí acompañada de los ARMYs, que han madrugado, algunos inclusive, pese a que han sido retirados durante estos días, han mantenido la perseverancia de mantener un lugar en los alrededores del estadio de la Universidad Nacional Mayor de San Marcos. A esta hora de la mañana ya hay un cierre de calles importantes en los alrededores de todo este estadio. Hablamos inclusive de la avenida Venezuela, que es donde nos encontramos, aquí en la puerta 1, y también ha crecido la presencia policial. Además, se ha separado lo que es el tema ambulatorio de las personas que se encuentran por ha ingresado además ya muy temprano, pero no necesariamente al estrado donde va a ser el show, sino a una área por temas de seguridad, lo que son los que han tenido las entradas de campo, que son los que han pagado lo que tú señalas, Angie, son cercamente esa entrada de 800 soles y ya en reventa, pues uno lo compra al doble. Y la Policía Nacional también acá mantiene un cordón de seguridad y rejas. Pero vamos justo a conversar con algunas de las ARMYs. Creo que nos ha llamado la atención es los outfits o la vestimenta, como decimos acá en el Perú, con lo que vienen. He visto kimonos, he visto sacos muy alusivos a las novelas de Corea.
0: Uy, hemos perdido la comunicación. Yo me acuerdo de lo realmente la locura que se armó en mi época, pues, estoy hablando de Servando y Florentino, ¿no? No, que fue una locura los Salserín o Pablito Ruiz, a menudo, ¿no? Era una época de locura, pero ahora además tenemos la tecnología que hace que conozcamos artistas que están tan lejos, ¿no? Ellos se encuentran realmente convirtiéndose en ídolos del mundo. Tenemos comunicación con Silvia González. Silvia, creo que aparecían los BTS y te fuiste corriendo detrás de ellos.
1: La señal, Angie, a raíz de que también hay una gran congestión.
0: Hoy tenemos una gran congestión también, porque claro, todo el mundo está haciendo videos. Ay, a ver, la última, vamos a intentar una vez más. Silvia, ¿estás ahí?
1: Sí, acá bueno, me mantengo, voy a no acercarme a muchos ciertos puntos, que creo que por ahí se va la señal, pero vamos a tratar de conversar acá con la gente. Buenos días, ¿qué tal? Estamos con el Radio Nacional, coméntame, ¿desde qué hora acá necesito cantar al concierto?
2: Desde las 6 de toda mi tía y después.
1: ¿Con toda la familia que has venido?
2: Sí.
1: ¿Cuántas niñas a su cargo?
2: 6.
1: ¿Y de dónde viene?
2: De aquí de San Martín de Porras.
1: De San Martín.
2: De Trujillo.
1: Veo que a mí no sabe, Juan Cálica. A ver, tú, ¿de qué parte vienes?
2: De San Martín de Porras.
1: Dime los BTS, el que más te gusta.
2: Jungkook.
1: ¿Y por qué admiras este grupo de BTS?
2: Me gustan sus canciones y el significado que transmiten en ellas.
1: Este es un punto tan importante porque dentro de esta onda que a veces la gente...
0: Ahí está, bueno, ahí se nos está cortando la información, pero mira una mamá con 6, de hecho que los 6 no son de ella, o sea, está encargando, ¿no? Le han encargado al hijo, al vecino, llévalo tú, comadre, yo lo recojo, porque la mamá seguro se queda afuera, porque cada entrada 800 soles, Dios mío, pero diviértanse, disfruten, está bien, no son etapas maravillosas que yo creo que si podemos compartir con los hijos, adelante, ¿no? Además, son un grupo que canta bien, baila bien y tiene mensajes muy positivos para la juventud, para los chicos, ¿no? Yo estoy de acuerdo, a mí me encantan los chinitos. Mi hijo me dice, no son chinitos, mamá, son coreanos. Ay, ya está, mi hijito, son coreanos. Mi querido Freddy, cuéntame, ¿qué opinas? Vamos ya con la información, listo, vamos con nuestra entrevista el día de hoy. Ay, qué rico huele, pero realmente... Acá, aquí, discúlpenme los BTS, pero yo me quedo con mi chancho al palo. Te voy a contar de qué se trata. Gran Feria del Chancho al Palo 2026. Sabor, tradición y música desde Guaral. Qué bonito. Nos encontramos con mis dos invitados el día de hoy. José Ramírez Cortés, director de Guaral Tradición Cocina Campestre y vocero de la feria. Y Yolanda Ruiz, vocera también de la feria Chancho al Palo 2026. ¿Cómo están, chicos? Bienvenidos. Pégate el micro, por favor, para escucharte. Bienvenidos.
3: ¿Qué tal? Aquí, pues, viniendo desde Guaral para dar un poquito a conocer de nuestra feria que estamos realizando en conmemoración, pues, del Día del Chancho al Palo, que

0: Muy bien aquí, contenta, ¿no? Y como dice mi compañero, estamos con la tradición de Igualal, ¿no? Y aquí los platos típicos que son muy ricos, agradables, y esperemos que todos nos acompañen en esta feria.
1: Cuéntanos, por favor, hay 3 días de feria, para que la gente lo sepa. Aparte, Igualal está aquí cerquita, justo tenemos un feriado mañana, entonces por ahí nos podemos de repente organizar un poquito, aunque todavía es para la próxima semana, ¿no?
2: Sí, es para la próxima semana. Estamos desde el 16, 17 y 18 de octubre en el Club Nisei de Igualal. Es la Feria del Chancho al Palo, una de las más tradicionales en Igualal, y pues invitamos a la gente de Lima, de provincias y de todo rincón del Perú que puedan llegar a Igualal. Sé que vienen de muchos lados y pues a disfrutar el chancho al palo y toda su gastronomía guaralina. Son más de 50 expositores que tendremos ese día, entre dulces, platos de la región, no solamente de Igualal, también de la región del Norte Chico, Huacho, Barranca, también estarán ahí.
1: Muy bien. Y cuéntanos un poquito por qué la tradición del chancho al palo, para poder conocer un poquito más. Ahí vemos además esas lonjas de chancho con su papita, su huancaína, me parece, su zarcita, ¿no? Totalmente apetitosa y el olor riquísimo. Porque es una tradición decir chancho al palo y Igualal.
2: Bueno, el chancho al palo, solamente por llamarlo el chancho al palo, es una esencia que venimos desde nuestros antepasados, personas de campo que se dedicaban a cocinar sus alimentos a base de leña, a base de cocinas rústicas. Desde esos tiempos se vienen este tipo de cocciones, bueno, ahora en la actualidad ya perfeccionados con nuevas técnicas culinarias, como todo avanzado. Pues sí, ahora presentando este plato, pues, ¿no? De esta manera que se presenta hoy en día, ¿no?
1: No, y ahora además este plato y sus derivados, ¿no? Por ejemplo, ese chancho al palo acevichado, ¿no? Sí. ¿Cuál es el nombre?
2: Este es el ceviche de pato.
1: Ceviche de pato. A ver, cuéntanos un poquito, por favor, Yolanda, para escucharte, para que nos cuentes de qué se trata, cuál es ese componente especial, ¿no? Porque me parece una novedad, sí, nunca lo he comido, ¿va?
0: El ceviche de pato no
1: tiene. Pégate al micro, por favor, mamacita.
0: El ceviche de pato tiene su gustito con su cebollita, su ají amarillo y el limoncito, ¿no? Que le da el gustito, el ají.
1: Muy ese sabor. Y los dos, ustedes ambos cocinan.
2: Sí, venimos de, bueno, mi familia, somos una familia de expositores de este plato, de chancho al palo. Son promotores desde muchos años, desde 30 años atrás. Pues ahora yo trato de seguir esa línea con mi nueva propuesta y bueno, aquí pues presentándola, ¿no?
1: Qué rico, con su carapulcra también.
2: Con su carapulcra infaltable, ¿no? Chancho al palo no se puede comer sin su carapulcra.
1: Es un pecado.
2: Es un pecado.
1: Muchas gracias, chicos, por estar aquí y recordarles a la gente que pueden irse hasta Igualal, que además el ingreso es libre, comer rico, disfrutar en familia. Van a ser varios artistas, ¿no? Está convocada ya Lucía de la Cruz, está Maciel Málaga, Los Barraza, y recuerda las fechas, por favor.
2: 16, 17 y 18 en el Club Nisei de Igualal. Los esperamos desde las 10 de la mañana hasta las 11 de la noche. Va a haber temáticas de niño para los niños, porque muchas familias a veces quieren ir a lugares públicos y no encuentran lugares para los niños. Pues esta feria va a tener de todo, para grandes, chicos, espectáculos toda la tarde hasta la noche. Vamos a tener a Los Barraza, Maciel Málaga y como cierre feria, Lucía de la Cruz.
1: ¡Qué rico!
0: Y lo bueno que la entrada gratis.
1: Eso, es lo mejor.
2: Entrada gratis.
1: Quédense, ya lo saben. Estamos aquí en Radio Nacional. ¡Qué rico! Chancho al palo, regresamos.

0: con toda la fuerza que tiene esta muñeca. Poderosa, lindo tenerla. Con ella se puede hablar de todo. Es una cantante además muy versátil, que la queremos tanto. Rubí Palomino está con nosotros. Un aplauso para ella.
1: Amiga, ¿cómo están todos?
0: Bien, feliz. Oye, te veo cada vez más guapa, amiga.
2: Ay, tú también, guapa. Te has venido, pero rockerísima el día de hoy.
1: Sí, en brillos me he venido.
2: No, pero sí, amiga, de verdad, yo no sé qué estarás haciendo. Qué linda, pero cada vez se te ve más linda. O sea, todas las mujeres de por sí somos lindas, ya, pero hay que ser sinceros. Hay días que los que nos levantamos así, a las justas, y hay otros días en los que brillamos más que nunca.
0: Es
2: así
0: verdad.
2: Que yo te veo, yo no sé si es el maquillaje, amiga, que no te has cambiado,
0: el amor,
2: o de pronto la blusita que da el colorcito con tus ojos.
0: Ah, qué
2: pero
0: linda.
2: Siempre es necesario decirlo, amiga.
0: Eso,
2: uno se aguanta,
0: encanta.
2: ¿No? Oye, qué guapa está y se aguanta.
0: No te aguantes en la vida, ese es el consejo de hoy, no te aguantes nada.
2: Todo hay que vivir.
0: Claro, y me encanta, porque además tú siempre... Siempre siento que eres una artista que cuida también cómo se te ve, lo que tú proyectas, esa fuerza tan linda que tú proyectas. Y que además ahora estás presentándote en el Teatro Segura.
2: Así es.
0: Tremendo.
2: Amiga. Bueno, tú sabes que yo ando loquita en varios formatos musicales. Me río porque ayer justo hablaba con un amigo y le digo... Mira, siendo sincera, yo ahorita estoy con tres proyectos a la par. Porque mira... Yo el rock, amo el rock. Desde chibola siempre ha sido mi género predilecto, porque yo puedo en el rock desfogarme, gritar, proyectar. Pero la fusión me da la posibilidad de poder jugar un poco con la salsa, la cumbia, y jugar también con sonidos urbanos y mezclarlos con el folclore. Esa es la fusión que yo hago.
0: Claro, que te encanta.
2: Y el folclore es otra cosa, porque
0: otra historia.
2: Claro, el folclore andino, el folclore del centro, el huayno, el huaylas, la mulisa, es otro mundo. Entonces, claro, yo vivía como que un poco confundida y como sin un norte, porque todo el mundo te dice, oye, tú tienes que definir quién eres, porque la vida es así, uno es negro o blanco. Y con la experiencia... Me doy cuenta, y aparte también cuánto me ayudó, ¿no?, estudiar psicología para poder también aceptar mis sombras, mis dudas. Porque uno, o sea, no podemos pretender ser perfectos. Yo sé que nuestros padres, nuestros abuelos, en algún momento tenían esa educación de que uno, si tú vas a hacer esto, tiene que ser el mejor en esto. Yo, por ejemplo, en el arte me di cuenta que uno tiene que ser muchas cosas. Porque ahora el canto, solo la voz, y que hablábamos con Susan el otro día, con Susan Ochoa, la voz en estos tiempos ya no es el 100% para ser el gran cantante. Tú ves artistas ahorita súper exitosos y ganando 1,000 premios, y de pronto la voz está al 20.
0: Míralo a Bad Bunny, ¿no?
2: O al 10, ¿no? Entonces, claro, ¿qué hay que tener? Bueno, yo me di cuenta que había que tener carisma, conectar, que tenías que tener otras cosas, cómo era tu repertorio.
0: Y tener ese valor agregado, que yo creo que tú has dicho
2: plata
0: algo
2: también.
0: Plata. Y algo lindo que tú has dicho, no es que todos encajamos en un molde preestablecido. A veces somos más que ese molde, simplemente que de pronto quisimos encajar y no es allí, pues esa rompecabezas no entra en ese molde, ¿no?
2: Sí.
0: Y eso es lo que tú has hecho toda tu vida, tratar de hacer lo que te haga sentir bien, ¿no? A nivel musical.
2: No tienes idea cuánto la he luchado, pero igual sabes, incluso estas batallas han hecho que yo pueda...

0: forjar mi carácter y realmente decir esto es lo que a mí me gusta y doy todo por esto. Y bueno, entonces en esta búsqueda de decir quién soy, yo dije, ¿y por qué yo no puedo ser todo? Muchas cosas, porque no puedo ser todo. Entonces, claro, yo desde niña lo primero que aprendí a cantar fue folclor, o sea, Mulisa, Huayno, mi primera Mulisa fue Falsía. Uno de chivolo no entiende, ¿no?, la injusticia. Es una Mulisa que habla justamente de la injusticia del ser humano.
1: A ver, un poquitito, ¿no? Un poquitito.
0: Mira, es algo así. La

0: Pero cuando era chiquita yo cantaba y decía, ¿qué pide?
1: Pero con el alma, siempre.
0: Yo así decía, uy, pero ¿por qué le doldrá a mi mamá, a mi papá cuando cantan? No lo entiendes. Entonces, pero yo que crecí amando el folclor. Entonces ya en mi adolescencia empiezo a descubrir el rock. Uy, Dios mío, la primera que me metió al rock, Yola Polastri. Abuelito, deja el rock. Yo de verdad paraba cantando Abuelito, deja el rock. De ahí Gloria Estefan, Shakira. Uy, todas las que ya en ese tiempo, Madonna, ¿no?
1: Claro.
0: Entonces yo decía, ¿por qué? Ay, me gusta esto. En la adolescencia ya Guns N' Roses, AC/DC, Nirvana. Entonces mi sueño justamente era, ¿por qué no hacer huayno en rock? Entonces empecé a investigar y existía Uchpa. Entonces yo me acuerdo a los 16 años me escapé así con mis amigos. Oh, mamá, voy a quedarme haciendo una tarea. ¿Qué tarea?
1: Me fui, ahorita me se entera fui, tu mamá que...
0: Me fui a un show ahí de Freddy Ortiz con los locos de Uchpa en una discoteca.
1: Y te quedaste
0: me
1: fascinada.
0: Me quedé fascinada y dije, sí se puede. Entonces desde ahí yo ya empecé, decía, no, yo cuando tenga la oportunidad, cumbia, vals, huayno, todo en mi mente cuando escuchaba, no sé, pues, pero regresa, decía, ¿y cómo sonaría en rock? Entonces todo el tiempo ese era mi sueño, ¿no? Ya cuando llega La Voz Perú, puedo mostrar.
1: Claro, que fue tu diferencial, claro. Que hizo que la gente te escuchara y te quisiera, porque era algo nuevo, ¿no? Con Cholo Soy, cuando presentaste esta canción que fue increíble.
0: Y amiga,
1: ¿no?
0: A mí me metieron bastante miedo porque justamente era, no, la gente no va a aceptar lo que no conoce, aparte que el vals nunca lo han rockeado, que cómo es posible que los puristas. Entonces, claro, yo empecé a analizar y dije, si voy a preocuparme siempre por el qué dirán, no voy a hacer nada. Entonces, imagínate. Yo me aventé. Yo lo que dije es, cuando estaba en los concursos, no solo en La Voz, en El Artista del Año y hasta en Viña.
1: En Viña del Mar,
0: yo decía,
1: claro.
0: Voy a mostrar quién soy, lo que soy. Si a la gente le gusta, qué bacán. Y si no, por lo menos no voy a sentir esa pena de que hice las cosas por alguien más.
1: Así es.
0: Sino que las hice por mí.
1: Claro, porque te gusta, porque te da la gana.
0: Claro que sí.
1: Eso.
0: Y porque esta vida, amiga, hay que vivirla, pues.
1: Ay, qué lindo. Me acaban de decir que nuestra querida Rubí, que nos vas a acompañar el 15 de octubre, que estamos haciendo un programa especial porque cumplimos 3 años en Escápate aquí en tu radio nacional, amiga. Tú que me conoces de mis otras radios, qué cosa.
0: Yo desde que la conocí, Angisita Palomino, ay, al toque conectamos porque tu esposo es psicólogo, pues está bien, ¿no? Y a ti te encanta toda esta onda.
1: Me encanta, yo creo que es muy importante que el crecimiento de la vida va de la mano con que tú te conozcas, con que te aceptes, y lo que tú has dicho es algo tan lindo, ¿no? Saber que no somos parecidas a nadie, que somos únicas. Oye, ¿estás enamorada?
0: Sí, no, yo ando soltera ya un año.
1: Ya estás solterita.
0: Yo estoy haciendo casting, por favor, sígame en Bumble, pero solo si es que vas en serio, porque ya no estás jugando, ¿ah? Sí, claro. Lo que pasa es que, amiga, yo justo a mi mamá le digo, lo único que yo pido es lealtad. Mira, si tú estás en una relación y de pronto tu pareja ya siente que no, que se acabó la pasión, no sé, y no le da ganas también de seguir en eso y está conociendo o se está escribiendo con alguien más, agarra y qué fácil es, mamacita, me voy a dar mi tiempo, esto no puede seguir porque yo me siento... Y no me haces perder el tiempo ilusionándome que quiero hacer una vida contigo. O sea, el tiempo es tan valioso, amiga.
1: Totalmente.
0: Pero somos tan mentirosos. Digo somos porque desde chiquitos a nosotros nos acostumbran a la mentirita piadosa. No. Yo agarro y digo, las mentiritas hasta más chiquititas tienen sus patitas largas y que después te hunden y te atrapan. Entonces, yo siempre a mis amigos...

0: amigos, mi familia, gente que está cerca, le digo, no tengas roche de decirme las cosas como son. Más daño me hace que yo me entere después y diga, pucha, la confianza se rompió. Eva, ahora he aprendido que la confianza es algo tan grande, incluso la confianza en uno mismo, porque tú cuando perdonas una infidelidad, estás siendo desleal a ti. Tu cuerpo dice ¡no! Y tu cabeza y dice, ay no, pero yo puedo, yo sí puedo, creo en la gente que va a cambiar. La gente cambia cuando viven sus propias experiencias. Totalmente. Hay gente que nunca. Entonces,
1: no.
0: Yo, mira, yo ahorita ando tranquila,
1: dedicada,
0: desintoxicando, madre mía, última
1: relación. Dios mío.
0: No, pero me llevo, o sea, me llevo bien porque mi última pareja, Guido Ramírez, es mi manager. Y claro, tuvimos que tener una conversación que uno no busca tener, y que es, oye, ¿qué estamos haciendo? ¿No? O sea, nosotros nos llevamos bien, como patas, parece que la pasión ya no pasa nada. Entonces, le digo, yo todavía quiero enamorarme y que me rompan el corazón y vivir la experiencia de la vida, pero yo no quiero despertarme un día y echarte la culpa de mi infelicidad. Porque nadie tiene la culpa del infidelidad.
1: No, tú eres el único responsable.
0: Tú eres el único.
1: Mi querida Rubino, sí. vamos, pero quiero que le recuerdes a la gente lo de tu concierto.
0: Ay, sí, por favor. Primero, amiga, te cuento rapidito. Ya saqué mi álbum Chabuca Rock en todas las plataformas digitales. 11 canciones de Chabuca Granda llevadas al rock.
1: Rico.
0: El productor musical, el viejo Rodríguez, productor general Francisco García. Así que escúchenlo, por favor, es mi bebé que acabo de lanzar. Y este 16 de octubre estoy en el Teatro Segura presentando un show de rock fusión junto a Bartola, Willy Rivera, Susan Ochoa, Ernesto Pimentel, Alex Rojas, ahí, pero así para darle duro al rock fusión. Y el 17 de octubre, La Joya Huanca, que yo misma soy, ¿no? Pero con polleras. La Joya Huanca haciendo un show de folclore puro. ¿Con quiénes? Flor de la Oroya, Mau Cuyubaba, Gustavo Rato, Angélica Gómez, mi madre Gloria Ramos, con mi hermano Joel Palomino y la mejor orquesta del momento, Selecta Yauyos, del maestro Marlon Rodríguez. Así que ahí tienes dos fechas para disfrutar. Si quieres, vas a las dos también, tu descuento por WhatsApp. Pero las entradas están en Joinas también, así que ahí, por favor,
1: está imparable.
0: No vayas a venir el 17 y me pide Chabuca Granda en rock.
1: Ubícate,
0: por favor. Y así que el 16 y 17, para toda esa gente, ay, no, Rubí, es imposible, no es posible. Oye, a toda la juventud, vívanse la experiencia de la vida con todo, con pimienta y comino. Nada que, ay no, pero me da miedo. No, cáete, aprende, disfruta, enamórate, desenamórate, que te saquen la vuelta. O sea, vive toda la experiencia, porque si no, no vas a saber quién eres.
1: Es verdad, así te conoces.
0: Pues.
1: ¡Nos vamos! Me voy. Un beso rico para ti. Ya sabes, estuvimos en Escápate por tu Radio Nacional. ¡Chao!
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3: 10:57.
4: 10:57.
3: Nacional en la noticia.
4: Hoy es miércoles 7 de octubre del 2026.
3: Faltan 35 días para la llegada del Papa León XIV al Perú.
4: La presidenta de la República, Keiko Fujimori, inauguró en San Vicente de Cañete la primera planta de vidrio flotado de fabricación nacional, infraestructura industrial que demandó una inversión de $150 millones.
3: La mandataria señaló que la fase operativa de la planta creará 850 empleos directos permanentes en un periodo de 5 años, además de puestos de trabajo indirectos vinculados a proveedores, transporte y servicios, gracias a la inversión privada.
4: La ATU dispondrá de más de 150 buses de transporte público autorizado para facilitar el retorno de los asistentes a los 3 conciertos de BTS, programados para hoy viernes 9 y sábado 10 de octubre en el estadio de la Universidad Nacional Mayor de San Marcos.
3: Y ahora información con Mariela Ludeña. Buenos días.
5: Gracias, buenos días, Nacional. En la noticia, la Universidad Nacional San Luis de Gonzaga de ITA y de Salud concretaron un convenio de cooperación que va a permitir fortalecer la formación académica y profesional de sus estudiantes. El acuerdo ha sido impulsado tras las gestiones realizadas por el diputado de ITA, Carlos Segarra, ante la presidencia ejecutiva de Salud. Escuchamos al diputado Carlos Segarra.
6: Desde Salud, sede central, con la Universidad Nacional San Luis de Gonzaga, hubo un proceso de pausa porque había una deuda por parte de la universidad.

0: García San Luis Gonzaga, que ya se superó, ya todo está encaminado.
1: Hoy eran declaraciones que nos brindaba el diputado de Fuerza Popular, Carlos Segarra. La información está ahora en el Parlamento, Mariela Lubeña, Nacional en la Noticia.
2: Migraciones realizó más de 440 operativos de verificación migratoria en la región Tacna durante el 2026, acciones que permitieron intervenir a cerca de 5.000 personas extranjeras, principalmente procedentes de Chile, Colombia y Venezuela, y que contribuyen al control de la frontera sur del país.
3: Estudiantes de secundaria de diversas regiones del país presentarán y lanzarán los cohetes que diseñaron, simularon y construyeron durante los últimos meses como parte de la final del Paulet Rocketry Challenge 2026, competencia nacional de cohetería educativa que se realizará este fin de semana en Lima.
2: El CENAMI emitió un aviso rojo por el incremento de la temperatura diurna en la costa y sierra del país, condiciones que se presentarán hasta este viernes 9 de octubre.
3: En internacionales, más de 25.000 personas se inscribieron como voluntarias para apoyar en diversas tareas durante la visita que el Papa León XIV realizará a Argentina en noviembre próximo, según informaron fuentes eclesiales.
2: 11:00
3: 11 en punto.
2: Quédese con nosotros.
3: Porque viene
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4: 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No es un día cualquiera. Todo 7 de octubre, como hoy, el Perú celebra el Día de la Marinera. La elección de esta fecha está inspirada en el nacimiento de Augusto Ascuez Villanueva, ilustre criollo malambino y figura trascendental de la marinera limeña. No en vano se le conoce como el Señor de la Jarana. Hoy, festejamos con orgullo a todas y cada una de las variantes de nuestra salerosa marinera. Patrimonio Cultural de la Nación. 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
3: Y ahora viene la marinera norteña para las viejas amistades.

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Buenos días tengan, queridos amigos. Buenos días, amado Perú. Cada día te amo más. Resiste, patria amada. Un beso y un abrazo para mi patria. Y para todos los peruanos que se encuentran fuera de nuestra patria también, ese abrazo fraterno, ese querer que sigan saliendo adelante, ese deseo maravilloso de que todos sus proyectos se vean iluminados por Dios y que todo salga muy, muy, muy lindo. Los amo con el alma. Besos mil. Hoy día una producción de José Sánchez que está haciendo la del hombre invisible. Miguel, sí. No viene, pero se preocupa y deja la pautita hecha y hace unas pautas, pero que ya me tienen bien preocupada. En los controles, con Winnie Moya, que también está en el apoyo de la producción. Después tenemos a Miguel Ordinola en los controles, a Felipito, Felipe el Grande. Y no digas nada, no digas nada. No digas nada, te dije, Miguel. Felipe, hoy día lo esperamos a la salida, Miguel, ¿ah? Y hay una chancala, un apanado que darle, ¿eh? Y en el streaming tenemos a Iván Arbañil y a Mauricio Rodríguez. Bueno, todos estamos completos para darles una mañana tarde linda de nuestra mejor música criolla, porque ustedes merecen lo mejor, con contenido, con un poco para que se entiendan cómo son las raíces de nuestra música, de dónde devienen y cómo se gestaron. Sí, tenemos todos, y efemérides. Ayer el productor nos metió unas 45 efemérides, ya no sabíamos qué hacer ya. Pero en fin, son muy importantes recordar a todos estos personajes de nuestra historia. Hoy día empezamos con Pachito Jiménez y quién no se alegra con el León del Norte. Y continuamos ahora con un bello Hawái de Felipe Píngulo Alba por el Centro Musical Victoria. Seguido.

avísame de SAP, Julio Zavala, con este proyecto maravilloso. Y él dice, nada más así en este tema, avísame. Una propuesta nueva, joven, bonita, y la tenemos aquí en una. Bien, Felipe, bien, Winnie, aquí en Univirwaukes.

0: Avísame, avísame que hoy día estamos celebrando el Día Nacional de la Marinera. ¿Por qué? Porque celebramos también a don Augusto Elías, Augusto y su hermano Elías Ajue Villanueva, a los dos Ajue, los grandes cantores mayores de nuestra marinera limeña. Luego tenemos a Porfirio Vázquez, que es el patriarca, es el máximo, es lo por favor, caballero.
1: Ya, por favor.
0: Y te cuento, pues, te aviso.
1: A ver.
0: Te aviso, como dice Zap, te aviso que hoy día es el Día Nacional de la Marinera.
1: Claro.
0: En honor a Augusto y también su hermano Elías Ajue, que siempre estuvieron muy pegaditos. Elías se fue, Elías se fue primero, Augustito quedó, Augusto Ajue quedó mucho tiempo después, con el que tuvo mucha relación nuestra Alicia Maguiña, donde absorbió esa savia maravillosa del canto de jarana, pero con el patriarca Porfirio Vázquez, un cantor mayor, Abelardo Vázquez, Luciano Guambachano, Canario Negro, Braulio Sancho Dávila y muchos otros que conformaban esa cofradía de grandes cantores de marinera y amor fino.
1: Un género maravilloso, ¿no?
0: Hoy día género se celebra. Extraordinario, que hoy día celebramos con fe, porque los chicos, ¿te has dado cuenta que han empezado a hacer nuevamente marinera?
1: Claro, se celebra la marinera en general.
0: En
1: ¿no?
0: general,
1: o sea,
0: Día Norte, Nacional Sur, todas las marineras.
1: Todas las marineras.
0: Pero
1: hay,
0: se celebra y se instaura el día por el santo de.
1: Claro.
0: Augusto Ajue Villanueva.
1: Expertos en marinera de Lima.
0: De Lima.
1: ¿No? O también hacían norteña.
0: No, jamás. Lima. Pero la marinera viene de esa parte negra, pues, de la Zamacueca, del Lundero, de la parte negra nuestra.
1: Ay, ay, ay.
0: Entonces, ¿quién insiste? No estoy. Si se llama él, no le digas que estoy, dile que Bartolita se ha ido.
1: Una salidita. Pasa
0: Sácala.
1: Nada, hombre.
0: No, ojalá que me lleve al cine, me compre un ramo de flores.
1: Un par de cositas más.
0: Y se bañe. No, eso
1: de todas
0: no.
1: Maneras.
0: Eso dice la canción de Oscar de León.
1: De todas maneras, mi Bartolita. ¿Ah?
0: Y entonces, pero ahora tenemos a la maravillosa, extraordinaria, gigantesca en el escenario, Marixa Rodríguez.
1: Sí, tremenda.
0: Que nos trae de Guillermo Riofrío, la perra del Chira.
1: Y después de una polquita de Marcial Guapaya Flores, Cholita Mía con los romanceros criollos, mi querida Bartola.
0: Linda mañana, de verdad.
1: Linda.
0: Aquí en una.
1: Y mil voces.
0: De resto de silencio.
1: Hermosa.

0: acá estamos, y acá
1: todos estamos pues bailando, ¿no? Yo francamente ya le he dicho a la producción que no me ponga mucho estos ritmos porque
0: me bajonea,
1: tú sabes que empiezo a recordar, sí,
0: recuerdo, pues, imagínate esas tandas.
1: Se agolpan los recuerdos, claro. Y ya, bueno, no sé qué hacer.
0: De arriba,
1: no,
0: abajo, arriba.
1: Ah, sí, no, ya
0: por derecha, izquierda, izquierda, no. Derecha.
1: Ya más polcas, no, ya, más polcas.
0: No, no, ya no, ya el polaco. Gracias. Fue suficiente.
1: Así es, ya, ya.
0: Tuvo su momento.
1: Así es.
0: Eso quedó en el atrás, en el ayer, en el ya nunca más.
1: Ay, ay, ay.
0: Y más bien busquemos nuevos horizontes.
1: Ay, ay, ay, ahora quiero ver a un...

0: belga.
1: ¡Ah! Eso estaría bueno. Oye, pues, aparte juega muy bien fútbol, todo, claro. Ahí me gustaría ver a su hermana, pero ahí nomás. Ahí me gustaría ver a su hermanita, pero ahí nomás.
0: No la busque porque
1: no, ¿para qué?
0: Ya está casada, ya está casada.
1: Oh, vamos a una pausita y volvemos aquí en una.
0: Mil voces.
1: Ay,
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3: 11:24.
4: 11:24.
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4: El Ministerio de Transportes y Comunicaciones brindará asistencia técnica para habilitar el material rodante de la Municipalidad Metropolitana de Lima que sería utilizado en el sistema de transporte ferroviario que conectará el cercado de Lima con Chosica.
3: La Presidenta de la República, Keiko Fujimori, inauguró en San Vicente de Cañete la primera planta de vidrio flotado de fabricación nacional, infraestructura industrial que demandó una inversión de 150 millones de dólares.
4: La ATU dispondrá de más de 150 buses de transporte público autorizado para facilitar el retorno de los asistentes a los 3 conciertos de BTS programados para hoy, viernes 9 y sábado 10 de octubre en el estadio de la Universidad Nacional Mayor de San Marcos.
3: Tenemos información ahora con nuestra periodista Silvia González. Buenos días, Silvia. Nacional en la noticia.
5: Nacional en la noticia, compañero, que en el marco de este concierto que tiene a todos atentos aquí en el cercado de Lima, no solamente se observa la fila de personas que van ingresando al estadio de la Universidad Nacional Mayor de San Marcos, sino también la fila que viene realizando parte padres de familia a esperar a sus hijos desde estos puntos que se enfrenten nada más del estadio por el tema de la seguridad, acompañados además de la Policía Nacional. Vamos a conversar un rato con ellos brevemente. Señora, buen día, esperando también por acá, somos de radio, esperando para sus hijos, esperando que salgan más adelante. Ahí por acá, señora. Esperamos que los niños vean con de bien después de un buen concierto.
6: Claro, después de haber disfrutado lo lindo que lo van a pasar allá, ¿no?
5: Ya, si todo suja, que acá lo va a esperar a la, cuando termine todo.
6: Sí, tenemos un punto donde encontrarnos. Con tanta gente que van a salir, hay un punto donde no vamos a encontrar.
5: ¿Desde qué lugar vienen ustedes?
6: Desde Puente Piedra.
5: El trajín también para la salida, ¿no?
6: Sí, va.
5: Muy bien, muchas gracias. Bueno, si está, el tema de seguridad también es parte justo de la familia y sobre todo para que no pierdan la experiencia de un concierto, mucho más de un nivel de agrupación que viene por primera vez a nuestro país. Silvia González, Nacional en la noticia.
4: Migraciones realizó más de 440 operativos de verificación y fiscalización migratoria en la región Tacna durante el 2026. Acciones que permitieron intervenir a cerca de 5.000 personas extranjeras, principalmente procedentes de Chile, Colombia y Venezuela, y que contribuyen al control de la frontera sur del país.
3: El Senami emitió un aviso rojo por el incremento de la temperatura diurna en la costa y sierra del país, condiciones que se presentarán hasta este viernes 9 de octubre.
4: Y tenemos ahora información con Michael Oropesa. Buenos días.
7: Buenos días, Nacional en la noticia. El ministro de Trabajo y Promoción del Empleo, Juan Shepud, cuestionó esta mañana el ritmo en el que va la Cámara de Diputados y enfatizó que esta instancia del Congreso de la República le ha quitado al país la posibilidad de hacer cambios rápidos luego que aprobara delegar facultades al gobierno para legislar solo en seguridad ciudadana y fenómeno El Niño. Escuchemos.
8: Se han solicitado facultades para mejorar la economía, para mejorar la infraestructura durante gobiernos anteriores y se han concedido. Acá, con el pretexto del fenómeno del Niño y de la seguridad, le han quitado al país la posibilidad de hacer cambios rápidos. Al día de hoy, en la Cámara de Diputados no han evacuado ni un solo dictamen que pase a senadores. Entonces, a este ritmo, si ellos continúan con este ritmo en la Cámara de Diputados, como digo, con partidos como el del Buen Gobierno o Juntos por el Perú.
7: El ministro de Trabajo, Juan Shepud Mor, consideró que a este ritmo, recién el próximo año, saldrá un primer dictamen de la Cámara de Diputados. Michael Oropesa, Nacional en la noticia.
3: En deportes, el presidente de la Conmebol, Alejandro Domínguez, felicitó al argentino Lionel Messi durante el homenaje que recibió tras disputar su último partido con la selección argentina, que venció 3-0 a Benín en un encuentro amistoso en el Estadio Monumental de Buenos Aires.
4: Faltan 35 días para la llegada del Papa León XIV al Perú.
3: 11:29.
4: 11:29.
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4: Continuamos con
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3: Con Bartola
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0: traían este valsecito.
1: De la ayer, me encanta esa canción. ¿Qué no es criollo, cantor? Ni poema hecho mujer, ¿no?
0: Eso es. No, ni poema hecho mujer.
1: Nada.
0: No, ni poeta hecho. Ni poeta hecho mujer. ¿Cómo me le van a cambiar el texto?
1: De
0: al ayer. Poeta, de agua. Que no rime con tu amor.
1: Valsecito de la
0: y eterno ayer. Serán sus versos, peruanísimo tu ser.
1: Por genial.
0: Bueno, y bueno, genial, bueno y gentil, valsecito del ayer.
1: Qué linda canción.
0: Lindo tema. Y hoy día estamos celebrando este Día Nacional de la Marinera, que en el 2012, bueno, nuestro Ministerio de Cultura no tuvo más a bien que darlo como día de toda la marinera, de todo el Perú, de todas las formas, de todas las maneras con que se baila y se canta la marinera.
1: Y aparte acertado, porque mañana es feriado, justamente por el Día de la Marina de Guerra del Perú, nuestro querido Miguel Grau,
0: seminario, ¿no?
1: Entonces, queda perfecto. Tenemos a un precursor de la marinera, como es el maestro Ascuez, entonces... Liga una con otra, Bartolita.
0: Yo jaraneo mañana, pero de corrido.
1: Hoy día hay concursos de marinera en varios lados, hay presentaciones, sí. He visto que hay un par de eventos que está organizando una marca de cerveza que tiene que ver con la marinera, sobre todo norteña. Y está haciendo unas ferias bonitos, dedicadas a la marinera.
0: Bonito,
1: sí, sí, sí. Ahí lo he visto
0: bonito.
1: Mi querido Klaus. Pregúntale a Klaus
0: Lindenberg.
1: Por ahí, a ver si está en chat dónde es la feria o dónde es que está. Y de repente nos puede dar la información concreta, ¿no?
0: Pero bonito que se difunda tanto esta cultura. En lugar de ir a ver a esos chinitos que ni los entienden.
1: No, pero es otra cosa, Bartolita. Tampoco les des con palo.
0: No, ya.
1: Los chinos son bravos. O sea,
0: no,
1: el escenario que han armado es espectacular.
0: Sí, lo que tú quieras, pero de verdad. Lo que tú quieras. Armen un escenario también donde te derroten la marinera y se vea todo la maravilloso de nuestro color y folclore.
1: Ya va a llegar ese momento. Vas a ver, va a llegar ese momento. Tiene que llegar. Espero verlo. Tiene que llegar. Y sería muy lindo, ¿no?
0: Sería muy lindo.
1: Que justamente nuestro folclore se coloque en esa posición y en esa posibilidad de tener este tipo de despliegues técnicos que yo estoy convencido harían pues de nuestra música y de nuestra identidad un espectáculo maravilloso.
0: Marco, no hace muchos años en el Cusco y en Arequipa, los festivales que se hacían, claro, traían cantantes internacionales del momento,
1: claro.
0: Pero también estaba nuestro patrimonio, nuestra cultura estaba
1: siempre
0: de pie y estábamos brillando en escenarios increíbles, escenarios increíbles,
1: sí, enormes,
0: donde pisaban
1: grandes.
0: Los extranjeros lo pisábamos nosotros con la misma solvencia.
1: No, y admirado siempre, porque tú entrabas a camerino y veías a los extranjeros que hacían así y te decían, pucha, muchas gracias por haber estado en ese escenario
0: conmigo.
1: Imagínate. Pero a veces no lo valoramos nosotros mismos. Ojalá que eso comience a cambiar. Yo creo que está cambiando. Yo creo que la juventud hoy en día tiene una visión más despierta con respecto al folclore. Un poquito más despierta. No sé si sientes lo mismo. Yo creo que sí.
0: Ojalá.
1: Yo creo que sí. Vamos a ver si los empresarios también se ponen las pilas.
0: Espero en Dios que así sea.
1: Claro que sí, mi Bartolita.

0: Solita,
1: y este
0: claro
1: 12 de octubre, pues se lo dedicamos, este 7 de octubre se lo dedicamos totalmente a nuestro querido Augusto Ascuez Villanueva, a Porfirio Vázquez, a Nicomé Santa Cruz, a Abelardo Vázquez Díaz, a Vicente Vázquez, a Manuel Covarrubias, claro. Al Canario Negro.

0: Oye, que tiene las 400.000 marineras que solamente son suyas.
1: Hoy en día, Guillermo Martínez, de esta nueva generación.
0: Que tiene como 6, 7 discos Arriba Las Palmas, ¿no?
1: Manuel Niquen, ¿no? Niquen, que también tiene marinera. Gerardo Coronado, Panchito Jiménez. Mira cuánta gente dedicada a la marinera en sus diferentes expresiones.
0: Rafael Otero López.
1: Rafael Otero López. Las limeñitas.
0: Oh, ¿no? Por Dios. Rafael Matallana, uno de los grandes cantores de marinera.
1: ¿Verdad? Mucha gente.
0: Pepe Villalobos.
1: El grupo que tenía también el esposo de
0: Elena Bustamante. ¿Te acuerdas? Con Jorge Ibáñez, sí.
1: Tremendo grupo.
0: Alma Criolla,
1: sí, creo que era.
0: Sí.
1: Tremendo. Yo los conocí en Caramanduque en la última etapa de Barranco. Me parecieron alucinantes.
0: Con el señor Carlos Honores.
2: Un gordito, sí, de bigotitos.
0: Que tocaba cajón y cantaba, pero claro, como el ajo macho.
1: Claro.
0: Sí.
1: El grupo de mi tío Urbina.
0: Claro, ¿cómo no? No, pero es que Urbina con Chapulín y el señor Pepe Villalobos tenían una agrupación infaltable en todos los concursos de marinera.
1: Concurso, toro, gallo, ellos eran. Ahí está, ¿no?
0: Ahí están. Tenemos mucha tradición y una de las más grandes intérpretes y compositora de marinera, Alicia Maguiña.
1: De todas maneras.
0: Málaga. Increíble. Pero hoy día vamos a escuchar una marinera de...
1: Don Guillermo, una norteña en la voz de Delmira del Rosario y Rodolfo Aguirre. Y después viene la gran Cecilia Barraza, que nos trae una marinera de Lima, justamente de Alicia Maguiña.
0: Claro, Augusto, para Augusto, dueño del Santo, para Cabeza de Comba. Pero esa marinera primera está dedicada al que realmente organizó por primera vez el concurso de marineras norte. Guillermo Ganosa.
1: Trujillano.
0: Él fue el que revolucionó la marinera con estos concursos. Así que lo escuchamos aquí en una.
1: Y mil voces. Qué bonito.

0: Tremendo marinerón, tremendo marinerón de la señora Alicia Maguiña Málaga, cantado por nuestra querida Cecilia Barraza.
1: Cecilia Barraza, mi madrina, mi madrina es patadita.
0: Ay, te dejó el zapato. Cierta parte del cuerpo.
1: La derecha me la dejó hinchadita. Ya, muy bien. No, tremenda, Ceci, un beso para ella.
0: Para ella, que retorne, que retorne, que retorne.

0: Y al set para poder entrevistarla un día, conversar todo un programa con ella sería fantástico, fabuloso, pero bueno, dependerá de que ella quiera también.
1: Está intacta, debería retornar, está intacta la flaca, la chatita linda, que tenga ganas. Pero esta primera parte la vamos a despedir con un contrapunto de Jarana de Alicia Maguiña con nuestro querido Augusto Ajuez Villanueva.
0: Tremendo, tremendo, tremendo.
1: Que venga ese marinerón aquí en una
0: y mil voces.
1: Y mi amor.
0: Vamos con todo.

0: Titulares en Nacional. 11 de la mañana, 55 minutos.
1: 11 y 55.
0: Nacional en la noticia.
1: Hoy es miércoles 7 de octubre del 2026.
0: Faltan 35 días para la llegada del Papa León XIV al Perú.
1: La OMPE recordó que los ciudadanos que cumplieron la función de miembros de mesa en las elecciones regionales y municipales 2026 tienen hasta hoy para elegir la modalidad de cobro de los 165 soles que les corresponden como compensación económica.
0: La presidenta de la República, Keiko Fujimori, liderará hoy la presentación de las Fuerzas Combinadas para la Lucha contra el Crimen Organizado, acto en el que se mostrará el potencial operativo, los medios tácticos y el personal especializado de las Fuerzas Armadas y la Policía Nacional del Perú.
1: Tenemos información ahora con nuestra periodista Mariela Ludeña. Adelante, Mariela, Nacional en la noticia.
2: Gracias, Socorro. Buenas tardes, Nacional en la noticia. El fiscal de la Nación, Tomás Agarillo Gálvez, se refirió sobre la aprobación de ese dictamen en la Cámara de Diputados que plantea otorgar facultades al Ejecutivo solo en tema de seguridad ciudadana y fenómeno en el respecto. El fiscal de la Nación mencionó que sería un acierto porque eso va a permitir dotar de mayores herramientas, de mayores recursos a las instituciones encargadas de la lucha contra la criminalidad. Y esto sería muy positivo. Escuchamos declaraciones que brindó el fiscal de la Nación, Tomás Salarino Gálvez.
3: Mira, en realidad, como esto tiene un componente político, no puedo hacer mayores comentarios, pero respecto a que se ha concedido o se va a conceder las facultades para legislar sobre seguridad inseguridad ciudadana o lucha contra la criminalidad, creo que sí sería un acierto, porque eso va a permitir dotar de mayores herramientas, de mayores recursos.
2: Parte de las declaraciones que rindió el fiscal de la Nación, Tomás Saladino Gálvez, a su salida del Parlamento Nacional, luego de participar en la Comisión de Presupuesto Bicameral. Es información mayor en el Parlamento, Mariela Ludeña, Nacional en la noticia.
0: El fiscal de la Nación, Tomás Gálvez, sustenta ante el Congreso el proyecto de presupuesto del Ministerio Público para el 2027 por un monto de cerca de 6.900 millones de soles y advierte que existe una brecha de financiamiento del 51%.
1: El Ministerio Público inició una investigación preliminar por el presunto delito de feminicidio en agravio de la enfermera Charol Cortés en la provincia de Bagua, Amazonas. El Poder Judicial dictó 7 días de detención preliminar contra Junior Rodríguez, investigador. Por los hechos.
0: El Programa Nacional de Inversiones en Salud del MINSA mantiene el seguimiento técnico, administrativo y financiero del Hospital Simón Bolívar de Cajamarca, donde se realizan excavaciones, demoliciones, retiro de material y preparación del terreno para las siguientes etapas de construcción.
1: En noticias internacionales, China expresó su firme rechazo a la venta de armas de Estados Unidos a Taiwán tras la llegada a la isla de los 2 primeros cazas de un lote de 66 aeronaves adquiridas en el 2019.
0: 11 de la mañana, 58 minutos.
1: 11 y 58.
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1: Quédese con nosotros.
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1: La Marina de Guerra del Perú y la Dirección de Metrología del Instituto Nacional de Calidad le dan la hora oficial peruana. El término de la señal indicará las 12:00 horas. Hora oficial peruana. 12:00 horas. Hora oficial peruana. Proporcionada por la Dirección de Metrología del Instituto Nacional de Calidad y transmitida por la Marina de Guerra del Perú. Próxima señal horaria a las 00:00 horas.

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0: Ya está hecha la cosa. Ya está hecha la cosa. Y sigue. La rebalosa, mi compadre. ¡Vamos ahí!
1: Tío,

0: a Abelardo, que me ha sacado unas lágrimas de acordarme de la forma en que se grabó este disco, este CD Color Noche, con la producción magistral de Félix Casaverde Vivanco. Y que esta es una voz referencial de Abelardo, esta es una voz de referencia que se puso en esta marinera porque íbamos a grabar la voz que iba a quedar en el disco y pusimos esta voz y a los días Abelardo fallece. Entonces son dos amigos entrañables que ya no están, pero que los recuerdo por todas las enseñanzas, ¿no?, de Félix Casaverde y de Abelardo, que ha sido mi maestro, un padre, un amigo incomparable, de verdad. Gracias, maestro, el que mejor para mí cantaba marinera.
1: Claro que sí, claro que sí. Un aplauso para él, este homenaje a la marinera el día de hoy. Y estamos con Sofía Rosana
2: Buitrón.
1: ¿Rosana? Morena,
2: Rosana.
1: Ella es Rosana y Lozana.
0: Me parece Buitrón, un nombre
1: Moreno.
0: De vendedora de humitas.
1: No, conocida artísticamente como mi querida Sofía Conceta. Bienvenida, qué gusto verte siempre.
2: Para mí es un placer enorme estar nuevamente en casa. Porque yo soy de Una y Mil Voces.
1: Siempre.
2: Es más, Una y Mil Voces de corazón. Yo estoy muy bien, yo lo
1: conozco. Qué linda,
2: estás,
1: amiga,
2: tu papacito.
1: Bien, bien, feliz de verte siempre. Feliz de verte avanzando.
2: ¡Éxitos!
1: Desarrollando
2: éxitos.
1: Música siempre. Eso me alegra muchísimo.
2: Tan lindo, mi Marquito bello. Mi Bartola hermosa. Siempre es un placer verte. Siempre sentir esa energía maravillosa que tú irradias. Gracias por la invitación, Bartolita. Gracias por la invitación.
0: No, Marquita, no, te mereces siempre. Todos los espacios y todos los lugares donde tú puedas mostrar tu maravilloso arte y ese crecimiento sostenido que estás teniendo en estos últimos tiempos, que a nosotros nos llena de alegría, de orgullo, de satisfacciones, porque ya merecías el sitio donde te estás ubicando, pero así, con una fuerza impresionante. Sofía, te lo mereces y los estás luchando codo a codo. De verdad, estamos muy, muy felices por ti, hijita.
2: Muchísimas gracias. La verdad, no es fácil. Lo sabemos, no es fácil. Hay mucho trabajo. Tengo una persona a quien quiero mucho, que es Saralí Ramírez, que ella es mi bastón, mi fuerza. Sí, sí, sí. A quien yo quiero agradecerle del fondo del corazón, que es ella la que está ahí, mi mástil está

0: ahí no peleamos duro, pero es ahí estamos.
1: De, claro,
0: sí, sí, de. La quiero mucho. Gracias, Aranís, y sé que me estás escuchando por todo esto que estamos haciendo y por todo lo que vamos a hacer. Gracias de todo corazón, hijita.
1: Excelente.
2: Y ahí tenemos bien a Edgar Marchand, que no sé por qué arrimó el piano de, por ese lado.
1: Ya,
2: él siempre pone el piano acá, ahora lo arrimó por allá.
1: Ahora le han cambiado eso.
2: No, qué feo.
1: Mi querido Edgar, ¿cómo estás? Bienvenido.
3: ¿Qué tal, Marco, señor Esther?
2: ¿Cómo estás,
3: contento,
2: hijito?
3: Contento de estar una vez más acá, acompañando pues a nuestra amiga, la gran Sofía Conceta.
1: Qué lindo.
2: Y Cocha. Qué Cocha bonito. Facha.
0: Por la edad me ha dicho gran. No, no.
1: No,
2: no,
1: no,
2: no, mamacita.
0: De repente.
1: No, tampoco. No, no, no.
2: Tú eres mejor que Edgar. Que no, que va.
1: Claro.
2: Y aquí tenemos al famosísimo Carlos.
1: Luis Torres, Cartuchito, ¿cómo Luis estás? Torres,
4: buenas Luchito tardes, Marquito, Torre. Maestro Bartola, complacido estar aquí y un honor acompañar a Sofía en esta aventura que es el 10 de octubre.
2: ¿No? Aquí el sábado, ahorita, el sábado, ahorita. Pero tenemos que decir con mucho orgullo y satisfacción y felicidad que ya la casa se llenó.
1: Se llenó.
2: Se llenó.
1: Lleno
2: no entra
1: completo.
2: Ni un caramelo de perita. Así que ya.
1: Venido solo a disfrutar ya, hoy día.
2: Nada más.
1: Gran Sofía. Ya no hay 20 entradas, así que no molesten.
2: No molesten. Y, sí, y que no me dijeron.
1: Para el próximo show será.
2: El próximo que va a ser inmenso.
1: Ya está.
2: Y tenemos a Jocelyn Atencio.
5: Buenas tardes.
2: Esta chiquita se está haciendo.
1: Atencia, ¿no?
2: Atencia.
5: Sí. Atencia.
2: Se está haciendo más famosa la
1: Divina, sí, muy bien.
5: Gracias.
1: Bajista joven, músico joven.
2: Muy buena.
1: ¿Cuántos
2: muy
1: años
2: buena
1: tienes, Jocelyn?
5: 24.
2: 24. Qué barba.
1: Jovencísima.
2: Jovencísima.
1: Ya tenía que escuchar todo lo que hemos hablado en bambalinas con 24 años.
2: Qué cosa de
1: linda.
2: Qué
1: barba.
2: Pero va tomando
1: experiencia. Las ganas de irse. De escaparla, ¿no? Quiere escapar de todo lo que
5: no,
1: es.
5: No, para nada.
1: Te vas acostumbrando.
5: Sí,
1: ya.
5: La verdad que
2: para
5: sí.
2: Nada.
5: Yo feliz de estar acá.
1: Muy bien,
2: aparte,
1: yo
2: me dijo, tengo unas cositas que le voy a enseñar después, así
1: ay,
2: que.
1: Ay, ay, ay. Ay, ay, ay.
0: ¿Qué te digo lo que te voy a enseñar? Si yo te lo digo.
1: Dilo.
2: No, déjala a ella solita.
0: Tú, yo te la suelto, gracias. No, no problema.
1: No, te encanta.
5: Gracias, mejor. Gracias por estar acá.
1: Me cuentas. A las 12:30 que vamos a la pausa, me cuentas.
2: Así es.
0: Bueno.
1: ¿Dónde es el show este 10?
0: Bueno, este 10 de octubre, gracias a Dios, vamos a estar en una casa maravillosa, hermosa, que es el Cocodrilo Verde, en Miraflores. Tengo invitados de lujo. La maestra Bartola nos alegra con su magnífica presencia. Vamos a cantar juntas.
1: Mm.
0: Vamos a cantar un tema juntas. Y también tenemos a Carlitos Mosquera, que también nos vamos a cantar juntos y nos va a regalar un tema. Estoy más que feliz y esperando pues el gran día, ¿no?
1: Qué bonito, qué lindo. El Cocodrilo Verde es un espacio muy bonito.
0: Hermoso.
1: Muy
2: es lindo, es lindo. Sí. Y donde la gente te escucha, disfruta, te aprecia y te disfruta. Y puedes interactuar con ella de una forma increíble, increíble.
1: Así es, así es. Queremos escucharte también, somos nosotros el día de hoy. ¿Qué nos regalas, mi querida Sofía?
0: Nada. ¿Qué quieres que te regale, Martín?
1: Apágame la cámara, por favor.
2: Felipe.
0: Siempre pidiendo.
2: Por favor.
0: Ya sea el show. El maestro Hugo
2: Yayo Roque.
0: Yayo Roque. Este bellísimo vals. En tiempo de Landó.
2: Muy bien.
1: Eso es.
0: Súplicas.
1: Oh, yeah.

0: nos encanta. Y nos encanta en tu voz y en este formato de Landó, que está bien bonito. Muy bonito y picante, picante, se para decírselo. Así yo trataría de ser, yo voy a ser feliz y voy a olvidar, ya es más, ya me dio amnesia.
1: Gracias, maestra, muchísimas gracias.
2: Una bella canción del maestro Hugo, ya hay un abrazo para él, para su hermana también, que siempre está
0: Rosita, Rosita, ¿no? Rosita.
2: Sí, creo que sí. No recuerdo el nombre de su hermano.
0: Rosita.
2: Pero siempre está con nosotros, siempre está escuchando el programa. Un abrazo para ella.
0: Un abrazo
2: también
0: para ella. Lindísimo, lindísimo. Bueno, pero esto es todo una revolución en tu carrera como solista ya, Sofía, y que nos da mucha satisfacción porque siempre has estado en la parte de atrás, pero ahora cuando te pones adelante y con esa presencia sólida ya en estos tiempos.
1: Yo les voy a contar algo. Yo he cantado toda mi vida porque, bueno, en mi familia, como bueno, la mayoría de las familias criollas, siempre han habido esas jaranas,
2: claro,
1: esas tertulias maravillosas. Y yo cantaba. Yo tenía, recuerdo, 9 años. Un tío había comprado una grabadora esa de cinta.
0: Ya, y el tiempo de caldo también, eso, Sofía, déjate de bromear.
1: No,
0: ya me di cuenta cuántos años tiene Sofía. Yo creí que tenías 42, pero ya.
1: No, 36.
0: 36.
1: Estoy hablando de hace poco tiempo, no mucho. Ves que mi tío guarda reliquias. Ahí es el detalle. Bueno, la cosa es de que mi primo sacó la reliquia

0: y la prendió y nos pusimos a jugar. Y cada uno hizo algo y yo me acuerdo que canté Ventanita.
1: Eduardo Márquez Talledo, qué lindo tema.
0: Maravilloso. Canté Ventanita y lo canté completo. Y mi tío lo escuchó. Y le dijo a mis papás, pues, tienen que incentivarla porque ella canta. Pero ninguno ni bola. Yo he comenzado a cantar, o sea, me he lanzado artísticamente como solista a la edad de 50 años.
1: Con la cincuentona.
0: No, antes de la cincuentona.
1: Antes de la cincuentona, sí, antes ya.
0: Y con miedo, porque yo era muy temerosa, no sabía cómo pararme en un escenario, no sabía cómo comunicarme con el público. Uh-huh. Pero con ese par de ancianas, ahora hacemos lo que nos da la gana. Claro. Y tuve que aprender, no hay otra.
1: Con las mayores, es que las mayores te enseñan.
2: Claro. Sí. Y de eso y mucho más, vamos a hablar en un ratito. Vamos a ir a una pequeña pausa, volvemos con más aquí en Una
3: y Mil Voces.
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1: 12 horas 26 minutos, 12 y 26. La OMPE recordó que los ciudadanos que cumplieron la función de miembros de mesa en las elecciones regionales y municipales 2026 tienen hasta hoy para elegir la modalidad de cobro de los 165 soles. La presidenta de la República, Keiko Fujimori, liderará hoy la presentación de las fuerzas combinadas para la lucha contra el crimen organizado. La mandataria reafirmó el compromiso de su gobierno de generar condiciones para atraer nuevas inversiones y desarrollar la industria nacional, con el objetivo de convertir el crecimiento económico en más empleo y mejores oportunidades en educación, salud, servicios básicos y seguridad. Y ahora, información con Mariela Ludeña. Buenas tardes.
2: Gracias, buenas tardes. Nacional en la noticia, el Pleno del Senado viene debatiendo a esta hora el proyecto de resolución legislativa que propone autorizar a la presidenta de la República, Keiko Fujimori, a salir del territorio nacional del 28 al 31 de octubre, esto a fin de viajar a la República de El Salvador, y del 2 al 6 de noviembre a Madrid, Reino de España, esto para participar en la cumbre iberoamericana de jefes y jefes de Estado y de Gobierno a celebrarse del 4 al 5 de noviembre. Lo que está sucediendo a esta hora en el hemiciclo del Senado es el debate precisamente para poder autorizar o no esta salida de estos viajes que va a tener la presidenta de la República, Keiko Fujimori, para las próximas semanas. Es un permiso que ha requerido ella también aquí a Palacio Legislativo, y en este momento se viene desarrollando la sesión del Pleno del Parlamento Nacional, en este caso del Pleno del Senado. Vamos a escuchar parte de la participación, en este caso del senador Flores. Vamos a escucharlo precisamente al senador Flores.
3: Inteligente frase, porque es la única manera como nuestra presidenta puede empezar a tomar contacto con un país que ha logrado reducir, suprimir, exterminar esa lacra de terroristas urbanos o de delincuentes terroristas. ¿Por qué no decir, o por qué decir que no a un viaje tan importante y también a una cumbre iberoamericana, a la 30ª cumbre de jefes de Estado? Entonces, si nosotros estamos porque se combata la criminalidad, porque se combata la minería ilegal, el narcotráfico, la delincuencia, entonces lo menos que podemos hacer es hacer que todo sea factible para que nuestra presidenta vaya y tome nota de lo que ha hecho El Salvador.
2: Bien, parte de la intervención del senador Flores aquí en la sesión del Pleno del Senado. Con la ampliación retornamos, Mariela Ludeña, Nacional en la noticia.
1: El Banco Mundial elevó de 2,7 a 3,2 su proyección de crecimiento para la economía peruana en 2026, según su informe de octubre, y estima que el Producto Bruto Interno del Perú crecerá 3% durante el 2027. El Seguro Social de Salud realizó un operativo de donación de órganos y tejidos que permitirá salvar 3 vidas gracias a la decisión solidaria de una familia en un procedimiento que movilizó a equipos especializados durante más de 12 horas y permitió obtener un hígado, 2 riñones, córneas y piel. La

0: OEFA realizó sobrevuelos con drones en zonas vulnerables de Talara, Piura, ante los posibles efectos del fenómeno El Niño, para identificar riesgos asociados a inundaciones y lluvias intensas, así como la acumulación y quema de residuos sólidos. En noticias internacionales, China expresó su firme rechazo a la venta de armas de Estados Unidos a Taiwán tras la llegada a la isla de los dos primeros cazas de un lote de 66 aeronaves adquiridas en 2019. Faltan 35 días para la llegada del Papa León XIV al Perú. 12:30, 12:30 en Nacional en la Noticia. Continuamos con Una y Mil Voces con Bartola y Marco Romero.
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0: Aro.
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1: Así, con todo.
3: Sí, como estos coreanos, ¿viste? Deben saber también su karatito.
1: Yo también tiro karate.
2: Claro,
1: no, una, tiro karate, pero de una forma increíble.
2: Una, claro.
1: Estoy escuchando.
2: Pierna derecha, pero izquierda.
1: Que hoy la pierna la levanta, pero hasta la nuca.
2: Claro, ya está, ya. Ya está.
1: ¡Basta, papá! Sí, oye, tú no sabes la elasticidad que tengo.
2: Imagínate. Bueno, de ahí para regresar, ya eso es otro tema.
1: Que vengan los bomberos.
4: Que venga la policía.
1: Sí.
2: El primer grito de karate.
1: Y ahí se queda.
2: Ahí
1: nomás.
2: Claro, hay que llamar.
1: Ya.
2: Y llamar a los vecinos.
1: Ya. Ya. Oye, qué bonito tu repertorio, qué bonito lo que estás eligiendo para esa noche, este tema de Hugo Yayo Roque, este tema de Alberto Haro. Haro, van a estar presentes.
4: Lastimosamente, todavía no nos han confirmado, Dios quiera, que el maestro Yayo Roque pueda estar con nosotros, porque me encantaría poderle dedicar.
1: Hacer ese pequeño homenaje seguro con este.
2: Sí, tema. Merecido. Y su hermana se llama Gloria.
1: Gloria de mi alma, cariñito de mi vida.
2: Roque, es un beso para ella.
4: Sí. Vamos a homenajear al rey. El maestro, muy querido para mí, José Alberto Villalobos Cabero.
1: ¡Ay,
4: mi pepito lindo, precioso! Vamos a... Justamente el show tiene el nombre de ese vals que yo canto, canto siempre, que para mí es uno de los más maravillosos, que es Copas Mías, ¿no?
1: Lindo.
4: Así se llama este,
1: lindo,
4: este
1: lindo
2: show.
1: Lindo.
2: El show se llama Copas Mías.
4: Copas Mías. Dedicado para él especialmente. Uh-huh. Lastimosamente Dios dijo ven y coger, pues, pero bueno, igualmente ya,
1: yo creo que él ya nos había dado muchísimo, muchísimo arte, había entregado muchísimo de eso maravilloso que tiene en la composición, en la parte negra, como persona, había entregado muchísimo y Dios le dijo, ya, no tiene por qué sufrir,
2: claro,
1: ven acá, hijo, ven acá.
2: Sí.
1: Ven acá, hijo.
4: A encontrarse con los suyos.

0: las jaranas.
1: Me han tenido que sacar con las chapitas, amigo. ¡Oh!
2: Claro, ya se puede ir, por favor, ya son las 11 de la mañana. Sí, sí, sí. Todo el arranque.
1: Yo no salía, me sacaban ya, bueno. Claro. No importa, no hace tiempo que no volverán.
2: Y esa misma jarana se vivirá este sábado, pues, este sábado.
0: Este sábado vamos a hacer un... Es más, vamos a hacer tanto música nacional como internacional. Vamos a recordar a mi amado Roberto Carlos, a mi querido José Feliciano.
2: ¿Vas a cantar en portugués o solo en español?
0: Voy a cantar en inglés también. Vamos a recordar a Donna Summer.
2: Internacional.
0: Oh, por supuesto. Vamos a recordar a nuestro Lucho Barrio.
2: ¡No! ¡Qué rica te veo!
0: Vamos a recordar
1: ahí sí voy a llevar mi trabajo porque Lucho Barrio
2: ese balcañazo.
0: Me llamo. Oye, tenemos un repertorio vasto, bello, con temas que hacen parte de nuestra vida, pues. Entonces, es un show que
1: tú te vas a perder. Una cosita así como de Lucho Barrio, que a mí Lucho Barrio me encanta. Una cosita pequeñita de la que no cantes todo el tema, o algo pequeñito de lo que vas a...
0: A ver, el tema que tenemos, maestro, es este...
1: Edgar, ¿sabes?
0: Dios, ¿cómo se llama el bolero? Mira mi
1: no me importa cómo se llame, pero dime
2: pero
1: cómo.
2: Pero mejor para el secreto, para el sábado.
0: No, pues. Espérate.
2: Vamos a estar ahí, hombre. ¿Cómo se
0: llama? Amor de pobre solamente puedo darte.
1: Dos más heladas, ¿ah?
0: Sí, ahorita, calentita, por favor. Puesto un poquito más. Amor de pobre.
1: Nada te prometo, porque nada tengo.

0: banco. Felipe, ve a alguien que me traigo un y una pa.
1: Amor de pobre, ¿no?
0: Qué buen ese tío, no ¿verdad? Es el vasque, el bolero que voy a hacer, ¿eh?
1: Ese no es.
0: Ese no es. Es otro.
1: Es
0: pero
1: otro.
0: No puedo soltar, pues, no puedo.
2: Ay, no suelte nada. Sí, sí, sí. Yo me lo sé todo por mi madre.
1: No suelte nada.
0: ¿Qué no sabes tú? Ella es una biblioteca musical andando.
2: No, me gusta la música, me gusta la música, me gusta la música, mucho, mucho.
1: Nuestra querida productora, ahora que está con nosotros, nos obliga a obligarte prácticamente a que cantes una canción de norte, homenaje a la marinera.
0: No, voy a cantar una marinera porque hoy día.
1: Hoy día es la marinera.
0: Salerosa y vanidosa. Ay, ay, ay, coqueta. Así es.
1: ¿Qué nos vas a cantar? Cuéntamelo todo.
0: Vámonos a Chiclayo. Yo se libre para que te eches un paso. Vámonos a Chiclayo.

0: Sofía. No, yo no me digo nada porque yo soy muy malcriada. Me van a sacar. Marquito, no, a ver tú.
1: ¿Cómo yo soy más malcriado que tú? Olvídate, no, acá estamos difícil.
0: Estamos con tarjeta naranja.
1: No, conmigo lo sacan. ¿Qué decimos? Pues, Bartolita, tú sabes algunas cosas decentes. Seguro.
0: No, no, tú eres una señoría. No, a mí no me han querido, me han votado.
1: Pues vamos con la segunda.
0: Anoche te fue a esperar. Ay, a la puerta del gallinero. Y tanto esperar y esperar, el gallo me...

0: Fuerte. Este bien, sábado, 9 de la noche, ¿no, Sofía?
1: Sí, los espero con todo el amor del mundo, con un repertorio maravilloso, con grandes músicos, a este show llamado Copas Mías. Y de esa manera podré, con todo mi amor, rendirle homenaje a un ser que quise y que querré por siempre, maestro Pepe Villalobos Cabero. Los espero a todos. Ya no hay entradas, gracias a Dios. Así que,
2: qué bueno,
1: a pasarlo lindo.
2: Qué lindo, qué bonito. Y lindo el afiche, linda foto, me encanta.
1: Está bonito.
2: Muy lindo,
1: está
2: bonito, muy elegante, también, muy bonito.
1: No se vayan a olvidar, siempre hay que, así como esta vez a Sofi le ha tocado llenar tope a tope este local, queremos que todos los artistas nacionales tengan la misma aceptación, el mismo cariño, y que toda la gente vaya a ver todos los espectáculos. Verdad, nos esmeramos para que sean bonitos, para que sean a su gusto, para que tengan mucha tradición, mucha modernidad, un poquito de todo, y sobre todo interactuar con ustedes, que ustedes también nos den su opinión o nos pidan una canción. Yo creo que no somos de los artistas cerrados, Marco, que la gente nos dice, oye, por ahí cántate este temita. Yo, no lo tengo en mi repertorio, no está ensayado.
2: Porque venimos, pues, mi querida Bartola, de la escuela de la Peña, de la noche donde hemos hecho, pues, que el público se divierta hasta el que no quería bailar. Y eso tiene una escuela distinta, ¿no? Al que solamente ha estado un show producido y que no ha sabido cómo moverse con el público. Nosotros lo ponemos de cabeza, pe Bartolita, rápido nomás.
1: Así es.
2: ¿Qué quieres? ¿Cuál? Esa no me la sé. A ver, otra. ¿Cuál? No, tampoco me la sé. Voy a cantar eso. ¿Y ya está?
1: Así es. Yo también hago eso, ¿ah?
2: Claro.
1: ¿Qué cosa quiere que cante? Pero tienes que pedirme algo que yo sepa.
2: Claro.
1: Si no, no se puede.
2: Tampoco voy a inventar acá, ¿no?
1: Yo he hecho shows, he ido con mi repertorio y el repertorio se ha quedado.
2: Sí,
1: pues, y
2: he cantado
1: lo que
2: puede pasar.
1: Lo he pasado maravilloso.
2: Pero lógicamente todos ya tenemos una estructura de espectáculo y la gente va a escuchar algunas canciones que ya te vienen, digamos, les es familiar en tu voz y en lo que tú vienes proponiendo, ¿no? Y qué lindo, Sofi, que este sábado la pases bien con tu público. Que

0: ya tengas un público que te siga, que vaya detrás de tu carrera, y eso es importantísimo, porque tú también eres un soporte importante en otros espectáculos, y eso lo has hecho siempre, ¿no? Y hoy en día tienes tu carrera bien puesta y sólida. De verdad que agradecemos muchísimo tu presencia el día de hoy. Gracias por estar con nosotros.
1: A ustedes, chicos, gracias. Marquito, gracias por tu palabra. A mi Bartolita Amada, gracias. Madrina.
0: Ah, también.
1: Claro, y es más, madrina de nosotros.
2: Las amo.
1: Las 50.
2: Las amo con todo el alma. Y ustedes saben que mientras yo pueda estar con ustedes y poner un poquito, meter un poquito el hombro, yo voy a meter no solo el hombro, sino todo el cuerpo. Por ustedes, porque se lo merecen, son
1: trabajadoras.
2: Y las amo con el alma. Gracias, Edgar Marchán.
0: Gracias,
2: por esa calidad inacabable, Elvita, inagotable. Maestro. Aunque mejor es tu papá, de verdad, siempre lo
1: digo.
2: Soy
1: una basura. Cartuchito, no viene.
2: No puedo con mi Luchito Torres. Cartucho, gracias.
3: Gracias a ustedes por la invitación. Y invitarlos a lo del sábado, ¿no? A los que ya están dentro.
2: Que vayan temprano,
1: sí,
3: sobre todo
1: soy.
3: Eso.
1: Yo sí, 10:15 tiene que estar ahí, porque antes de nosotros va a haber otro show. Entonces, 10:15 para que puedan ubicarse con tranquilidad.
2: Y el show empieza.
1: 10:45 ya estamos cantando.
2: Sí. Allá, yo estoy antes porque yo de verdad que no me pierdo ni una pieza.
4: Claro, eso lo sé.
2: No,
4: ya me has contado ya. Sí, me has contado ella. Pues.
1: Yo tampoco.
2: Toda la música, una. La bella ni música cosa. Que va a ser, ni una pieza se puede perder porque
1: pierdes
2: el hilo de toda la continuidad. Maravilloso.
4: No sé ni tapa que los oídos.
0: Nos vamos, Bartolita.
2: Gracias, Jocelyn. Atencia.
1: Gracias.
2: Le mando una oración a Dios, a la Virgen Santísima. Amén. Para que nos siga cubriendo con su manto, que nos bendiga mucho. Amén. mucho, que tengamos paz, que tengamos deseo de prosperar, que tengamos un trabajo seguro y la salud, por favor, Señor, siempre bendiga. Visitemos a los mayores que son, siempre le digo, puro conocimiento y sabiduría. No se olviden, visiten a los enfermos y privados de libertad, lo merecen también.
0: Así es, un gracias. Abrazo para todos. Hoy día nos encontramos en La Candelaria, estaré con mis amigos de Herencia Criolla, que ya también tienen el local lleno, un grupo de baile que nos acompañó en el Centro de Convenciones Surco, excelente. Claro, Herencia del Perú, pero es que hay varias herencias, la verdad. Herencia del Perú, así que los espero ahí a partir de las 8 de la noche, creo que es el espectáculo, y ahí nos vemos.
2: Herencia del Perú.
0: ¿Sí?
2: Yo de Herencia tengo un lunar aquí.
0: Óigame. No me digas. Nos hacemos el festejo. Vamos ahí, con eso.

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1: 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No en vano se le conoce como el Señor de la Jarana. Hoy, festejamos con orgullo a todas y cada una de las variantes de nuestra salerosa marinera. 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
1: Buenas tardes. Hoy es miércoles 7 de octubre del año 2026. Faltan 35 días para la llegada del Papa León XIV al Perú. La presidenta de la República, Keiko Fujimori, lidera hoy la presentación de las fuerzas combinadas para la lucha contra el crimen organizado. La mandataria reafirmó el compromiso de su gobierno de generar condiciones para atraer nuevas inversiones y desarrollar la industria nacional, con el objetivo de convertir el crecimiento económico en más empleo y mejores oportunidades en educación, salud, servicios básicos y seguridad. El presidente del Consejo de Ministros, Luis Galarreta, reafirmó que el Poder Ejecutivo utilizará todos los mecanismos que le permiten la Constitución y la ley tras la aprobación parcial del pedido de facultades legislativas. Por su parte, el ministro de Justicia y Derechos Humanos, Ernesto Álvarez, ratificó el compromiso del Poder Ejecutivo de cumplir con los objetivos prioritarios del país, como la seguridad ciudadana y la prevención ante el fenómeno El Niño. El ministro de Trabajo, Juan Sheput, expresó su confianza en que el Senado realizará un proceso reflexivo sobre el dictamen de facultades legislativas. La ONPE, con el 92.72% de actas contabilizadas, señala que Renovación Popular obtiene el 27.7%, seguido de Avanza País con el 26.84% para Lima Metropolitana. La ONPE recordó que los ciudadanos que cumplieron la función de miembros de mesa en las elecciones regionales y municipales 2026 tienen hasta hoy para elegir la modalidad de cobro de los 165 soles. El Banco Mundial elevó de 2.7 a 3.2% su proyección de crecimiento para la economía peruana en el 2026, según su informe de octubre, y estima que el Producto Interno Bruto del Perú crecerá 3% durante el año 2027. El OEFA realizó sobrevuelos con drones en zonas vulnerables de Talara, Piura, ante los posibles efectos del fenómeno El Niño, para identificar a riesgos asociados a inundaciones y lluvias intensas, así como la acumulación y quema de residuos sólidos. El Ministerio de Salud aprobó lineamientos para el uso seguro, responsable y ético de sistemas basados en inteligencia artificial, con el objetivo de regular su diseño, adquisición y uso bajo criterios de seguridad, transparencia, inclusión y protección de la privacidad. El ministro de Cultura, Alberto Bengolea, participó en una ceremonia por el Día Nacional de la Marinera, en la que se reconoció la trayectoria y los aportes de diversos representantes a la preservación y difusión de esta expresión cultural peruana. Lima se prepara para recibir hoy el primero de los tres conciertos de BTS en el estadio de la Universidad Nacional Mayor de San Marcos, eventos que, según Prom Perú, representan una oportunidad para impulsar el turismo musical y promover la gastronomía, cultura y atractivos del Perú. La Autoridad de Transporte Urbano para Lima y Callao dispondrá además de 150 ómnibus de transporte público autorizado para facilitar el retorno de los asistentes a los conciertos de BTS. El Senami emitió un aviso rojo por el incremento de la temperatura diurna en la costa y sierra del país.

0: condiciones que se presentarán hasta este viernes 9 de octubre. En noticias internacionales, China expresó su firme rechazo a la venta de armas de Estados Unidos a Taiwán tras la llegada a la isla de los dos primeros cazas de un lote de 66 aeronaves adquiridas en el 2019. Más de 25.000 personas se inscribieron como voluntarias para apoyar en diversas tareas durante la visita que el Papa León XIV realizará a Argentina en noviembre próximo, según información de fuentes eclesiales. En los deportes, el presidente de la Conmebol, Alejandro Domínguez, felicitó al argentino Lionel Messi durante el homenaje que recibió tras disputar su último partido con la selección argentina, que venció 3-0 a Benín en un encuentro amistoso en el Estadio Monumental de Buenos Aires. 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
1: Muy buenas tardes, amigos oyentes. La presidenta de la República, Keiko Fujimori, afirmó que la inversión privada puede traducirse en mayor producción y nuevas oportunidades tanto para las empresas como para la población. Esto ocurrió durante la inauguración de la primera planta de vidrio flotado de la producción nacional en San Vicente, en Cañete. De otro lado, el jefe de Estado lidera hoy la presentación de las fuerzas combinadas para la lucha contra el crimen organizado y realizará un anuncio en materia de seguridad ciudadana.
2: Además, el presidente del Consejo de Ministros, Luis Galarreta, ha reafirmado que el Poder Ejecutivo utilizará todos los mecanismos que le permite la Constitución y la ley tras la aprobación parcial del pedido de facultades legislativas. Además, también sabemos que gran parte de la población incluso ha viajado a Lima porque la capital se prepara para recibir a los 3 conciertos de BTS programados para hoy. Hoy es la primera fecha. También el viernes 9 y el sábado 10 de octubre en el Estadio de la Universidad Nacional Mayor de San Marcos. Eventos que, según Prom Perú, representan una oportunidad para promover la gastronomía, cultura y atractivos turísticos del país.
1: Bienvenidos, amigos, a la segunda edición de Nacional en la Noticia en todo el país, 1:08, 1:08. Gracias por escucharnos en la costa, en la sierra y selva, a través de 72 estaciones de radio, en vivo y en simultáneo. Somos Radio Nacional de Perú en esta segunda edición de Nacional en la Noticia. Recuerde que también no solamente le escucha por la FM, también nos puede ver
2: a través de nuestras plataformas digitales. Estamos ya transmitiendo en vivo desde nuestro canal de YouTube para todo el mundo. Solo deben ingresar a YouTube y buscarnos como Radio Nacional del Perú. 1:08, y como bien les precisábamos, tenemos el día de hoy información importante que compartir con ustedes, pues el día de hoy se registra esta primera fecha del concierto BTS, que básicamente son estos chicos que son coreanos que vienen a impulsar lo que significa el K-pop. Se ha vuelto una fiebre en todo el mundo, así que ya hay largas colas en los exteriores de la Universidad Nacional Mayor de San Marcos, que va a ser donde se realice este evento hoy como primera fecha. Pero también tenemos declaraciones del presidente del Consejo de Ministros, Luis Galarreta. En lo que ha reafirmado es que el Poder Ejecutivo va a utilizar todos los elementos y mecanismos que le permite la ley para poder desarrollar ya las actividades en cuanto a las facultades legislativas delegadas. Recordemos que es ante el fenómeno El Niño y también por inseguridad ciudadana.
1: Amigos, ¿sabe usted que tiene teléfono de Aló Nacional? El WhatsApp de Radio Nacional. Una vez más le decimos cómo se llama, Aló Nacional. No puede escribir usted en todo el día, las 24 horas, cualquier consulta, orientación, pregunta, orientación, con gusto lo atendemos. También quejas, reclamos, denuncias, con gusto estamos para servirles. El número es el
2: 988-713-935. 988-713-935. Es un número que atiende las 24 horas del día a través de WhatsApp.
1: Ya sabe usted, puede enviarnos también fotografías y videos, con gusto lo atendemos. Amigos, gracias por escucharnos, sintonizarnos. Tenemos información en los siguientes minutos para ustedes.
2: Así es, también comentarles que el día de hoy tenemos información importante respecto a lo que significa la marinera norteña, la marinera en general, tanto limeña, nortera, la marinera que se baila y se disfruta en todo nuestro país porque tiene distintas expresiones culturales. Este baile el día de hoy también lo conmemoramos en todo nuestro país. Es el Día de la Marinera a nivel nacional y tendremos información importante al respecto. 1:10.
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2: Una de la tarde con 12 minutos. De esta manera brindamos información y mucha atención a los ciudadanos que fueron designados como miembros de mesa en las elecciones regionales y municipales 2026. Desde el lunes 5 ya se pueden presentar ante el Jurado Nacional de Elecciones solicitudes de justificación por no haber instalado la mesa de sufragio. El trámite busca exonerar de la multa cuando existe una causal válida y debidamente acreditada. También comentarles que el día de hoy la OMPE ha recordado a los ciudadanos que cumplieron, que sí cumplieron la función de miembros de mesa, que tienen hasta hoy para poder elegir la modalidad de cobro de los 165 soles. Recuerden, porque solo hasta hoy es la fecha para poder elegir cuál será la modalidad de pago por su función en las elecciones regionales y municipales.
3: Amigos oyentes que nos escuchan en todo el Perú, por supuesto, ya transcurridas casi 72 horas, tres días de las elecciones del pasado 4 de octubre, en regiones, municipios, se conocen probablemente quienes van ganando, van a ser los próximos gobernadores regionales o alcaldes provinciales o alcaldes digitales, pero muy importante es la forma como se les anuncia, se les presenta o menciona. Le explicamos rápidamente. En estos momentos no hay ningún gobernador regional o consejero regional o alcalde provincial o alcalde digital o regidor o regidora electo. Nadie en estos momentos es electo. Es electo recién cuando se le entrega la credencial como ganador de la elección del pasado 4 de octubre. Repetimos, en estos momentos quienes están encabezando los resultados oficiales de la OMPE con un porcentaje obviamente que le favorece, son virtuales: virtual gobernador regional, virtual consejero regional, virtual alcalde, virtual alcaldesa, virtual regidor, virtual regidora. Así que es importante pronunciarse como debe ser. Nadie es electo, repetimos, hasta que se proclamen los resultados al 100% de forma oficial, y más aún cuando se le entrega la credencial respectiva, ya sea por el Jurado Nacional de Elecciones o Jurado Electoral Especial. ¿Y cuándo dejan de ser electos? Cuando juramentan al cargo el próximo año 2027, primer día útil, 1 de enero, 2 de enero, 3 de enero. Así lo establece la ley, y en consecuencia es importante que usted también comparta esta información en la forma como debemos referirnos a quienes han ganado hasta el momento de forma virtual las elecciones del pasado domingo.
2: 1:15 p.m. También tenemos una información importante que compartir con ustedes en estos momentos, porque el Pleno del Senado debatía hoy este pedido de autorización para que la presidenta de la República, Keiko Fujimori, viaje a El Salvador y España. Esta solicitud contemplaba una visita oficial a El Salvador del 28 al 31 de octubre y un viaje a Madrid, España, del 2 al 6 de noviembre, para poder participar en la 30ª Cumbre Iberoamericana de Jefas y Jefes de Estado y de Gobierno. Bueno, en estos momentos el Pleno del Senado ha aprobado el viaje de la presidenta de la República, Keiko Fujimori.
3: Como dice la Constitución Política del Perú, es el Senado de la República, aprobar o desaprobar los viajes del presidente o jefa de Estado. En esta oportunidad, como bien ha informado Antonio Gálvez, ya aprobó el Senado el viaje próximo de la presidenta Keiko Fujimori.
2: En breve nos conectamos con Mariela Ludeña también para mayores detalles. 1:15 p.m. Vamos ahora a tener una conversación importante

0: Con José Tello, él es especialista en Derecho Electoral, exministro de Justicia y Derechos Humanos también. Muy buenas tardes, bienvenido a Radio Nacional.
1: Muy buenas tardes.
0: Gracias por el contacto con nosotros. Empecemos por esta noticia de últimas horas en cuanto a la Cámara de Diputados, que ha aprobado finalmente otorgar facultades legislativas al Ejecutivo por 90 días, pero únicamente en materia de seguridad ciudadana y prevención frente al fenómeno El Niño. ¿Qué implica jurídicamente esta decisión?
1: Yo creo que acá hay que tener dos lecturas, la lectura política y la lectura propiamente legal. En lo que se refiere a lo legal, hay que ser claros en que estas facultades legislativas responden a un carácter excepcional, responde a correctivos que tiene que tomar en este caso el Ejecutivo de manera inmediata frente al marco normativo que tenemos y que obviamente sean en función a la crisis que tenemos en cuanto al tema de inseguridad ciudadana y también ante la inminencia de los estragos que puede ocasionar ya el niño que se avecina y que ya en algunos casos ya se está manifestando, ¿correcto? Entonces simplemente es ya un plano de mitigación, es un plano de reacción, de control de daños. En realidad tenemos pues que como gobierno no pensar en que, bueno, pues ya de que la población sea lo menos afectada. Y cuando hablamos de gobierno, hablamos de ese nivel de articulación que tiene que tener el Ejecutivo con el gobierno regional y gobierno municipal, ¿no? Porque son tres estamentos de gobierno que tenemos en el Estado Unitario que tenemos. Ahora, el tema de la inseguridad es un tema grave, los peruanos nos sentimos muy afectados con eso. Y bueno, también está mediando mucho la capacidad de inversión y desarrollo del país. Entonces, en ambos casos creo que acotando el tema de la delegación de funciones, creo que el Ejecutivo pues, tiene por delante un trabajo bastante arduo. Ahora, políticamente siempre se debió apuntar a estos dos temas en particular para pedir justamente la delegación de funciones. Nada más que estos dos temas, porque en realidad son los que más interesan al país en esta primera, digamos, etapa del gobierno de Keiko Fujimori. Y son donde más se tiene que focalizar la gestión de Keiko Fujimori. Porque hay, definitivamente, claro, tiene 5 años para gobernar, tiene muchas cosas por hacer, esperemos que haga lo mejor para el país, porque finalmente no interesa cuál opción de gobierno, o perdón, cuál opción política haya ganado, cualquier opción. Siempre creo que todos los peruanos buscamos que haya un buen gobierno para que el país prospere. Tocó a Keiko Fujimori, se le tiene que hacer lo mejor, pero sí, en una primera etapa, con un problema de inseguridad como el que adolecemos y con un fenómeno del niño que se avecina y que ya se empieza a manifestar en algunas zonas, ya yo creo que hay prioridades y a eso había que apuntar políticamente, ¿no? Entonces, ha habido mucha ida y vuelta en el Congreso a nivel de Cámara de Diputados, pero bueno, finalmente ya por lo menos como que ha habido humo blanco.
2: Don José Tello, usted es un especialista en temas electorales y por supuesto para los peruanos ya no era sorpresa que de repente muchos alcaldes en provincias y distritos en elecciones pasadas dejaban a su esposa, a su hijo, a su hermano, a su padre para que le sucedan el cargo. Obviamente porque está prohibida la reelección inmediata, pero precisamente falta candados a esa ley de reelección inmediata. Pero en este último proceso electoral nos hemos dado cuenta la gran cantidad de postulantes que hacían pues la del Pepe al Vivo, ¿no? Se anotaron como candidato a primer regidor o teniente alcalde, esperaban que renuncie su candidato alcalde original y ahora los tenemos pues realmente una especie de reelección inmediata disfrazada. La OEA ha recomendado reforma electoral. En consecuencia, eso es urgente, lo que queda en manos de este Congreso bicameral hacerlo, con miras al próximo proceso electoral que va a ser el 2030 regional y municipal. ¿Qué nos dice usted?
1: Bueno, acá tenemos nosotros una complicación, ¿no? O sea, en el Perú lamentablemente hemos tenido un problema de reelección encubierta desde el año 2018, producto de una mala reforma en la Constitución, y digo mala reforma porque era una reforma innecesaria, que nunca se debió haber impedido el impedimento de reelección, o sea, nunca se debió haber establecido el impedimento de reelección inmediata. No, se debió haber en todo caso restringido a que solamente se dé una sola vez el impedimento, o mejor dicho, se permite

0: una sola vez, la rendición inmediata, pero no suprimir esta posibilidad ciudadana. Bueno, se hizo en el año 2015, pero nunca se puso el candado de que los, en este caso los alcaldes, puedan postularse en la lista de regidores. Entonces, simplemente pues, desde el año 2018 los alcaldes encontraron pues en la lista de regidores y sobre todo en el cargo del primer regidor la posibilidad de postularse. Entonces se han venido postulando ellos y bueno, es así como hemos tenido casos de reelección encubierta. Ahora en estas elecciones hemos tenido 135 casos a nivel nacional. El caso de Rafael López Aliaga es uno de esos 135, pero ha sido el más notorio por ser un candidato presidencial que bajó a las subnacionales. Pero también, por ejemplo, hemos tenido casos en los cuales han postulado familiares en las listas y bueno, eso es algo pues que también se ha venido dando producto pues también de este impedimento de reelección inmediata. Entonces, tenemos, yo creo que hay que corregir la norma electoral en este extremo y evitar que hacia el futuro se puedan dar este tipo de situaciones.
1: Y respecto justo a esta corrección que usted nos indica, porque en este proceso se han presentado casos en los que un candidato a primer regidor podría eventualmente terminar asumiendo la alcaldía de una lista, y no se ha visto solo en el caso de Rafael López Aliaga con Renovación Popular, sino en más de 100 autoridades. ¿Qué es lo que debería establecer expresamente la ley para evitar estas interpretaciones?
0: Bueno, lo que pasa es que actualmente como está configurada la ley no hay impedimento alguno, eso va a ocurrir. La ley de elecciones municipales recoge el mandato constitucional del impedimento de reelección inmediata, pero no impide que el alcalde en ejercicio o el alcalde que ha renunciado o el alcalde que ha vacado o el alcalde que fue revocado y que esté impedido de reelegirse de manera inmediata postule como regidor. Si es electo como primer regidor, si hay alcalde ausente, o sea, no hay candidato alcalde, le toca asumir a él por mandato de la ley orgánica de municipalidades. Y en eso no hay discusión alguna. Se viene aplicando la ley y se va a tener que aplicar la ley porque así es. Entonces, no se puede, por ejemplo, como algunos colegas, personas que, bueno, discrepan con esta, con lo que manda la norma, vienen diciendo que asume el segundo regidor. Eso es una cosa que es imposible porque la norma es clara y expresa, ¿no? El artículo 139 de la Constitución, sobre todo aquellos que son abogados y están diciendo cosas contrarias a la Constitución, deberían analizar, es expreso y claro en señalar nuestra, o sea, mejor dicho, que una norma que restringe el derecho no se aplica por analogía. En consecuencia, por ejemplo, si yo tengo en este caso una restricción de la ley electoral, no la puedo aplicar en la ley orgánica de municipalidades. Es imposible, es absurdo.
2: Muy puntual, entonces, por favor.
0: No hay nada que hacer. O sea, simplemente, como manda el artículo 24 de la ley orgánica de municipalidades, asume el primer regidoral. Y bueno, el tema es de que acá a muchos no les gusta la figura de Rafael López Aliaga, pero la ley, o sea, y no hay mucho que discutir. Así como el señor López Aliaga le tocará asumir, por ejemplo, en Lima Metropolitana, en San Juan del Urigancho, a Jesús Maldonado, al señor Reynada en
2: Independencia.
0: Independencia, y podemos sumar más casos, ¿no? El señor Chazori en el Agustino, y a nivel nacional, a muchos alcaldes que han postulado con esta reelección encubierta, porque desde el año 2018 se viene dando este caso. Y el Congreso electo en el año 2016, el Congreso electo en el año 2020 y el Congreso electo en el año 2021, que prácticamente reformó la Constitución, no han hecho nada para corregir esta situación. Nunca pusieron el candado de que los alcaldes no solamente estén impedidos de reelegirse de manera inmediata, sino que además no puedan postular en la lista del Consejo Municipal como candidatos a regidores. Entonces, simplemente no hay posibilidad alguna de evitar esto.
2: Don José Tello, permítame.
0: No es achacarle la culpa, si me permites, claro, tampoco claro. No es achacarle la culpa al jurado, porque el jurado tiene que aplicar la ley. El jurado no tiene mayor responsabilidad, el jurado tiene que aplicar lo que manda la ley.
2: Don José Tello, muy puntual y preciso, porque queremos pasar otros temas con usted también, sobre todo el de regiones. ¿Usted está de acuerdo con una reelección inmediata por una sola vez? Porque a veces significa un reconocimiento al alcalde que trabajó bien y también porque el vecino votó bien. ¿Qué nos dice usted?

0: Chorteyo, lo tenemos en el audio. Estamos conversando aquí en Radio Nacional con José Tello, especialista en temas electorales. Tenemos la comunicación con él, hemos perdido, a ver. Chorteyo, ¿nos escucha? Chorteyo.
1: 1:26 PM, vamos a mejorar la conexión para volver a tener contacto con José Tello. Estamos conversando con un especialista en derecho electoral, también recordar que él fue ministro de Justicia y Derechos Humanos.
0: Señor
1: Ahora
0: Tello,
1: sí nos escucha.
0: Estamos al habla con usted, ¿nos escucha?
2: Sí, los escucho.
0: Le preguntaba si usted está de acuerdo con la reelección inmediata por una sola vez, por un solo periodo, y quizás eso puede significa un reconocimiento al alcalde que trabajó bien o que el vecino votó bien. ¿Qué nos dice?
2: Claro, claro que sí, por supuesto. O sea, lo que pasa es que, por ejemplo, desde el Instituto Agya, ¿no?, del cual formo parte, nosotros tenemos una serie de propuestas de reforma legal, reforma constitucional, y obviamente consideramos que sí debería haber una reelección. ¿Por qué? Porque el peruano no es reeleccionista. Cuando se hizo el impedimento de reelección inmediata en el año 2015, nunca se pensó en el peruano promedio, en el peruano de a pie. Nunca se consideró a cualquiera de nosotros. Saben que la propia estadística, la propia data de la elección del 2014, donde hubo reelección, habla por sí misma. El 10% de alcaldes provinciales fue reelecto. El 17% de alcaldes distritales fue reelecto. ¿Dónde está el peruano reeleccionista? El peruano reeleccionista, en el caso de Lima Metropolitana, estaba en Los Olivos, estaba en Chorrillos.
0: Claro, con el caso de Felipe Castillo y Augusto
2: Miyashiro. Estaba claro, por ejemplo, los que votaban permanentemente a Miyashiro. Dicho sea de paso, Torrillo ya dejó de ser reeleccionista. Uh-huh. Acaban de elegir a un alcalde distinto a Miyashiro. Sin embargo, Los Olivos sigue siendo reeleccionista. Ya no es Felipe Castillo, hijo, ahora es el papá regresado, uh-huh, porque es reeleccionista. Bueno, pero sin embargo, no, a nivel nacional no es que el peruano es reeleccionista, el peruano sabe a quién le da su voto, uh-huh, y sabe a quién reelige, a quién no reelige. Entonces, sacar este tipo de normas que no condicen con la realidad, ahí está, pues, ¿no?, el problema. En Aya, ¿qué pensamos? Una sola reelección. Uh-huh. Una sola reelección. ¿Por qué? Porque también más reelecciones complican en la medida en que, como es cargo ejecutivo y se manejan recursos públicos, se genera un serio problema si es que a la larga, muchos años en el poder, dan cuenta, pues, de redes de corrupción, ¿no?, clientelismo político y demás cosas.
0: Correcto.
2: Pero
0: y en Puente Piedra,
2: un solo periodo es bastante saludable. Uh-huh. Ahora, lo que sí hay que ser claros es en que se permita una sola reelección, pero que permanentemente se impida que el alcalde pueda ser candidato a regidor. Y además también sería importante algo, ¿no?, que quien postula a la alcaldía no pueda llevar familiares.
0: Claro.
2: Es decir, no puede llevar familiares de cuarto grado de consanguinidad ni segundo de afinidad. Eso también es importante porque no pueden, pues, postularse familias completas, porque ahí se distorsiona completamente todo lo que es la fiscalización que tiene que tener un consejo municipal respecto de la autoridad edil administrativa, que es el alcalde propiamente.
1: Así es. También ahora vamos a pasar a este detalle respecto a una posible segunda vuelta electoral en varias regiones. Ya el Jurado Nacional de Elecciones ha fijado como 29 de noviembre una eventual segunda elección regional. Incluso también en varias regiones, pues, ninguna fórmula ha superado este 30% de votos válidos. Tenemos un caso en Arequipa donde solo hubo un candidato y perdió también en este caso las elecciones. ¿Cuál sería la razón en que las elecciones regionales se utilice este umbral del 30% para poder determinar un ganador?
2: Lo que se busca es que haya más cohesión, ¿no?, en justamente en lo que es el gobierno regional. Se busca que haya más alianzas. Se busca que haya mayor respaldo hacia la gobernación. Evidentemente, la fórmula de gobernador y vicegobernador. Entonces, por ejemplo, quienes no han superado este umbral de 30%, ahora están obligados a pactar con las diferentes fuerzas políticas para lograr justamente tener los respaldos y ganar en segunda vuelta.
0: Uh-huh. Correcto, eso es para regiones.
2: Es la finalidad de todo balotaje.

0: caso por segunda vuelta, ¿no?
1: Don José Tello, rápidamente nos gana el tiempo. Le contamos un caso que en el distrito de Conima, esto es la provincia de Moho, región Puno, hay un empate hasta el momento entre dos candidatos ediles. No hay segunda vuelta de gobiernos municipales, pero no es la primera vez que quizás cuando hay un empate en elección municipal se resuelva por una moneda, ¿no? ¿Ocurre ello? ¿Está legislado?
0: Ese mecanismo, claro. O sea, acá lo interesante es que se prevé el uso de la moneda, o sea, el sorteo por moneda, ya en la norma electoral. O sea, sí hay marco normativo para hacer eso. Uh-huh. ¿Correcto? Eso es importante. Otra cosa que también es importante de tener en cuenta, y no lo has tocado, pero quiero resaltarlo. En el caso de las elecciones municipales, sí hay nulidad de elecciones en distritos y si hay elecciones complementarias, a diferencia, por ejemplo, de las elecciones regionales o las pasadas elecciones generales. Acá sí hay elecciones complementarias. Probablemente y tengamos elecciones complementarias para el siguiente periodo del año que viene, no para junio del 2027, el primer domingo de junio de 2027.
1: Correcto. Muy bien, don José Tello, especialista en temas electorales, gracias por conversar con Radio Nacional. Muy amable, buenas tardes.
0: Perfecto, muchas gracias, nos vemos.
1: Hasta luego, nos vemos, gracias.
2: 1:31 PM, vamos de inmediato a una pausa, pero manténganse en sintonía porque regresamos con más información.
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2: 1:35. El Pleno del Senado aprobó el proyecto de resolución legislativa que autoriza a la presidenta Keiko Fujimori a viajar a la

0: República de El Salvador, del 28 al 31 de octubre, y a Madrid, España, del 2 al 6 de noviembre, para participar en la 30ª Cumbre Iberoamericana de Jefas y Jefes de Estado y de Gobierno. El ministro de Justicia y Derechos Humanos, Ernesto Álvarez, ratificó el compromiso del Poder Ejecutivo de cumplir con los objetivos prioritarios del país, como la seguridad ciudadana y la prevención ante el fenómeno El Niño, luego de que la Cámara de Diputados del Congreso de la República aprobó de manera parcial el pedido de facultades legislativas. El ministro de Trabajo y Promoción del Empleo, Juan Cheput, dijo confiar en que habrá un proceso reflexivo en el Senado respecto al dictamen de facultades legislativas aprobado por la Cámara de Diputados. La selección peruana de voleibol hará su debut esta tarde en el Campeonato Sudamericano Femenino U19, que se disputa en la ciudad de Maracaibo, en Venezuela, frente a su similar de Chile. La expresidenta de Chile, Michelle Bachelet, ha manifestado su disposición a concurrir por un tercer mandato, apostando por la unidad de quienes quieren, dijo, progreso y no retroceso. Dólar estadounidense, 3 soles 45 céntimos. Euro, 3 soles 85 céntimos. Faltan 35 días para la llegada del Papa León XIV al Perú. 13 horas 36, 1 de la tarde 36 minutos. 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
1: Gracias, Ricardo Arteaga, por los principales titulares. 1 de la tarde con 37 minutos. Como ya les habíamos precisado, el Pleno del Senado el día de hoy ha autorizado el viaje de la presidenta de la República, Keiko Fujimori, a El Salvador. Pero para más detalles tenemos contacto con Mariela Ludeña desde el Parlamento. Adelante.
2: ¿Cómo estás, Antonella, Iván, compañeros? Buenas tardes, Nacional en la Noticia. Bien, lo precisan ustedes porque hace unos instantes nada más el Pleno del Senado acaba de aprobar por mayoría, 38 votos a favor, 11 en contra y una abstención, a autorizar a la presidenta de la República, Keiko Fujimori, a salir del territorio nacional del 28 al 31 de octubre próximo para realizar una visita oficial a El Salvador, y del 2 al 6 de noviembre, en este caso para participar en la 30ª Cumbre Iberoamericana de Jefas y Jefes de Estado y de Gobierno en España. En El Salvador, la presidenta de la República va a visitar la ciudad de San Salvador y el municipio de Tecoluca. Su agenda prevista para el 29 y 30 de octubre comprende un encuentro privado con el presidente salvadoreño, una reunión ampliada con ministros de Estado y reuniones con titulares de justicia y seguridad pública, educación, ciencia y tecnología y salud. En España, la agenda presidencial se va a desarrollar entre el 3 y el 5 de noviembre. Va a incluir su participación en la sesión plenaria de la 30ª Cumbre Iberoamericana de Jefas y Jefes de Estado y de Gobierno, que se desarrollará el 4 y el 5 de noviembre en Madrid. También, por supuesto, va a participar en eventos protocolares. Es lo que acaba de ocurrir aquí en el Pleno del Senado. También en horas de la mañana, compañeros, hemos conversado con algunos senadores y diputados respecto a la jornada ocurrida el día de ayer, precisamente en el Pleno de la Cámara de Diputados, donde se aprobó este dictamen que propone dar facultades legislativas al Ejecutivo por 90 días, esto en materia de seguridad ciudadana y también el fenómeno El Niño. Ahora este documento tendrá que pasar a la Cámara de Senadores. Al respecto, hubo reacciones en horas de la mañana aquí en el Parlamento Nacional. En primera instancia, el presidente del Senado, Miguel Ángel Torres, él ha mencionado que la Cámara de Senadores cumplirá estrictamente con el reglamento, la ley y la Constitución durante la revisión del pedido de facultades legislativas aprobado el día de ayer. Ha indicado que el Senado tiene la atribución de aprobar, rechazar o modificar las propuestas que lleguen desde la Cámara de Diputados, aunque precisó que cualquier modificación debe realizarse sin desnaturalizar el proyecto. Escuchemos declaraciones del presidente del Parlamento, Miguel Ángel Torres.
3: Bien. Hoy le toca al Senado de la República hacer el análisis correspondiente, primero en su Comisión de Constitución, presidida por el doctor Carlos Mesías, y luego llegará al Pleno, donde se debatirá los alcances de la ley. Lo que garantizamos es que se va a cumplir estrictamente con el reglamento, con la ley, con la Constitución del Perú, aquella que señala expresamente que el Senado de la República está para aprobar, para rescatar, para modificar, sin desnaturalizar el proyecto que viene desde la Cámara de Diputados.
2: Muy bien, también estuvo en horas de la mañana aquí en el Parlamento Nacional el fiscal de la Nación, Tomás Saladino Gálvez, también se pronunció sobre esta aprobación.

El dictamen de la Cámara de Diputados que plantea otorgar facultades, pero solo en tema de seguridad y fenómeno del niño. El fiscal de la Nación dijo que las facultades para legislar sobre estas dos materias es un acierto porque eso va a permitir dotar de mayores herramientas, de mayores recursos a las instituciones encargadas de la lucha contra la criminalidad.

0: o lucha contra la criminalidad, creo que sí sería un acierto, porque eso va a permitir dotar de mayores herramientas, de mayores recursos a las instituciones encargadas de lucha contra la criminalidad, y eso sería muy positivo.
1: El fiscal de la Nación, Tomás Saladino Gálvez, brindó estas declaraciones a su salida del Parlamento Nacional luego de sustentar ante el Congreso de la República este proyecto de presupuesto de su institución para 2027, el cual asciende a 6.902 millones de soles. Dijo que se necesitan más o menos 232 millones de soles para cumplir el año, para cerrar el año. Si no se les otorgan ese presupuesto, van a estar hasta noviembre, diciembre, con carencia de presupuestos para poder pagar sueldos a los fiscales, y eso sería muy crítico, sobre todo en este momento. Dijo que se tiene que enfrentar a los criminales. El magistrado sostuvo que es necesario incluir al Ministerio Público en el crédito suplementario que ha planteado el Poder Ejecutivo. Parte de nuestra jornada aquí en el Parlamento Nacional, compañeros. La información, Mariela Lurelia, Nacional en la Noticia.
2: Muchas gracias, Mariela, por la información desde el Congreso de la República. Anoche una jornada intensa en la Cámara de Diputados definiendo el tema de facultades legislativas. Por supuesto, hubo muchas idas y venidas y ahora tenemos algo de luz al final del túnel. Les contamos que esta mañana en los estudios de Radio Nacional, la parlamentaria, miembro de la Cámara de Diputados, Ana Patiño, del Partido Fuerza Popular, calificó de obstruccionista la decisión de algunos diputados sobre facultades legislativas otorgadas ayer en el Congreso. Además, cuestionó Ana Patiño la escasa participación de grupos técnicos en el análisis de dichas facultades. Escuchamos y vemos a continuación.
3: Primera vez en toda esta experiencia que veo de que en la Comisión de Constitución se denían totalmente el pedido de facultades del Ejecutivo. Por ahí empezamos con este tema de, particularmente a una opinión propia, un tema para mí obstruccionista, porque no, desde un primer momento no se le ha querido dar facilidades al Ejecutivo de poder analizar de una manera objetiva los pedidos. Tal es así de que nunca, por ejemplo, Ricardo, se formaron grupos de especialistas, nunca se invitó a los técnicos del Poder Ejecutivo para poder sustentar lo que precisamente reclamaban. Decía, no hay materias, las materias que están solicitando no son específicas, pero es cuando ocurre, cuando hay estas dudas o que se quieren precisiones, es precisamente cuando se invitan a los grupos técnicos del Ejecutivo, y en otras oportunidades siempre se ha hecho esto de manera inmediata.
4: Además, la parlamentaria Patiño también afirmó que los senadores de Fuerza Popular respetarán el dictamen aprobado por la Cámara de Diputados sobre las facultades legislativas aprobadas en materia de seguridad ciudadana y fenómeno El Niño. Escuchemos.
3: Lo han dicho los especialistas, no pueden desnaturalizar la esencia de lo que se ha aprobado.
5: Y la esencia es el proyecto aprobado anoche o el proyecto remitido por el Ejecutivo.
3: La esencia es lo que se ha aprobado anoche. Eso es lo que va a la Cámara Revisora y lo que se va a respetar. Entonces, si se han estado trabajando bajo el ámbito de la voluntad que yo saludo, de cuatro bancadas que se unieron para trabajar este texto, recogiendo 20 submaterias de lo que se pidió en las facultades legislativas, pues ahí vemos que no tienen por qué haber ningún temor. En la Cámara de Senadores, Ricardo, yo estoy segura de que en corto tiempo vamos a tener ya una delegación de facultades aprobadas.
5: Pero ¿no? Sobre la base de los dos temas.
3: Por supuesto que sí.
5: ¿Qué pasa con nosotros?
3: Lo que va a ocurrir es de que habrán materias que definitivamente el Ejecutivo no podrá actuarlas de manera pronta, y se tendrán que presentar proyectos de ley a través, a lo mejor, de nuestra bancada o también del propio Poder Ejecutivo.
4: Una de la tarde con 45 minutos fueron las declaraciones de la diputada Ana Patiño cuando ha visitado esta mañana Radio Nacional. Una de la tarde, 45 minutos. El ministro de Trabajo, Juan Sheput, participó en la suscripción de una adenda de colaboración entre el Ministerio de Transporte, de Trabajo y Promoción del Empleo y la Cámara Peruana de la Construcción, Capeco. El acuerdo busca fortalecer los derechos laborales, la seguridad y salud en el trabajo, así como promover la formalización. Vamos a escuchar los detalles.
6: En concreto, los indicadores de fallecimientos en el ámbito de la construcción civil, gracias a la predisposición de los señores constructores, ha sido favorable. Igualmente, la cantidad de accidentes de trabajo en materia de construcción civil también han disminuido por el trabajo articulado entre los empleadores y los trabajadores. Podemos señalar también de que en estos momentos, por

0: A disposición de los mismos empleadores, se está iniciando toda una jornada de capacitación para que sus trabajadores, los trabajadores vinculados a la construcción civil, tengan mayores posibilidades de protección, que conozcan los fundamentos de la seguridad y la salud en el trabajo, inclusive lo están ampliando a aspectos vinculados a la salud mental, es decir, podríamos estar hablando de una situación realmente excepcional en lo que se refiere a la relación entre trabajadores y empleadores. Y esto es un ejemplo para el resto de gremios. Y en verdad yo me siento, lo he señalado en más de una oportunidad, orgulloso de la calidad de la actual élite dirigencial del Perú.
1: El ministro de Trabajo, Juan Chepput, también expresó su disconformidad con la aprobación del pedido de facultades legislativas por la Cámara de Diputados. Señaló que esta decisión impide al gobierno acelerar los cambios que considera necesarios para el desarrollo del país. Escuchamos y vemos a continuación.
0: Porque yo creo que están de espaldas al país los señores opositores que en esos momentos le han negado al gobierno la posibilidad de tener una delegación de facultades amplia y que le permita acelerar los procesos de cambio en el país. La verdad es que yo no sé qué celebran los opositores del buen gobierno, de Juntos por el Perú, fundamentalmente, al haberle negado facultades al país, porque le están negando al Perú la posibilidad de acelerar los cambios que se necesitan en estos momentos, cambiar la situación, el estado de las cosas. El 70% de peruanos estaba de acuerdo con la delegación de facultades y esa oposición encabezada por el buen gobierno y por Juntos por el Perú, pues simplemente les ha dado la espalda. Pero la verdad es que yo no creo que en política el dicho más vale poco que nada, ¿no? Sirva. Ahora, ¿qué le queda al gobierno? Pues iremos por el lado de los proyectos de ley. No, pero no vamos a claudicar en nuestro deseo de buscar la mejora para el país.
2: Palabras del titular de Trabajo, Juan Chepput. Por su parte, el ministro de Justicia, Ernesto Álvarez, lamentó que la Cámara de Diputados no incluyera en las facultades legislativas aprobadas ayer la denominación de las bandas criminales como grupos terroristas. Señaló que esta medida permitía enfrentar de manera integral la criminalidad organizada. Escuchemos.
3: Se permitía integrar a la inteligencia de las Fuerzas Armadas a la lucha de la policía y de los servicios de inteligencia del Ministerio del Interior. Pues era una lucha integral, por ejemplo, con efectos de que cualquier persona que pertenecía a la banda, aunque no haya ejecutado delito de forma directa, era pasible de ser juzgado por terrorismo por lucro. Fue en su momento el terrorismo por motivos ideológicos. Lamentablemente nos han quitado ese instrumento. Intentaremos llevarlo a cabo mediante un proyecto individual, un proyecto de ley individual, pero obviamente con el riesgo de que nuevamente sea neutralizado en la Cámara de Diputados.
2: 1:49 PM. La presidenta de la República, Keiko Fujimori, afirmó que la inversión privada puede traducirse en mayor producción, tecnología, empleo y oportunidades para los peruanos. Esto durante la inauguración de una planta de vidrio flotado en San Vicente de Cañete.
1: Esta planta de vidrio flotado demandó una inversión superior a $130 millones y tendrá una capacidad de producción de 600 toneladas diarias. Fujimori destacó que permitirá reducir importaciones y generar un ahorro estimado en $70 millones para la economía nacional.
2: Durante su construcción se generaron cerca de 1,000 empleos, principalmente con mano de obra local. En esta etapa operativa, el proyecto prevé crear 850 puestos de trabajo directos permanentes durante los próximos 5 años.
1: Seguimos con más información aquí en Radio Nacional de Perú. Usted sintoniza la segunda edición de Nacional en la Noticia.
2: Así es, vamos a escuchar en estos momentos palabras de la presidenta de la República, Keiko Fujimori, que como les precisamos, ha inaugurado esta planta de vidrio en San Vicente de Cañete con una inversión de $150 millones. Adelante.
4: Para mí es un gran gusto poder estar aquí y participar en la puesta en marcha de la primera planta de vidrio flotado en el Perú. Es un momento muy importante para nuestro país porque por primera vez el Perú va a producir un insumo que hasta ahora teníamos que importar. Fíjense ustedes, qué importante es esta planta. Se ha invertido más de $130 millones y va a tener una capacidad de 600 toneladas diarias. Es una cifra cuantiosa de lo que vamos a poder fabricar. Durante la construcción se generaron 1,000 puestos de trabajo.

0: Y en la operación se prevé entre 800 y 1000 puestos de trabajo permanentes.
1: Bien, esto ocurrido en Cañete. A propósito, saludos a Cañete que sintoniza Radio Nacional del Perú en la frecuencia 92.9 FM.
2: 1:51 PM. La Fiscalía ha pedido más presupuesto para el 2027.
1: El fiscal de la Nación, Tomás Aladino Gálvez, sustentó ante la Comisión Bicameral de Presupuesto y Cuenta General de la República un presupuesto de alrededor de 6 millones de soles para el próximo año 2027, destinado a fortalecer la lucha contra la inseguridad y garantizar la continuidad operativa del Ministerio Público.
2: El fiscal de la Nación, Tomás Gálvez, también ha advertido una brecha de más de 3 millones de soles de lo requerido, que afecta a áreas como ciberdelincuencia, unidades de flagrancia, extorsión y criminalidad organizada. Además, lo que ha señalado es que la institución proyecta atender casi 3 millones de casos durante el 2026.
1: Entre las principales carencias figuran 426 sedes fiscales vulnerables, 18.335 equipos informáticos obsoletos y 3.935 requerimientos periciales sin atención. Para cerrar el presente año 2026, la Fiscalía solicitó además una demanda adicional de 2 millones de soles y reportó 825 operativos contra el crimen ejecutados en lo que va del año.
2: Información importante por parte de la Fiscalía de la Nación. Y vamos ahora con el trabajo de la Policía Nacional del Perú. Han abatido a 3 presuntos integrantes de la organización criminal Los Guardianes de la Pampa durante un operativo contra minería ilegal en La Pampa, Madre de Dios. Un policía murió y otro quedó herido durante el enfrentamiento.
1: Como parte de la intervención, las autoridades incautaron 15 armas de juego, entre ellas 3 fusiles AKM y 12 AR-15, además de 5 pistolas, 3 granadas, municiones y pertrechos militares. El efectivo fallecido fue identificado como el suboficial técnico de tercera, Joel Ríos Conquinche.
2: La Policía Nacional del Perú ha anunciado que continuará la ofensiva contra organizaciones vinculadas a la minería ilegal. En una operación simultánea contra los Lobos 2, 8 presuntos integrantes fueron detenidos y se incautaron armas, explosivos, celulares y una laptop, elementos que serán incorporados a las investigaciones.
1: La hora en el Perú, 1:53 PM, 1:53. Seguimos con más noticias aquí en Radio Nacional de Perú y variamos el rumbo de la información.
2: Así es, vamos con una noticia bastante positiva que nos alegra mucho a todos los peruanos, porque cada 7 de octubre, un día como hoy, el Perú celebra el Día Nacional de la Marinera, festividad instaurada en el 2012 en homenaje al nacimiento del destacado intérprete Augusto Ascuez Villanueva. La fecha también antecede el Día de la Marinera, de la Marina de Guerra del Perú, y recuerda al héroe Miguel Grau.
1: La Marinera nació del mestizaje cultural y tiene antecedentes en el siglo XVII con influencias españolas, africanas e indígenas. Su nombre fue adoptado en 1879 por Abelardo Gamarra, el tunante, en pleno contexto de la Guerra del Pacífico.
2: La danza fue declarada Patrimonio Cultural de la Nación en 1986, convirtiéndose en la primera expresión cultural en recibir este reconocimiento. Hoy se celebra con diversas variantes, entre ellas la marinera norteña, limeña, puneña y arequipeña, además de la tradicional marinera con caballo de paso, que es hermosa y es un espectáculo para ver.
1: Bueno, hay leyendas, Antonella. Se cuenta que la marinera nació en el Rima, en el distrito bajo el puente. ¿Dónde? En la avenida Francisco Pizarro, en el barrio de Malambo. ¿Por qué? Porque se dice de que este baile que nacía, obviamente, era escenificado por personas de descendencia africana, moviendo los hombros, sacudiendo los pies, lo que se conoce en el paso de marinera como el cepillado.
2: Así, el cepillado.
1: ¿No? Entonces, se dice también la leyenda que se bailaban las damas, las mujeres, con el torso desnudo. Algo de ello cuenta Ricardo Palma en sus leyendas, de tradiciones. Pero, en fin, hay esa leyenda que algunos historiadores respaldan, también obviamente algunos vecinos rimenses antiguos dicen que la marinera nació en el barrio Malambo, cerca de la avenida Francisco Pizarro, pasando el puente Santa Rosa, y de ahí creció por todo el Perú, obviamente en sus distintas variedades, hasta el norte, en Puno, y de ahí nace la cueca y la zamacueca, que lleva a Chile, obviamente, y también lo que significa extensión hasta el Ecuador. Pero, en fin, son leyendas, pero importante destacar que la marinera es peruana.
2: Así es, y también por ahí hay un parecido en cuanto al tondero, pero la marinera definitivamente nos da esta galantería, este coqueteo también entre dos personas, y es bastante hermoso de ver, una expresión artística, cultural, que tenemos que sentirnos muy orgullosos. 1:56 PM, en el marco del Día Nacional de la Marinera, el Ministerio de Cultura ha reconocido como personalidades meritorias de la cultura a Nelly Barrón Escobar, María Isabel Medina Zavala y la Asociación Cultural Yaimay, esto por aportes a la preservación y difusión de esta expresión tradicional peruana.

0: peruana.
1: El ministro de Cultura, Alberto Bengolea, participó en la ceremonia Serenata a la Marinera, donde se destacó la trayectoria de los homenajeados y su contribución a mantener vigente esta danza emblemática.
0: La ceremonia resaltó el papel de quienes transmiten las tradiciones peruanas a nuevas generaciones, fortaleciendo la identidad cultural y la continuidad de la marinera como patrimonio cultural de nuestro país.
1: Seguimos con más información aquí en Radio Nacional de Perú, pero tras la pausa, regresamos en instantes con ustedes.
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2: 2:00 p.m. El presidente de la Comisión de Constitución, Reglamento y Relaciones Exteriores del Senado, Carlos Mesía, dijo que perfeccionarán el dictamen de delegación de facultades aprobado por la Cámara de Diputados, siendo respetuosos de este documento. La presidenta de la República, Keiko Fujimori, reafirmó el compromiso de su gobierno de generar condiciones que permitan atraer nuevas inversiones, desarrollar la industria nacional y convertir ese crecimiento en empleo y mejores oportunidades para los peruanos. La mandataria participó en la puesta en marcha de la primera planta de vidrio flotado del Perú, ubicada en San Vicente de Cañete, donde resaltó que por primera vez el país producirá un insumo que hasta ahora debía importar. Sismos. Hasta los 3.8 grados de intensidad fueron registrados en lo que va del día en las regiones Ica y Junín, informa el Centro Sismológico Nacional. La líder opositora venezolana y premio Nobel de la Paz, María Corina Machado, ha vuelto a recalcar que su intención es volver cuanto antes a Venezuela para, según dijo, facilitar la transición en el país. Temperatura promedio en Tacna, 23 grados. Huancayo, 21. Huaraz, 17. Piura, 31 grados Celsius. Faltan 6 días para la realización del tercer simulacro nacional multipeligro 2026. 14:01 p.m. 2:01 p.m. Es Nacional en la Noticia, con Antonella Galvez e Iván Franciscovich.
3: 2:02 p.m. Iniciamos la segunda hora informativa en la segunda edición de Nacional en la Noticia. Y como siempre a esta hora vamos con los deportes.
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4: Las muy buenas tardes a Jaime Valderrama con la información deportiva. Jaime, bienvenido.
5: ¿Cómo estás, Iván? Buenas tardes para ti, para Antonella, para todos los oyentes de Nacional en la Noticia. Ayer, lamentablemente, la selección peruana cayó ante el cuadro de Colombia por 2-0. Samuel Velázquez puso el primero luego de un rebote dejado por Jesús Pretel y marcando un golazo en contra del portero Pedro Galese, mientras que por su parte Daniel Arcila fue el que anotó el segundo tanto del encuentro, luego también de un error defensivo al momento, el remate del jugador colombiano. Y con esto, Mano Meneses, al frente de la selección, suma una nueva derrota. Son 3 derrotas las que ha tenido Perú en esta fecha FIFA, y también lo que ha tenido, obviamente, ha sido el empate ante México, que también dejó poco para el cuadro nacional. Mucha crítica en contra del entrenador, también de los futbolistas, y sobre todo del manejo que está teniendo la Federación Peruana de Fútbol. Los próximos partidos amistosos de la selección serán en el mes de noviembre, donde hay una nueva fecha para, obviamente, la selección pueda preparar lo que va a ser las eliminatorias del próximo año, y se hablan de rivales como Bolivia y también la selección de Costa Rica, por confirmar obviamente por la federación y por las páginas oficiales de la Bicolor. Tenemos declaraciones, vamos primero con Eric Noriega, que en este caso jugó de defensa central y dijo esto tras la derrota ante la selección de Colombia.
6: Bueno, creo que en general hicimos un buen partido. Lamentablemente en este microciclo, en estos 4 amistosos que hemos tenido, los resultados no nos han acompañado. Bueno, creo que en general no nos están acompañando, pero yo creo que los que en verdad ven fútbol saben muy bien el trabajo que se está haciendo acá. Lo que nosotros nos esforzamos, creo que la dedicación que le ponemos dentro del campo es indiscutible. Lamentablemente, como te digo, los resultados no nos acompañan por pequeños detalles. Creo que cuando nosotros tenemos la oportunidad también, no, tal vez no llegamos a concretar, que estoy seguro que si concretamos una, el resultado sería otra historia, ¿no? El partido sería otra historia. Y en el primer tiempo tuvimos esas chances. Y que nos sirvan bastante estos 4 amistosos, creo que sacando las cosas positivas hemos mejorado, pero tenemos que seguir. No es solo de acá, de estas 2 semanas que estamos en selección, sino es cada persona también esforzarse en su club para llegar bien acá. Obviamente, perder, que nos vean como selección pequeña, que nos vean como que todos quieren jugar con nosotros porque supuestamente somos fáciles, pero vamos a seguir esforzándonos, que nosotros estamos enfocados en lo principal, que es las eliminatorias, que es llegar al mundial, que es la Copa América, y vamos a seguir trabajando.
5: Ahí están las palabras de Erick Noriega, muy molesto por lo ocurrido en el partido ante la selección colombiana, sobre todo por cómo se dio la derrota. Quien también dio declaraciones fue Mano Meneses, el técnico de la selección, nuevamente crítico con el nivel del cuadro nacional, y también habló de los próximos rivales que podrían llegar a enfrentar a la selección en la próxima fecha FIFA. Lo escuchamos.
7: La partida de hoy repitió un poco lo que aconteceu en otras dos partidas. Contra Estados Unidos e não, contra Canadá não. Contra Canadá não, nós estivemos bem. De um modo geral, nós estivemos bem. Pero os outros três partidos estivemos contra México, bem 90 minutos. Contra Estados Unidos, bem aí até 60, até a penalidade máxima. E hoje, até 50, quando sofremos o gol, depois o cartão vermelho, enfim. Quando cambiamos, os jogadores que entraram não entraram bem, e era um momento que já era necessário começar a cambiar. Pero perdemos uma bola aí no lado com o André, acho que foi com o André, quando começou a jogada do gol. Pero o primeiro tempo foi um jogo muito, muito bem jogado. Não permitimos quase nada para a Colômbia, não chutou uma pelota no nosso gol. E vamos levar de uma gira que sabíamos que seria de um grau de dificuldade bastante grande, coisas que podemos aproveitar contra adversários de nível um pouco mais abaixo para começar a vencer jogos, porque a vitória é importante na formação de um trabalho. Não se forma trabalho só com derrotas. E agora temos que aí para frente, começar também estrategicamente escolher adversários que nos permitam disputar jogos e vencer os jogos, porque para construir uma confiança para um grupo é importante começar a vencer, e é isso que começamos a pensar a partir de agora.
5: Ahí está Mano Meneses explicando lo ocurrido en el partido con Colombia, y también un balance de lo que ha sido esta fecha FIFA con estos cuatro partidos donde hemos sumado tres derrotas y un empate ante la selección de México. Reiteramos, el mes de noviembre vuelve la selección nacional a tener partidos en fecha FIFA. Cambiamos de tema y les contamos que el día de ayer también se disputó la segunda semifinal de lo que ha sido, de lo que es esta Copa de la Liga 2026, y el que ha clasificado a la gran final es Alianza Atlético de Sullana. Venció por 3-0 a Sport Boys en el Estadio Campeones del 36, y con un global de 8-2 clasifica a la gran final del torneo, así que Alianza Atlético se enfrentará a Sporting Cristal en la gran final de la Copa de la Liga. Está por confirmarse la fecha donde se disputará este partido, se habla de la quincena de noviembre, así que veremos finalmente en qué lugar, en qué estadio, en qué horario se va a disputar esta gran final, que le va a dar 2 puntos en la tabla acumulada a cualquiera de los dos equipos el próximo año en el torneo 2027. Así que el Sullana estará obviamente atento a lo que va a ser la gran final con Sporting Cristal en la Copa de la Liga. Y cerramos contándoles que hoy arranca Caminos del Inca, este torneo del rally más importante de automovilismo en nuestro país, que cumple 60 años, la edición número 60 de Caminos del Inca, que lo tendrá obviamente por las pantallas de TV Perú y también con todas las incidencias en Radio Nacional. Primero arranca hoy con lo que es la partida simbólica, va a ser en la playa Agua Dulce, en Chorrillos, y estaremos obviamente por la noche, a las 9, en Nacional Deportes con lo que es esta partida simbólica. Arranca el evento a las 7, pero nosotros nos conectamos a las 9 de la noche para lo que va a ser la llegada de los pilotos, más de 100 pilotos inscritos para lo que va a ser este importante torneo. También hay que decir que mañana, jueves 8, se va a estar disputando lo que es el Super Prime, lo que va a dar la ubicación de los pilotos para lo que va a ser la primera etapa de este fin de semana, que arranca el sábado 10 de octubre. Las regiones que van a recibir justamente este campeonato serán Lima, Junín, Huancavelica, Ayacucho, Apurímac, Cusco, Puno, y nuevamente Arequipa será el lugar de llegada para lo que va a ser esta nueva edición de Caminos del Inca. Reiteramos, edición número 60 del rally más importante de automovilismo de nuestro país y que tiene muchísima historia, sobre todo porque pasa el tema de las alturas, las latitudes, el tema de los distintos espacios, los distintos espacios, los lugares Y obviamente toda la vegetación y todos los cerros, los lugares importantísimos y lindos que tiene nuestro país y que obviamente disfrutan de este Rally Caminos del Inca 2026. Todos los detalles estarán obviamente tanto en la edición matinal de Nacional Deportes a las 9 de la mañana como también a las 9 de la noche en la edición, la segunda edición de Nacional Deportes. Así que ya lo saben, sigan Caminos del Inca a través de todas las señales del IRTP, compañeros.
3: Muchísimas gracias, Jaime Valderrama, como siempre, por la completa información deportiva. 2:11 p.m. Vamos ahora a un punto de la capital. El contacto es con Michael Oropesa, porque la Cancillería ha entregado al Ministerio de Cultura bienes recientemente repatriados. La información con Michael Oropesa. Adelante.
8: Buenas tardes, Nacional en la Noticia, para informar que en una ceremonia realizada en el Palacio de Torre Tagle en el centro de Lima, el canciller Carlos Spa hizo entrega formal al ministro de Cultura Alberto Bengolea de 342 bienes integrantes del patrimonio cultural de la nación repatriados de Estados Unidos, Alemania, Argentina, Bélgica, Brasil.

0: Brasil y el Reino Unido. El canciller destacó la colaboración de Estados Unidos. Lo escuchamos.
1: Con la colaboración del gobierno de los Estados Unidos y de otros gobiernos, de Argentina, de Alemania, pero la colaboración del gobierno de Estados Unidos a través del FBI, que es una colaboración de hace muchos años. Hace muchos años el Ministerio de Relaciones Exteriores viene trabajando junto con el gobierno de Estados Unidos para la repatriación de artefactos culturales que han sido indebidamente sacados del Perú. Y en este caso son más de 340 piezas muy importantes.
0: A su turno, el ministro de Cultura, Alberto Bengolea, informó que su sector continuará con el procedimiento correspondiente para el registro de estos 342 bienes culturales que serán exhibidos en el Ministerio de Cultura en San Borja próximamente. Lo escuchamos.
2: Y por supuesto espero, apenas todo este trámite esté terminado, poder recibirlos a todos ustedes y a quienes quieran, con las puertas abiertas en el Ministerio de Cultura, para una exhibición especial de estos bienes que hoy, gracias a las gestiones realizadas, el Ministerio de Relaciones Exteriores está devolviendo al Perú.
0: Debemos informar que entre los tesoros repatriados destacan la monumental pintura denominada El Tránsito de San José, de alta relevancia histórico-artística, y el manuscrito denominado El Arte Antiguo Peruano, una obra documental única dotada de acuarelas de gran valor académico. Michael Oropesa, Nacional, en la noticia.
3: Muchas gracias, Michael, por la información desde el centro de Lima. Muy buena noticia por parte de la Cancillería, Ministerio de Relaciones Exteriores y el Ministerio de Cultura. Amigos, seguimos aquí en la segunda edición de Nacional en la Noticia, a la hora en todo el país, 2 de la tarde con 13 minutos, 2 y 13. Vamos a continuación con ustedes a compartir algo muy importante. Indudablemente lo que pasó hace algunas semanas con un colegio aquí en Lima, Ciudad Capital, el Colegio Liceo Naval, nos sorprendió a todos, a quizás a muchos padres de familia no tanto, porque hace ya buen tiempo lo que se llama el bullying, el maltrato de compañeras o compañeros del mismo salón en el colegio, indudablemente ha generado un malestar total en la población a nivel nacional, porque uno como padre de familia se pone a preguntar qué estará pasando en el colegio de mi hijo, de mi hija, quizás guardan silencio, hay maltrato, el alumno abusivo, pero más aún, reglas de conducta. Muchos compatriotas que seguramente somos base 4, base 5, base 6 en adelante, hemos pasado nuestra vida en los centros educativos y en secundaria portándonos bien, pero siempre sometidos a lo que significa que no nos expulsen por una mala conducta, por mala educación. Pues bien, ello ya se perdió, y lo que busca en la actualidad el Ministerio de Educación es restituir esta figura de que si a un alumno se excede en mala conducta, sea expulsado, sea colegio público o privado. Estamos acompañados de Jorge de Luis Saurré, presidente de la Asociación Educativa Convivencia en la Escuela, que gentilmente nos visita para hablar sobre ello. Mucha atención, porque hay una norma que se va a publicar en las próximas horas por parte del Ministerio de Educación, en la cual se restituye la expulsión de estudiantes en centros educativos. Don Jorge de Luis, muy buenas tardes, bienvenido.
4: Buenas tardes, Iván. Muchas gracias, Antonella. Muchas gracias por la invitación. Este tema es un tema muy importante, ¿no? Nosotros tenemos que ser claros de que ya nos ha desbordado la violencia y que ha pasado los muros del colegio y ya está dentro de nuestros colegios. Y es una violencia relacional, es decir, que va más allá de una simple violencia o un acto de un momento, ¿no? Sino que es algo constante, continuo y que constantemente se está haciendo contra nuestros estudiantes.
5: Y es importante porque lamentablemente hemos llegado a un punto donde necesitamos proteger también a gran parte de la población estudiantil. Esta propuesta plantea una escala progresiva de sanciones que iría desde una amonestación hasta la suspensión de la matrícula. ¿En qué casos, que son los más graves, estas se podría dar hasta una separación de un estudiante? ¿Cómo nos explica que cambian las reglas en este nuevo predictamen?
4: En realidad, lo que se está buscando es sancionar. Esa palabra se había sacado de parte del contexto y se había puesto con acciones restaurativas, reparación de la falta, se tomaba como ese tema, ¿no? Entonces, eso ablandó mucho las sanciones y se tomó como que no se sancionaba a quienes cometían faltas. Pero en realidad sí existían sanciones a estas faltas. Faltas graves, por ejemplo, son aquellas que llevan a una expulsión. Antiguamente, bueno, en la legislación que hasta ahora está, se trabaja lo que es el traslado de oficio, es decir, sacar al niño del colegio y pasarlo a la educación básica alternativa, ¿no? Hoy en día, lo que se está buscando es la expulsión y la sanción, que eso es lo

0: que tiene que ir acompañando para que podamos tener pues una no solamente una restauración de la falta, sino una sanción hacia una falta tan grave como la que hemos visto que ha sucedido en el liceo, ¿no?
1: Ahora, una expulsión, vamos al lado quizás de fondo al tema, ¿no? Una expulsión puede significar una sanción para que el alumno o la alumna sea visto como un paria, que se puede llamar en esta expresión, y claro, dejado de lado. ¿Responsabilidad de quién? ¿Del colegio que no educó? ¿Del padre a familia o el tutor que no educó en casa? Porque es un resultado de una consecuencia. Son menores de edad. No es que estamos en una actitud defensiva, obviamente, porque hay menores de edad que delinquen, que de repente tienen en su vida futura, lamentablemente decimos las cosas como son, ya no pueden enderezar su vida, pero hay una responsabilidad conjunta, quizás Estado, quizás padre a familia, centros educativos, moral, educación, valores. ¿Qué nos puede decir?
0: Claro, existe lo que es la corresponsabilidad. La escuela y la familia tienen que estar juntos para la educación de los chicos. No es responsabilidad exclusiva del colegio la educación de los chicos. La educación comienza en casa. Se dan los principios y valores en la casa. Lamentablemente, con esta tendencia de la disciplina positiva, se ha pensado que no hay que decirle no a los chicos, ¿no? Que si le dices no, lo puedes traumar, si lo limitas en algunas cosas, pues de repente puedes afectarlo psicológicamente. Cuando está comprobado de que limitar con normas es necesario para nuestra vida futura. Es decir, la disciplina y las normas no se negocian. Yo no puedo salir a la calle y pasarme una luz roja. O no puedo ir por la avenida Arequipa a 240 kilómetros por hora. No puedo hacerlo, porque hay normas que debo cumplir. ¿Y por qué si supongo que en la escuela esas normas no se vayan a cumplir? Entonces, se ha ido transgrediendo esa idea y hemos llegado a esta conclusión, ¿no? Que los padres un poco ceden la educación de los hijos al colegio y el colegio tiene que asumir roles que no debería asumir, ¿no? Yo creo que esa corresponsabilidad se ha ido perdiendo y es necesario restaurarla ahora, ¿no?
2: Lo que también es una realidad hoy en día es que hay muchas situaciones que diferencian a los colegios. ¿Por qué con algunos sí que tienen una buena reputación? Tal vez porque son más firmes. En cambio, otros pues tienen una percepción por parte de la población de mucha inseguridad, incluso donde padres de familia piensan si es que es bueno o no incluir a sus niños dentro de estos centros educativos. ¿Cómo podríamos hacer o cómo esta norma ayuda para que estos lineamientos sean igualitarios en todos los colegios?
0: Tú has dicho algo muy importante, Antonella, es la aplicación de las normas. Las normas existen y si no se cumplen, vamos a tener este problema siempre. Es decir, tenemos que preparar a nuestros docentes, a nuestros padres de familia, a nuestros estudiantes que conozcan todas estas normas para poderlas aplicar de manera adecuada y con propósito dentro de la escuela. Como dices, hay escuelas que sí cumplen las normas, que uno sabe, ¿no? Y dice, este colegio, en este colegio no hay bullying, en este colegio las normas se cumplen, los chicos van bien uniformados, cumplen con los horarios, ¿no? Sabemos, porque hay un reglamento claro que los padres de familia también comparten y también en casa incentivan. Entonces hay una correlación, ¿no? Eso se ha perdido. Entonces, esta norma lo que busca es eso, un poco tener claridad sobre aquellas cosas que pueden hacer que mi hijo pierda su estatus dentro de la escuela y que lo puedan sacar de la escuela, ¿no? Por una sanción. Obviamente, lo que ha sucedido o varios casos que hemos visto también en la semana, no solamente lo del liceo, son delitos, ¿no? Estamos hablando de delitos, porque lo que sucedió también en un colegio conocido de una corporación educativa también fue una violación. Entonces, esos son actos delictivos que deben ser castigados con sanciones como las que estamos viendo, ¿no?
1: Don Jorge de Luis, precisamente usted preside la Asociación Educativa Convivencia en la Escuela, y muchos amigos oyentes, papás que nos están escuchando, dirá, castigo, sanción, ¿cómo le llama la atención? No me hace caso, está en la época de rebeldía, 13, 14 años, 15, adolescente, se cuelga y se apoya en que sus amigos de su propia edad, sus congéneres también en casa no reciben atención, educación, no son normados. ¿Cómo hacer realmente? ¿Qué consejo a los padres de familia?
0: Sí, es importante tomar en cuenta que la disciplina tiene que tener un propósito. Es decir, el niño debe conocer por qué debe cumplir una norma, no simplemente imponerla, porque cuando imponemos normas recibimos lo contrario, ¿no? Siempre es ese rechazo a la norma. Cuando yo le explico que esa norma le va a servir para que él tenga, para su bien personal y para un bien común, la cosa cambia, ¿no? La mirada cambia, porque estamos haciendo algo para poder crecer juntos y desarrollarnos de mejor manera. La disciplina con propósito es una de las cosas que debemos tener presentes en la escuela y en el hogar. ¿no? Como padre, yo debo explicarle a mis hijos por

0: ¿Qué es importante seguir una norma? Y le puedo poner ejemplos de los adultos, ¿no? Cuando no se cumple una norma, terminamos pues obviamente con sanciones, ¿no? Con sanciones claras que podemos ver.
1: Papá, mamá, no me puedes pegar, no utilizas la correa para castigarme, no puedes impedir que yo salga de mi cuarto o salga a la calle, estás abusando de mis derechos. Así responden a veces.
0: Sí, pero yo soy el adulto responsable.
1: Debo imponerme ante él.
0: Así es, yo soy el adulto responsable. Yo soy el padre de esa criatura. No estoy mellando sus derechos, estoy educándolo. No puedo yo, en nombre de que su libertad y que él le voy a limitar, dejar que haga lo que quiera. No, o sea, papá, quiero volar y se quiere tirar de un precipicio, no lo voy a dejar, ¿no? Definitivamente que no.
2: Ahora también muchos padres de familia se preguntarán si la expulsión resuelve el problema, porque realmente incluso hay muchos jóvenes, muchos niños violentos en las escuelas que lamentablemente tienen que ser expulsados, pero que en muchos casos son el reflejo también de lo que tienen en casa. Cuando un niño se le lleve a la expulsión, ¿habrá un acompañamiento? ¿Es importante esto también para ellos?
0: Antonella, has dicho algo importante. El protocolo 7 de los protocolos de intervención en casos de violencia escolar es un protocolo que atiende la violencia contra el niño de parte de la familia o de parte de alguien de la comunidad. Si un niño llega a una expulsión es porque hay un abandono de parte de los padres de familia. Entonces, obviamente, yo también tendría que ir con la DEMUNA, con el Centro de Emergencia Mujer, a atender ese caso a los padres de familia. O sea, activar ese protocolo para que acompañe y que no sea, como tú dices, simplemente el acto de que ya lo saqué del colegio y se acabó. No, porque ese chico tiene que seguir siendo protegido, aunque sea un delincuente. Lamentablemente, las normas son así.
1: No podemos renunciar a los valores.
0: No podemos.
1: Claro.
0: Los principios son los principios y además el interés superior del niño lo protege. Entonces, obviamente, no apaña lo que haga, eso es claro. Pero sí protege sus derechos porque hay que restaurarlo, hay que sacarlo de esa situación, hay que acompañarlo, como bien dices tú, Antonella, y eso tiene que hacerlo el padre de familia en primera instancia y el Estado acompañando ahí y obligando a que eso suceda.
1: Es indignante ver en redes sociales imágenes donde alumnos, alumnas maltratan, insultan a sus profesores y profesoras. Realmente esto ya es inconcebible. En consecuencia, ¿qué consejo a los padres y madres, tutores que nos están escuchando? ¿Cómo deben decirle a sus hijos, hijas, cómo hay que mirar a profesor o profesora?
0: Mira, yo siempre digo, la escuela es tu principal aliado. Tú eliges un colegio porque ese colegio cumple con los principios y valores de tu familia. Tú firmas un reglamento interno cuando comienza el año escolar con las normas claras de lo que se debe hacer o no se debe hacer dentro del colegio. Entonces, cuando suceden actos de este tipo y me dicen, tu hijo está cometiendo una falta, yo no voy a ir envalentonarme a quererle pegar al profesor o ir contra el director. Lo que tengo que pensar es que son profesionales que me están llamando para atender un problema porque mi hijo tiene un problema. Eso es lo que tengo que yo asumir. O sea, basta de ser padres apañadores y protectores. Y eso ya no da más. Mira las consecuencias, mira lo que estamos teniendo. ¿Qué queremos? ¿Qué sociedad vamos a tener, no? Chicos que van a querer hacer lo que quieran porque no tienen límites. Entonces, yo como padre tengo que ser consciente de decir, la escuela me apoya, no es mi contrario, no me está acusando, al contrario, me está dando las herramientas para que yo, como padre que no conozco de pedagogía, de psicología, pueda ayudar a mi hijo a desarrollarse, ¿no?
2: Hay que tener una apertura en cuanto a los pensamientos, a la mentalidad, porque sí es cierto que hay muchos padres de familia que incluso responden con este tipo de frases de nadie tiene esta autoridad para decir cómo criar a mis hijos. Exacto. O una situación de esas, pero los niños de verdad son el resultado de lo que hay en casa y es por eso que es muy importante el acompañamiento no solo del colegio, sino también de los padres de familia, que son los principales motores también para los niños. Muchísimas gracias por haber conversado con
0: Muchas
2: Radio
0: gracias,
2: Nacional.
0: Antonella.
2: Hemos tenido como invitado a Jorge de Luisés Aurré, presidente de la Asociación Educativa de Convivencia en la Escuela. Gracias por estar en Radio Nacional.
1: Muchas gracias. Buenas tardes, gracias por su presencia y consejos sanos.
2: 2:26 p.m. Vamos a una pausa, pero regresamos con más información.
0: Muchas gracias.
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2: 2:28. El presidente del Consejo de Ministros, Luis Galarreta, reafirmó que el Poder Ejecutivo utilizará todos los mecanismos que le permite la Constitución y la ley tras la aprobación parcial del pedido de facultades legislativas. Por su parte, el titular de Justicia y Derechos Humanos, Ernesto Álvarez, ratificó el compromiso del Poder Ejecutivo de cumplir con los objetivos prioritarios del país, como la seguridad ciudadana y la prevención ante el fenómeno El Niño. La presidenta de la República, Keiko Fujimori, sostuvo una reunión con la vicepresidenta del Parlamento Andino, Mali del Pomar, quien le presentó las iniciativas que impulsa la representación peruana para fortalecer la integración regional durante la presidencia pro tempore del Perú de la Comunidad Andina, periodo 2026-2027. El Organismo de Evaluación y Fiscalización Ambiental, el OEFA, realizó sobrevuelos con drones en diversas zonas vulnerables frente al impacto del fenómeno El Niño en la provincia de Talara del departamento de Piura. Una ambulancia del Centro de Salud de Puerto Bermúdez, procedente de Villarrica, sufrió una caída a un abismo en el sector conocido como Arroz con Huevo, esto en la región Pasco, sin víctimas que lamentar. Durante las tres fechas del grupo vocal coreano BTS en la capital, se proyecta la asistencia de unas 118 mil personas, quienes generarán un movimiento económico hasta los 200 millones de soles, estimó la Cámara de Comercio de Lima. El principal sindicato de educación secundaria de Francia ha anunciado la convocatoria de nuevas huelgas y protestas en todo el país para este jueves contra el gobierno de Emmanuel Macron. Temperaturas en el mundo: Caracas 27 grados, San Salvador 27, Nueva York 18, Madrid 18, Moscú 8 grados Celsius. Faltan 289 días para el inicio de los Juegos Panamericanos y para Panamericanos Lima 2027. 14 horas 30, 2 de la tarde 30 minutos. 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

0: Gracias, Ricardo Arteaga, por los principales titulares. Y faltan solo horas para el inicio de esta primera fecha del concierto de BTS que se va a dar aquí en la Universidad Nacional Mayor de San Marcos. Y ya tenemos contacto con nuestra compañera Silvia González, quien nos cuenta todos los detalles de cómo está esa cola de las ARMYs a la espera de este gran concierto. Silvia, adelante.
1: Gracias, Nacional. En la noticia, continuamos en los alrededores del estadio de la Universidad Nacional Mayor de San Marcos, donde las próximas horas se llevará a cabo uno de los primeros conciertos tan esperados, que es de los BTS. 8:00 p.m. empieza este concierto, pero ojo, previamente, aquellos que tienen la entrada VIP de más de 2.500 soles podrán participar justamente a las 5:30 p.m. de esta previa presentación con las pruebas de sonido. Pero vamos justo a conversar con el público que está aquí ya para poder pasar. Algunos están llegando y algunos todavía a la espera de su amigo o inclusive hijo o sobrino.
2: Buen día, señora. ¿También esperando también ingresar? ¿O ayudando a la hija?
3: El hijo. No, a mi hija que está en la universidad.
2: ¿A qué hora llega?
3: Recién ha salido de la universidad de los exámenes que tenía.
2: Ah, ya. Entonces, primero la responsabilidad.
3: Sí, primero la responsabilidad, luego el placer.
2: Muy bien, por acá, chicas, ¿también ustedes esperando?
4: Sí, esperando a mi hermana, va a venir de Villa Salvador y ella trabajaba y ha pedido permiso hoy día, pero se ha visto que todo esto es una locura.
2: Sí, le entiendo. Muy bien, caballero, usted, su cartel dice que ha faltado el trabajo por esta actividad.
5: Sí, he faltado a mi trabajo solo para hacer fila por mi novia, porque no le dan permiso.
2: Dime, ¿va a ir a un solo concierto, a dos?
5: A tres. Tres fechas.
2: A los tres fechas. Hay plata. A ver, por acá crédito, también. Crédito. Caballero, ¿te viste esperando con la hija, el primo? ¿Quién está haciendo con la?
6: Esperando a mi hijita que venga.
2: Sí. ¿De dónde viene la hijita?
6: De Los Olivos.
2: Desde Los Olivos. Muy bien, bueno, esto es lo que observamos también. Padres de familia apoyando a sus hijos para poder vivir esta experiencia. Mientras tanto, también se mantiene en el cierre de calles en la avenida Venezuela y zonas colindantes. Hay que también precisar la presencia policial que ha crecido durante las horas y se incrementaría también llegando la noche con el concierto. Algo que no podemos dejar de lado es el comercio ambulatorio, la creatividad de nuestros peruanos para poder vender algo de BTS. Puede ser inclusive no solamente el tema de alimentos, sino banderas del Perú con su rostro, que están entre los 10 y 15 soles. Observamos también algunos muñecos, conocidos como los fanos en algunos casos, y también los temas de maquillaje. Por acá, por ejemplo, observamos a alguna persona maquillar, que es toda una área.
7: Siempre.
2: A ver, por acá, coméntame, a ver, hay de todo por aquí, las están poniendo brillosas con trencitas muy típicas. Coméntanos, ¿cómo está el negocio? ¿La gente viene a maquillarse? ¿Cómo va?
8: Sí, un público agradable, la verdad, no lo esperaba. Primera vez que vengo a un concierto a realizar trenzas, maquillaje y pestañas, y la verdad es que sí, sí hay gente.
2: Es interesante el emprendimiento, porque uno no pensaba que podríamos encontrar la maquilladora aquí, ¿no?
8: Claro.
2: ¿Cómo más o menos sale un sencillo, el maquillaje que estamos viendo acá, que es brillo en el rostro y unas trencitas?
8: El maquillaje hay de 15, pestañas de 10, trencitas desde 5, 10 soles.
2: Muy bien, tenemos también los polos aquí de 25 a 30 soles y sigue también lo comercio. La policía justo también lo que está realizando, compañeros, es un orden, ¿no? Para evitar que se congestionen o se junten en determinadas filas, por lo que también hay el tema de aquellas personas que negocian con la fila, es decir, le cuido la fila por 30, 40 soles hasta que lleguen, entre otros. Este es el panorama aquí entonces en el cercado de Lima, en los alrededores del estadio de la Universidad Nacional Mayor de San Marcos. Silvia González, Nacional en la noticia.
0: Gracias, Silvia, por esta información, y también veíamos un poco de la creatividad de todos los peruanos, como siempre, para aprovechar también un negocio en este tipo de actividades tan masivas como lo es este concierto de BTS, que recordemos son tres fechas, hoy es la primera. 2:35 p.m, pero también queremos darles ciertas recomendaciones a todos los usuarios y a todas las personas seguidoras de BTS que nos están escuchando, porque ya acercándose el inicio del concierto hay muchas ofertas en internet de entradas, pero ¿será cierto? ¿No será cierto? Vamos a conversar con Fabio Azzolini, experto en ciberseguridad, investigador líder en seguridad para América Latina en Casper Keys. Vamos ahora a conversar con él. Muy buenas tardes, bienvenido a Radio Nacional.
9: Buenas tardes, amigos.
0: Gracias por el contacto. Estamos a poco de iniciar ya este gran concierto de BTS en la capital y existe una alta demanda en cuanto a las entradas para estos conciertos. ¿Cuáles serían estas principales modalidades de estafas que en estos momentos estamos viendo en nuestro país?
9: Sí, encontramos hasta ahora tres modalidades distintas de fraudes. La primera son páginas falsas de reventas, ¿no? Que copian las tiqueteras oficiales y prometen entradas que no están disponibles o asientos en zonas ya agotadas. El segundo fraude es una presión a pagos directos, ¿no? O sea, vendedores individuales que ofrecen los tickets por apps de mensajería y piden un pago indirecto, ¿no? Y la tercera fraude que hemos encontrado es venta de entradas duplicadas. O sea, el ticket tiene un código QR, uh-huh. Se clona este código o entonces envían una copia, ¿no? De tickets verdaderos cuando la verdad es una copia.
6: Don Fabio Solini, ¿y qué hacer si uno descubre haber sido estafado?
9: Oh, sí, este es un gran problema, porque imagínate, es bien probable que al llegar en la entrada de la presentación uno no pueda entrar por esta razón, porque el ticket es clonado o duplicado o porque el ticket es falso, ¿no? En este caso, que recomendamos es guardar todas las pruebas y formalizar una queja en la policía.
0: Y bueno, también en este caso lo que hemos visto y es frecuente últimamente son estas entradas a la venta en Facebook, Instagram, TikTok, incluso en grupos de WhatsApp. ¿Qué debería verificar una persona antes de realizar cualquier tipo de transferencia?
9: Sí, es muy riesgoso comprarlo fuera de los canales oficiales. La probabilidad de que uno esté comprando de una persona quien la verdad es un prestanombre, o sea, alguien que está prestando su nombre para recibir los pagos y al final el ticket es falso, ¿no? Es muy riesgoso. Nosotros no recomendamos a los aficionados del BTS que compren directamente de otras personas. Es mucho mejor y garantizado comprar los canales oficiales, aunque sea una oferta que se ve en WhatsApp o Facebook o cualquier otra red social.
6: Uh-huh. Don Fabio Solini, cada país tiene su propia legislación respecto a la venta de, por ejemplo, entradas para un concierto, un partido de fútbol. Estamos hablando de los temas de ciberestafa en esta oportunidad. Recordamos hace algunos años que, por ejemplo, en Argentina está prohibida la reventa de entradas para un espectáculo. Incluso uno veía propaganda en redes sociales donde decía, te vendo un lapicero, por ejemplo, a 2.000 soles y de Yapa te entrego te regalo una entrada para el partido de fútbol. Obviamente, en la actualidad, como bien recuerda nuestra colega Antonella, en estos instantes ha conversado con usted, le ha preguntado de que en redes sociales hay ese tipo de venta y reventa. ¿A dónde voy con la siguiente interrogante? ¿Qué debería hacerse desde el punto de vista legal? ¿Cómo regular, evitar, obviamente, que no nadie caiga en esta ciberestafa? Quizás su aporte es muy importante, su experiencia.
9: Sí, la verdad es que el tema es bien difícil porque el grupo BTS está en tour en muchos países, ¿no? Estuvieron en Brasil, España y otros países. Y en estos mismos países también encontramos estas estafas. En Brasil, por ejemplo, encontramos sitios falsos ofreciendo los tiquetes para venta antes de la venta oficial, a precios muy bajos. Entonces los criminales saben del gran interés de los aficionados y siempre tienen sus esquemas maliciosos, páginas falsas para engañar a la gente, ¿no? Esa es una respuesta difícil porque las estafas son globales. Estos sitios falsos no están ubicados en Perú, no están ubicados en Brasil, están ubicados en otro lado. La cosa más fácil que hacer es proteger sus dispositivos, o sea, tener un buen antivirus que te alerta al adentrar un sitio falso, ¿no? Y estar bien informado, sabiendo que hay una estafa. Hay sitios falsos que venden los tickets a precios bien bajos. Y no caer en la trampa. Es la mejor solución. No importa cómo o cuando los fraudadores, los estafadores ofrecen estas cosas.
0: Así es, en nuestro país, en este caso, las entradas oscilan desde los 483 soles hasta los 2.591. Y justo aprovechando a algunas personas que tal vez no han tenido la oportunidad de realizar su compra a tiempo, los precios aumentan aún más, casi se triplican cuando pues uno quiere conseguir alguna reventa, lo cual nuestro invitado dice que no es.

es lo más recomendado. Así que para todas nuestras armies, para que no tengan una mala experiencia, hay que evitar ello. También quisiera, por favor, que usted dé un consejo a todo nuestro público, porque a veces la emoción nos lleva a compartir por redes sociales la imagen de nuestros boletos, de nuestros tickets, y llegamos al concierto y

0: ningún evento, porque hoy día los tickets tienen un código QR para una lectura rápida mientras están en la cola, entrando en la presentación, ¿no? Para hacer la lectura rápida es mucho mejor usar un barcode o un código QR, ¿no? Compartir una foto que sea en las redes sociales te pone un gran riesgo que alguien va a tomar este código QR, poner en un ticket ahí cualquier y usar su entrada que uno compró y pagó. Entonces no es una buena práctica de hacerlo, de publicar estas fotos, porque uno puede perder lo que pagó y compró.
1: Así es, realmente es bastante importante prestar atención. En este caso, si hoy una persona está buscando una entrada para este concierto y quisiese tal vez tener por parte de ustedes alguna recomendación, ¿qué es lo que les diría?
0: Sí, no comprar de sitios desconocidos, ¿no? Sitios que se ve ofreciendo estos tickets en redes sociales. Buscar la tiquetera oficial donde se compra. La argumentación que yo escucho es que como en el sitio oficial está mucho más caro y puedo comprar en otro lugar más barato. Pero ese es el problema. Uno puede comprar y al intentar entrar en el evento no logrará entrar porque el ticket es falso. O sea, el dolor será aún peor. Entonces siempre recomendamos comprar en los sitios oficiales, ¿no? Y analizar con mucho cuidado las ofertas que apuntan a otros sitios, porque la probabilidad de que sean falsas es muy alta.
2: Muy bien, don Fabio Solini, experto en ciberseguridad, muchas gracias por conversar con Radio Nacional. Muy buenas tardes. Gracias.
0: Buenas tardes.
2: Hasta la próxima oportunidad.
1: 2:44 p.m. Presten mucha atención porque es lamentable. Uno está con toda la ilusión de acudir a este tipo de eventos masivos, eventos artísticos como un concierto, en este caso de BTS, y pueden ser víctima de alguna ciberestafa. Recuerden las recomendaciones. Vamos ahora a comentarles un poco sobre este efecto BTS porque impulsa las oportunidades para el turismo en la capital. Los 3 conciertos de BTS en Lima abren oportunidades para el turismo y negocios vinculados a experiencias. Según un estudio de la Comisión de PromPerú, más de 500.000 usuarios participaron en las colas virtuales para adquirir entradas, con un ticket promedio de 844 soles. También en este caso el informe Turismo Musical y el Efecto BTS señala que 6 de cada 10 fanáticos viajan anualmente para asistir a espectáculos musicales y que el 80% prefiere invertir en experiencias antes que en bienes materiales.
2: La tendencia puede favorecer recorridos gastronómicos, culturales y urbanos durante la estadía. Los conciertos programados para el 7, 9 y 10 de octubre en el Estadio San Marcos también representan una oportunidad para alojamientos, restaurantes, agencias y guías turísticos. Como referencia, PromPerú destaca que cerca de 800.000 turistas extranjeros llegan a Corea del Sur motivados por la agrupación BTS.
1: 2:44 p.m. Imagínense cuánto movimiento económico hay por este tipo de eventos. También BTS en Lima y 10 datos claves para los conciertos.
2: Les contamos, por ejemplo, que BTS va a ofrecer sus 3 primeros conciertos aquí en el Perú, en Lima, 7, 9 y 10 de octubre en el Estadio San Marcos. Las puertas abrirán a las 4 de la tarde. Las autoridades desplegarán un operativo especial para garantizar la seguridad y movilidad de los asistentes.
1: Entre los principales datos, la Autoridad de Transporte Urbano para Lima y Callao, hablamos de la ATU, dispondrá más de 180 buses para el retorno. La Policía Nacional del Perú desplegará 450 agentes y los bomberos contarán con 6 unidades contra incendios y 2 de rescate pesado. Además, no habrá venta de alcohol dentro del recinto. Este es un dato importante. El tránsito en vías cercanas estará restringido desde las 10 de la mañana, o sea, ya está cerrada algunas vías, y esto se dará hasta las 2 de la mañana del día siguiente. La salida será por etapas, primero las tribunas, luego el campo, y también se habilitará una cantidad limitada de entradas para las 3 fechas.
2: 2:46 p.m, 2:46, seguimos con la BTS manía aquí en la capital.
1: Así es, porque la ATU está habilitando también 150 buses de transporte, como ya les habíamos precisado, y los vehículos estarán distribuidos en 4 puntos de embarque y cubrirán rutas hacia Lima Norte, Lima Este, Lima Sur y Callao.
2: La ATU recomienda planificar el retorno, ubicar previamente los paraderos habilitados y utilizar únicamente transporte autorizado. Durante 3 fechas se monitoreará el servicio en los alrededores del estadio para garantizar un desplazamiento ordenado y seguro.
1: Pero si ustedes quieren saber...

0: Un poco más de datos respecto a esta disposición de la ATU, tenemos contacto con Silvia González, quien nos da los detalles. Silvia, adelante.
1: Gracias, Nacional. En la noticia, atención a los ARMYs, de aquellos que asisten al concierto de BTS, porque tienen justamente el apoyo del transporte que se está amolando para el traslado de diferentes personas que llegan hasta este lugar. Para vestir la conversación con el representante de la ATU, Daniel González, quien nos tiene información de primera mano. Muy buen día, coméntenos por favor, ¿ustedes están apoyando con el tema del transporte, especialmente a gente que traslada hasta este punto de el estadio de la Universidad Nacional Mayor de San Marcos?
2: Sí, ¿cómo está? Buenos días. La Autoridad de Transporte Urbano está poniendo al servicio 4 paraderos importantes para todo el desplazamiento de los que salgan del evento ahora en el concierto. Estamos planeando 4 paraderos. Un paradero va a estar en la calle Landa, para todos aquellos que se dirigen a Ventanilla, al Callao. Tenemos 2 paraderos en Universitaria, uno frente al Colegio Bertolt Brecht. Para todos aquellos que se dirigen al centro de Lima, La Victoria, San Juan de Lurigancho. En Ramón Herrera, para todos aquellos que se dirigen hacia Lima Norte. Y en la parte sur, a la altura de la Universidad Católica, con la avenida Mariano Cornejo, tenemos ahí el paradero del Corredor Rojo y otros servicios para los que se dirigen hacia Miraflores.
1: ¿A partir de qué hora van a estar operativos estos servicios?
2: Los buses se van a empezar a estacionar desde las 8 de la noche en estos paraderos y van a estar a la espera de todos
1: los... Ya, si no, y lo para vestir la noche, al salir también me pueden movilizar a mi punto, bueno, de vivienda.
2: Sí, correcto, exactamente.
1: Muy bien, tomen nota entonces, son 180 servicios que van a estar a cargo del público en general para este concierto de BTS. Silvia González, Nacional El Noticias.
0: Gracias, Silvia González, por esta información. Lo que sí definitivamente está asegurado es un gran espectáculo y el amor que va a sentir esta agrupación BTS por parte de los peruanos, porque tienen una gran cantidad de seguidores en nuestro país.
3: Seguimos con más noticias aquí en Radio Nacional de Perú, la hora 2 de la tarde con 49 minutos, 2:49.
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0: Tarde con 49 minutos, el coro Aguchita prepara su repertorio para acompañar al Papa León XIV durante sus actividades públicas en Lima, programadas para el 12 y 16 de noviembre. La agrupación interpretará el himno oficial León, hermano del camino.
3: Los integrantes ensayan actualmente 2 veces por semana y aumentarán la frecuencia de sus prácticas para presentarse en el encuentro con la juventud el 12 de noviembre y en la misa que se celebrará en la base de Las Palmas el 16 de noviembre.
0: El compositor del himno, Jaime Montoya, señaló que buscan participar también en otras actividades de la visita apostólica. La canción rinde homenaje a la labor pastoral del Papa León XIV en el Perú y promueve mensajes de paz, unión y evangelización.
3: Ahora les contamos cómo en Chiclayo se ha realizado, viene ejecutándose labores de emprendimiento con la visita del Papa León XIV.
0: La próxima visita del Papa León XIV a Chiclayo está prevista para el 13 y 14 de noviembre y ya genera oportunidades para los emprendedores locales quienes elaboran productos alusivos al pontífice y a la identidad de Lambayeque.
3: Entre los artículos destacan polos, gorras bordadas, bolsos de lona y tocuyo, imanes y recuerdos con imágenes del Papa junto a la Iglesia Santa María Catedral, y los productos ya reciben pedidos desde distintas regiones del país para familiares en el extranjero.
0: Los emprendedores esperan que la llegada del Papa movilice a miles de visitantes nacionales y extranjeros y dinamice la actividad turística y comercial de Chiclayo. La visita también permitirá promocionar productos elaborados artesanalmente en la ciudad.
3: Bueno, la fiebre del Papa, en buen sentido de la palabra, también ya está presente aquí en el Perú con la llegada del Papa León XIV en noviembre próximo. Importante visita pastoral. No hay que olvidar el sentido de la visita de sumo pontífice, santo pontífice, de ser una visita pastoral.
0: Así es. 2 de la tarde con 51 minutos. Ustedes quieren escuchar cómo descargar el himno oficial de la visita del Papa León XIV a nuestro país. Se los contamos a continuación.
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1: El Servicio Nacional de Meteorología e Hidrología del Perú, SENAMI, mantiene el aviso rojo por incremento de temperaturas hasta el viernes 9 de octubre. El pronóstico alcanza zonas de la costa y sierra de 20 regiones. Las temperaturas máximas serán de 24 a 35 grados en la costa norte, de 23 a 30 grados en la costa central y de 21 a 24 grados en la costa sur. En la sierra oscilarán entre 20 y 33 en el norte, 24 y 29 grados en el centro y 18 y 29 grados en el sur.
2: El aviso comprende las regiones Ancash, Apurímac, Arequipa, Ayacucho, Cajamarca, El Callao, Cusco, Huancavelica, Huánuco, Ica, Junín, La Libertad, Lambayeque, Lima también, además de Moquegua, Pasco, Piura, Puno, Tacna y Tumbes. También se prevén mayor radiación ultravioleta y ráfagas de viento cercanas.
1: 2:53 PM, Ancash registra 187 incendios forestales en lo que va del 2026, con daños en áreas naturales, terrenos agrícolas, viviendas e infraestructura de riego. El Centro de Operaciones de Emergencia Regional ha advertido que las condiciones atmosféricas actuales podrían favorecer nuevos siniestros y acelerar su propagación.
2: Huaraz concentra la mayor cantidad de emergencias, con 41 incendios, seguida de Huari con 17. Mariscal Usuriaga y Santa con 15 cada uno, y los incendios han destruido 4.638 hectáreas de cobertura natural, además de afectar cultivos y viviendas.
1: Según el SENAMI, hasta el sábado 10 de octubre se esperan temperaturas más altas durante el día, descenso nocturno, ráfagas de viento y menor humedad. Las autoridades pidieron evitar quemas y reportar inmediatamente cualquier incendio.
2: Vamos con una muy buena noticia al centro del país, la Ceja de Selva, exactamente porque el Ministerio de Salud llevará atención médica especializada y gratuita a Puerto Bermúdez, en Oxapampa, región Pasco, del 9 al 11 de octubre. La campaña proyecta realizar 2.500 atenciones para acercar servicios de salud a poblaciones vulnerables.
1: La estrategia Minsa Móvil ofrecerá consultas en medicina interna, pediatría, geriatría, neumología, endocrinología, dermatología, psiquiatría, ginecología, oftalmología y odontopediatría. Esto entre otras especialidades.
2: La jornada también incluirá vacunación y tamizaje gratuitos de VIH y SIF para facilitar la prevención y detección oportuna. Para acceder a los servicios, los ciudadanos deberán presentar su documento nacional de identidad, DNI. Repetimos, del 9 al 11 de octubre en Puerto Bermúdez, Oxapampa, Pasco, esta campaña gratuita del Ministerio de Salud.
1: 2:54 PM. Hemos llegado a la parte final de la segunda edición de Nacional en la Noticia. Quédense en sintonía porque breve inicia Aliados por la Seguridad con Luis Ciudad.
2: Buenas tardes.
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4: 2:55. El Pleno de la Cámara de Senadores aprobó la autorización de viaje de la presidenta Keiko Fujimori a El Salvador, donde sostendrá un encuentro con el presidente Nayib Bukele, y a España, donde participará en la 30ª Cumbre Iberoamericana de Jefas y Jefes de Estado y de Gobierno. El presidente del Consejo de Ministros, Luis Galarreta, reafirmó que el Poder Ejecutivo utilizará todos los mecanismos que le permite la Constitución y la ley tras la aprobación parcial del pedido de facultades legislativas. Por su parte, el titular de Justicia y Derechos Humanos, Ernesto Álvarez, ratificó el compromiso del Poder Ejecutivo de cumplir con los objetivos prioritarios del país, como la seguridad ciudadana y la prevención ante el fenómeno El Niño. El presidente de la Comisión de Constitución, Reglamento y Relaciones Exteriores del Senado, Carlos Mesía, dijo que perfeccionarán el dictamen de delegación de facultades aprobado por la Cámara de Diputados, siendo respetuosos de este documento. La Municipalidad de Lima viene desplegando hasta 1.000 agentes para garantizar la seguridad, el orden y la adecuada atención de los asistentes al primer concierto de BTS de esta noche en el Estadio de la Universidad Nacional Mayor de San Marcos. La expresidenta de Chile, Michelle Bachelet, ha manifestado su disposición de concurrir por un tercer mandato, apostando por la unidad de quienes quieren, dijo, progreso y no retroceso. La selección peruana de voleibol hará su debut esta tarde en el Campeonato Sudamericano Femenino U19 que se disputa en la ciudad de Maracaibo, en Venezuela. Esto frente a su similar de Chile. 14:56. 2:56. Hasta aquí la segunda emisión de Nacional en la Noticia por Radio Nacional del Perú. Señal hasta donde nadie más llega. La tercera emisión a las 7 de esta noche. En tanto, noticias cada 30 minutos. Permiso.
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Buenas tardes, ¿qué tal amigos, amigas? ¿Cómo están? Bienvenidos a la presente edición de Aliados por la Seguridad. Estamos el día de hoy, mitad de semana, miércoles 7 de octubre del 2026. Repetimos, 7 de octubre, estamos en vivo a través de la multiplataforma, así es, canal de YouTube, más de 70 repetidoras en todo el país, en Tacna 99.9, en Arequipa 92.5, en Chachapoya 103.9, así como en la costa, sierra y selva de nuestro país. También además nos puede escuchar y ver a través de la

0: aplicación Radio Nacional App, además de otros apartados. Quiero recordarles a esta hora de la tarde que tenemos también disponible las 24 horas del día el Aló Nacional, que es el 988-713-935. Vamos a repetirlo, 988-713-935. Es un número de WhatsApp disponible para que usted pueda reportar sus denuncias o emergencias, las que ocurran en su distrito, provincia o región. Hoy tenemos mucha información desde el ámbito de la seguridad ciudadana, no solo en la capital, no solo en el Callao, sino también en diversas regiones del país, por lo cual saludamos a nuestros compañeros reporteros, también a los corresponsales que nos van a traer lo último de la información. Son exactamente las 3 de la tarde con casi 3 minutos y queremos contarles que hoy es el primer concierto de esta boy band, de esta agrupación surcoreana BTS en nuestro país. Exactamente, el epicentro musical se desarrollará en el estadio de la Universidad Nacional Mayor de San Marcos, un lugar donde ya desde varias semanas hay algunas fans que estaban acampando. En horas de la mañana se presentaron algunas incidencias con relación a revendedores, no solo de entradas, sino también de colas, por lo cual es importante, imperante, que la Policía Nacional y también los miembros de Serenazgo de la jurisdicción capitalina puedan apersonarse. En ese sentido, la Municipalidad de Lima ha desplegado a cerca de 1,000 agentes para garantizar la seguridad, orden y atención del público asistente a las presentaciones del grupo BTS. El plan operativo integral diseñado para estas tres fechas, es decir, 7, 8 y 10 de octubre, incluye acciones de vigilancia, ordenamiento de tránsito, gestión del riesgo de acciones de vigilancia, así como también limpieza en los alrededores del recinto universitario. El despliegue involucra, por ejemplo, a más de 300 serenos, inspectores municipales e integrantes de la unidad de operaciones especiales distribuidos en los principales accesos, y las labores de control en la zona se apoyan en el patrullaje aéreo con 3 drones. De hecho, usted nos puede ver a través del canal de YouTube con relación a los drones de la Municipalidad de Lima, que tiene este despliegue aéreo para también reportar y hacer seguimiento de cualquier incidencia que se pueda presentar. Ante ello también, además, el uso de cámaras corporales y dispositivos taser por parte del personal especializado para disuadir la informalidad y mantener el control del comercio ambulatorio. En materia de prevención de riesgos, un equipo de 50 prevencionistas se encuentran ubicados dentro y fuera de el estadio en permanente coordinación con los servicios de emergencia para orientar al público y responder ante cualquier contingencia. Las autoridades informaron que todo este resguardo especial se mantendrá de forma ininterrumpida durante las 3 fechas de concierto para proteger a los miles de asistentes nacionales y también extranjeros. La seguridad en eventos masivos depende, claro que sí, de trabajo articulado entre las autoridades y la conducta también, ojo, responsable de los mismos asistentes. Si tú vas a acudir a estos conciertos o transitas por la zona, acata las indicaciones de personal de Serenazgo y también de la policía ante cualquier situación de riesgo o emergencia. Acude de inmediato a los o a las autoridades que se encuentran en el lugar de los hechos. Así como ellos, también Nacional se apersona al lugar de la noticia. Por eso nos comunicamos con nuestra compañera Silvia González para que nos cuente, además del resguardo policial de este plan que se ha desplegado en las últimas horas con relación a la presencia policial, también algunos pormenores y detalles que ocurren con relación a estos importantes conciertos. ¿Cómo estás? Adelante, Silvia.
1: Gracias. Continuamos en los alrededores del estadio de la Universidad Nacional Mayor de San Marcos, donde las próximas horas se llevará a cabo uno de los primeros conciertos tan esperados, que es de los BTS. 8 de la noche empieza este concierto, pero ojo, previamente, aquellos que tienen la entrada VIP de más de 2.500 soles podrán participar justamente a las 5:30 de la tarde de esta previa presentación con las pruebas de sonido. Pero vamos justo a conversar con el público que está aquí ya para poder pasar. Algunos están llegando y algunos todavía a la espera de su amigo o inclusive hijo o sobrino.
2: Buen día, señora. También esperando también ingresar. O ayudando a la hija.
3: No, a mi hija que está en la universidad.
2: ¿A qué hora llega?
3: Recién ha salido de la universidad, de los exámenes que tenía.
2: Ah, ya. Entonces, primero la responsabilidad.
3: Sí, primero la responsabilidad, luego el placer.
2: Muy bien, por acá, chicas, también ustedes esperando.
4: Sí, esperando a mi hermana, va a venir de Villa Salvador, y ella trabajaba y ha pedido permiso hoy día, pero se ha visto que todo esto es una locura.
5: Sí, le entiendo.
2: Muy bien, caballero, usted, su cartel dice que ha faltado el trabajo por esta actividad.
6: Sí, he faltado a mi trabajo solo para hacer fila.

0: Por mi novia, porque no le dan permiso.
1: Dime, ¿va a ir a un solo concierto, a dos?
0: A tres. Tres fechas.
1: A los tres fechas. Hay plata, hay plata. A ver, por acá crédito, también. Crédito. Caballero, te viste esperando con la hija, el primo. ¿Quién está haciendo con la?
2: Esperando a mi hijita que venga.
1: Sí. ¿De dónde viene la hijita?
2: De Los Olivos.
1: Desde Los Olivos. Muy bien, bueno, esto es lo que observamos también. Padre de familia apoyando a sus hijos para poder vivir esta experiencia. Mientras tanto, también se mantiene en el cierre de calles en la avenida Venezuela y zonas colindantes. Hay que también precisar la presencia policial que ha crecido durante las horas y se incrementaría también llegando la noche con el concierto. Algo que no podemos dejar de lado es el comercio ambulatorio, la creatividad de nuestros peruanos para poder vender algo de BTS. Puede ser inclusive no solamente el tema de alimentos, sino banderas del Perú con su rostro, que están entre los 10 y 15 soles. Observamos también algunos muñecos, conocidos como los fans en algunos casos, y también los temas de maquillaje. Por acá, por ejemplo, observamos a alguna persona maquillar, que es toda una área.
3: Siempre.
1: A ver, por acá, coméntame, a ver, hay de todo por aquí, las están poniendo brillosas con trencitas muy típicas. Coméntanos, ¿cómo está el negocio? ¿Está la gente viene a maquillarse? ¿Cómo va?
4: Sí, un público agradable, la verdad, no lo esperaba. Primera vez que vengo a un concierto a realizar trenzas, maquillaje y pestañas, y la verdad es que sí, sí hay gente.
1: Es interesante el emprendimiento, porque uno no pensaba que podríamos encontrar la maquilladora aquí, ¿no?
4: Claro.
1: ¿Cómo más o menos sale un sencillo, el maquillaje que estamos viendo acá, que es brillo en el rostro y unas trencitas?
4: El maquillaje hay de 15, pestañas de 10, trencitas desde 5, 10 soles.
1: Muy bien, tenemos también los polos aquí de 25 a 30 soles y sigue también el comercio. La policía justo también lo que está realizando, compañeros, es un orden, ¿no? Para evitar que se congestionen o se junten en determinadas filas, por lo que también hay el tema de aquellas personas que negocian con la fila, es decir, le cuido la fila por 30, 40 soles hasta que lleguen, entre otros. Este es el panorama aquí entonces en el cercado de Lima, en los alrededores del estadio de la Universidad Nacional Mayor de San Marcos. Silvia González, Nacional en la noticia.
5: Gracias, Silvia, por los detalles. Entonces, con relación a lo que sucede a solamente poco más de 4 horas del inicio de este importante concierto, y es pertinente que haya lógicamente el resguardo policial durante estos 3 días que van a ser vitales en cuanto al tránsito, en cuanto al orden, en cuanto también al comercio ambulatorio. Estaremos atentos a lo que ocurre en cuanto a esta noticia. De hecho, en horas de la noche también tenemos la tercera edición de Nacional en la Noticia para poder ampliar los detalles. Son 3:09. Vamos con más información vinculada a la lucha contra la criminalidad. El ministro del Interior, César Astudillo, hizo un firme llamado al actualizar el marco legal peruano para hacer frente a las nuevas modalidades delictivas y frenar el uso sistemático de menores de edad por parte de las mafias criminales. El titular del sector advirtió que los extorsionadores y sicarios aprovechan las leyes actuales para garantizar la impunidad de los adolescentes dedicados al delito. Durante la presentación de diversos resultados policiales, también la policía informó sobre la captura de un ciudadano venezolano, alias Chamo, investigado por cibercrimen y pornografía infantil, logrando el rescate de 2 menores. Además, también la región policial Callao dio detalles de la detención de un chofer, en todo caso de 2 adolescentes, involucrados en el asesinato de un chofer de transporte público, quienes ya contaban con retenciones previas por tenencia de armas y drogas. Información que, de hecho, también la compartíamos el día de ayer. En otra importante intervención, y más adelante vamos a ampliar, la división de robos de la Dirincri capturó a Juan Alejandro Galeano, ciudadano colombiano con notificación roja de Interpol por homicidio agravado y vinculado a la banda Los Reclutas del Crimen 2. En la operación también cayó alias Franchua y se incautaron drogas sintéticas, municiones, teléfonos celulares y un arma de fuego tipo fusil. Escuchemos entonces las palabras del ministro del Interior, César Astudillo, con relación a este planteamiento de poder actualizar las leyes contra el crimen y también sobre las últimas detenciones en las últimas horas.
6: En las últimas 24 horas se han dado una serie de intervenciones de la policía, el que presentamos el día de ayer en relacionados con minería ilegal y los que vamos a presentar el día de hoy relacionados a 3 casos fundamentales. Uno ocurrido en el Callao con relación a unos menores de edad, sicarios, convictos y confesos, y en el cual se da la figura de menores de 13 años que, como explicará en su momento el señor general, tienen que ser entregados a sus padres. Padres que muchas veces no existen, abandonados o que se dedican también al delito. En el segundo caso, el de un colombiano que ha pertenecido a una organización criminal en Colombia y que aquí se dedicaba también a la extorsión, que obviamente primero lo negó y después en la intervención de sus teléfonos se vio una serie de más de 20 extorsiones en las últimas semanas. ¿No? Ese teléfono va a seguir dando información porque obviamente hay mucha información borrada. Y en el tercer lugar, sucedió en La Molina un execrable caso de pornografía infantil en manos de un ciudadano venezolano, que lo más criminal de todo esto es que empleaba a su propia hija, una menor de edad, por supuesto, y a una amiga de esta niña. Estos casos, señoras y señores, si bien es cierto, salen muchas veces de la comprensión de lo normal, tienen que ser sancionados con todo el peso de la ley. Pero también nos llama a ver nuestra legislación. Todos sabemos que los escenarios han cambiado, que la criminalidad ha mutado y nuestras leyes siguen siendo las mismas. Sabemos que los extorsionadores utilizan a menores de edad para la impunidad del delito, porque estos menores de edad finalmente tienen que ser devueltos a sus padres. Y sabemos con toda seguridad que van a volver a delinquir la próxima semana. Eso denlo por hecho. Pero la ley así lo dispone. Entonces es momento de cambiar esas leyes. Todos sabemos dónde tenemos que cambiarlas y dedicarnos a eso, a cambiar esas leyes para mejorar el país.
5: Ahí estaban entonces las palabras bastante enfáticas por parte del ministro del Interior, César Astudillo, y este planteamiento de poder actualizar las leyes contra el crimen, debido a que también el crimen, de una manera u otra, ha buscado nuevas modalidades. Son las 3 de la tarde con 13 minutos. Y a propósito, el ministro daba cuenta de 3 casos. Vamos a ampliar algunos de ellos. Agentes de la policía capturaron en el cercado de Lima al ciudadano colombiano Juan Alejandro Galeano, alias Colocho, de 37 años. Quien era uno de los fugitivos más buscados en Pereira, Colombia, y este sujeto registraba una notificación roja de Interpol y un amplio prontuario por feminicidio, lesiones graves, tenencia de armas y fuga de un penal en el año 2022, vinculándose además con la organización criminal La Cordillera. En la misma operación, las fuerzas del orden intervinieron a un segundo inmueble en el cercado de Lima para detener al ciudadano francés Damián José Joaquín Martín, alias Franchúa, señalado como presunto integrante de la banda delictiva Los Reclutas del Crimen 2. Las investigaciones apuntan a que ambos sujetos operaban coordinadamente en la zona céntrica de la capital, y durante los registros policiales se incautó un arma artesanal tipo fusil, una réplica de arma, además también de 99 municiones de diversos calibres, pastillas de éxtasis, insumos químicos y maquinaria como prensas y balanzas electrónicas utilizadas para la elaboración de drogas sintéticas. Ambos intervenidos y el material incautado quedaron a disposición de la DIRINCRI para las diligencias de ley. La presencia de estos peligrosos prófugos internacionales y laboratorios clandestinos representa una grave amenaza para la seguridad de nuestras calles. Así, en ese sentido, escuchemos al coronel Roger Cano, jefe de la División de Investigación de Robos de la DIRINCRI.
2: Se ha logrado una importante captura de una banda criminal internacional, integrada por un ciudadano de nacionalidad colombiana y un ciudadano de nacionalidad francesa. Tengamos en cuenta que el ciudadano de nacionalidad colombiana estaría siendo uno de los más buscados en su país por el delito de homicidio, tenencia ilegal de armas de fuego, evadirse de un establecimiento penitenciario y además estar involucrado o ser parte de la organización terrorista La Cordillera. Este sujeto estaría escondiéndose en nuestro país, dedicándose, se presume, a actos extorsivos, a tráfico ilícito de drogas, a la tenencia ilegal de arma de fuego, conjuntamente con el ciudadano de nacionalidad francesa. ¿Perdón? Este sujeto, durante la intervención policial, él estaba residiendo en este inmueble, pero en momentos que ya aparece que tenía conocimiento que la Policía Nacional ya estaba atrás de él, se realizó un operativo altamente estratégico y profesional, y como repito, un trabajo en conjunto realizado con los agentes especiales de la Dijimín, pudo ser ubicado, controlado
3: ¿Quién me va a dar pase?
7: Y posteriormente ubicado en esta, en este inmueble.

0: donde se le puede encontrar todos estos elementos de convicción o elementos ilícitos, como podemos apreciar. Y también vemos de que ya estaban a punto de mudarse a este lugar. Ya habían alquilado otro inmueble acá a 4 cuadras, donde también se identificaron con documentación falsa, adquiriendo o alquilando el inmueble con una documentación con otro nombre y con otra nacionalidad.
1: Bien, estaban entonces todos los detalles con relación a la captura de estos prófugos internacionales que operaban en nuestro país, exactamente en la capital. Este es uno de los casos mencionados por el ministro del Interior. Vamos con el siguiente, que tiene con relación a uno de los más actos execrables. Tras un paciente seguimiento, agentes de la DIRINCRI capturaron en el distrito limeño de La Molina a un hombre de 44 años por el presunto delito de pornografía infantil y rescataron a dos menores. Presuntamente, además, eran familiares de este sujeto. Nuestro compañero Michael Oropesa nos cuenta todos los detalles de este delito. Adelante.
2: ¿Cómo estás, Luis? Muy buenas tardes. Así es, la Policía Nacional del Perú, a través de la Dirección de Investigación de Cibercrimen de la DIRINCRI, rescató a dos menores de edad y detuvo a un presunto delincuente de nacionalidad venezolana que es investigado por el presunto delito contra la dignidad humana bajo la modalidad de explotación sexual. Así lo ha informado el general de la Policía, Julio César Becerra, director de Cibercrimen. Crimen, quien da más detalles de esta operación ocurrida en el distrito limeño de La Molina. Lo escuchamos.
3: Nosotros hemos logrado la captura de este sujeto conocido con el nombre de Smarco Chamo, que está todavía en proceso de identificación plena, toda vez que se trata de un ciudadano venezolano, como la señalé anteriormente. Y en su domicilio hemos logrado, además de su captura, incautar 27 equipos o dispositivos digitales, entre los cuales podemos resaltar los 7 celulares, 6 laptops, 3 tablets y otras que suman en un total de 27 equipos, los cuales están siendo sometidos a pericia por parte de nuestros especialistas en la Dirección de Cibercrimen, del cual soy jefe. Acá lo que se tiene que tener bien en claro y resaltar es precisamente el rescate de estas dos menores de edad, una de 9 y otra de 11. Una de ellas del entorno familiar muy cercano de este sujeto y el otro de un entorno social.
2: En conferencia de prensa en la sede de la Dirección de Investigación Criminal de la Policía Nacional en el Cercado de Lima, el general informó que esta operación ocurrió en el distrito de La Molina y permitió el rescate de dos menores de edad, poniéndolas a buen recaudo, y en la que también se capturó a esta persona de nacionalidad venezolana de 44 años de edad, que viene siendo investigada por el Ministerio Público ya desde hace varios meses, y tras un trabajo de inteligencia se logró su captura. Michael Oropesa, Aliados por la Seguridad.
1: Gracias, Michael, por la información. 3 de la tarde con 20 minutos, 3:20, y vamos a descentralizar la noticia.

0: edad que viene siendo investigada por el Ministerio Público ya desde hace varios meses y tras un trabajo de inteligencia se logró su captura. Michael Oropesa, Aliados por la Seguridad.
1: Gracias, Michael, por la información. 3:20 p.m, 3:20, vamos a descentralizar la noticia.

0: su captura. Michael Oropesa, Aliados por la Seguridad.
1: Gracias, Michael, por la información. A 3 de la tarde con 20 minutos, 3:20. Vamos a descentralizar la noticia.

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2: 5:25, tenemos despacho con nuestra reportera Diana Díaz. Buenas tardes.
3: Buenas tardes, Nacional. En la noticia, la Policía Nacional capturó a un ciudadano de nacionalidad venezolana investigado por su presunta participación en la producción y difusión de material de explotación sexual de menores de edad a través de plataformas digitales. Durante el operativo, las autoridades lograron poner a salvo a dos menores de edad que, según las investigaciones preliminares, estarían siendo utilizadas para la producción de este tipo de material. Así lo informó el director de la Dirección de Cibercrimen de la Policía Nacional, el general Julio Becerra, quien brinda mayores detalles de esta intervención. Escuchemos.
4: Logramos detener a este sujeto, que se trata de un ciudadano de nacionalidad venezolana, uh-huh, a quien lo hemos bautizado con el apelativo de Chamo, por obvias razones, y hemos logrado no solo la captura, pero hemos logrado dos cosas importantes: rescatar a dos menores de edad a quienes este sujeto les estaba utilizando para traficar con sus videos y fotografías de estas niñas. Estamos hablando de dos niñas de 9 y de 11 años. Uh-huh. Estas niñas

0: Una de ellas pertenece a su entorno personal y el otro a su entorno social, pero también al momento de ingresar al domicilio hemos incautado en total 27 dispositivos electrónicos. Entre ellos están 7 celulares, 3 tablets, 6 laptops y otros, los cuales están siendo sometidos a pericia.
1: La Policía Nacional señaló que las investigaciones continúan con el objetivo de identificar a las personas involucradas y establecer las responsabilidades penales correspondientes, informó Diana Díaz, Nacional en la noticia.
2: La presidenta de la República, Keiko Fujimori, afirmó que la inversión privada puede convertirse en más producción y oportunidades, tanto para las empresas como para la población. Fue durante su discurso por la inauguración de la primera planta de vidrio flotado de producción nacional, ubicada en la provincia de San Vicente de Cañete, en el sur de Lima. 17 horas 27, 5 de la tarde, 27 minutos.
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8: 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Last Train to London, o El Último Tren a Londres, lanzada el año 1979 por la banda británica Electric Light Orchestra, incluida en su álbum Discovery, escrita y producida por el líder de la banda, Jeff Lynne. La letra nació de la época en que el grupo pasaba años enteros viajando en trenes, de manera constante, entre su ciudad natal y las diferentes estaciones de radio y televisión situadas en Londres.

Último tren a Londres con la luz eléctrica. Gran éxito aquí en Discos de Oro por Radio Nacional. Tú la pediste y la escuchaste aquí en tu programa favorito que va todos los días, de lunes a sábado, desde las 4 de la tarde. Una versión especialísima los días domingo, de 5 a 7 de la noche. Discos de Oro por Radio Nacional. 2 horas con lo mejor de la música del recuerdo, los mejores años de los 70, 80 y 90. Las mejores canciones, lógicamente. Aquí la presencia de Alejandra Guzmán. La reclamaste y bueno, aquí está presente, dice Alejandra Guzmán. Vamos a recordarla con Yo te esperaba. Disco de Oro en Nacional.

Un 7 de octubre de 1977, Queen puso en circulación We Will Rock You y We Are the Champions, dos canciones que llegarían a convertirse en himnos de estadios, canchas y grandes celebraciones, lanzadas juntas como las dos caras de un mismo disco de 45 RPM, fueron pensadas para escucharse una detrás de la otra y encontraron en el público su mejor escenario.

Las dos canciones nacieron de una misma experiencia, un concierto en Inglaterra donde Queen descubrió que el público podía hacer tanto ruido como la propia banda. De allí surgió la idea de crear canciones que todos pudieran cantar.

Brian May convirtió ese espíritu en los pisotones y palmas de We Will Rock You, mientras Freddie Mercury puso la emoción y el espíritu de la victoria en We Are the Champions.

incluidas en el álbum News of the World. Publicado ese mismo año, las dos canciones trascendieron rápidamente a Queen y terminaron formando parte de la banda sonora del deporte y de los grandes eventos. Casi medio siglo después, aquellos golpes de pies, palmas y voces siguen llenando estadios, porque hay canciones que no se quedan en los parlantes, bajan a la gente, se vuelven coro y terminan formando parte de la memoria de todos.

Un día como hoy, 7 de octubre, pero de 1978, la banda sonora de Grease llegó por primera vez al número uno en la lista oficial de álbumes del Reino Unido y comenzó una racha de 13 semanas en la cima.

Más que una banda sonora, Gris terminó siendo un fenómeno musical que conectó el espíritu del rock and roll de los años 50 con el sonido pop de los 70s.

Casi 5 décadas después, sus canciones siguen atravesando generaciones, llenando pistas de baile y despertando esa sensación de volver, aunque sea por unos minutos, a los días de verano, romance y juventud que hicieron de Gris

locura, sí, extraordinariamente famosísimos todos los integrantes de la agrupación que hicieron la banda sonora de Grease. Ahí estuvo Olivia Newton-John, John Travolta, Frankie Valli y otros en los coros. Bien, qué hermosa canción, un long play que se vendió, pero como pan caliente cada mañana, sí, así se vendió Grease, y también, bueno, fue récord de taquilla en el cine. Vamos con más música, son las 5:47, viene una canción romántica con una cantante venezolana que apareció con su álbum, impuso unas dos canciones y después desapareció para siempre. Nunca más supimos de Marlene. Vamos a escuchar, y esta es una producción del famosísimo compositor español Juan Carlos Calderón. Así que escuchemos, Ámame, Marlene, en Discos de Oro por Nacional.

Ámame con la cantante venezolana Marlene se publicó en 1982 como el tema principal de su primer y único álbum de estudio homónimo, compuesto, arreglado y producido por Juan Carlos Calderón de España. Antes de su éxito, Marlene trabajó como corista de grandes figuras como el Puma y formó parte del grupo vocal Los Tigres. Ya en la cúspide absoluta de su éxito y con solo 27 años, Marlene se casó, se mudó a Miami y se retiró definitivamente de la música. Tras más de 40 años viviendo en completo anonimato, se supo que falleció el 1 de febrero del año 2023 en Miami, a los 67 años.

Amigos, se cumplió nuestro tiempo. Gracias por la sintonía. Gracias por estar siempre con nosotros con Discos de Oro aquí en Radio Nacional. Son las 5:53. Nos tenemos que ir y los dejamos en muy buena compañía. Viene el cantante nacional Homero, el peruano Homero y la creación de un gran compositor como José Escajadillo. Vamos a recordar y de pasadita nos despedimos con esta canción, Soledad de ti, soledad de mí, con Homero del Perú. Gracias por su sintonía. Hasta mañana, que Dios los bendiga a todos.

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2: 5:56. El Pleno del Senado aprobó el proyecto de resolución legislativa que autoriza a la presidenta Keiko Fujimori a viajar a la República de El Salvador del 28 al 31 de octubre y a Madrid, España, del 2 al 6 de noviembre para participar en la 30ª Cumbre Iberoamericana de Jefas y Jefes de Estado y de Gobierno. En el Día de la Medicina Peruana, el Seguro Social de Salud, E-Salud, informa que gracias a un operativo de donación de órganos y tejidos, se pudo salvar 3 vidas y mejorar la calidad de otras 2 personas como resultado de la decisión solidaria de una familia. En el marco del Día Nacional de la Marinera, el Ministerio de Cultura reconoció a Nelly Barrón Escobar, María Isabel Medina Zavala y a la Asociación Cultural Jalmay como personalidades meritorias de la cultura en mérito a su destacada trayectoria y contribución a la preservación, transmisión y difusión de la marinera. En el Palacio de Torre Tagle, el canciller Carlos Spa presidió la tercera ceremonia de entrega de bienes culturales del año, formalizando la cesión de 342 piezas integrantes del patrimonio cultural de la nación al ministro de Cultura, Alberto Bengolea. La Superintendencia Nacional de Migraciones ejecutó más de 400 operativos de verificación y fiscalización migratoria en la región Tacna, uno de los principales puntos de ingreso terrestre al territorio nacional desde la frontera sur. El Ministerio de Cultura determinó dar protección provisional durante 2 años al sector 3.

0: del sitio arqueológico Squilquinchani, en el Cusco. La Autoridad Nacional del Agua realizó la toma de muestras de agua superficial en el río Putumayo, entre la localidad de San Antonio del Estrecho y la comunidad de Huapapa, ante una alerta por una posible afectación asociada a un presunto derrame de hidrocarburos reportado en el lado colombiano del afluente. Durante las tres fechas del grupo vocal coreano BTS en la capital, se proyecta la asistencia de unas 118.000 personas, quienes generarán un movimiento económico hasta los 200 millones de soles, estimó la Cámara de Comercio de Lima. Lionel Messi afirmó que ya extraña vestir la camiseta de la selección argentina, un día después de disputar su último partido con la albiceleste. Temperatura promedio en Juliaca, 18 grados. Huacho, 23. Tumbes, 28. Pucallpa, 30 grados Celsius. 17 horas 59, 5 de la tarde 59 minutos.
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6: Kamisaraki, Hila Tanaka, Kuya Kanaka, y Mainaya Mkachikankichi, Kiyachtamasuikuna, Musumanta Hamkunawan, Ancha Kusis Hakunan Punchau. Vamos a iniciar nuestro programa Ainitaki por Radio Nacional. Gracias, gracias por acompañarnos, Perú hermoso. Aquí estamos con nuestra música. Vamos a viajar imaginariamente hacia el centro del Perú, al hermoso Valle del Mantaro, y vamos a presentar un guaylas a cargo de la agrupación Los Porta de Huancayo. Escuchemos.

Ñañao, Ñañao, Yajta Masichayá, y hemos empezado nuestro programa con Huaylas al estilo Huanca y con los Porta de Huancayo. Así saludamos al Valle del Mantaro, que están en sintonía de Radio Nacional. Son las 6:06 p.m. Muchas gracias por acompañarnos, Perú hermoso. Aquí estamos con nuestra música y queremos anunciarle que este 9 de octubre estarán con nosotros desde Bolivia la agrupación emblemática Bonanza. Imagínense ustedes, este viernes estaremos con ellos aquí en vivo y en directo desde Ainitaki por Radio Nacional. Hoy escuchemos esta canción hermosa que nos regalan. Ellos son Bonanza de Bolivia, La Promesa.

nuestros hermanos bolivianos con la agrupación Bonanza nos regalaban esta canción al estilo boliviano. El grupo Bonanza, La Promesa. Este viernes estaremos con ellos aquí en Ainitaki. A todos los seguidores del grupo Bonanza, no se olviden que estaremos con ellos en una entrevista muy especial este viernes en Radio Nacional y en Ainitaki. Así que seguimos con la música, sigamos gozando con nuestro folclore, con nuestra tierra bella. Nuestra música siempre nos recuerda a nuestros padres, a nuestros abuelos, a nuestra tierra. Y vamos al Cusco para invitar al grupo Pueblo Andino, los reyes de las noches cusqueñas, liderado por Jesús Garay. Escuchemos Cariño Mío aquí en Radio Nacional, Ainitaki.

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Saludamos a nuestros hermanos de Ancash también, que nos están escuchando, y cómo nos recordar a la gran pastorita guaracina, la embajadora de nuestra cultura, que hoy nos acompaña desde el cielo y siempre nos da su energía para seguir adelante a los nuevos valores también. Escuchemos a la grande, a la inolvidable pastorita guaracina con Quisiera Quererte.

extraordinaria voz, estilo particular de nuestra pastorita guaracina aquí en Ainitaki, en Radio Nacional. Siempre estamos escuchando nuestra música nacional. Vamos a presentar ahora una canción desde el altiplano, pero antes les anunciamos que hoy tenemos una gran invitada. Vamos a tener en vivo y en directo a nuestra querida Silvia Rivera, la voz dulce del folclor. No se muevan, aquí tendremos muchas sorpresas. Vamos a escuchar ahora Cajelo de la Esperanza para la gente hermosa del altiplano.

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3: El ministro del Interior, César Astudillo, reafirmó la ofensiva firme del gobierno contra el crimen organizado al destacar los resultados de las operaciones ejecutadas por la Policía Nacional contra dos organizaciones criminales vinculadas a la minería ilegal y otros delitos, esto en distintos puntos del país. La empresa estatal de hidrocarburos Petroperú identificó la octava conexión clandestina en el oleoducto norperuano en el distrito y provincia de Sechura del departamento de Piura. El presidente del Congreso, Miguel Ángel Torres, sostuvo una reunión de trabajo con el presidente de la Cámara de Comercio Peruano-China, Álvaro Barnechea Chávez, y miembros de su equipo para abordar acciones de coordinación orientadas a fortalecer el comercio, la inversión y la cooperación empresarial entre el Perú y China. El presidente del Consejo de Ministros, Luis Galarreta, se reunió con Raúl Díez Canseco, asesor de alto nivel ad honorem, para coordinar las principales actividades previstas durante la visita del Papa León XIV al Perú. El Ministerio de Salud aprobó los lineamientos de la política institucional para el uso seguro, responsable y ético de los sistemas basados en inteligencia artificial. La Superintendencia de Banca Seguros y AFP declaró la disolución de la Cooperativa de Ahorro y Crédito Central Sindical Lima Limitada por encontrarse incursa en la causal de inactividad. Como superintendente de la Superintendencia de Transporte Terrestre de Personas, Carga y Mercancías, la SUTRAN, fue designado Augusto Ovidio Ávila Callao. El francés Henry Kag An y el japonés Kenzo Soai recibieron el Nobel de Química por lograr un descubrimiento clave para la fabricación de fármacos. Piero, el más popular cantante argentino de finales del siglo XX, famoso por su interpretación del tema Mi Viejo, falleció a los 81 años de edad. Temperatura promedio en Trujillo, 24 grados. Cusco, 17. Arequipa, 17. Lima, 23 grados Celsius. 18 horas 28, 6 de la tarde, 28 minutos.
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4: Yacta Masichayay, Musumanta Hamkunawan, estamos ya de regreso, aquí estamos en Radio Nacional, gracias por acompañarnos, son las 6:32. Gracias Perú, estamos aquí felices de recibir a nuestros artistas. Hoy tenemos una gran exponente de nuestra música, viene desde el centro del Perú. Ella es Silvia Rivera, la dulce voz del folclore, tiene 10 años ya llevando en alto nuestra música. Y por supuesto viene a celebrar con nosotros su aniversario. Ella es del departamento de Junín. Vamos a dar la bienvenida y también está acompañada de un gran músico, el señor Blancas. Bienvenido, maestro. ¿Cómo estás, Silvia?
5: Muchas gracias.
4: Bienvenida a Radio Nacional. ¿De qué parte de Junín eres?
5: Muchas gracias, Evita. Gracias por invitarnos a su programa Ainitaki. Soy de la provincia de Junín, la ciudad heroica.
4: ¡Wow! Junín, la tierra de los machos, ¿eh?
5: Tierra de los machos, escenario histórico donde se dio la batalla del 6 de agosto. Así es, Evita, con su majestuoso lago Chinchaycocha, donde produce la rica maca.
4: Eso, imagínate.
5: Claro que sí.
4: 10 años cantando, ¿y cómo empiezas a cantar? ¿Cómo así llegas a amar nuestra música?
5: Yo me inicio, siempre me ha gustado cantar desde pequeña, pero profesionalmente o ya en los escenarios me inicio a los 17, 18 años, cuando termino ya la secundaria, y de pronto pues conozco a un maestro que es músico también, y me enfoco más en la música, claro, con el apoyo, ¿no?

0: ¿no? Con el apoyo de la familia, de los músicos también de mi entorno. Desde ese entonces, pues, dejé unir.
1: O sea, tu claro. papá también te decía que primero termines el colegio.
0: Sí.
1: Que primero termines tus estudios.
0: Mi papá tanto no le gustaba que yo me meta al mundo folclórico, como que hacer música. Siempre, ¿no? De todas maneras, él me decía, no, estudia tu carrera, pero yo amaba la música. Entonces dije, no, esto es para mí. Yo tengo que continuar y
1: era,
0: seguir.
1: Era tu sueño.
0: Mis cantar. Sueños era cantar, llegar lejos quizá, ¿no? En el tema, en el ámbito musical.
1: ¿Y fue fácil empezar o te costó?
0: No, me costó muchísimo. Me costaron lágrimas, me costaron tantas cosas porque las primeras veces en el escenario hasta lloré.
1: ¿Por qué? ¿Por qué te costaba este?
0: Uno, porque no tenía, creo que la preparación lo tenía, estaba preparada en lo que voy a hacer, pero creo que más me ganó, que son los nervios, ¿no?
1: Ah,
0: el
1: claro.
0: miedo, el temor a Eso tanto es. Público, porque mi primer escenario fue con 500, 600 personas. Entonces, yo creo que ha sido eso, los nervios me traicionaron.
1: Claro, es difícil porque sí. generalmente se empieza de poco,
0: sí.
1: ¿no? Poco a poco, en el poco colegio, a veces empiezan en el colegio.
0: Y yo no inicié en el colegio, entonces fue directo para mí como que lanzarme, ¿no? Con tanto público. Y aparte, pues que tenía como 22 músicos detrás mío. Y yo decía...
1: ¿Pero cómo así saliste a cantar? ¿Cómo se dio la oportunidad?
0: Bueno, porque yo ya tenía una cierta preparación. Yo cuando termino la secundaria en la provincia de Junín, me voy a Huancayo. Ahí me preparo un poco lo que es la música, conozco personas de ámbito musical. Y yo regreso cuando se dio esa oportunidad a la provincia de Junín, donde era un matrimonio, si no me equivoco, y me dan esa oportunidad de cantar.
1: Te invitan para
0: cantar. Sí,
1: que
0: me invitan para cantar y casi en el segundo tema es lo que me confundo, ¿no?
1: Bueno, eso generalmente pasa sí, siempre, sí. te olvidas la letra,
0: sí.
1: te sales del tiempo.
0: Sí, me salí del tiempo.
1: Entonces, todo pasa porque es como los nervios.
0: Sí,
1: o sea, puede pasar muchas cosas, o sea, te puedes caer, ¿no? Pero sí. es parte del camino.
0: Y entonces, en ese entonces yo dije, esto no es para mí, no es la música, ya pues salí llorando, ¿no? Pero ahí estaba mi mamá, dándome esa fortaleza, diciéndome que sí puedes, que la próxima lo vas a hacer mejor. Entonces,
1: qué lindo.
0: Yo tenía el apoyo así de mi mamá. A ella le gustaba, me decía, ya pues si te gusta, hazlo, canta, prepárate. Que no todos lo hacen de manera perfecta, ¿no?
1: Exacto.
0: Entonces, poco a poco vas a ganar experiencia, que también los grandes artistas se confunden. Entonces, trataba de darme esos ánimos.
1: A todos le pasa. ¿Qué dice el maestro? Bienvenido, maestro. ¿Cómo estás?
2: Muy buenas noches a todo el público oyente de Radio Nacional y gracias también, Sayuita. Recordando a usted, pues, de aquellos años 90, en el Salón del Folclor, que hoy ya sí, no existirá. Y estamos en el tiempo de la vida que nos da para hacer música, para componer canciones.
1: Estás componiendo canciones hermosas, maestro.
2: Sí, gracias a Dios nos ha dado esa oportunidad y en esta vez...
1: ¿Y pues, cuántos años ya haciendo música?
2: Son 40 años.
1: 40 años. ¿Y qué canción le has preparado para Silvia Rivera?
2: Va a cantar la canción que está en algún...
1: ¡Oh, qué lindo! Sí, ¡qué lindo! Esa canción es preciosa.
0: No, sí, Sayuita, gracias al maestro Romeo. También que será uno de nuestros invitados de honor este 18 en nuestro aniversario, estará presente. Y en esta oportunidad vamos a cantar Mis Noches Tristes y un montón de composiciones que tiene.
1: Tiene lindas canciones el maestro. Qué importante, Silvia, es caminar con maestros al lado. Porque ya con los 10 años que tú tienes ya habrás visto de todo.
0: Sí, en los pocos años sí.
1: Son 10 años es bastante.
0: Sí, sí.
1: Yo me imagino cuántas experiencias debes tener ya también, de alegres, tristes, alegres, aprendizajes, tristes. Porque también de cada error se aprende también.
0: Sí, de cada error y cada día yo creo que es un nuevo... Es una nueva experiencia, cada escenario igual es una nueva experiencia, cada evento que nosotros llegamos.
1: ¿Qué te parece si nos regalas una canción? Vamos a la música, maestro.
2: Vamos, ¿qué dice? El
1: tema Romeo, vamos con la música.
0: Mis Noches Tristes.
1: Noches Tristes, aquí en Radio Nacional estamos con la música.

0: para todos ustedes. Vamos, Aibolita. Y el programa, aquí.
1: ¡Bravo! ¡Qué linda tu manitada! ¡Qué linda, qué linda voz, Silvia! ¡Linda voz!
0: Gracias, Evita.
1: Muy linda
0: gracias.
1: Voz. ¿Qué dice el maestro?
2: Ahí, ahí.
1: Romeo, está, cuéntame, felicita. Romeo, esta canción, ¿cómo salió? Tus noches tristes. ¿Quién ha sido la musa? Por favor.
2: Vida, los días que pasan.
1: Las noches tristes. ¿Dónde te tocó esa noche triste? Cuéntame, Romeo.
2: Ah, bueno, pues.
1: ¿Dónde, en qué parte del Perú estabas?
2: Acá en Lima, en Lima.
1: En Lima, en Lima.
2: En ese tiempo tenía, pues, mi oficina, mi orquesta en Yerbateros. Bueno, la melodía llega y me quedaba durmiendo porque cuando los días viernes y sábado y domingo veníamos alumnos, la orquesta, todos muchachos. En día de la semana uno se quedaba solo y me despertaba a 3 de la mañana, a veces triste, decía, ¿y qué hago solo?
1: ¿Estabas a Pachayaki?
2: Zapachayaki.
1: Zapachayangurpi.
2: Zapachayangurpi. Y ya tenía la melodía. Decía, pues,
1: ¿y la melodía cómo llega?
2: Ya estaba la melodía.
1: Ya tenías la melodía.
2: Entonces,
1: porque la melodía sí llega, ¿no?
2: Me puse a llorar porque la melancolía, la tristeza me afectaba porque solí.
1: Porque esa melodía es bien sentida.
2: Sí, y es. ¿Para qué quisiera vivir? ¿Acaso es cometido? ¿Qué cometo para vivir solo?

0: Canciones que salen así, Romeo, son los que llegan al alma, pues porque tienen vida, vida propia.
1: Sí, vida propia. ¿No? Y de muy niño, pues yo cantaba y en las alturas, yo estuve en la puna con mis animalitos de la edad de 2 años.
0: ¿De qué parte eres?
1: Yo soy Jauja, mi pueblo es Canchapunco, ¿no? Departamento de Junín, Jauja, pues mi pueblo es Canchapunco. Y hasta los 20 años crecí con mi abuelita y de ahí cantaba de niño.
0: ¿En tu pueblo?
1: Y pasteando mi carnero. Y me acuerdo mucho la canción de Jilguero Huascarán, pues... Gracias a Dios que soy solo, no soy marido de nadie. Muchacho de 17 años.
0: Cantando esa canción.
1: Pasando en mi carnerito. Y así pasaron los años. Mi abuelita se murió, mi mamá biológica vivía, entonces como había acostumbrado, entonces siempre era sufrimiento de la vida, ¿no?
0: También duele cuando la abuelita sí, se va, pues,
1: era
0: ¿no?
1: mi madre, pues,
0: toda tu vida.
1: Me mataba látigos a golpes, que
0: pero era tu
1: era,
0: mamá,
1: jugaba, era... pero lo quería. Pues.
0: Claro, entonces, tu mamita.
1: Con el tiempo, la vida nos premia, a los 64 años fui premiado por ese tema, Mi Noche Street, Amor de Dos Soles, en el Club Internacional de Santa Clara.
0: ¡Qué hermoso!
1: Con el Club de los Leones, Miami, Estados Unidos, y Círculo de Periodistas de Radio y Televisión de Lima, y Abdai, pues, premiaron como la mejor.
0: ¿Y la música te ha premiado, maestro?
1: Sí, la música.
0: Mira, como
1: dio...
0: Dios te ha dado ese talento.
1: Sí,
0: eso
1: gracias.
0: No es gratis, hay que agradecerle, ¿eh?
1: No, a todo momento.
0: Hay que agradecerle a Dios porque Él te ha dado ese talento.
1: Gracias, porque yo soy instrumento de Dios.
0: Eso es. Eso... Y hay que representar, hay que agradecer y hay que hacer buena música, como lo estás haciendo.
1: Seguita, en todo momento, de salir de casa, primero Señor.
0: Así es.
1: Llego a casa a agradecer a Dios por todo lo que te pasa, bien o mal, gracias Señor.
0: Exacto.
1: Por darnos una vida más. Y qué lindo, mira, llegar a la Radio Nacional y con una señorita que tiene mucho para adelante.
0: Sí, sí, linda voz.
1: Y una linda conductora como usted, pues,
0: ahí ay, ay, ay, ahí estamos, qué hermoso.
1: Seguimos, tenemos que pasar muchas cosas.
0: Siempre nuestra música nos lleva por los caminos hermosos. Ya nosotros decidimos si nos vamos por el bueno o por el malo. Pero hoy decidimos por el camino bien.
1: Claro,
0: ¿qué
1: cantando,
0: dices?
1: Cantando.
0: ¿Qué dice mi querida Silvia? 10 años celebramos entonces.
2: Celebro mis 10 años de carrera musical, este 18 en el local internacional de Santa Clara, Ceibita. Artistas programados ya. Está totalmente listo para este 18 para poder recepcionar a todo nuestro público, a los padrinos, a los invitados, a la familia que llegan de muy lejos, ¿no?
0: Susan del Perú.
2: Susan del Perú.
0: Estará ahí como invitada.
2: Sí, ella estará cantando lo que es la Tunantada, estará también nuestra Berta Victoria, estará presente cantando las parranditas que últimamente está de moda, ¿no? Está de moda. Nuestra gran Yolanda de Carhuamayo estará cantando para todos nuestros paisanos de Junín, Cerro de Pasco, Carhuamayo. También nuestros amigos de la nueva estrella de Huarochirí, con toda la música huarochirana, por supuesto también que ya nos confirman su presencia.
0: ¡Qué lindo! Va a ser una tarde espectacular,
2: sí.
0: Porque habrá para todos los gustos.
2: Para claro. Todos los gustos, claro que sí.
0: Y las orquestas, ya me imagino.
2: La orquesta Selecta Yauyos del maestro Marlon Rodríguez, la orquesta Super Pacíficos de América también, que nos estará acompañando. Instituciones tunanteras, Ayhuita, así que tenemos... Para rato.
0: Qué
2: nos
0: lindo.
2: Quedamos hasta las últimas consecuencias.
0: El local internacional de Santa Clara, ¿desde qué hora empieza la fiesta, Silvia?
2: Todo esto inicia a las 10 de la mañana. Ya la orquesta Super Pacífico llega a las 10 de la mañana, inicia con todo lo que son las instituciones tunanteras, santiagueras también que tendremos ese día. Ya desde las 10 de la mañana iniciamos con todo el evento.
0: ¡Qué hermoso! Va a ser una tarde linda y sobre todo acompañar a esta joven valor que está celebrando sus 10 años. ¡Bien logrado, Silvia!
2: Sí.
0: ¿Valió la pena?
2: Valió la pena tanto... Yo creo que esto es a base de trabajo, perseverancia, dedicación, ¿no? Quiero agradecer en primer lugar a Dios... al público, porque gracias al público yo creo que es el apoyo del público donde nosotros llegamos. Hemos llegado hace poco, estuvimos también por el sur y la verdad hemos recibido mucho cariño, mucho respaldo y eso pues me alegra mucho, ¿no?
0: Así es, llena el corazón.
2: A seguir trabajando por nuestro folclore peruano.
0: Así es, Silvia, vamos con la música, maestro, ¿qué se viene? Bueno, otra canción, bueno. Aquí ahí, estamos en
2: Sons.
0: Una tarde lleno de música. Son las 6 de la tarde con 48 minutos en Radio Nacional. Gracias, Perú, por acompañarnos todos los días aquí en Ainitaki. ¿Qué canción es, Silvia?
2: Esta canción, Amor de Dos Soles. Es la composición del maestro Romeo Blancas. Para todos nuestros amigos del centro de...

0: ¡Qué lindo! ¿Es un guay, no, maestro? Un guaidito huanca.
1: Amor de dos soles, pero está sentado en base de datos como la última tarde, hoy como amor de dos soles.
0: ¿Y por qué es amor de dos soles? Cuéntame.
1: Bueno, sería largo de contarlo, sino que habían personas que querían hacerse dueño y le ponen el amor de dos soles, pero en el título original es Perdí mi dos soles, ya. Por el año 1987. Luego ya cuando se va a hacer la letra, lo estipula la letra, dice, cuando te conocí, eras muchacha linda y buena moza, eras como una rosa, preciosa, encantadora, qué linda eres. Versión de varón para dama.
0: ¿Pero dónde están los dos soles?
1: Ya lo hago así porque, no sé, si inicia, perdí mis dos soles, el inicio. Perdí mis dos soles a la subida de Huancas. ¡Ay, qué tristeza! No tengo ni un centavo para comprar mi cigarro. ¡Qué frío hace!
0: ¡Ah, eso fue
1: ahí sale el inicial! El inicial, y ahí ya lo hago para una dama.
0: Con esta letra
1: luego
0: bonita.
1: Luego lo cambiamos de dama para las chicas, porque canta para un chico lindo.
0: ¡Ajá!
1: Entonces, ahí, por ahí querían llevarse, bueno, hacerse, pero no pudieron.
0: No, por eso se quedó con dos, ah, amor de dos, dos soles. Soles. Pero la canción está preciosa, ¿no? ¿Qué tal melodías que haces? Romeo, esas melodías son de oro.
2: Sí,
0: estamos aquí en Radio Nacional y me imagino que estas canciones se van a escuchar este día, mi querida Silvia.
2: De todas maneras, ahorita vamos a cantar esta, el tema Mis Noches Tristes, y que tiene un montón de composiciones de nuestro gran maestro Romeo. Y por supuesto también temas que los canto en versión parranda, Santiago. Tenemos varias producciones musicales en la cual pues este 18 estaremos cantando.
0: Y por favor, síganla a nuestra Silvia. Invita a nuestro público que vayan a tus redes sociales. Me imagino que ahí está tu música también.
2: Sí, a través de la plataforma del YouTube pueden suscribirse, que es totalmente gratis. Estamos como Silvia Rivera, que tenemos también primicia.

0: que lo hemos subido ahí, algunos
1: por favor,
0: temas,
1: escuchen la música
0: arreglos.
1: De Silvia, sí. Escuchen la música que está sonando en este momento y prepárense para ir a acompañarla por sus 10 años.
0: Este 18, todos somos local internacional de Santa Clara.
1: Ahí
0: el evento inicia a las 10 de la mañana.
1: 10 de la mañana, grandes artistas y por supuesto Susan del Perú, estará las orquestas, nuestra Yolanda de Carhuamayo. Vamos, mi querida Silvia, nos vamos a tener que ir. Hay que despedirnos de nuestro público. Se acabó el programa. Ha sido un gusto tenerte, maestro. Gracias por venir a Initaki, Romeo Blancas.
0: Muchas gracias,
1: Silvia,
0: Evita,
1: querida.
0: Gracias.
1: Muchas bendiciones y que sigas celebrando a lo grande este
0: muchas
1: año.
0: Gracias,
1: estos 10
0: gracias,
1: años.
0: Evita, muchas gracias. Muchas
1: hemos
0: gracias
1: llegado al final público, de nuestro programa, querido público. Gracias por acompañarnos todos los días en Initaki. Nos vamos, Pajarincama, Tupananchicama, Yajta, Masichayay.
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12: Yo traté de, justamente en ese momento, de buscar la información, o sea, uno se preocupa, ¿no? 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
2: 7:00 p.m. Bienvenidos a la información. La presidenta de la República, Keiko Fujimori, anunció hoy la creación de un comando unificado que articula las capacidades operativas de las Fuerzas Armadas y la Policía Nacional del Perú para enfrentar de manera coordinada a las organizaciones criminales y a la delincuencia. El presidente del Consejo de Ministros, Luis Galarreta, reafirmó que el Poder Ejecutivo utilizará todos los mecanismos que le permite la Constitución y la ley tras la aprobación parcial del pedido de facultades legislativas. Por su parte, el titular de Justicia y Derechos Humanos, Ernesto Álvarez, ratificó el compromiso del Ejecutivo de cumplir con los objetivos prioritarios del país como la seguridad ciudadana y la prevención ante el niño. El presidente del Congreso, Miguel Torres Morales, aseguró que el Senado cumplirá estrictamente con el reglamento del Legislativo y la Constitución durante el debate del dictamen sobre el pedido de facultades presentado por el Ejecutivo, el mismo que fue aprobado por la Cámara de Diputados. El Pleno de la Cámara de Senadores aprobó la autorización de viaje de la presidenta Keiko Fujimori a El Salvador, donde sostendrá un encuentro con el presidente Nayib Bukele, y a España, donde participará en la 30ª Cumbre Iberoamericana de Jefas y Jefes de Estado y de Gobierno. El INPE reubicó a 71 internos del establecimiento penitenciario de Trujillo, varones, como parte de las acciones para reforzar el orden, el control y el principio de autoridad en el recinto. El Seguro Social de Salud, E-Salud, informó que gracias a un operativo de donación de órganos y tejidos se pudo salvar 3 vidas y mejorar la calidad de otras 2 personas como resultado de la decisión solidaria de una familia. Durante las 3 presentaciones del grupo vocal coreano BTS en la capital se proyecta la asistencia de unas 118.000 personas, quienes generarán un movimiento económico hasta los 200 millones de soles. El cantautor ítalo-argentino de temas sociales Piero de Benedictis, más conocido como Piero, recordado por temas como Mi viejo y Si vos te vas, falleció a los 81 años de edad. 7:03 p.m. Nacional en la Noticia, con Luis Ciudad.

7:03, 7:03, ¿qué tal amigos? ¿Cómo están? Bienvenidos a la tercera edición de Nacional en la Noticia. Hoy estamos en modo BTS, modo ARMY, así es porque la fiebre de esta banda surcoreana ha llegado a nuestro país desde hace algunos días y van a tener tres presentaciones. Una de ellas es esta noche, en menos de una hora, entonces los 7 integrantes de BTS se van a presentar en el Estadio San Marcos y en cualquier momento vamos a enlazarnos con nuestro compañero Julio Caiguara para que nos cuente los detalles respecto a todo lo que viene ocurriendo. Ya hay fans que han ingresado incluso desde muy temprano porque había un soundcheck, así una prueba de sonido donde también incluso se pagaba para poder escucharlos ensayar. Vamos a comunicarnos con Julio. ¿Cómo está Julio? Adelante, cuéntanos todas las incidencias y pormenores de lo que ocurre en el Estadio San Marcos.